en una lucha a muerte contra el león que anda rugiendo alrededor buscando a quien comer. Es una lucha que todos tenemos, no solamente los líderes. Todo creyente experimenta esto. Porque nuestra lucha, dice el versículo 12, no es contra carne ni sangre, sino contra principados, contra potestades, contra poderes de este mundo de tinieblas, contra huestes espirituales de maldad en las regiones celestes. Un impresionante ejército de seres espirituales perversos que siguieron al diablo y su rebelión contra Dios y están hoy haciendo la obra del diablo, tratando de destruir a los creyentes, tratando de destruir cualquier vestigio de cristianismo. Por lo tanto, dice Pablo en el versículo 13, tomad la armadura de Dios para que podáis resistir en el día malo y habiendo hecho todo, otra vez estar firmes. Noten que es imposible luchar contra estas huestes en nuestra propia fuerza. Somos pan comido para ellos, muertos de risa, si nosotros nos atrevemos a espantarlos. ¿Cómo que vamos a espantar? ¿Vamos a retarles y vete aquí y nos van a obedecer? ¿Cómo hacen algunos? Que quitan demonios de esto, que reprenden al diablo acá, que sacan este de allá y que cualquier cosa, y empiezan a gritar y a hacer... ¿Ustedes creen que el diablo se asusta por eso? Se muere de risa. Son tonteras. La única manera de resistir al diablo y sus huestes espirituales es poniendo la armadura del cristiano, que se describe acá en Efesios 6. Y dice esta palabra, estar firmes con la armadura, es una metáfora militar que también utiliza en Filipenses 1:27. Estamos bajo un ataque implacable de fuerzas de maldad y la única manera de permanecer firmes en la lucha es estando cubiertos con estas piezas de la armadura. Estad firmes, dice el versículo 14, ceñida vuestra cintura con la verdad. Noten que es la primera pieza de la armadura, es la verdad. Porque ¿quién es el mentiroso y padre de mentira? El diablo. Y siempre viene Satanás con mentiras. Sembrando mentiras, sembrando tentación. Ah, haz esto y vas a disfrutar, vas a ver. O, ¿tú crees que Dios es tu padre? Tú crees esto y metiendo mentiras. ¿Cómo nos defendemos contra eso? ¿Discutiendo con el diablo? No. Es con la palabra, es con la verdad. Como el Señor lo hizo, escrito está, Satanás. Escrito está. El versículo 15, y calzados los pies con el apresto del Evangelio de la Paz. Versículo 16, en todo tomando el escudo de la fe, con que podáis apagar los dardos encendidos del maligno. ¿Cómo vamos a defendernos contra los dardos del maligno? Con el escudo de la fe, creyendo lo que Dios dice en su palabra y rechazándole. El diablo te dice esto, esto, esto. No, la palabra de Dios dice esto. Rechazar, escrito está, escrito está. Y toma también el yelmo de la salvación. Está hablando aquí del hecho de que nuestra salvación es segura, nos cubre. Y la espada del Espíritu, que es la palabra de Dios, etc. La idea es de estar firmes contra las acechanzas del diablo. Una segunda característica de un comportamiento digno del Evangelio es lo que Pablo también dice ahí en el versículo 27, es la unidad. Al final del versículo 27, él dice, estar firmes en un mismo espíritu, luchando unánimes por la fe del Evangelio. Un mismo espíritu. No es suficiente estar firmes solo, sino estar firmes en unidad, sosteniéndonos unos a otros. Esta es la función del cuerpo de Cristo, de los creyentes. Por eso es tan peligroso que un creyente esté suelto de la iglesia, ande dando vueltas por ahí, y nunca se establezca, se identifique y se afirme en una iglesia local. Necesitamos la iglesia local, necesitamos a otros creyentes. La Biblia no tiene ninguna idea de, no nos enseña nada de creyentes picaflores que van de esta iglesia a la otra, y de la otra, y la otra. Y trato de sacar todo lo bueno de todas. Mentiras, tú eres un vago. Tú debes identificar, si eres hijo de Dios, te tienes que identificar con una iglesia local. Porque la iglesia local necesita a cada creyente y nosotros necesitamos de la iglesia local, de otros creyentes, porque pertenecemos a un mismo cuerpo. Primera de Corintios 12, Pablo instruye justamente acerca de esto, cuando dice el versículo 12, porque así como el cuerpo es uno y tiene muchos miembros, pero todos los miembros del cuerpo, aunque son muchos, constituyen un solo cuerpo, así también Cristo. Noten que hace la analogía entre el cuerpo humano

El resto del cuerpo dice lo mismo. Porque no hay una rodilla independiente del cuerpo, no hay una mano independiente del cuerpo. Todos pertenecemos al cuerpo y cuando uno se duele, el resto del cuerpo se duele también. Entonces, unidad práctica es indispensable para el funcionamiento espiritual del cuerpo de Cristo. Y el impacto de la iglesia en la sociedad es cuando la iglesia tiene un testimonio corporal, además de un testimonio personal de cada hijo de Dios. En el capítulo 2 de Filipenses, regresamos a Filipenses, versículo 1, Pablo dice, por tanto, si hay algún estímulo en Cristo, si hay algún consuelo de amor, si hay alguna comunión del Espíritu, si hay algún afecto y compasión, haced completo mi gozo, siendo del mismo sentir, conservando el mismo amor, noten esto, unidos en espíritu, dedicados a un mismo propósito. Obviamente, Pablo tenía preocupación por eso, porque cuando la iglesia está desunida y hay bronquitas, y hay luchitas, y hay contienda entre creyentes, hay problemas. Y el diablo mete bronquitas, y mete cosas para que los creyentes se sientan de mal humor, enojados con otros. Y aparentemente en Filipos ya existía eso. Porque noten el capítulo 4, versículo 2. Ruego a Evodia y Síntique. Qué lindos nombres, ¿no? Pero son bíblicos, así que si usted quiere ponerle un nombre a sus mellizas, ahí están, dos, Evodia y Síntique. Que vivan en armonía en el Señor. Noten el versículo 3. En verdad, fiel compañero, también te ruego que ayudes a estas mujeres que han compartido mis luchas en la causa del Evangelio. Noten que eran creyentes verdaderas y habían compartido con Pablo en el Evangelio. Y sin embargo, había lucha entre ellos, entre ellas dos, junto con Clemente y los demás colaboradores míos cuyos nombres están en el libro de la vida. Y Pablo continúa hablando de ellas. Ayúdenles, porque la contienda dentro de la iglesia rompe la unidad. La posibilidad de división y malestar entre hermanos es constante en la iglesia. Siempre va a surgir, de alguna manera, un grupito, dos o tres, o matrimonios que... ¿Y saben quién mete esas ideas, esas cosas, esos sentimientos? Es del enemigo. Esa es semilla del enemigo. Así que si usted nota en su corazón que tiene rencor y malestar con otro hermano y sigue trabajando en eso en su vida, considere de dónde viene eso. Viene del enemigo. Y la unidad va a ser destruida si usted no se arregla con el Señor con eso. Jesús dijo que la manera que demostramos que pertenecemos a Él, que vivimos dignamente de Él, es si nos amamos unos a otros. ¿Se acuerdan? Juan 13:34. Bueno, comenzando con el versículo 34. Un mandamiento nuevo os doy, que os améis los unos a los otros. Que como yo os he amado, así también os améis los unos a los otros. Noten el estándar que pone el Señor. Jesús no está hablando de sentimientos ahí. Como yo os he amado, así amad unos a otros. Ah, pero ese es el Señor. Claro que es el Señor, pero ¿saben qué? Cada uno de nosotros somos hijos de Dios. Que tenemos en nuestro corazón residiendo ¿a quién? El Espíritu de Dios. Y todo mandamiento, escuche bien esto, todo mandamiento en el Nuevo Testamento fue dado a creyentes, a personas que tenían el Espíritu para obedecer. El único mandamiento de Dios para el impío es arrepentíos. Este nos dice Hechos capítulo 17, que Dios manda a todos los hombres a que se arrepientan. Pero para los creyentes, una serie de mandamientos, particularmente en las epístolas, son dados a personas que han nacido de nuevo y tienen la capacidad de responder en obediencia a eso. Y Jesús dice él, en esto conocerán que todos que sois mis discípulos y os... si tenéis amor unos por otros. Eso no se ve en la gente del mundo, ¿no? Pueden amarse si los aman y externamente expresar eso, pero el creyente ama porque el Espíritu de Dios reside en él y ama a otros creyentes. ¿Cómo es que logramos evitar la división entre hermanos en Cristo en la iglesia? Versículo 3 del capítulo 2 de Filipenses. Nada hagáis por egoísmo o por vanagloria, sino que con actitud humilde cada uno de vosotros considere al otro como más importante que a sí mismo.

0: buscando cada uno sus propios intereses, sino más bien los intereses de los demás. Ven que esto es difícil, pero es un mandamiento a los creyentes. Y la única persona que puede responder en obediencia a esa es una persona que es creyente en Cristo Jesús, que ha sido renovado por el Espíritu de Dios. Solamente el Espíritu de Dios puede dar la capacidad para responder en fe a esto. El hombre del mundo, la mujer del mundo, no puede responder en fe a esto. No, porque no tiene la capacidad de hacerlo. Cuando dos personas buscan sus propios intereses, el resultado siempre es conflicto. Esto se observa en una relación matrimonial entre cristianos, en relaciones personales entre cristianos a todo nivel, empleo, familia, escuela, trabajo, lo que sea. Nunca, escuche bien esto, nunca habrá conflicto entre dos individuos que miren por el bien y los intereses de otro individuo. Claro, si siempre estoy pensando en el bien de otro, se acaba el conflicto. ¿Quién va a querer pelear conmigo? Ahora, no estamos hablando de comprometer convicciones o la verdad para agradar a otros. No, estamos hablando de preferencias. Nuestro ejemplo es el Señor Jesucristo, quien tuvo esta actitud. ¿Recuerdan ahí en Filipenses, versículo 5 del capítulo 2? Haya pues en vosotros esta actitud que hubo también en Cristo Jesús, el cual, aunque existía en forma de Dios, no consideró el ser igual a Dios como algo a qué aferrarse, sino que se despojó a sí mismo, tomando la forma de siervo, y haciéndose semejante a los hombres, se humilló a sí mismo, haciéndose obediente hasta la muerte y muerte de cruz. Jesús dijo, aprended de mí, ¿ven?, que soy manso y humilde de corazón. El egoísmo es algo que no debe caracterizar a un cristiano, a un seguidor de Cristo, porque obviamente Cristo nunca pensó en sí mismo. Hay personas que siempre quieren sobresalir de alguna manera, aparecer, que se les tenga en cuenta, o salir en la foto. No importa quién tome la foto, quieren estar ahí presente. Los han visto ustedes y nadie los invita, quieren salir en fotos. Pero hago la pregunta: ¿quién soy yo como cristiano que pretendo ganar y buscar mi propio bien, cuando Cristo, mi Señor, mi Salvador, nunca hizo eso? Y Él me dice que debo aprender de mí, que soy manso y humilde de corazón. ¿Quién soy yo para creerme que me tienen que prestar atención? Que yo y mis derechos. Lo que importa más que nada es la unidad. Si Cristo no fue así, ¿quién soy yo para tratar de ser distinto a Él? En Efesios 4:32, otra vez, el mismo tipo de idea, 4:32. Sed más bien amables unos con otros, misericordiosos, perdonándoos unos a otros, así como también Dios os perdonó en Cristo. Entonces, eso, ¿qué tipo de perdón nos dio Dios en Cristo Jesús? Completo, incondicional, jamás perecerá, el mismo, hoy, ayer y para siempre, del cual nada ni nadie nos podrá separar. Ese es el amor que nos dice aquí el Señor debemos tener, perdonándonos unos a otros. Pero en nuestra carne, ¿cuánto nos cuesta? ¿Cuánto nos cuesta? Y lo primero, cuando nos rozan mal y nos miran feo, se nos cruzan en el freeway, ¡ay, qué amable! El Señor sea contigo. Sea misericordioso en tu grosería que acabas de hacer. No reaccionamos así normalmente. Se ríen todos porque todos hacen lo mismo. Porque no nos nace. Y noten que esos son mandamientos.
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0: La palabra atletismo, por ejemplo, en español. Pablo pasa ahora de una analogía militar de estar firmes a una analogía tomada del deporte. compitiendo para ganar la victoria, pero compitiendo como equipo, con otros. La idea es de competir juntos con otros para obtener la meta final. Todos hemos competido en algún equipo, nos gusta ver competiciones de equipos. Ahí no, lo que figura no es la persona, es el equipo. Y ningún excelente jugador, por más excelente que sea, va a tratar de jugar para él mismo, a menos que sea un glotón, un come pelota. El equipo, si gana y es victorioso, es porque funciona como equipo. Y es lo que está diciendo Pablo acá. La iglesia existe para el bien común de todos, para mantener en alto la fe, ser sostén de la verdad, ganar a los inconversos. Qué triste es cuando una iglesia se distrae consigo mismo con conflictos internos entre miembros, con programas, con actividades múltiples que no tienen nada que ver con la meta final, que es la fe del Evangelio. ¿Cuál es la meta del combate? Es la fe, de la cual nos habla Judas. Judas, la epístola pequeñita, cortita, antes de Apocalipsis, dice el versículo 3, amados, por el gran empeño que tenía en escribiros acerca de nuestra común salvación, he sentido la necesidad de escribiros exhortándoos a contender ardientemente por la fe, que es la fe, el contenido de doctrina apostólica, el contenido del Evangelio, que fue dada a los santos una vez y para siempre. Esa es la meta, mantener en alto la fe, ser columna y sostén de la fe. Contender ardientemente por la fe. Para eso luchamos juntos. Y no podemos distraernos ni desviarnos de la misión de la iglesia haciendo múltiples cosas que no tienen nada que ver con el Evangelio ni la misión de la iglesia. Es triste ver cuántas iglesias, y yo estoy viajando a menudo y veo esto en las iglesias, estoy en cada servicio que digo, madre mía, me tengo que aguantar todo esto antes de abrir la palabra. Pero nadie está consciente de la palabra, de lo que Pablo está diciendo acá. Música estruendosa, luces de colores, ruidos en esas luces y en esa música que te aturden. La gente haciendo cosas y moviéndose y los mensajes son tan inocuos. Nadie quiere ofender a nadie ahí. Por lo tanto, son mensajitos para cristianitos inofensivos. La iglesia existe para proclamar el Evangelio de la verdad. La necesidad imperante en esta lucha es la predicación del Evangelio. Y Dios ha escogido la predicación del Evangelio como el único método por el cual el Evangelio se comunica y se predica. ¿Cómo invocarán a aquel en quien no han creído? ¿Recuerdan Romanos 10:14? ¿Y cómo creerán en aquel de quien no han oído? ¿Y cómo oirán sin haber quién les qué? Predique. ¿Y cómo predicarán si no son enviados? El medio y método primordial que Dios ha escogido para la difusión de la fe del Evangelio es la predicación, a través de aquellos que son enviados a predicar, los que anuncian el Evangelio del bien, como dice ahí Romanos. Todos somos testigos del Señor Jesucristo como hijos de Dios, pero no todos fuimos llamados a predicar, pero Dios ha escogido el método de la predicación para propagar la fe del Evangelio. El ministerio de la proclamación fiel y correcta del Evangelio de Jesucristo siempre, por supuesto, va a traer hostilidad de la gente. Pero las multitudes de la gente de afuera no vienen para escuchar la palabra porque el mundo en general es hostil a la palabra de Dios. El mundo no quiere escuchar la palabra de Cristo. Por eso dice el versículo 28 de Filipenses 1, de ninguna manera amedrentados por vuestros adversarios, lo cual es señal de perdición para ellos, para salvación para vosotros, y esto de Dios. La palabra amedrentar o intimidar es la palabra duro en que quiere decir asustar, básicamente, asustar. Y Pablo dice, no tengan miedo por la reacción de los enemigos del Evangelio. Es esperar. Odiaron a Cristo, crucificaron a Cristo. ¿Por qué? Porque hizo el mal, hizo el bien. Pero odiaron su palabra, odiaron su mensaje. Y es lo mismo que nosotros debemos esperar. Dice Pablo, esa es una demostración de su estado de perdición, los que odian y los que persiguen a cristianos, los que persiguen el Evangelio de Cristo. Pero el Señor Jesús lo dijo, ¿no? Este es el juicio, que la luz vino al mundo y los hombres amaron más las tinieblas que la luz, pues sus acciones eran malas. Porque todo aquel que hace lo malo y odia la luz, no viene a la luz para que sus acciones sean expuestas. Y si odiaron al Señor Jesús, nos van a odiar a nosotros también. Es de esperar. Finalmente, y esta es la última característica, y se nos fue el tiempo hoy, La última característica que Pablo menciona acá de una conducta digna del Evangelio es el sufrimiento. Noten los versículos 29 y 30. Porque a vosotros se os ha concedido por amor de Cristo no solo creer en Él, sino también sufrir por Él. Sufriendo el mismo conflicto que visteis en mí y que ahora oís que está en mí. Noten que Dios concede la fe, concede el creer, como también concede el sufrimiento. Es un don de Dios. Es por gracia de Dios que creemos el Evangelio y es por gracia de Dios que sufrimos por causa del Evangelio. Qué interesante, ¿no? Que Dios nos concede tanto el creer como el sufrir. Es una concesión de su gracia. Es por Él que sufrimos. Todos los hijos de Dios sufrirán por su fe. En diferentes grados, en diferentes medidas. Pablo le escribe a Timoteo en 2 Timoteo 3:12, en verdad le dice, todos los que quieran vivir piadosamente en Cristo Jesús serán, ¿qué? Perseguidos. De alguna manera, Jesús mismo dijo, el que quiera venir en pos de mí, niéguese a sí mismo, tome su cruz, que implica esté dispuesto a sufrir y si es necesario morir por mí, y venga y sígame. A los suyos Él prometió, a nosotros, en el mundo tendréis, ¿qué? Aflicción. Jesús dijo también que serán odiados por causa de su nombre. Ustedes recuerdan en Hechos 5 cuando los apóstoles Pedro y los apóstoles se les prohíben, los del concilio religioso de Jerusalén les prohíben hablar el nombre de Cristo. Y leemos, por ejemplo, ahí, reprendieron a Pedro y a los apóstoles y Pedro les contesta, miren, debemos obedecer a Dios antes que a los hombres. Ellos aceptaron su consejo y después de llamar a los apóstoles, los azotaron y les ordenaron que no hablaran en nombre de Jesús. ¿Y qué hizo Pedro? Si así se ponen estos, mejor no hablar. No. Salieron de la presencia del concilio regocijándose de que hubieran sido tenidos por dignos de padecer afrenta por su nombre y todos los días. En el templo, de casa en casa, no cesaban de enseñar, predicar a Jesucristo. No importa lo que venga, ese es el punto. El sufrimiento es parte íntegra del ser cristiano y ser una iglesia digna. Pablo entonces subraya que como hijos de Dios fuimos llamados por Él tanto a creer como a sufrir. Y Él será como ejemplo. Versículo 30. Sufriendo el mismo conflicto que viste en mí. Ahora oís que está en mí. Entonces, ¿cómo se comporta una iglesia digna de su llamado? Firmes en la lucha, unidos en la meta, unidos en el combate y sufriendo por su nombre.
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Bendeciré a Jehová en todo tiempo. Su alabanza estará de continuo en mi boca. En Jehová se gloriará mi alma. Lo oirán los mansos y se alegrarán. Engrandeced a Jehová conmigo y exaltemos aún a su nombre. Busqué a Jehová y él me oyó y me libró de todos mis temores. Los que miraron a él fueron alumbrados y sus rostros no fueron avergonzados. Este pobre clamó y le oyó Jehová y lo libró de todas sus angustias. El ángel de Jehová acampa alrededor de los que le temen y los defiende. Gustad y ved que es bueno Jehová. Dichoso el hombre que confía en él. Temed a Jehová, vosotros sus santos, pues nada falta a los que le temen. Los leoncillos necesitan y tienen hambre, pero los que buscan a Jehová no tendrán falta de ningún bien. Venid, hijos, oídme. El temor de Jehová os enseñaré. ¿Quién es el hombre que desea vida, que desea muchos días para ver el bien? Guarda tu lengua del mal y tus labios de hablar engaño. Apártate del mal y haz el bien. Busca la paz y síguela. Los ojos de Jehová están sobre los justos, y atentos sus oídos al clamor de ellos. La ira de Jehová contra los que hacen mal, para cortar de la tierra la memoria de ellos. Claman los justos, y Jehová oye, y los libra de todas sus angustias. Cercano está Jehová a los quebrantados de corazón, y salva a los contritos de espíritu. Muchas son las aflicciones del justo, pero de todas ellas le librará Jehová. Él guarda todos sus huesos, ni uno de ellos será quebrantado. Matará al malo la maldad, y los que aborrecen al justo serán condenados. Jehová redime el alma de sus siervos, y no serán condenados cuantos en él confían.

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Chile. La moneda habilita como capilla evangélica una oficina de la SECOM. Un despacho de la Secretaría de Comunicaciones es ahora lugar de culto evangélico. Ya había una capilla católica en el palacio, pero esto ha abierto el debate de Estado laico. En las últimas semanas, una de las oficinas de la Secretaría de Comunicaciones, SECOM, en La Moneda, específicamente el espacio que durante el gobierno anterior funcionaba como oficina de marketing, con escritorios, plantas y capacidad para reuniones, fue transformada en una capilla evangélica de uso permanente. La modificación se ha realizado siendo ya presidente José Antonio Kast, según registros fotográficos y audiovisuales difundidos por The Clinic. El nuevo espacio religioso cuenta con más de 20 sillas con fundas blancas, una mesa central para ceremonias, una cruz instalada en la pared y además de elementos devocionales como un baúl rotulado con la palabra fe e intercesión y oraciones impresas distribuidas en el lugar. En el exterior se instaló un cartel que identifica al recinto como capilla, acompañada de otro aviso que para los días de culto señala silencio, actividad en curso. De acuerdo con la información recopilada por el medio, los cultos evangélicos se realizan los martes y jueves a las 12 horas, con cánticos y oraciones. Consultada por el uso del espacio, Presidencia confirmó que la habilitación es permanente, argumentando que se trata de un criterio de equivalencia con la capilla católica existente en el palacio. Se habilitó un espacio permanente para el culto evangélico, al igual como los católicos tienen la capilla. Realmente, mis hermanos, con estas noticias nos dan a conocer lo perdida que está la iglesia evangélica de este tiempo, queriendo tomar un rol que nuestro Señor Jesucristo nunca mandó que tomáramos. La Biblia habla cómo nuestro Señor Jesucristo abordó lo referente de lo espiritual con lo de este mundo. La Biblia dice: y le enviaron los discípulos de ellos con los herodianos, diciendo: Maestro, sabemos que eres amante de la verdad y que enseñas con verdad el camino de Dios, y que no te cuidas de nadie, porque no miras la apariencia de los hombres. Dinos, pues, ¿qué te parece? ¿Es lícito dar tributo a César o no? Pero Jesús, conociendo la malicia de ellos, les dijo: ¿Por qué me tentáis, hipócritas? Mostradme la moneda del tributo. Y ellos le presentaron un denario. Entonces les dijo: ¿De quién es esta imagen? ¿Y la inscripción? Le dijeron: De César. Y les dijo: Dad pues a César lo que es de César, y a Dios lo que es de Dios. Mateo capítulo 22, versículos 16 al 21. Recordemos, hermanos, que somos embajadores de Cristo. Segunda de Corintios capítulo 5, versículo 20. Esto es, que no tenemos relación con la política, ni debemos inmiscuirnos en ella. Lo nuestro es lo espiritual, y no llegar a lugares de poder terrenales en esta tierra. La Biblia dice: No améis al mundo, ni las cosas que están en el mundo. Si alguno ama al mundo, el amor del Padre no está en él. Porque todo lo que hay en el mundo, los deseos de la carne, los deseos de los ojos y la vanagloria de la vida, no proviene del Padre sino del mundo. Y el mundo pasa y sus deseos, pero el que hace la voluntad de Dios permanece para siempre. Primera de Juan, capítulo 2, versículos 15 al 17. Recordemos que esta palabra mundo, en el griego es cosmos, se refiere al sistema mundano que opera en esta tierra y que está en oposición a los principios de Dios,
y su palabra. Han sido noticias en su radio Solo por Gracia Chile.

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0: Radio Solo por Gracia indica la hora.
1: 21 horas, 52 minutos.
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2: Ese dolor del cual el Señor habla aquí describe la gran tribulación que irá en creciendo, más dificultades, más guerras y rumores de guerras, más pestes y plagas y hambre. Interesantes. Fíjense una de las cosas interesantes. Justo al principio de ese tiempo va a aparecer el anticristo. Aparece el anticristo, Apocalipsis 6. Pero cuando el anticristo aparezca, va a ser uno de varios dirigentes político-militares del mundo. Cuando se llegue al medio mismo de la gran tribulación, dice la Escritura en Apocalipsis 13, que el anticristo recibe una herida mortal. Y de esa herida mortal es sanado. Dios está en control. Y Dios o Él lo sana o permite que sea sanado. Y cuando eso ocurra, cuando esa herida mortal sea sanada, el anticristo entonces aparece en la tierra, no ya como un dirigente más, sino como el más grande de los dirigentes. Y dice el texto en Apocalipsis que la gente va en pos de él y lo aclama gritando: ¿quién como la bestia y quién podrá luchar contra ella? Y sabe, como el anticristo ha resucitado, ellos creen que el anticristo puede sanar cualquier enfermedad que tengan y puede resolver cualquier problema que tengan. Y van en pos del anticristo y le siguen. Y el anticristo lo que hace es guiarles para que adoren a Satanás. Así como Cristo estuvo en la tierra para llamar a la gente a adorar a Dios, al único Dios vivo y verdadero, el anticristo va a estar en esta tierra para hacer que la gente adore a Satanás. Principio de dolores. Ahora, versículo 9. Ahí el Señor es más específico. Hasta el versículo 8 ha hablado de cuestiones generales que van a ocurrir durante ese tiempo. Ahora versículo 9 dice: entonces os entregarán a tribulación. Señores, eso no tiene que ver con la iglesia. Eso tiene que ver con el pueblo de Israel, que durante ese periodo de la gran tribulación va a experimentar la más terrible de todas las persecuciones que esa nación haya experimentado. Ni la de los tiempos de Antíoco Epífanes en el siglo II antes de Cristo, ni la de los tiempos de Hitler en tiempos modernos. Esto va a ser algo sin precedentes, como el Señor mismo lo dice. Entonces, os entregarán a tribulación y os matarán y seréis aborrecidos de todas las gentes. Ahí gentes es gentiles. De todos los gentiles, de todos los goyim, dice el texto hebreo. Y mire por qué. Por causa de mi nombre. ¿Sabe quién es quien odia más al pueblo de Israel? Satanás. ¿Por qué odia Satanás al pueblo de Israel? Porque esa nación dio al mundo el Mesías. ¿Y sabe lo que Satanás va a pretender a hacer, lo que va a querer hacer? Va a querer aniquilar a todo judío que vive en la tierra. Aniquilarlo, que no haya un solo judío vivo en la tierra. ¿Con qué propósito? ¿Por qué y para qué? Para intentar impedir que Cristo venga a la tierra por segunda vez. ¿Sabe por qué Cristo viene a la tierra por segunda vez? ¿Sabe por qué Cristo va a venir a esta tierra, a este mundo, a esta tierra por segunda vez? Para reinar sobre su pueblo, tal como lo prometió a Abraham y a Isaac y a Jacob, y tal como el ángel Gabriel le dijo a María, Lucas 1:30 al 32. He aquí la Virgen concebirá y dará a luz un hijo. Este será grande, será llamado Hijo del Altísimo, y el Señor Dios le dará el trono de David, su padre, y reinará sobre la casa de Jacob para siempre. Cristo nunca ha reinado sobre la casa de Jacob, nunca se ha sentado sobre el trono de David. Por eso Él viene, y por eso Satanás quiere acabar con los judíos, que no haya uno solo vivo. Si no hay un solo judío vivo en la tierra, Cristo no tiene que venir. Nos lleva a todos a la casa del Padre y allí estamos felices y contentos. Pero Él ha de venir a este mundo, a esta tierra, a reinar, a cumplir su promesa a Abraham. Que esa simiente de Abraham habite en la tierra que Dios dio a Abraham, en paz. Y que allí se cumplan todas las promesas que Dios hizo. Y desde allí el Señor va a regir, va a gobernar a este mundo. Y va a haber paz en la tierra, en esta tierra. Y va a haber justicia. Y va a haber santidad. Y la gloria de Jehová va a ser vista en esta tierra, porque toda la tierra será llena del conocimiento y de la gloria del Señor. Eso lo dice la Escritura, y que Él va a reinar desde Sión. Y Sión es un sitio específico en la ciudad de Jerusalén. Se le llama la ciudad de David, Sión. Bien, dice, y muchos falsos profetas se levantarán y engañarán a muchos, y por haberse multiplicado la maldad, el amor de muchos se enfriará. Eso tiene su aplicación para nosotros, pero lo va a tener mucho más en esos días para ese pueblo. Y ahora mire un texto que da dolor de cabeza a algunos, porque lo leen fuera de su contexto y fuera de su teología. Dice el versículo 13, mas el que perseverare hasta el fin, este será salvo. Y de ahí algunos intuyen que alguien puede perder su salvación. Y eso no es lo que el texto está enseñando. Mas el que perseverare hasta el fin, este será salvo. ¿Es salvo uno perseverando? ¿Cómo es salvo uno? poniendo su fe en la persona de Cristo. Así es como uno es salvo. Uno es salvo porque ha puesto su fe en la persona de Cristo. No hay ningún sitio donde diga que perseverando uno es salvo, si uno interpreta el texto correctamente. Ahora, salvo ahí significa librado. El verbo salvar, sozo, también significa liberar de una situación. En Mateo 14, cuando Pedro se está hundiendo, dice el texto que gritó: Señor, sálvame. Pedro no quiso decir sálvame para llevarme al cielo. Pedro lo que quiso decir es líbrame de ahogarme. Entonces, ¿qué significa esto? Mas el que perseverare hasta el fin, este será salvo, será librado. El que llegue vivo al final de la gran tribulación, ese va a ser preservado, librado, para que entre en el reino del Mesías. Eso es lo que el texto está diciendo, dentro de su contexto. A eso es a lo que se refiere, no a salvación espiritual, sino a una liberación física para que uno entre en el reino del Mesías. Y mire otra cosa. Será predicado este evangelio del reino en todo el mundo para testimonio a todas las naciones, y entonces vendrá el fin. Mire, yo creo en la predicación del evangelio y predico el evangelio en todas partes. La escuela de idiomas que fue allá en Texas, por allá a aprender el idioma. Estos no van a tener que aprender el idioma. Los judíos que vivan aquí en Chile van a hablar chileno. Y los que vivan en Argentina van a hablar el argentino. Y los que vivan en Brasil van a hablar el brasileiro. Y los que vivan en Ecuador van a hablar el ecuatoriano. Y así, Dios los va a salvar y los va a esparcir por todo el mundo. Y van a poder predicar el evangelio en todo el mundo. Y durante los 7 años de la gran tribulación va a haber en esta tierra la actividad evangelística más tremenda que el mundo jamás haya experimentado. 144,000 predicadores. ¡Qué tremendo! Y van a ir a anunciar el mensaje del arrepentimiento a la luz del hecho de que el reino está a punto de establecerse y el que no nazca de nuevo no puede entrar en el reino. Eso es lo que dice el texto. Será predicado, proclamado, este evangelio del reino en todo el mundo para testimonio a todas las naciones. Las naciones. Podría incluir a Israel, pero yo creo que esto incluye primordialmente a los gentiles. En Israel habrá 2 testigos, semejantes a Moisés y a Elías. Y esos van a proclamar el evangelio a esos israelitas que estén allí en la tierra. Por tanto, cuando veáis en el lugar santo la abominación desoladora de la que habló el profeta Daniel, el que lee entienda. La abominación desoladora en el lugar santo.

Dios. Es por eso que los judíos tuvieron que purificar el templo. Y es por eso que celebran la fiesta que llaman Hanukkah, la fiesta de las luces. Esa purificación culminó un 25 de diciembre. Y el pueblo judío celebra todos los años esa fiesta. Dice el Señor: entonces los que estén en Judea huyan a los montes. El que esté en la azotea no descienda para tomar algo de su casa. Y el que esté en el campo no vuelva atrás para tomar su capa. Mas ay de las que estén encintas y de las que críen en aquellos días. ¿Por qué? Porque va a ser muy difícil huir. Orad pues, que vuestra huida no sea ni en invierno ni en día de reposo. En invierno por las dificultades, día de reposo porque el trecho que se podía caminar estaba limitado. Y ahora mire lo que dice el Señor. Léaselo bien. Ese versículo siempre ha estado ahí. Mire lo que dice. Porque habrá entonces gran tribulación, cual no la ha habido desde el principio del mundo hasta ahora, ni la habrá. Una tribulación sin precedentes, como nunca la ha habido ni la habrá. Y si aquellos días no fuesen acortados, nadie sería salvo, mas por causa de los escogidos aquellos días serán acortados. No que los días sean de menos de 24 horas, sino que el tiempo de duración de la tribulación será limitado a esos 7 años. No va a ser más de ese tiempo. Entonces, si alguno os dijere, mirad, aquí está el Cristo, o mirad, allí está, no lo creáis. Porque se levantarán falsos cristos y falsos profetas, y harán grandes señales y prodigios, de tal manera que engañarán, si fuere posible, aún a los escogidos. Ya os lo he dicho antes. Así que, si os dijeren, mirad, está en el desierto, no salgáis. O mirad, está en los aposentos, no lo creáis. Porque como el relámpago que sale del oriente y se muestra hasta el occidente, así será también la venida del Hijo del Hombre, porque donde quiera que estuviere el cuerpo muerto, allí se juntarán las águilas. ¿Qué quiere decir el Señor? Sencillamente, que su segunda venida no va a ser en secreto. Va a ser algo manifiesto, como veremos aquí. Versículo 29, e inmediatamente después de la tribulación de aquellos días, el sol se oscurecerá, la luna no dará su resplandor, las estrellas caerán del cielo, y las potencias de los cielos serán conmovidas. Entonces aparecerá la señal del Hijo del Hombre en el cielo, y entonces lamentarán todas las tribus de la tierra, y verán al Hijo del Hombre viniendo sobre las nubes del cielo con poder y gran gloria. ¿Cuál fue la pregunta de los apóstoles? ¿Qué señal habrá de tu venida y del fin del siglo? Y él les dice eso. ¿Cuál es la señal de su venida? La señal de su venida es él mismo. Ese relámpago que se muestra del oriente hasta el occidente. Y dice aquí: entonces aparecerá la señal del Hijo del Hombre en el cielo, y entonces lamentarán todas las tribus de la tierra, porque Él viene. Él viene. Él viene con poder, gloria y majestad. Y luego nos da una serie de enseñanzas ahí. Fíjese, por ejemplo, el versículo 35, el cielo y la tierra pasarán, pero mis palabras no pasarán. Pero del día y la hora nadie sabe,
ni aun los ángeles del cielo.

sino solo el Padre. Solo el Padre sabe ese día. Es el secreto del Padre, saber cuándo será. Mas como en los días de Noé, así será la venida del Hijo del Hombre. Porque como en los días de Noé estaban comiendo y bebiendo, casándose y dándose en casamiento, hasta que Noé entró en el arca y no entendieron, hasta que vino el diluvio y se los llevó a todos, menos a la señora Noé, a los tres hijos y a las esposas de sus hijos. 8 personas. En 120 años, solo 8 personas. Y Noé era pregonero de justicia, y le habló de Dios, y le habló del juicio, y le habló del diluvio que venía. Pero aquella gente no quiso creer. Estaban comiendo, bebiendo, casándose y dándose en casamiento, es decir, desinteresados, ocupados en sus cosas. Muy bien, debo decir algo más y terminar. Dice aquí, versículo 40, entonces estarán 2 en el campo, el uno será tomado y el otro será dejado. No tiene nada que ver con el rapto. Por favor, no prediquéis el rapto de ahí, que no tiene nada que ver. Ya el rapto ha ocurrido. 2 mujeres estarán moliendo en un molino. La una será tomada y la otra será dejada. ¿Qué quiere decir eso? Cuando Jesús venga a la tierra, ya lo ha anunciado, Él va a separar a personas. Esas personas serán como el trigo y la cizaña. El trigo habla de personas que han creído. O como las ovejas y los cabritos. Las ovejas habla de personas que han creído. Y habla de peces buenos y peces malos. El Señor hará separación de personas que han creído por la predicación de los 144.000 y personas que han rehusado creer. Y a eso es a lo que se refiere aquí, no tiene que ver con el rapto. Velad pues, porque no sabéis a qué hora ha de venir vuestro Señor. Y esa es advertencia para personas que han de quedar en la tierra después del rapto. Ellos no van a saber la hora cuando el Señor ha de venir. Pero sabed esto, que si el padre de familia supiese a qué hora el ladrón habría de venir, velaría y no dejaría minar su casa. Por tanto, también vosotros estad preparados, porque el Hijo del Hombre vendrá a la hora que no pensáis. Y ahí hay algunas advertencias acerca de esto. Al final dice, vendrá el Señor de aquel siervo en el día en que él no espera, la hora que no sabe, y lo castigará duramente y pondrá su parte con los hipócritas. Allí será el lloro y el crujir de dientes. De manera que el capítulo 24 es un resumen que el Señor da de los acontecimientos que han de ocurrir durante la semana 70 de Daniel 9:27. Esa semana comienza con la aparición del anticristo. Y cuando el anticristo firme, confirme, obligue, fuerce un pacto a la nación de Israel. Ahí comienza la gran tribulación. Y los juicios de la gran tribulación, esto hablé esta mañana hablando del Apocalipsis en una congregación,
tiene tres series de juicios: juicios de los sellos, juicios de las trompetas y juicios de las copas. Y son juicios que van en aumento, en creciendo, en creciendo, hasta que el Señor Jesucristo venga, como se describe allí en Apocalipsis 19, del 11 al 16. Él vendrá como Señor de señores, como Rey de reyes, como Dios todopoderoso, como el Verbo de Dios. Y dice la Escritura en el Antiguo Testamento que sus nombres serán, uno de sus nombres, Yahvé Shalom, Jehová nuestra paz. El otro es Yahvé Kabod, Jehová nuestra santificación. Y el otro es Yahvé Zidkenu, Jehová justicia nuestra. Así ha de venir Él, glorioso y poderoso, poderosísimo. Muy bien, a la hora siguiente vamos a ver el capítulo 25.

reflexiones del hermano Pablo Espinosa, de Solo por Gracia, Chile. Bajando lo complejo a lo simple. En tiempos de tanto tecnicismo en los púlpitos, qué bueno es mirar a nuestro gran referente que es Jesús, nuestro Señor y Salvador. A Él debemos imitar, y como dijo Pablo de sí mismo, sed imitadores de mí como yo de Cristo. 1 Corintios 11, verso 1. El Señor Jesucristo hablaba al pueblo con palabras muy sencillas. Nunca elevó su retórica para cautivar e impresionar a los sabios y entendidos. Al contrario, Él hablaba en parábola, debido a que su mensaje era dirigido para los suyos, para su pueblo, los niños incompetentes y dependientes como todos nosotros. Él usaba cosas cotidianas, propia de un pueblo agricultor, ganadero, curtidor o artesano, y su enseñanza refería a la puerta, a las ovejas, a la vid, a elementos tan básicos y domésticos como la sal, la levadura, el trigo o la cizaña. La enseñanza de Cristo era tan sencilla, pero no menos profunda, y nos alienta a imitarle a Él. Maranata.

Judas, uno de sus discípulos, entregó a Jesús. Pilato, tratando de evadir responsabilidades, ofreció soltar al prisionero. La multitud exclamó: «Crucifícale, crucifícale, danos a Barrabás». Ellos se burlaron de él, le golpearon, le escupieron. Pusieron una corona de espinas sobre su cabeza y los llevaron fuera para crucificarlo. Él se desplomó bajo el peso de aquella pesada cruz. No tuvo ayuda. Los soldados eligieron a un hombre de la multitud, Simón de Cirene, para llevar la carga hasta la cima del monte. Y allí los soldados romanos clavaron sus manos y pies. Él tenía poder sobre la enfermedad. Él hizo al ciego ver y al inválido caminar. Él liberó a los cautivos. Él hasta tenía poder sobre la muerte. Aún así, su último propósito era morir. Fue enviado por Dios el Padre para pagar la pena de muerte por los pecados de toda la humanidad.

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1: Radio Solo por Gracia indica la hora.
2: 22 horas, 39 minutos.
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consumado es. Verdaderamente, este hombre era el Hijo de Dios.

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1: 22 horas, 47 minutos.
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2: Realmente es un gran privilegio volver a encontrarnos por este medio para meditar en temas de actualidad. Y el primer punto que quiero tocar es acerca de la inteligencia artificial o IA. ¿Es una bendición o una maldición? La IA es peligrosa. Querramos aceptarlo o no, la IA vino para quedarse. De hecho, ya se está usando en múltiples esferas de la sociedad, en la vida personal. Al tener un celular, ya la tenemos, la estamos usando. Al interactuar con un asistente virtual de un hospital para pedir un turno o contactarnos con la compañía de electricidad, probablemente ya estemos teniendo contacto con la IA. En lo personal, la utilizo en diferentes áreas, incluso para hacer traducciones, aunque después la vuelvo a revisar. Realmente es una gran ayuda para mí. Ahora, ¿la inteligencia artificial es una bendición o es una maldición? Entonces, en segundo lugar, vamos a analizar un poquito la IA y la Biblia. Aparte de lo que ya estuvimos observando, busquemos lo que la Biblia nos enseña. En primer lugar, tenemos que resaltar que vivimos en el tiempo final. Es el último tramo de la historia de la humanidad antes de la segunda venida de Cristo y el establecimiento de su reino aquí en la tierra. La Biblia además nos advierte que es un tiempo de gran engaño. Cuando Jesús enumera las señales respecto a su venida en gran poder y gloria, la señal más repetida, de hecho la única repetida y tres veces, es justamente advertencia respecto al engaño. Y cuando el apóstol Pablo en 2 Timoteo 3 escribe sobre los tiempos finales y el carácter de la gente que viviría en ese tiempo, dice lo siguiente, allí en 2 Timoteo 3, versículos 5 en adelante, habla acerca de tiempos peligrosos. Por ejemplo, dice que tendrán apariencia de piedad, pero negarán la eficacia de ella. Serán resistentes a la verdad, hombres corruptos de entendimiento, réprobos en cuanto a la fe. La Biblia también predice la aparición de un líder mundial que justamente tendría que venir, que haría su aparición en medio de la tribulación. ¿Y cómo lo describe? Lo describe como, 2 Tesalonicenses 2, 9 al 12, inicuo cuyo advenimiento es por obra de Satanás, con gran poder y señales y prodigios mentirosos, y con todo engaño de iniquidad para los que se pierden, por cuanto no recibieron el amor de la verdad para ser salvos. Por esto Dios les envía un poder engañoso para que crean la mentira, a fin de que sean condenados todos los que no creyeron a la verdad, sino que se complacieron en la injusticia. Cuando vamos al libro de Apocalipsis, Apocalipsis el capítulo 13, donde se manifiestan esas dos bestias, una que sale del mar, otra que sale de la tierra, que asumen el control y la adoración global, entre sus características diabólicas encontramos lo siguiente, por ejemplo, versículo 14 y 15, y engaña a los moradores de la tierra con las señales que se le ha permitido hacer en presencia de la bestia, mandando a los moradores de la tierra que le hagan imagen a la bestia que tiene la herida de la espada y vivió. Y se le permitió infundir aliento a la imagen de la bestia para que la imagen hablase e hiciese matar a todo aquel que no la adorase. Lo que llama la atención del pasaje de Apocalipsis 13 es que el control total está asociado con el engaño. La bestia anticristiana puede hacer señales, como por ejemplo descender fuego del cielo, como fue el caso de Elías con la confrontación con los de Baal. Lo más llamativo es que la segunda bestia mandará a hacer una imagen de la primera bestia, la cual infundirá aliento y que luego podrá hablar. Realmente es algo fuera de lo común. Pero cuando, en cuanto a esta imagen anticristiana de Apocalipsis 13, creo que estamos llegando a un punto más profundo. Esto es lo que tenemos que ver en comparación con el Antiguo Testamento. Varias veces Dios muestra a Israel que los ídolos de los gentiles son vanos. Tienen boca, pero no hablan. Tienen ojos, pero no ven. Pero ahora el poder anticristiano hace posible una cosa muy interesante. Una imagen que va a poder hablar y se exige bajo pena de muerte que se la adore. Lo llamativo es que esa segunda bestia infunde aliento. Y acá la palabra aliento es en griego pneuma, o sea, espíritu. Pero ¿de qué espíritu se puede estar hablando acá? Obviamente será un demonio que hablará desde esta imagen. Realmente será un tiempo de manifestaciones satánicas engañosas como nunca antes hubo en la sociedad. Ya por lo que vimos, entonces evidentemente que esta imagen no puede ser la IA, porque esta es una máquina sin espíritu ni conciencia. Tenemos que diferenciar entre lo que es una computadora y el que trabaja en ella, el que la utiliza y cómo la utiliza. Por lo tanto, no tenemos que sobredimensionar la IA, pero tampoco tenemos que caer en el error de minimizar su influencia. Y esto es lo que vamos a resaltar sobre todo. Será un tiempo de control total. Nuestro pasaje sobre la manifestación anticristiana sigue diciendo en el versículo 16 y también el 17, y hacía, o sea, la bestia, hacía que todos, pequeños y grandes, ricos y pobres, libres y esclavos, se le pusiese una marca en la mano derecha o en la frente y que ninguno pudiese comprar ni vender, sino el que tuviese la marca o el nombre de la bestia o el número de su nombre. Aquí hay sabiduría. El que tiene entendimiento cuente el número de la bestia, pues el número de hombre. Y su número es, bueno, conocemos el número de la bestia, 666, 666. Creo que gran parte de nosotros ya adoptamos alguna manera de las diversas formas de pago electrónico que existen. En muchos casos están asociadas con el celular que nos acompaña por todos lados. Gran parte de las transacciones hoy en día se realizan simplemente por un código QR. Y hace rato que los bancos nos están hablando acerca de la eliminación paulatina del dinero en efectivo. Lo de una economía absolutamente controlada por un código, ya pronto va a ser un hecho. Entonces, enfoquémonos un poquito a lo que es lo espiritual, tratando lo espiritual en este tema. Quiero alertar acerca de un gran peligro. Al preparar este mensaje, quería hacer una prueba práctica del uso de la IA y le pregunté qué aplicación puedo sacar de las palabras de Dios dichas a Josué ahí en el capítulo 1, donde justamente hace resalta, esfuérzate y sé valiente. Entonces, ahí me respondió. Dios le repite 3 veces la frase, esfuérzate y sé valiente. Esto nos enseña que el miedo es natural ante lo desconocido, pero la valentía consiste en avanzar a pesar de él, a pesar del miedo, ¿no? No es una sugerencia, es un mandato para tomar acción, atacar lo que me propuso la IA. Pero me gustaría aclarar que no es esto justamente lo que dice este pasaje. Este esfuérzate y sé valiente está absolutamente asociado con el contexto, o sea, versículo 8, donde Josué es exhortado a que de día y de noche meditara en el libro de la ley para que lo guardara y quisiera conforme a todo lo que en él está escrito, porque entonces, y solo entonces, haría prosperar su camino y todo le saldría bien. Entonces, esto de esfuérzate y sé valiente no es una cuestión de esfuerzo humano que yo me tiro para adelante para contrarrestar mis miedos. No. Ya hay un error allí. Pero aparte de esto, la IA tenía varias sugerencias de lecciones interesantes. Y uno podría decir, ¡wow, qué útil! Dios me está hablando a través de la IA. Sin embargo, cuando miré arriba a la derecha, había un link de donde la IA había sacado esta contestación y me llevó a la fuente consultada y resultó ser una página de una secta muy reconocida. Nos damos cuenta cuán cerca está la verdad del error. Las respuestas de la IA están basadas en datos los cuales fue, con la cual fue alimentada. Obviamente uno pudiera limitar el rango de la búsqueda de la información buscada a literatura sana y autores reconocidos como buenos, pero ¿tenemos seguridad absoluta de la veracidad del origen? Por lo visto, todo lo visto anteriormente, creo que tenemos que decir lamentablemente no. Entonces esto me causa una gran preocupación que muchos predicadores y enseñadores utilizan la IA para que les prepare los mensajes, por ejemplo. Mas como vimos, podrían salir bien, pero también podrían cometer una gran cantidad de errores, enseñanzas heréticas y sobre todo una liviandad y carencia de compromiso pleno con Dios y sus verdades. Yo me pregunto, ¿dónde queda esto de meditar de día y de noche? Como recién veíamos en Josué 1:8. Meditar obviamente la palabra de Dios. Ya muchas veces no se toma el tiempo para ello. La IA nos soluciona el trabajo en segundos. ¿Y dónde queda la guía del Espíritu Santo? O más bien, nos deberíamos preguntar, ¿qué Espíritu nos está guiando en la formación de este mensaje? Si mezclamos una gran cantidad de verdades con un poquito de mentira, ¿qué resultado vamos a tener? ¡Mentira! ¡Mentira! Quizás muy diluida, no muy visible, pero mentira al fin. Esto es lo sutil del engaño satánico, del engaño anticristiano. Al estudiar la Biblia, deberíamos depender del Espíritu Santo. Quizás alguien objete que también estudiamos comentarios de buenos autores. Sí, es así, y lo hago regularmente. Pero elegimos comentaristas entre los que sabemos que fueron fieles hombres de Dios. Pero nada, nada suple lo que el Espíritu Santo te quiere mostrar para este momento en el estudio de la palabra, de la Biblia. La realidad de lo que necesitamos nosotros y las personas a las cuales nosotros estamos sirviendo, a las cuales queremos llevar un mensaje, no debe depender de algoritmos, sino de la guía del Espíritu. Y ahí llegamos al tercer punto, que para mí es trascendental, en el cual quiero hacer un énfasis especial. Aunque la IA puede ser muy útil en muchas áreas, hay una donde definitivamente es un peligro, quizás hasta una maldición. Tiene que ver con la práctica de lo espiritual. Entonces quiero contraponer un poquito la IA y la IE, inteligencia espiritual. La sociedad se está llenando más y más de la inteligencia artificial. Pero la Biblia nos exhorta a estar llenos no de la IA, sino de la IE, es decir, de la inteligencia espiritual. Pareciera que el apóstol Pablo se estuviera anticipando a nuestro tiempo cuando exhorta en Colosenses 1:9, un pasaje que realmente es extraordinario y que creo que habla justamente en nuestra situación. Colosenses 1:9 dice, por lo cual también nosotros, desde el día en que lo oímos, no cesamos de orar por vosotros y de pedir que seáis llenos, ¿de qué? Del conocimiento de su voluntad en toda sabiduría e inteligencia espiritual. Y destaquemos a continuación la bendición de la inteligencia espiritual comparada con la inteligencia artificial. Entonces vamos a hacer una contraposición un poquito. La inteligencia espiritual proviene de una fuente segura. Eso lo tenemos que resaltar. Frente a tanta posibilidad de error, de engaño en diferentes lugares, donde hoy en día ya nadie puede afirmar con absoluta seguridad que lo que está viendo, lo que está leyendo o escuchando es verdad, solo nos quedan tres fuentes de verdad absoluta. Primera, Jesucristo. Él dijo, yo soy la verdad. La Biblia. Jesús dijo de la Biblia, tu palabra es verdad. Y después, el Espíritu Santo. También se lo conoce como el Espíritu de verdad. Precisamente uno de los versículos que está asociado con esa expresión, lo encontramos allí en Juan, y nos dice acerca de esta realidad, el Espíritu de verdad, al cual el mundo no puede recibir, porque no le ve, ni le conoce, pero vosotros le conocéis porque mora con vosotros y estará en vosotros. Entonces, claramente acá una alusión a que el Espíritu Santo está dentro del creyente y es a través del Espíritu Santo que nosotros podemos tener seguridad de la verdad, la vivencia de la verdad. ¿Nos damos cuenta que el engaño está en todos lados? ¿Cómo vamos entonces a poder diferenciar entre lo verdadero y lo falso, el trigo y la cizaña? ¿Con qué nos vamos a alimentar a nosotros y también a otros? ¿Cuáles son los parámetros y bases para nuestras decisiones? Si queremos contar con la bendición de Dios, tenemos que buscar y aferrarnos únicamente de qué, de la verdad. Por lo tanto, no nos podemos sumar a la convicción y decisión y las palabras de Pedro cuando le dijo a Jesús: Señor, ¿a quién iremos? Tú tienes palabras de vida eterna. Allí en Juan 6:68, pasaje tan conocido, ¿no? Las antiguas palabras de Dios dirigidas al pueblo de Israel creo que se volvieron más actuales que nunca. Allí por boca de Jeremías, Dios le dice a Israel: porque dos males ha hecho mi pueblo. Me dejaron a mí fuente de agua viva y cavaron para sí cisternas rotas que no retienen agua. Hoy el pueblo de Dios muchas veces deja la fuente divina, la fuente por excelencia de la verdad, y busca en una cisterna humana, rota y quizás hasta venenosa, lo que necesita para la vida. No es de extrañar entonces si no tenemos poder, si nos falta firmeza y obviamente no hay el fruto espiritual que debería haber. Entonces, nuestra oración constante al abrir la palabra de Dios debería ser como Samuel: habla, habla, porque tu siervo oye. Hace unos días escuchaba que el promedio de permanencia de la gente en las redes es de 7 horas diarias. Realmente me cuesta entenderlo, no sé de dónde sacan tanto tiempo. Lamentablemente también es la realidad de muchos creyentes. No tienen tiempo para estar, permanecer, esperar el hablar de Dios, en la presencia de Dios, en el estudio personal de la palabra de Dios y la oración a Dios. Muchos acallan su conciencia leyendo simplemente el versículo del día en una aplicación. ¿Dónde quedó el estudio profundo de la palabra? ¿Dónde quedó eso de meditar de día y noche en la palabra de Dios? No está, se perdió. O se está perdiendo. En segundo lugar, la inteligencia espiritual se alimenta de enseñanza bíblica. Claro, basado en el punto anterior, tenemos que buscar buena enseñanza. La madurez de los creyentes se logra cuando los dones de enseñanza son aplicados para la edificación del cuerpo de Cristo. De la manera que, como dice Efesios 4, versículo 13, que todos lleguemos a la unidad de fe, del conocimiento del Hijo de Dios, a un varón perfecto, a la medida de la estatura de la plenitud de Cristo. Para, y ahora viene la advertencia, para que ya no seamos niños fluctuantes, llevados por doquiera de todo viento de doctrina, por la estratagema de hombres, que para engañar emplean con astucia las artimañas del error. La unidad de fe que nombra el apóstol acá tiene que ver con la enseñanza completa de la doctrina bíblica, lo cual lleva a un conocimiento de Cristo, lo cual a su vez nos hace más firmes y con un discernimiento agudizado para no caer en las artimañas del error. Esto no es un camino fácil y no se prepara en 5 minutos. ¿Qué alimento se prepara para la grey? ¿Cuáles son los ingredientes del mismo? ¿Es comida chatarra? ¿Fue preparado en la dependencia del Espíritu Santo, que nos enseña lo que tenemos que aplicar primero a nuestra vida y luego enseñar a la iglesia?
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2: En un encuentro muy grande de pastores, el 40% usaba la IA para que les haga sus mensajes con regularidad. al punto tal que hacía 2 años que no preparaban un mensaje ellos mismos. Creo poder decir, para ellos y sus iglesias, la IA claramente ha venido a ser una maldición. Porque hay algo que la IA definitivamente

sino es aquel que tiene algo que decir porque le fue dado por Dios. Ahí está la clave. La predicación es una actividad espiritual que es hecho de personas reales, que deberían ser redimidas, que tienen sentimientos y se enfocan a personas reales con necesidades puntuales, individuales, donde la guía del Señor y el obrar del Espíritu Divino puede obrar lo que Dios quiere, no solo en las mentes, sino también en el corazón, transformando estas vidas. De esto la guía no sabe nada. No lo puede hacer. En tercer lugar, en cuanto a esto, vemos que la inteligencia espiritual se demuestra en una vida que respalda el mensaje. Cuando la IA transmite una verdad espiritual, no hay ninguna vida humana detrás que la respalde y que sirva de ejemplo ético. Sin embargo, esto sería fundamental. Una y otra vez el apóstol Pablo se ponía como ejemplo de vida cambiada, transformada, y que avalaba con la integridad su mensaje. Esto es fundamental. Avalaba con su vida el mensaje que proclamaba. La autoridad de un mensaje no solo proviene de una fuente adecuada, sino también necesita el aval de un mensajero redimido, rendido a los pies del Señor. Una vida transformada que vive las realidades que está exponiendo, obviamente a través de la gracia divina, que actúa en humildad y llena del Espíritu Santo. Ser llenos del Espíritu Santo, eso se demuestra en una vida, se vive, se nota, se transmite. Ahora, esto no lo puede hacer la IA. ¿Qué responsabilidad tenemos los que exponemos la santa e inspirada palabra de Dios? Esto es un tema profundamente urgente y serio. Un día daremos cuenta de cómo hemos actuado y llevado a cabo nuestra responsabilidad delante del Señor en el tribunal de Cristo. Lamentablemente se nota la falta de integridad en muchos predicadores y sus predicaciones. Ni que hablar si la generaron con la IA. Recién citábamos allí el pasaje de Colosenses 1:9, donde se nos exhorta a ser llenos de toda sabiduría e inteligencia espiritual. Y una de las razones es como sigue el contexto, versículo 10. Para que andéis como es digno del Señor, agradándole en todo y llevando fruto en toda buena obra y creciendo en el conocimiento de Dios. El conocimiento del cual habla acá el apóstol, en griego es la palabra epignosis, denota un conocimiento total y una mayor participación por parte del conocedor en el objeto conocido que lo influencia más y más de una forma poderosa. Entonces, ¿qué tenemos que conocer? ¿Cuál es el objeto de nuestro estudio? ¿Dónde está el conocimiento que queremos alcanzar? Cristo, su palabra. Entonces, necesitamos ese conocimiento para no ser engañados. Este es un conocimiento espiritual y no artificial, sujeto a liviandad e incluso a engaño. Entonces, que lo artificial no nos quite lo real y lo espiritual. En cuarto lugar, en cuanto a esto, la inteligencia espiritual es dada únicamente por el Espíritu Santo. Vimos la necesidad que tenemos de estudiar la palabra de Dios, pero alguien podría decir con razón que la IA también tiene cargada todo tipo de comentarios bíblicos, versiones de diferentes Biblias, diccionarios bíblicos. Sí, esto es cierto. Pero si incluso nuestra capacidad humana de discernir lo que nosotros y la gente a la cual servimos es limitada, no podemos basarnos en nuestra inteligencia, nuestro razonamiento, o sea, justamente el proverbio lo dice, que no nos tenemos que basar en nuestro razonamiento, sino absolutamente en Dios. Nosotros vemos lo que está delante de nuestros ojos, y esto hasta puede ser engañoso, como hemos visto por la IA. Pero es solo Dios quien ve nuestro corazón y de la gente con la cual tratamos. Solo Él conoce realmente nuestras necesidades y de las demás personas. Entonces necesitamos definitivamente la iluminación por medio del Espíritu.

Espíritu Santo. Y esto fue lo que Jesús nos invita a hacer antes que Él se fuera de la tierra. Dijo allí en Juan 16, versículos 13 y 14, pero cuando venga el Espíritu de verdad, Él os guiará a toda la verdad. A toda la verdad. ¿Por qué? ¿Cuál es la fuente del Espíritu Santo? Porque no hablará por su propia cuenta, sino que hablará de todo lo que oyere, y os lo hará saber las cosas que habrán de venir. Él me glorificará porque tomará de lo mío y os lo hará saber. Entonces, a través de la inspiración del Espíritu Santo, tomaba de la fuente que era Cristo, se lo transmitía, revelaba a los autores de la Biblia, y ahora tenemos la Biblia como fuente de esto. Solo por medio del Espíritu Santo tendremos el discernimiento correcto para poder llevarlo a cabo esto. No hay otra forma. Entonces, querido hermano, querida hermana, que tienes que exponer la palabra a una persona, a un grupo de personas, sean ellos niños, sean adolescentes, mayores, aquí la palabra es muy clara, muy clara. Tenemos que hacer un énfasis especial acá en Colosenses 10:13, dice, 1 Corintios 10:13, lo cual también hablamos, no con palabras enseñadas por sabiduría humana, podríamos poner IA, no con sabiduría humana, sino con las que enseña el Espíritu, acomodando lo espiritual a lo espiritual. O sea, podríamos decir, tenemos la IE, ¿no? La inteligencia espiritual. A esto se suma que para edificar mejor el cuerpo de Cristo, la iglesia, el Espíritu Santo ha dado dones a la iglesia, por ejemplo, don de enseñanza, a diferentes miembros, que obviamente los dones están para suplir las necesidades del cuerpo. Y son dones espirituales, no artificiales, que si son cultivados y usados en absoluta dependencia del Espíritu Santo, edifican al cuerpo. Y esto jamás lo va a poder hacer la IA. Apliquemos las últimas palabras o alguna de las últimas exhortaciones escritas por el apóstol Pablo a nuestras vidas. Allí dice en 2 Timoteo 4, 3 al 5, te encarezco, ahora fíjense cómo lo expone de una forma realmente muy seria, te encarezco delante de Dios, del Señor Jesucristo, que juzgará a los vivos y a los muertos en su manifestación, en su reino, y ahora viene, que prediques la palabra, ¿sí?, que prediques la palabra, que inces a tiempo y fuera de tiempo, redarguye, reprende, exhorta, con toda paciencia y doctrina. Porque vendrá tiempo, y creo que estamos hablando de este tiempo ahora, que no sufrirán la sana doctrina, sino que teniendo comezón de oír, se amontonarán maestros conforme a sus propias concupiscencias o deseos desenfrenados. Y apartarán de la verdad del oído, y se volverán a las fábulas. Y eso es lo que estamos viendo. Se están apartando de la verdad. Y bueno, con tal que sea ameno y rápido, vale todo. Otro punto más, en quinto lugar. La consejería bíblica como fruto de la inteligencia espiritual. El tema de la consejería bíblica creo que hoy es más importante que nunca. Sin embargo, estamos observando una falta crónica de la misma. Esto tiene dos razones. Por un lado, la gente prefiere dialogar con una máquina que con Dios, o un hermano, una hermana espiritual. Porque ahí se puede manipular y hacer que la IA nos diga lo que uno quiere escuchar, ¿verdad? Y no tiene ningún compromiso, porque después no te va a decir a la semana, y estuviste aplicando estos principios a tu vida, a ver cómo andás en aquello y lo otro. Para colmo, ya existen diferentes apps que promueven pensamientos espirituales para la religión que se le ocurre al ser humano tener. Puede ser musulmana, puede ser budista, puede ser cristiana también. Y bueno, en cuanto a la confesión que uno tenga, entonces incluso las aplicaciones o ideas que uno puede promover. Ahora, llega al punto tal que hasta se puede hablar con la inteligencia artificial llamada Jesús. Entonces uno entra y dialoga con Jesús. Y Jesús mismo te da unas frases inspiradoras. O sea, la IA se está convirtiendo en una religión. Evidentemente, esto es una maldición, absolutamente. Tenemos que advertir enfáticamente
que la IA no tiene discernimiento espiritual. Realmente es trágico que la consejería ahora se busque en un gran cúmulo de información, pero se deje de lado al Espíritu Santo. ¿Qué diferencia, en cambio, es poder hablar y abrirse con una persona espiritual que, iluminada por el Espíritu Santo y que busca aplicar la palabra de Dios, nos puede dar el consejo oportuno y nos va a acompañar, nos va a seguir a través de la oración y su propia presencia? Necesitamos esos consejeros espirituales con inteligencia espiritual. En sexto lugar, la inteligencia espiritual se expresa en la adoración. Aunque he dejado ese punto para el final, la adoración es lo principal que busca el Señor. Jesús mismo lo dijo, recuerdan a la samaritana allí en Juan 4, mas la hora viene y ahora es cuando los verdaderos adoradores adorarán al Padre, ¿en qué? En espíritu y en verdad, porque también el Padre tales adoradores busca que le adoren. O sea, hay un claro requerimiento divino, hay que adorar a Dios, Dios busca eso. Ahora bien, si no conocemos a ese Dios porque no estudiamos la palabra, si no tenemos un profundo tiempo de oración, intimidad con Él, si no pasamos tiempo con Él, no lo vamos a adorar. Hasta vi en algún app bíblica que, bueno, ahora tenga esta oración. O sea, hasta me dicen cómo tengo que orar, cómo tengo que adorar. Son palabras puestas por ellos. A su vez, esa adoración tiene que ser hecha no con la inteligencia artificial, sino, como decía este pasaje, sino en espíritu y en verdad. Esto es una orden, es categórico, no es opcional. Si la fuente no es sana, tampoco será el fruto que lo produce, que produce. O nos enfocamos a lo humano y lo material, a la sabiduría humana, que Dios mismo llama, miren Santiago 3.15, la llama terrenal, animal y diabólica. O nos enfocamos a la espiritual, la cual es definida en Santiago 3.17, de la siguiente forma, que proviene de lo alto, que es primeramente pura, después pacífica, amable, benigna, llena de misericordia y de buenos frutos, sin incertidumbre, cosas ambiguas, raras, será, no será, ni hipocresía. Entonces, ¿cuál elegimos? Esto determinará también el objeto de nuestra adoración y la calidad de la misma. Pues la adoración no consiste en palabras correctas y provistas de una forma maravillosa por una máquina, sino que demanda una comprensión, epignosis, o sea, el conocimiento pleno del objeto al cual quiero llegar, que es, en este caso, Dios, su palabra, Cristo. Entonces, esto es lo que me lleva irresistiblemente a exaltarlo cuando conozco más a Dios. La adoración es el punto de partida para una buena interpretación y exposición de un texto bíblico. Y luego también el punto culminante al cual llega después de haber comprendido espiritualmente la verdad estudiada. Esa es la realidad. Entonces, frente a todo lo que examinamos bajo el tema, la inteligencia artificial es ¿maldición o bendición? ¿Bendición o maldición? Llegamos a la siguiente conclusión. En muchas áreas de nuestra vida, la IA traerá mejoras, sin lugar a dudas, ayudas que antes parecían imposibles lograr y que podríamos ver como bendiciones. ¿Sí? Aunque la verdadera bendición viene no de la tecnología, sino absolutamente de Dios, como ya estuvimos analizando. Y sin él, aún las aparentes bendiciones se van a convertir en maldiciones. Estamos en un mundo que vive cada vez más la mentira, desechando la verdad. Pero esto tiene terribles consecuencias. Pablo decía esto en Romanos 1, el versículo 18 y también el 25, porque la ira de Dios se revela desde el cielo contra toda impiedad e injusticia de los hombres que detienen con injusticia la verdad.
ya que cambiaron la verdad de Dios por la mentira, honrando y dando culto a las criaturas antes que al Creador, el cual es bendito por los siglos. Amén. Al final de la Biblia, Apocalipsis, ¿sí? Apocalipsis 21, 8, última página de la Biblia, encontramos descrito el fin de ellos, ¿sí? El fin de ellos. Pero los incrédulos y todos los mentirosos tendrán su parte en el lago que arde con fuego y azufre, que es la muerte segunda. ¡Qué terrible! Pero para tener paz y seguridad en este mundo cada vez más turbulento, tenemos que haber creído en la persona de Jesucristo y su obra realizada en la cruz del Calvario, recibiendo como Salvador y Señor de nuestras vidas. Jesucristo dijo de sí mismo: yo soy el camino, la verdad y la vida. Nadie viene al Padre sino por mí. Entonces, si todavía no tienes esta relación personal con Jesucristo, arrepiéntete de tus pecados, cree en Jesucristo que murió en la cruz del Calvario, derramó su sangre en tu lugar también. Acéptalo como tu Salvador, recíbelo en tu vida. Aprovecha este momento para ponerte a cuentas con Dios. Y para los que ya aceptamos a Cristo como Salvador, cuando observamos todo esto, no nos debe asustar. El mismo Señor nos dice: cuando estas cosas comiencen a suceder, erguíos, levantad vuestras cabezas, porque vuestra redención está cerca. Está cerca. De mientras que el Señor no vuelva, o sea, obviamente está por venir, pero mientras que no vuelva, a pesar de todas las nubes de oscuridad, el caos en que podamos ver, el engaño que aparece por todos lados, Dios sigue teniendo el control. Incluso si leemos Apocalipsis 13, del tiempo del anticristiano, es Cristo el que permite ciertas cosas que haga el anticristo. Cristo está en control. Tranquilo. No hay nada que se le escape. Y Él lleva a los suyos a la luz. Como dice Salmo 112, 4. Resplandeció en las tinieblas luz a los rectos. Versículo 7. Y no tendrá temor, el recto, no tendrá temor de malas noticias. Su corazón está firme, confiado en el Señor. Esto puede ser nuestra realidad. Entonces, busquemos la inteligencia espiritual y el Señor nos habrá de bendecir en gran manera. Que así sea. Amén.

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1: La Epístola del Apóstol Pablo a Tito, capítulo 1. Pablo, siervo de Dios y apóstol de Jesucristo, conforme a la fe de los escogidos de Dios y el conocimiento de la verdad que es según la piedad, en la esperanza de la vida eterna, la cual Dios, que no miente, prometió desde antes del principio de los siglos, y a su debido tiempo manifestó su palabra por medio de la predicación que me fue encomendada por mandato de Dios, nuestro Salvador, a Tito, verdadero hijo en la común fe, gracia, misericordia y paz de Dios Padre y del Señor Jesucristo nuestro Salvador. Por esta causa te dejé en Creta, para que corrigieses lo deficiente y establecieses ancianos en cada ciudad, así como yo te mandé. El que fuere irreprensible, marido de una sola mujer, y tenga hijos creyentes que no estén acusados de disolución ni de rebeldía. Porque es necesario que el obispo sea irreprensible como administrador de Dios, no soberbio, no iracundo, no dado al vino, no pendenciero, no codicioso de ganancias deshonestas, sino hospedador, amante de lo bueno, sobrio, justo, santo, dueño de sí mismo, retenedor de la palabra fiel tal como ha sido enseñada, para que también pueda exhortar con sana enseñanza y convencer a los que contradicen. Porque hay aún muchos contumaces, habladores de vanidades y engañadores, mayormente los de la circuncisión, a los cuales es preciso tapar la boca, que trastornan casas enteras, enseñando por ganancia deshonesta lo que no conviene. Uno de ellos, su propio profeta, dijo, «Los cretenses, siempre mentirosos, malas bestias, glotones ociosos. Este testimonio es verdadero, por tanto, repréndelos duramente para que sean sanos en la fe, no atendiendo a fábulas judaicas ni a mandamientos de hombres que se apartan de la verdad. Todas las cosas son puras para los puros, mas para los corrompidos e incrédulos nada les es puro, pues hasta su mente y su conciencia están corrompidas». Profesan conocer a Dios, pero con los hechos lo niegan, siendo abominables y rebeldes, reprobados en cuanto a toda buena obra.

La epístola del apóstol Pablo a Tito, capítulo 2. Pero tú habla lo que está de acuerdo con la sana doctrina, que los ancianos sean sobrios, serios, prudentes, sanos en la fe, en el amor, en la paciencia. Las ancianas asimismo sean reverentes en su porte, no calumniadoras, no esclavas del vino, maestras del bien, que enseñen a las mujeres jóvenes a amar a sus maridos y a sus hijos, a ser prudentes, castas, cuidadosas de su casa, buenas, sujetas a sus maridos, para que la palabra de Dios no sea blasfemada. Exhorta asimismo a los jóvenes a que sean prudentes, presentándote tú en todo como ejemplo de buenas obras, en la enseñanza mostrando integridad, seriedad, palabra sana e irreprochable, de modo que el adversario se avergüence y no tenga nada malo que decir de vosotros. Exhorta a los siervos a que se sujeten a sus amos, que agraden en todo, que no sean respondones, no defraudando, sino mostrándose fieles en todo, para que en todo adornen la doctrina de Dios nuestro Salvador. Porque la gracia de Dios se ha manifestado para salvación a todos los hombres, enseñándonos que, renunciando a la impiedad y a los deseos mundanos, vivamos en este siglo sobria, justa y piadosamente, aguardando la esperanza bienaventurada y la manifestación gloriosa de nuestro gran Dios y Salvador Jesucristo, quien se dio a sí mismo por nosotros para redimirnos de toda iniquidad y purificar para sí un pueblo propio celoso de buenas obras. Esto habla y exhorta y reprende con toda autoridad. Nadie te menosprecie.

La epístola del apóstol Pablo a Tito, capítulo 3. Recuérdales que se sujeten a los gobernantes y autoridades, que obedezcan, que estén dispuestos a toda buena obra, que a nadie difamen, que no sean pendencieros, sino amables, mostrando toda mansedumbre para con todos los hombres. Porque nosotros también éramos en otro tiempo insensatos, rebeldes, extraviados, esclavos de concupiscencias y deleites diversos, viviendo en malicia y envidia, aborrecibles y aborreciéndonos unos a otros. Pero cuando se manifestó la bondad de Dios nuestro Salvador y su amor para con los hombres, nos salvó no por obras de justicia que nosotros hubiéramos hecho, sino por su misericordia, por el lavamiento de la regeneración y por la renovación en el Espíritu Santo, el cual derramó en nosotros abundantemente por Jesucristo nuestro Salvador, para que, justificados por su gracia, viniésemos a ser herederos conforme a la esperanza de la vida eterna. Palabra fiel es esta, y en estas cosas quiero que insistas con firmeza, para que los que creen en Dios procuren ocuparse en buenas obras. Estas cosas son buenas y útiles a los hombres. Pero evita las cuestiones necias y genealogías y contenciones y discusiones acerca de la ley, porque son vanas y sin provecho. Al hombre que cause divisiones, después de una y otra amonestación, deséchalo, sabiendo que el tal se ha pervertido y peca y está condenado por su propio juicio. Cuando envíe a ti a Artemas o a Tíquico, apresúrate a venir a mí en Nicópolis, porque allí he determinado pasar el invierno. A Cenas, intérprete de la ley, y a Apolos, encamínales con solicitud, de modo que nada les falte. Y aprendan también los nuestros a ocuparse en buenas obras para los casos de necesidad, para que no sean sin fruto. Todos los que están conmigo te saludan. Saluda a los que nos aman en la fe. La gracia sea con todos vosotros. Amén.

cantamos a Cristo Rey y cantamos con fuerte voz diciendo, Aleluya, porque Cristo es nuestro Dios, nuestro Salvador, nuestro Señor, nuestro Rey.

0: Radio Solo por Gracia indica la hora.
1: 23 horas, 57 minutos.
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1: Mensaje número 26. Basta a cada día su propio mal. Mateo capítulo 6, verso 34. No os afanéis por el día de mañana, porque el día de mañana traerá su afán. Basta a cada día su propio mal. Cada uno de nosotros puede repetir de memoria este versículo. Sabemos lo que Dios quiere que hagamos. Lo aceptamos intelectualmente como una ordenanza divina. Pero otra cosa muy diferente es ordenar nuestras vidas de acuerdo a este versículo. Es muy sabio y prudente planificar para ordenar nuestras vidas. Pero algo muy distinto es afanarnos. Lo que el Señor nos manda es no vivir angustiados por anhelos personales, aunque nos parezcan muy necesarios. Incluso los planes legítimos que hagamos deben someterse siempre a la voluntad soberana de Dios. Dice en Santiago capítulo 4, verso 15, deberíais decir, si el Señor quiere, viviremos y haremos esto o aquello. Pero esto debe ser algo genuino, no una fórmula religiosa. Tiene que provenir de nuestro corazón. Debemos estar seguros que nuestra voluntad se somete a la suya. De lo contrario, esa expresión tan liviana que a menudo escuchamos, si el Señor quiere, no será más que otro pecado que añadiríamos a nuestra larga lista. Porque Dios es muy categórico cuando dice, no tomarás el nombre de Dios en vano. La ordenanza del Señor es muy precisa. No os afanéis por el día de mañana, porque el día de mañana traerá su afán. Basta a cada día su propio mal. Los médicos especialistas en la materia dicen que la mayoría de las personas que los visitan sufren de angustias depresivas por problemas que aún no se han presentado. Según sus experiencias, después de continuar atendiendo a esos pacientes, los problemas que los hundieron en ese terreno pantanoso nunca se presentaron en sus vidas. Es decir, la mayoría que busca la ayuda de un psiquiatra o psicólogo se debe a supuestos problemas futuros que ellos creen que les afectarán. Dicen estos especialistas que más del 70% de esos problemas nunca llegan a materializarse en sus vidas. ¿Cuánta sabiduría encontramos en estas palabras del Señor para que aprendamos a vivir nuestras vidas sin angustiarnos por problemas que aún no han llegado? Existen personas que viven depresivas pensando en la muerte, otros por enfermedades que aún no se han manifestado. También los hay quienes viven en ansiedad y sufren por la posibilidad de perder un día sus puestos de trabajo, o sus esposos o hijos. Es verdad que vivimos en un mundo que aterra. La inseguridad es el común denominador en todos los aspectos de la vida. Es una sociedad competitiva, egoísta y cruel. Este mundo no es más que un desierto plagado de serpientes y escorpiones para el cansado peregrino que viaja hacia la ciudad celestial. Pero tenemos esa consolación y esperanza gloriosa que aguardamos una vida mejor junto a nuestro Salvador. Incluso aquí, Él nos ha permitido descansar en los oasis que nos provee en su misericordia y permite refrescarnos bajo la sombra del Altísimo. Junto a nuestros hermanos en la fe. No hemos de olvidar las experiencias de Israel en el desierto, con todos sus problemas y peligros, que están registradas en la Biblia para nuestra enseñanza y consolación. Durante el día, los rayos sofocantes del sol, pero allí estaba el Señor, manteniéndose sobre ellos, no solamente para que estuvieran conscientes de su presencia, sino que además proveyéndoles sombra por medio de la nube que les acompañó en todo su peregrinar. Y para la oscuridad y el frío de la noche, Dios estaba junto a ellos en una llama de fuego. Fue además la guía que los condujo hasta la tierra prometida. ¿Y qué diremos del cuidado amoroso del Señor para con los suyos al darles pan del cielo a todo un pueblo que ni plantó ni sembró para ello? Y a beber aguas en abundancia en medio de la sequedad del desierto. De igual forma actúa con nosotros. Seguimos bajo la sombra del Altísimo y en pleno desierto, bajo los intensos rayos abrasadores de la maldad del hombre, en medio de la escasez de agua viva, las aguas contaminadas que el enemigo de las almas ofrece, el Señor nos ha provisto de un oasis delicioso, con abundancia de aguas vivas en la iglesia local que nos permite congregarnos. El corazón del hombre está lleno de ingratitud. Siempre está mirando lo que no tiene. Nunca presta atención a todo lo que ha recibido del Señor. Es más, aun cuando recibe algo, en ese mismo instante deja de mirar hacia el Señor. Y muchos ni tan siquiera las gracias dan por haber recibido el favor. Ese fue el caso de los 10 leprosos, con cuánta angustia clamaban al Señor. Pero en el mismo instante que recibieron la sanidad, le volvieron las espaldas y ni tan siquiera dieron las gracias por haberlos sanado de la lepra. Esta es la razón por la que el Señor tiene que recordarnos en el Salmo 100. Entrad por sus puertas con acción de gracias, por sus atrios con alabanzas. Son tantas las bendiciones que a diario recibimos sin merecerlas, que deberíamos muy bien en agradecerle continuamente por lo que ya tenemos, en vez de reclamar por lo que no poseemos o angustiarnos por los males que ni aún se han presentado en nuestras vidas. Eso es lo que debemos de hacer, orar al Señor, agradecer y poner nuestros ojos más en lo que Él nos ha dado que en lo que nosotros queremos obtener. ¿No decimos que estamos esperando la venida del Señor en cualquier momento? Entonces, ¿por qué nos preocupamos por problemas que se pueden presentar en el día de mañana? Esa angustia es una prueba evidente que no creemos realmente que el Señor puede venir hoy. La palabra de Dios nos dice: velad, porque no sabéis a qué hora ha de venir vuestro Señor. Y en 1 de Juan capítulo 2, verso 28, para que en su venida no nos alejemos de él avergonzados. Decimos creer en el Señor, que Él puede venir hoy. Pero sin embargo, las angustias y aflicciones que nos pueden sobrevenir en el día de mañana nos consumen. ¿No es una incongruencia con lo que decimos creer? Al menos seamos sinceros y reconozcamos que nuestra fe es un fiasco. Si realmente creyéramos que el Señor puede venir hoy, no podemos vivir atribulados por los problemas que quizás se presenten mañana.

eso. Entonces aprenderíamos a vivir el presente sin preocuparnos por los males que pudieran venir en el día de mañana. Necesitamos aprender a vivir más intensamente cada día, como si hoy fuera el último de nuestras vidas. El mañana no nos pertenece. Eso está solamente en la mano del Señor. ¿Por qué hay tantos creyentes que viven amargados? Eso es porque ponen sus ojos solamente en sus problemas, o lo que es peor, en los posibles problemas que le pueden afectar en el día de mañana. No ven todo lo que el Señor les ha dado, ni hay gratitud en sus corazones. El verdadero creyente es agradecido por todo lo que ha recibido. ¿Nos podemos imaginar qué sería de nosotros si hubiéramos nacido en un lugar remoto del mundo, donde abunda la miseria y hasta un grano de trigo o de arroz es algo muy preciado? ¿Somos capaces nosotros en algún momento de pensar que somos mejores que ellos y por eso hemos tenido esta otra oportunidad? Si usted quiere insistir viviendo con amargura en su corazón, continúe mirando lo que no tiene y siga atemorizándose por los males que tal vez le puedan venir en el día de mañana. Pero si quiere vivir con un corazón gozoso, mire todo lo que el Señor le ha entregado, aún sin merecerlo, y dé continuamente las gracias por ello. No solamente cuando tema perder alguna de esas bendiciones. Un corazón agradecido es un corazón alegre, porque vive contento con lo que ha recibido. Dice el salmista: las cuerdas me cayeron en lugares deleitosos, y es hermosa la heredad que me ha tocado. Las cuerdas se usaban para medir las propiedades, y él estaba agradecido y satisfecho con lo que había recibido. Esto es lo que nosotros necesitamos hacer con lo que nos ha tocado, más aún considerando que lo terrenal pronto pasará. Se ha dicho, y con mucho acierto, que el rostro es el espejo del alma. Y hay algunos que dicen ser creyentes, pero tienen tal cara de amargura que difícilmente alguien querrá pasar toda una eternidad junto a ellos. Nuestra meta final no está aquí, sino en las moradas celestiales junto al Señor. Ni aun nuestro cuerpo mortal, que se desgasta y enferma, es lo definitivo, sino que aguardamos un cuerpo de gloria semejante al cuerpo de gloria del Señor. Esa es la promesa que leemos en Filipenses capítulo 3, verso 21. Por lo tanto, basta ya de afanarnos por el día de mañana aquí en la tierra, porque todo esto pronto pasará. El mañana que esperamos es el que comenzará con la venida del Señor por los suyos. Allí es cuando comenzará a brillar el alba del nuevo día para los que somos de Él. El Señor no nos ha prometido una vida aquí en la tierra exenta de problemas. Muy por el contrario, nos advirtió que los mismos problemas van afectando a todos los creyentes en todo el mundo. Estamos también en momentos en que necesitamos poner más nuestra vista y recordar que nuestros problemas no son los más especiales, porque además de ser quejosos, tenemos la tendencia a pensar que los nuestros son los peores de todos. Vivamos cada día con gozo y gratitud por todo lo que ya hemos recibido
pensando que el verdadero mañana

Mañana, para nosotros, no será en esta tierra que va de mal en peor, sino el mañana que aguardamos está en la eternidad junto al Señor. Dice el Salmo 30, verso 5. Por la noche durará el lloro, y a la mañana vendrá la alegría. Inclusive en lo físico vemos que es así. Todas las enfermedades se vuelven más dolorosas durante la noche. Pero amanece, llega el día, y nuestro cuerpo parece recuperar nuevas fuerzas y el dolor se mitiga. Hoy estamos rodeados de la oscuridad más intensa a consecuencia del pecado que reina en el mundo. Pero pronto brillará el alba del nuevo día. Entonces recibiremos un cuerpo de gloria, donde no mora el pecado, ni enfermedad alguna podrá atormentarnos. Pero mientras llega aquel día feliz, no nos afanemos por lo terrenal. Basta a cada día su propio mal. Que así sea. Maranatha.

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1: No podemos decir, bueno, yo ya conozco, es profundo el río de Dios en mi iglesia. Prepárate para ver cosas aún mayores. Prepárate para que Dios te lleve a aguas profundas. Prepárate para que Dios te saque del cero, del fracaso, y te dé la abundancia, porque pasaste años de preparación, años de fracaso. Ahora prepárate, porque vas a ver el fuego de Dios evidenciándose en tu vida.
2: ¿Ha oído estas cosas en los predicadores de la actualidad? ¿Ha oído estos discursos vehementes y motivacionales desde los púlpitos de las iglesias evangélicas? En lo personal, llevo más de 30 años escuchando que Dios está sacudiendo los continentes con su poder, que ya viene un gran avivamiento al país y al mundo, que Dios nos va a prosperar y dar todo lo que queramos porque somos hijos del Rey, que hay que decretar, proclamar, confesar, visualizar y muchos otros, etc. ¿Qué dice Cristo respecto a este mensaje tan motivador y que cautiva a multitudes? Cristo dijo: pero cuando venga el Hijo del Hombre, ¿hallará fe en la tierra? Lucas capítulo 18, verso 8. Esta pregunta retórica de Cristo nos habla del término de los postreros días. Es el regreso de Cristo en poder y gran gloria. Notemos que el tiempo de su regreso no estará revestido de un, comillas, avivamiento, sino que de un secularismo sin precedentes. Cuando Jesús regrese, ¿hallará fe en la tierra? Hoy, el llamado avivamiento dice que cada vez más personas se están convirtiendo y que cada vez hay más fe. Pero la Biblia enseña que la fe será escasa. Nuestra convicción debe estar fundamentada en la Biblia y no en los falsos predicadores de la actualidad.

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La buena semilla para hoy se encuentra en Hebreos 13:8. Jesucristo es el mismo ayer y hoy y por los siglos. Y en 2 Timoteo 2:8. Acuérdate de Jesucristo resucitado de los muertos. La reflexión de hoy se titula Un día antes del fin. Un incendio destruyó varias casas del pueblo, dejando algunas familias sumidas en la desolación. Se ignora la causa del incendio, pero se sabe que la bomba del pueblo no funcionó a pesar de que el alcalde había considerado oportuno poner el siguiente aviso: por favor, limpien la bomba antes de cada incendio. Esta torpeza nos hace sonreír. Sin embargo, en contraste, esto me recuerda el sabio consejo de un cristiano mayor que instaba a sus jóvenes oyentes a aceptar a Jesucristo como su Salvador a fin de que estuvieran preparados para encontrarse con Dios. ¿Cuándo debemos prepararnos?, preguntó uno de ellos. Un día antes de su final sería suficiente, pero como nadie puede predecir el día de su muerte, solucione este asunto hoy mismo. El llamado de Dios es ir a Él hoy. Hoy soy un pecador. Hoy Jesús quiere salvarme. ¿Mañana? Esta es la palabra de la negligencia, de la indiferencia, del mundo virtual. No sabéis lo que será mañana porque ¿qué es vuestra vida? Ciertamente es neblina que se aparece por un poco de tiempo y luego se desvanece, dice en Santiago 4:14. No te jactes del día de mañana porque no sabes qué dará de sí el día, dice en Proverbios 27:1. No espere a mañana. Hoy Jesús te llama. Su gracia es un don gratuito. Él juzgará al rebelde que rechace su perdón. Vuelve al Dios que perdona. Encontrarás la felicidad. Dios no rechaza a nadie. Él es el Dios Salvador. 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
1: Libro de Eclesiastés o el Predicador. Capítulo 1. Palabras del Predicador, hijo de David, rey de Jerusalén. Vanidad de vanidades, dijo el Predicador, vanidad de vanidades, todo es vanidad. ¿Qué provecho tiene el hombre de todo su trabajo con que se afana debajo del sol? Generación va y generación viene, mas la tierra siempre permanece. Sale el sol y se pone el sol, y se apresura a volver al lugar de donde se levanta. El viento tira hacia el sur y rodea al norte, va girando de continuo y a sus giros vuelve el viento de nuevo. Los ríos todos van al mar y el mar no se llena. Al lugar de donde los ríos vinieron, allí vuelven para correr de nuevo. Todas las cosas son fatigosas más de lo que el hombre puede expresar. Nunca se sacia el ojo de ver ni el oído de oír. ¿Qué es lo que fue? Lo mismo que será. ¿Qué es lo que ha sido hecho? Lo mismo que se hará. Y nada hay nuevo debajo del sol. ¿Hay algo de que se puede decir, he aquí esto es nuevo? Ya fue en los siglos que nos han precedido. No hay memoria de lo que precedió, ni tampoco de lo que sucederá habrá memoria en los que serán después. Yo, el predicador, fui rey sobre Israel en Jerusalén, y di mi corazón a inquirir y a buscar con sabiduría sobre todo lo que se hace debajo del cielo. Este penoso trabajo dio Dios a los hijos de los hombres para que se ocupen en él. Miré todas las obras que se hacen debajo del sol, y he aquí todo ello es vanidad y aflicción de espíritu. Lo torcido no se puede enderezar, y lo incompleto no puede contarse. Hablé yo en mi corazón diciendo, he aquí yo me he engrandecido y he crecido en sabiduría sobre todos los que fueron antes de mí en Jerusalén, y mi corazón ha percibido mucha sabiduría y ciencia. Y dediqué mi corazón a conocer la sabiduría y también a entender las locuras y los desvaríos. Conocí que aún esto era aflicción de espíritu. Porque en la mucha sabiduría hay mucha molestia, y quien añade ciencia, añade dolor.

Libro de Eclesiastés o el Predicador, capítulo 2. Dije yo en mi corazón, ven ahora te probaré con alegría y gozarás de bienes. Mas he aquí esto también era vanidad. A la risa dije, enloqueces, y al placer, ¿de qué sirve esto? Propuse en mi corazón agasajar mi carne con vino y que anduviese mi corazón en sabiduría, con retención de la necedad, hasta ver cuál fuese el bien de los hijos de los hombres, en el cual se ocuparan debajo del cielo todos los días de su vida. Engrandecí mis obras, edifiqué para mí casas, planté para mí viñas, me hice huertos y jardines, y planté en ellos árboles de todo fruto, me hice estanques de aguas para regar de ellos el bosque donde crecían los árboles. Compré siervos y siervas, y tuve siervos nacidos en casa. También tuve posesión grande de vacas y de ovejas, más que todos los que fueron antes de mí en Jerusalén. Me amontoné también plata y oro, y tesoros preciados de reyes y de provincias. Me hice de cantores y cantoras, de los deleites de los hijos de los hombres, y de toda clase de instrumentos de música. Y fui engrandecido y aumentado más que todos los que fueron antes de mí en Jerusalén. A más de esto, conservé conmigo mi sabiduría. No negué a mis ojos ninguna cosa que desearan, ni aparté mi corazón de placer alguno, porque mi corazón gozó de todo mi trabajo, y esta fue mi parte de toda mi faena. Miré yo luego todas las obras que habían hecho mis manos, y el trabajo que tomé para hacerlas, y he aquí todo era vanidad y aflicción de espíritu, y sin provecho debajo del sol. Después volví yo a mirar para ver la sabiduría y los desvaríos y la necedad, porque ¿qué podrá hacer el hombre que venga después del rey? Nada, sino lo que ya ha sido hecho. Y he visto que la sabiduría sobrepasa la necedad como la luz a las tinieblas. El sabio tiene sus ojos en su cabeza, mas el necio anda en tinieblas. Pero también entendí yo que un mismo suceso acontecerá al uno como al otro. Entonces dije yo en mi corazón, como sucederá al necio, me sucederá también a mí. ¿Para qué, pues, he trabajado hasta ahora por hacerme más sabio? Y dije en mi corazón que también esto era vanidad. Porque ni del sabio ni del necio habrá memoria para siempre, pues en los días venideros ya todo será olvidado, y también morirá el sabio como el necio. Aborrecí por tanto la vida, porque la obra que se hace debajo del sol me era fastidiosa, por cuanto todo es vanidad y aflicción de espíritu. Asimismo aborrecí todo mi trabajo que había hecho debajo del sol, el cual tendré que dejar a otro que vendrá después de mí. ¿Y quién sabe si será sabio o necio el que se enseñoreará de todo mi trabajo en que yo me afané y en que ocupé debajo del sol mi sabiduría? Esto también es vanidad. Volvió, por tanto, a desesperanzarse mi corazón acerca de todo el trabajo en que me afané y en que había ocupado debajo del sol mi sabiduría. Que el hombre trabaje con sabiduría y con ciencia y con rectitud y que haya de dar su hacienda a hombre que nunca trabajó en ello. También es esto vanidad y mal grande. Porque ¿qué tiene el hombre de todo su trabajo y de la fatiga de su corazón con que se afana debajo del sol? Porque todos sus días no son sino dolores y sus trabajos molestias. Aún de noche su corazón no reposa. Esto también es vanidad. No hay cosa mejor para el hombre sino que coma y beba y que su alma se alegre en su trabajo. También he visto que esto es de la mano de Dios. Porque ¿quién comerá y quién se cuidará mejor que yo? Porque al hombre que le agrada, Dios le da sabiduría, ciencia y gozo, mas al pecador da el trabajo de recoger y amontonar para darlo al que agrada a Dios. También esto es vanidad y aflicción de espíritu.

Libro de Eclesiastés o el Predicador. Capítulo 3. Todo tiene su tiempo y todo lo que se quiere debajo del cielo tiene su hora. Tiempo de nacer y tiempo de morir. Tiempo de plantar y tiempo de arrancar lo plantado. Tiempo de matar y tiempo de curar. Tiempo de destruir y tiempo de edificar. Tiempo de llorar y tiempo de reír. Tiempo de endechar y tiempo de bailar. Tiempo de esparcir piedras y tiempo de juntar piedras. Tiempo de abrazar y tiempo de abstenerse de abrazar. Tiempo de buscar y tiempo de perder. Tiempo de guardar y tiempo de desechar. Tiempo de romper y tiempo de coser. Tiempo de callar y tiempo de hablar. Tiempo de amar y tiempo de aborrecer. Tiempo de guerra y tiempo de paz. ¿Qué provecho tiene el que trabaja de aquello en que se afana? Yo he visto el trabajo que Dios ha dado a los hijos de los hombres para que se ocupen en él. Todo lo hizo hermoso en su tiempo, y ha puesto eternidad en el corazón de ellos sin que alcance el hombre a entender la obra que ha hecho Dios desde el principio hasta el fin. Yo he conocido que no hay para ellos cosa mejor que alegrarse y hacer bien en su vida, y también que es don de Dios que todo hombre coma y beba y goce el bien de toda su labor. He entendido que todo lo que Dios hace será perpetuo. Sobre aquello no se añadirá ni de ello se disminuirá, y lo hace Dios para que delante de él teman los hombres. Aquello que fue, ya es, y lo que ha de ser, fue ya, y Dios restaura lo que pasó. Vi más debajo del sol. En lugar del juicio, allí impiedad, y en lugar de la justicia, allí iniquidad. Y dije yo en mi corazón, al justo y al impío juzgará Dios, porque allí hay un tiempo para todo lo que se quiere y para todo lo que se hace. Dije en mi corazón, es así por causa de los hijos de los hombres, para que Dios los pruebe y para que vean que ellos mismos son semejantes a las bestias. Porque lo que sucede a los hijos de los hombres y lo que sucede a las bestias, un mismo suceso es. Como mueren los unos, así mueren los otros, y una misma respiración tienen todos. Ni tiene más el hombre que la bestia, porque todo es vanidad. Todo va a un mismo lugar. Todo es hecho del polvo, y todo volverá al mismo polvo. ¿Quién sabe que el espíritu de los hijos de los hombres sube arriba y que el espíritu del animal desciende abajo a la tierra? Así pues he visto que no hay cosa mejor para el hombre que alegrarse en su trabajo, porque esta es su parte. Porque ¿quién lo llevará para que vea lo que ha de ser después de él?

Libro de Eclesiastés o el Predicador, capítulo 4. Me volví y vi todas las violencias que se hacen debajo del sol, y he aquí las lágrimas de los oprimidos sin tener quien los consuele, y la fuerza estaba en la mano de sus opresores, y para ellos no había consolador. Y alabé yo a los finados, los que ya murieron, más que a los vivientes, los que viven todavía. Y tuve por más feliz que unos y otros al que no ha sido aún, que no ha visto las malas obras que debajo del sol se hacen. He visto asimismo que todo trabajo y toda excelencia de obras despierta la envidia del hombre contra su prójimo. También esto es vanidad y aflicción de espíritu. El necio cruza sus manos y come su misma carne. Más vale un puño lleno con descanso que ambos puños llenos con trabajo y aflicción de espíritu. Yo me volví otra vez y vi vanidad debajo del sol. Está un hombre solo y sin sucesor, que no tiene hijo ni hermano, pero nunca cesa de trabajar, ni sus ojos se sacian de sus riquezas, ni se pregunta, ¿para quién trabajo yo y defraudo mi alma del bien? También esto es vanidad y duro trabajo. Mejores son dos que uno, porque tienen mejor paga de su trabajo, porque si cayeren, el uno levantará a su compañero. Pero ay del solo, que cuando cayere no habrá segundo que lo levante. También si dos durmieren juntos, se calentarán mutuamente. ¿Mas cómo se calentará uno solo? Y si alguno prevaleciere contra uno, dos le resistirán, y cordón de tres dobleces no se rompe pronto. Mejor es el muchacho pobre y sabio que el rey viejo y necio que no admite consejos, porque de la cárcel salió para reinar, aunque en su reino nació pobre. Vi a todos los que viven debajo del sol caminando con el muchacho sucesor que estará en lugar de aquel. No tenía fila muchedumbre del pueblo que le seguía. Sin embargo, los que vengan después tampoco estarán contentos de él. Y esto es también vanidad y aflicción de espíritu.

0: Recuerden, hermanos, la preciosa fe se nos dio en un milagro que nos resucitó y nos hizo soldados. Y aquel que nos manda nuestra vida ha comprado. Su preciosa sangre fue el precio pagado cuando allá en la cruz exclamó: consumado. Y así, al baluarte, con celo mandado, vigilando lobos que babeante andan rodeando al rebaño. Nuestra arma, corta, también es lumbrera, por si alguno intenta cruzar la barrera. Y así arrebatarles su traje de oveja, que ha sido tejido en huecas sutilezas. Por eso hoy muchos les abren las puertas, sin discernir nada su infecta injerencia. Pateemos las jaulas de estas malas bestias, aunque de doctores tengan apariencia. Es un mandamiento, no bravuconada. Y así estaremos hasta la alborada. Maranata.
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0: Cuando Cristo, vuestra vida, se manifieste, entonces también vosotros seréis manifestados con Él en gloria.
1: Este mismo Jesús, que ha sido tomado de vosotros al cielo, así vendrá, como le habéis visto ir al cielo.
2: Voy pues a preparar lugar para vosotros, y si me fuere y os preparare lugar, vendré otra vez y os tomaré a mí mismo, para que donde yo estoy, vosotros también estéis.
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0: Esto es Preguntas y Respuestas Bíblicas con John MacArthur. John, he aquí una pregunta del libro de Apocalipsis. Los capítulos 2 y 3 son bien conocidos por describir la condición de un puñado de iglesias. Sin embargo, Apocalipsis es un libro dedicado principalmente al desarrollo de los acontecimientos futuros. ¿A qué análisis llegamos con las iglesias mencionadas?
1: Bueno, de hecho hay 7 iglesias en 7 diferentes ciudades en la provincia de la antigua Asia Menor, la cual en la actualidad sería el área de Turquía. Eso es una lista de las ciudades que estaban en la ruta postal. En otras palabras, si ibas a entregar el correo a lo largo de Asia Menor, comenzabas en Éfeso y después atravesabas por todas esas 7 ciudades entregando el correo. Hay poca duda de que cuando Juan recibió el libro de Apocalipsis, todas las visiones y escribió todo el libro, ahí con él estaba en la isla de Patmos un ministro o un pastor de cada una de esas 7 iglesias. Son llamados los mensajeros de las 7 iglesias. Sin duda alguna, una copia de Apocalipsis fue hecha para cada uno de ellos y se las llevaron de regreso a esas 7 iglesias para que las leyeran. Entonces, son iglesias reales, son ejemplos de los tipos de iglesias que existen en toda época. Entonces, tenemos historia y también tenemos un modelo para el tipo de iglesias que aún vemos inclusive en nuestro día. Iglesias muertas, iglesias vivas, iglesias evangelísticas, iglesias de corazón frío, todas están ahí. El libro de Apocalipsis comienza con historia, dándonos un retrato de la iglesia y después pasa al futuro.
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3: Libro de Eclesiastés o el Predicador, capítulo 5. Cuando fueres a la casa de Dios, guarda tu pie, y acércate más para oír que para ofrecer el sacrificio de los necios, porque no saben que hacen mal. No te des prisa con tu boca, ni tu corazón se apresure a proferir palabra delante de Dios, porque Dios está en el cielo y tú sobre la tierra, por tanto sean pocas tus palabras. Porque de la mucha ocupación viene el sueño, y de la multitud de las palabras la voz del necio. Cuando a Dios haces promesa, no tardes en cumplirla, porque Él no se complace en los insensatos. Cumple lo que prometes. Mejor es que no prometas, y no que prometas y no cumplas. No dejes que tu boca te haga pecar, ni digas delante del ángel que fue ignorancia. ¿Por qué harás que Dios se enoje a causa de tu voz y que destruya la obra de tus manos? Donde abundan los sueños, también abundan las vanidades y las muchas palabras. Mas tú, teme a Dios. Si opresión de pobres y perversión de derecho y de justicia vieres en la provincia, no te maravilles de ello, porque sobre el alto vigila otro más alto, y uno más alto está sobre ellos. Además, el provecho de la tierra es para todos. El rey mismo está sujeto a los campos. El que ama el dinero no se saciará de dinero, y el que ama el mucho tener no sacará fruto. También esto es vanidad. Cuando aumentan los bienes, también aumentan los que los consumen. ¿Qué bien pues tendrá su dueño sino verlos con sus ojos? Dulce es el sueño del trabajador, coma mucho, coma poco, pero al rico no le deja dormir la abundancia. Hay un mal doloroso que he visto debajo del sol: las riquezas guardadas por sus dueños para su mal, las cuales se pierden en malas ocupaciones, y a los hijos que engendraron nada les queda en la mano. Como salió del vientre de su madre desnudo, así vuelve, yéndose tal como vino, y nada tiene de su trabajo para llevar en su mano. Este también es un gran mal, que como vino, así haya de volver. ¿Y de qué le aprovechó trabajar en vano? Además de esto, todos los días de su vida comerá en tinieblas, con mucho afán y dolor y miseria. He aquí pues el bien que yo he visto, que lo bueno es comer y beber y gozar uno del bien de todo su trabajo con que se fatiga debajo del sol todos los días de su vida que Dios le ha dado, porque esta es su parte. Asimismo, a todo hombre a quien Dios da riquezas y bienes y le da también facultad para que coma de ellas y tome su parte y goce de su trabajo, esto es don de Dios. Porque no se acordará mucho de los días de su vida, pues Dios le llenará de alegría el corazón.

Libro de Eclesiastés o el Predicador, capítulo 6. Hay un mal que he visto debajo del cielo y muy común entre los hombres. El del hombre a quien Dios da riquezas y bienes y honra y nada le falta de todo lo que su alma desea. Pero Dios no le da facultad de disfrutar de ello, sino que lo disfrutan los extraños. Esto es vanidad y mal doloroso. Aunque el hombre engendrare 100 hijos y viviere muchos años y los días de su edad fueren numerosos, si su alma no se sació del bien y también careció de sepultura, yo digo que un abortivo es mejor que él. Porque éste en vano viene y a las tinieblas va, y con tinieblas su nombre es cubierto. Además, no ha visto el sol ni lo ha conocido. Más reposo tiene éste que aquel. Porque si aquel viviere 1000 años, 2 veces, sin gustar del bien, ¿no van todos al mismo lugar? Todo el trabajo del hombre es para su boca, y con todo eso su deseo no se sacia. Porque, ¿qué más tiene el sabio que el necio? ¿Qué más tiene el pobre que supo caminar entre los vivos? Más vale vista de ojos que deseo que pasa. Y también esto es vanidad y aflicción de espíritu. Respecto de lo que es, ya mucho que tiene nombre, y se sabe que es hombre y que no puede contender con aquel que es más poderoso que él. Ciertamente las muchas palabras multiplican la vanidad. ¿Qué más tiene el hombre? Porque quién sabe cuál es el bien del hombre en la vida, todos los días de la vida de su vanidad, los cuales él pasa como sombra. Porque quién enseñará al hombre qué será después de él debajo del sol.

Libro de Eclesiastés o el Predicador, capítulo 7. Mejor es la buena fama que el buen ungüento, y mejor el día de la muerte que el día del nacimiento. Mejor es ir a la casa del luto que a la casa del banquete, porque aquello es el fin de todos los hombres, y el que vive lo pondrá en su corazón. Mejor es el pesar que la risa, porque con la tristeza del rostro se enmendará el corazón. El corazón de los sabios está en la casa del luto, mas el corazón de los insensatos en la casa en que hay alegría. Mejor es oír la reprensión del sabio que la canción de los necios, porque la risa del necio es como el estrépito de los espinos debajo de la olla, y también esto es vanidad. Ciertamente la opresión hace entontecer al sabio, y las dádivas corrompen el corazón. Mejor es el fin del negocio que su principio. Mejor es el sufrido de espíritu que el altivo de espíritu. No te apresures en tu espíritu a enojarte, porque el enojo reposa en el seno de los necios. Nunca digas, ¿cuál es la causa de que los tiempos pasados fueron mejores que estos? Porque nunca de esto preguntarás con sabiduría. Buena es la ciencia con herencia y provechosa para los que ven el sol. Porque escudo es la ciencia y escudo es el dinero, mas la sabiduría excede en que da vida a sus poseedores. Mira la obra de Dios, porque ¿quién podrá enderezar lo que él torció? En el día del bien goza del bien, y en el día de la adversidad considera. Dios hizo tanto lo uno como lo otro,

a fin de que el hombre nada halle después de él. Todo esto he visto en los días de mi vanidad. Justo hay que perece por su justicia, y hay impío que por su maldad alarga sus días. No seas demasiado justo, ni seas sabio con exceso. ¿Por qué habrás de destruirte? No hagas mucho mal, ni seas insensato. ¿Por qué habrás de morir antes de tu tiempo? Bueno es que tomes esto, y también de aquello no apartes tu mano. Porque aquel que a Dios teme, saldrá bien en todo. La sabiduría fortalece al sabio más que 10 poderosos que haya en una ciudad. Ciertamente no hay hombre justo en la tierra que haga el bien y nunca peque. Tampoco apliques tu corazón a todas las cosas que se hablan, para que no oigas a tu siervo cuando dice mal de ti, porque tu corazón sabe que tú también dijiste mal de otros muchas veces. Todas estas cosas probé con sabiduría, diciendo, seré sabio, pero la sabiduría se alejó de mí. Lejos está lo que fue, y lo muy profundo, ¿quién lo hallará? Me volví y fijé mi corazón para saber y examinar e inquirir la sabiduría y la razón, y para conocer la maldad de la insensatez y el desvarío del error. Y he hallado más amarga que la muerte a la mujer cuyo corazón es lazos y redes y sus manos ligaduras. El que agrada a Dios escapará de ella, mas el pecador quedará en ella preso. He aquí que esto he hallado, dice el predicador, pensando las cosas una por una para hallar la razón. Lo que aún busca mi alma y no lo encuentra, un hombre entre mil he hallado, pero mujer entre todas estas nunca hallé. He aquí solamente esto he hallado, que Dios hizo al hombre recto, pero ellos buscaron muchas perversiones.

Libro de Eclesiastés o el Predicador, capítulo 8. ¿Quién como el sabio y quién como el que sabe la declaración de las cosas? La sabiduría del hombre ilumina su rostro y la tosquedad de su semblante se mudará. Te aconsejo que guardes el mandamiento del rey y la palabra del juramento de Dios. No te apresures a irte de su presencia ni en cosa mala persistas, porque él hará todo lo que quiere. Pues la palabra del rey es con potestad, ¿y quién le dirá qué haces? El que guarde el mandamiento no experimentará mal, y el corazón del sabio discierne el tiempo y el juicio. Porque para todo lo que quisieres hay tiempo y juicio, porque el mal del hombre es grande sobre él. Pues no sabe lo que ha de ser, y el cuándo haya de ser, ¿quién se lo enseñará? No hay hombre que tenga potestad sobre el espíritu para retener el espíritu, ni potestad sobre el día de la muerte. Y no valen armas en tal guerra, ni la impiedad librará al que la posee. Todo esto he visto, y he puesto mi corazón en todo lo que debajo del sol se hace. Hay tiempo en que el hombre se enseñorea del hombre para mal suyo. Asimismo he visto a los inicuos sepultados con honra, mas los que frecuentaban el lugar santo fueron luego puestos en olvido en la ciudad donde habían actuado con rectitud. Esto también es vanidad. Por cuanto no se ejecuta luego sentencia sobre la mala obra, el corazón de los hijos de los hombres está en ellos dispuesto para hacer el mal. Aunque el pecador haga mal 100 veces y prolongue sus días, con todo yo también sé que les irá bien a los que a Dios temen, los que temen ante su presencia. Y que no le irá bien al impío, ni le serán prolongados los días que son como sombra, por cuanto no teme delante de la presencia de Dios. Hay vanidad que se hace sobre la tierra, que hay justos a quienes sucede como si hicieran obras de impíos, y hay impíos a quienes acontece como si hicieran obras de justos. Digo que esto también es vanidad. Por tanto, alabé yo la alegría, que no tiene el hombre bien debajo del sol, sino que coma y beba y se alegre, y que esto le quede de su trabajo los días de su vida que Dios le concede debajo del sol. Yo pues dediqué mi corazón a conocer sabiduría y a ver la faena que se hace sobre la tierra, porque hay quien ni de noche ni de día ve sueño en sus ojos. Y he visto todas las obras de Dios, que el hombre no puede alcanzar la obra que debajo del sol se hace. Por mucho que trabaje el hombre buscándola, no la hallará. Aunque diga el sabio que la conoce, no por eso podrá alcanzarla.

0: Radio Solo por Gracia indica la hora.
1: Es la 1:00 a.m, 28 minutos.
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2: Es cierto, y debemos ser humildes, mis amados hermanos, para escuchar la verdad de parte de un hermano, pero de parte de la del mismo Dios. Las verdades los entristecieron, pero Dios usó esas verdades y fueron de gran beneficio espiritual para ellos. Entonces, quiero pedirle un consejo, mi amado. Y no es un chiste, es un consejo. ¿Qué es lo que voy a hacer? ¿Quiere que le acaricie su pecado para que usted no se ofenda? ¿Quiere que le sobe el pecado para que usted no se vaya de la iglesia? No. Yo le diré la verdad y le pediré a Dios que use esas palabras para entristecerlo a usted en lo más profundo del corazón, porque como veremos en un momento, la tristeza que Dios produce en el hombre es para salvación. En contraste con el remordimiento que brota de la carne, que es para condenación. Entonces, querido amigo pecador, yo le voy a decir la verdad a usted al respecto de su nacimiento. No importa si es de sangre azul, no importa si nació en Belén de Umbría o en Londres. Usted no vino a este mundo moralmente neutro. Usted no vino a este mundo espiritualmente sano. Y si usted nació en un hogar cristiano, usted no vino a este mundo cristiano. Esa es una verdad que duele. Deje que la palabra penetre en su corazón. La Escritura nos enseña que todo hombre nace caído en Adán, inclinado al pecado, separado de Dios desde el nacimiento y necesitado de reconciliación. Y recordamos, hermanos, que David nos dijo en el Salmo 51:5, he aquí en maldad he sido formado y en pecado me concibió mi madre. Y recordamos las palabras del apóstol Pablo, que por naturaleza somos todos hijos de la ira. Así que el problema del hombre no comienza solamente cuando de 7 años comete un pecado o cuando de 13 años lo reproduce. El problema suyo, amigo, comenzó cuando usted nació, porque heredó el pecado de sus padres y después adquirió pecado por su propia iniciativa. No se agote entonces procurando reformas externas, porque las reformas externas, las que los incrédulos hacen esforzándose en la carne para cambiar un asunto externo de orden moral, son pasajeras. La obra de Dios en el corazón del hombre es eterna, no tiene fin. Pero los esfuerzos humanos son pasajeros. Así que si hoy usted prefiere hacer un cambio en su vida y no arrepentirse, ese cambio en su vida le va a durar un día, una semana, 3 o 2 años, no lo sé. Lo que le voy a decir es que ese cambio se va a acabar. Pero le diré la verdad, ya no acerca de su nacimiento, sino de su vida. Su vida carece de propósito. La vida de una persona que no ha abrazado a Cristo no tiene propósito. Eso no quiere decir que la persona no tenga planes. Yo quiero ser diseñador de modas, yo quiero ser ingeniero civil. Tiene planes, que se cumplan o no, no lo sé. Pero la vida no tiene sentido en lo absoluto, espiritualmente hablando, hasta que Cristo le conceda vida a usted. Porque en el estado de mortandad y de incapacidad, del cual usted mismo también es responsable, en ese estado no hay sentido para muchas cosas. Está bajo condenación, está bajo esclavitud de esos pecados que no puede dejar de cometer. Muchos de los hombres o mujeres que viven sin Cristo viven engañados. ¿Engañados por qué? Creen que sus obras los salvarán de la ira de Dios. Lo que no saben es que sus mejores obras están manchadas con el pecado. Los que no son cristianos viven engañados, creyendo que es muy bueno no ser tan malo como el violador o como el asesino. ¿Y por qué viven engañados? Ustedes se podrán preguntar. Muy bien, viven engañados, hermanos, porque no entienden que el estándar de Dios no es la moralidad humana. El estándar de Dios es su perfecta santidad y su ley. Así que ninguno entre nosotros se consuele en no ser tan malo como Garabito o no ser tan asesino como los que se están retorciendo en el infierno por haber matado muchos. Ese no es el estándar de Dios. Ese es el estándar que el hombre fabrica para no sentirse muy mal mientras pasa por la vida. Entonces no se engañe, amigo. Su vida es preciosa a los ojos de Dios y lo es en serio. La vida del no creyente es preciosa a los ojos de Dios, pero no por eso Él no lo castigará eternamente si no se arrepiente. ¿Por qué? Porque usted está usando el aire que Él creó, pero no lo alaba. Usted está usando los días que Él le ha extendido, pero no vive para Él. Usted está usando la boca que Él le dio para glorificarlo, pero dice mentiras, vulgaridades y planea lo malo. ¿Pero cómo no nos vamos a merecer la ira de Dios si Dios nos ha dado todo para vivir en paz con Él? Nos ha dado a su Hijo, el Señor Jesucristo, para que vengamos en su nombre a pedir perdón de pecados en Él. No. No nos engañemos. Usted ha decidido sumergirse en toda suerte de mentiras, de robos, de idolatrías, de pecados inmorales y demás, y pese a que su alma y su vida es preciosa a los ojos de Dios, Él no puede tener por inocente al culpable. Ahora le voy a decir la verdad acerca de su pecado. Miren, ¿cuánto quisiera yo que en estas verdades que yo he dicho haya un corazón triste? ¿Ofendido? Hermanos, lo voy a decir con respeto, no me interesa, pero triste. Si usted me pidiera a mí, pastor, ¿qué le pediría a Dios en este preciso momento del sermón? Oh, buen Señor, que tú entristezcas el corazón de aquellos que están en pecado. Porque cuando tú entristeces el corazón de quienes están en pecado, lo entristeces, no para sumirlos en depresiones, sino para llevarlos al arrepentimiento, camino a la cruz. Eso es lo que yo deseo, mis amados. Pero me toca decirle ahora la verdad acerca de su pecado. Y es un ejemplo que no suelo colocar, porque es con una enfermedad muy grave, y mis oraciones para con aquellos que la han sufrido, mi admiración, gloria a Dios. Pero el pecado del pecador es como un cáncer que va carcomiendo el alma desde adentro. Todos los días avanza, todos los días hace más daño, y cada día que no se cure es un día más en la que esa enfermedad es más difícil de erradicar. Y escuche esto, por cada uno de sus pecados, de los que usted llama grandes o de los que usted llama inocentes, blanquitos, por cada uno de sus pecados, de sus mentiras, por cada una de las imágenes inapropiadas que usted ha visto, por cada uno de los pensamientos sucios que usted ha tenido y de los cuales no se haya arrepentido, por todos esos pecados, usted es el responsable. Por cada uno de esos pecados, usted ha acumulado ira. Es como un ahorro. Usted no ha sido muy bueno para ahorrar, pero en lo tocante al pecado sí que lo ha sido. Porque cada pecado es como un ahorro para el día de la ira. Y en el día de la ira, como nunca se arrepintió, se le van a devolver todos los ahorros de todos los pecados de toda la vida. Por cada uno de sus pecados, usted tendrá que rendir cuentas delante del Dios Santo que tantas veces ha ignorado. Y esto, ninguno de sus pecados será pasado por alto. Entonces, ¿le ofende que le diga que está bajo condenación? ¿Le ofende que le diga que si no se arrepiente perecerá? ¿Le ofende que le diga que el único camino que le espera, si no es el de la cruz, es el mismo infierno? ¿Eso le ofende? Bueno, querido amigo, lo digo de verdad con humildad y sencillez. Bueno, primero no me disculparé porque lo estoy haciendo por el bien de su alma. Pero tengo que decirle más verdades que ofenden, espero que no, que entristezcan, le pido a Dios que sí. Tengo que hablarle de la verdad de su muerte, porque en este mundo idólatra católico romano en el que hemos sido criados, nos mintieron desde pequeñitos. Y nos enseñaron a que cuando estábamos al lado de un ataúd, simplemente nos acostumbráramos a decir, está descansando en paz. Y con eso crecimos todos los días y vamos a un velorio y está descansando en paz. Menos más, Diosito se lo llevó y está descansando en paz. ¡Qué gran mentira! Si usted, o mejor dicho esto, para que usted vea lo necesario de que el Señor produzca en usted arrepentimiento para vida. Si Dios no usa estas palabras y no lo entristece a usted en lo más profundo del corazón, no hay manera de que usted se arrepienta. El arrepentimiento es lo que sigue después del dolor que Dios causa en el corazón cuando la palabra es proclamada. Pero si usted no se arrepiente y usted muere, déjeme decirle claramente, usted no va a ir a la presencia de Dios. Pero es que yo fui el hijo o la hija de un cristiano, no va a ir a la presencia de Dios. Pero es que yo ayudaba en la iglesia, usted nunca creyó en el Señor, no estará en la presencia de Dios. Entonces, ¿qué va a pasar en la muerte de quien no ha confiado en Cristo? Bueno, la muerte no es el final de la existencia, sino el paso directo al lugar infernal del que me habla la Biblia, en el que el lloro y el crujir de dientes no cesará, y en el que los impíos serán atormentados día y noche por los siglos de los siglos. Apocalipsis 20:10. Entonces, ¿le digo estas verdades o se las oculto? Bueno, se las voy a ocultar para que usted no se hipersensibilice. No, me toca decírselas, porque su alma me importa. El asunto es que cuando usted muera ya no tendrá oportunidad de arrepentimiento, ni de recibir misericordia, ni tendrá esperanza. ¿Por qué? Porque en ese lugar Dios no está. ¿Siente rabia? ¿O desprecio? ¿O burla por lo que le acabo de decir? Bueno, espero que no. Porque si sientes rabia, o desprecio, o burla, yo no me ofendo contra ti. Solamente lo siento por tu alma, porque necesitas a Cristo más que cualquier otro. Pero quiero ahora dirigirme a aquellos que por la gracia de Dios sienten algún grado de tristeza. El asunto es que no solamente es sentir tristeza. Puede que estas palabras lo hayan entristecido a usted, pero usted tiene que diferenciar entre un tipo de tristeza y otra. Porque si usted no sabe diferenciar, también hay peligro allí. Déjeme, yo le explico. Es de suma importancia que usted sepa diferenciar si la tristeza que usted siente es un mero remordimiento o si es un arrepentimiento producido por el Señor cuando su verdad es predicada. Entonces, ahora tenemos la tarea de diferenciar y de identificar si la tristeza que algún día Dios pueda poner en su alma viene de Él o aquella que usted siente viene de usted mismo. El punto es, aprenda a diferenciarla. ¿Cuáles son las características de la tristeza que Dios produce para salvación? Primera, es una tristeza de índole espiritual. Esto quiere decir que no fue una tristeza pasajera que brotó de la carne solo por un momento, sino que en realidad Dios la produjo. El versículo 9 nos dice, fuisteis contristados para arrepentimiento. Cualquier tristeza que nosotros tengamos y pasado mañana se desvanezca, nosotros ya sabemos, la tristeza del domingo 10 de mayo. Esa tristeza fue para, no fue para arrepentimiento, fue para condenación. ¿Por qué para condenación? Porque toda tristeza que no nos lleve a la cruz de Cristo, toda tristeza que no nos lleve al Calvario, no es para arrepentimiento, para vida, sino para condenación. La tristeza para salvación es una tristeza de origen divino. Miremos el versículo 10, porque la tristeza que es según Dios. Hermanos, entendamos aquí, no es Pablo quien contrista, no soy yo quien contristo, es Dios que puede obrar en su alma, es Dios que puede usar la verdad que para que usted se duela y proceda al arrepentimiento. Tercero, es una tristeza que tiene propósito, claro. Miremos lo que dice el versículo 10, porque la tristeza que es según Dios produce arrepentimiento. Hermanos, Dios no entristece para desesperar a nadie, ni el entristecimiento de Dios consume a nadie. Cuando de verdad el Espíritu de Dios es el que contrista el corazón del hombre, siempre lo hace para conducirnos a un verdadero arrepentimiento. Ahora bien, bueno, ya tengo el estándar, ya sé cómo es la tristeza que conduce al arrepentimiento. Ahora, ¿cómo puedo comparar lo que estoy sintiendo con esto que acabé de escuchar? Esa es la otra pregunta. ¿Cómo puede distinguir usted si lo que siente en su corazón es aquella tristeza según Dios que lo lleva al arrepentimiento o simplemente la que lo mantiene en su remordimiento? Bueno, voy de manera sencilla. Primero, el remordimiento quiere escapar de las consecuencias. Márquelo, resáltelo, haga lo que quiera, no se le olvide esto. El remordimiento tiene como propósito esconderlo de las consecuencias de su pecado. Este es el, y lo voy a poner a manera de ejemplo, este es el ladrón que lamenta haber entrado por la puerta de atrás que tenía el arma y no por la de adelante que no tenía. Este es el pillo que en medio de su robo lo sorprenden porque cometió un error mientras abría algo. ¿Sí notan ustedes? El hombre con remordimiento es aquel que llora porque no quiere sufrir las consecuencias de su pecado. Y no importa las lágrimas que broten del hombre con remordimiento, esas lágrimas Dios las conoce, porque no vienen de un corazón contrito y humillado que se dolió. Las lágrimas de una persona con remordimiento es las lágrimas, lo voy a decir con respeto, es las lágrimas del cobarde que fue muy hombrecito para cometer el pecado, pero cuando vio las consecuencias, sí se desmayó y sí se cayó y sí se deshizo en puras lágrimas diciendo, ay Señor, ayúdame, ayúdame, ayúdame a lidiar con las consecuencias. Dios le ayuda a lidiar al verdadero creyente con las consecuencias de su pecado. Pero aquel que no se ha arrepentido y llora, Ese es el hombre con remordimiento. La tristeza, en cambio, que Dios produce, lleva al pecador a dolerse con su pecado. ¿Por qué? Porque ha entendido que ha ofendido al Dios bueno que lo ha salvado, al Dios bueno que le ha provisto, al Dios bueno que lo ha sustentado. Esa persona ya no se pregunta solamente qué es lo que me va a pasar, sino: Señor, ¿cómo puedo hacer para nunca más volver a pecar contra ti? Esa debería ser la mentalidad de nosotros, mis amados hermanos. Segundo, el remordimiento produce emociones. La tristeza, según Dios, produce algo concreto. De nuevo, una persona puede llorar, sentirse culpable, deprimirse o incluso avergonzarse públicamente y aún así permanecer exactamente en el mismo pecado. Puede incluso lamentar las consecuencias de su pecado, pero el asunto es que no se lamenta por el pecado mismo, ¿sí me comprenden? Puede sufrir porque perdió su reputación, su familia, su tranquilidad, sus privilegios, etcétera, pero puede hacer todo esto sin llegar al punto que es odiar verdaderamente el pecado que cometió. Eso es remordimiento, dolor por las consecuencias, pero no un dolor real por el pecado. La tristeza, según Dios, en cambio, produce un cambio de la mente. El hombre comienza a ver el pecado como Dios lo ve, es decir, como una violación de la ley. Y la tristeza que Dios obra en el corazón de aquel que quiere traer o atraer hacia sí es una que nunca busca evitar el castigo. No se nos olvide eso, hermanos queridos. Nunca busca evitar el castigo. Claro que nos da miedo de las consecuencias, pero no busca evitarlo. La persona a quien Dios entristece para verdadero arrepentimiento reconoce su pecado, confiesa su pecado y también confiesa que es merecedor de las consecuencias de su pecado. La diferencia, esa que quiero ahora resaltar, es que comienza a detestar su pecado. Uno conoce cuando alguien se ha arrepentido, no solo cuando dice: no lo voy a hacer más. Bueno, le tomamos la palabra a este hermano. Es cuando pasa el tiempo y ves la gracia del Señor en ese hermano que no lo volvió a hacer más. El remordimiento, tercero, importante. El remordimiento se centra en el yo. La tristeza, según Dios, se centra en Dios. El remordimiento dice: arruiné mi vida. Pero la tristeza que Dios obra lleva al pecador a decir: he pecado contra Dios. Eso es tristeza para arrepentimiento. Centrarnos en el Dios a quien hemos ofendido y no centrarnos en nosotros mismos, hermanos. Cuarto, el remordimiento endurece. La tristeza, según Dios, conduce a Cristo. Y todos sabemos el típico caso de Judas. Terminó desesperado. Ese es el remordimiento que conduce a muerte. Y todos sabemos lo de Pedro. Lloró amargamente porque vio su pecado, pero volvió al Señor. Ojo con esto, mis amados, la tristeza verdadera no lleva al pecador a huir de Dios, sino que la tristeza verdadera insta al pecador a ir corriendo hacia Cristo, porque Él es su única esperanza de perdón de pecados. Y este es el mayor consejo: no huya de Cristo por sus culpas. Sus culpas son muchas. Huya a Cristo con sus culpas y será perdonado. Entonces, amigo pecador, yo quiero que usted me responda: ¿qué produce ¿Qué produce en usted esta palabra? ¿Está bajo condenación? ¿Es un miserable pecador? ¿Es un rebelde por no obedecer a Dios? ¿Y soportará la ira por toda la eternidad? Bueno, quizás a unas personas les dé rabia e ira que les digan estas cosas. Pero otras personas se compungen por la gracia de Dios al darse cuenta de cuánto y de cuán severamente han ofendido a Dios. Quiera entonces Dios mismo entristecerlo hasta los tuétanos y conducirlo a un arrepentimiento y guiarlo hacia la cruz de su Hijo, porque en la cruz de su Hijo, ese Hijo murió por los pecados de todos los que creen. Si Dios lo entristece para salvación, y con esto termino, usted dejará de justificar sus pecados, se apersonará de sus pecados. Si Dios lo entristece para salvación, reconocerá que el justo juicio de Dios sobre usted es apropiado. Claro, le dirá: Señor, ten misericordia de mí, y ya, hermanos, quedamos a merced del Dios que castiga y que reprende de manera justa, pero de un Dios que nunca negará el perdón a todo pecador que corra delante de Él en el nombre de Cristo, confesando sus pecados: Señor, he hecho esto, esto y aquello otro, y me avergüenzo de venir delante de ti a confesarte esto, y me duele, Señor, haber mentido por tanto tiempo a mi familia, y me duele, Señor, haber tratado a mis hijos de esta manera por tantos años. Confiese al Señor todas las cosas que usted tenga en mente, y por esas cosas de las que se acuerda y por las cosas de las que no se acuerda, Dios le perdonará. El Dios ofendido por su pecado no le cierra las puertas ni condena su alma. Le está diciendo: acércate a mí. Acércate a mí en el nombre de mi Hijo. Pídeme perdón de pecados por lo que mi Hijo hizo. Pídeme que te justifique por la vida perfecta de mi Hijo, por los méritos de mi Hijo, y yo te los daré gratis. ¿Cómo esas buenas nuevas no nos van a instar a venir a Cristo, mis amados? Dios sabe distinguir sus lágrimas. Si sus lágrimas son producto del remordimiento, ellas van a desaparecer y usted volverá tranquilamente a su pecado. Pero si son producto de la tristeza que Él ha obrado en su vida, esas lágrimas son una muestra de la obra de Dios. Y usted comenzará a odiar su pecado y buscará refugio en Cristo, y lo hallará y será perdonado. Pablo les escribió fuerte, y Dios usó esas palabras fuertes para traer a toda la iglesia al arrepentimiento. Bendito sea nuestro Rey. Cuán hermoso es nuestro Rey, hermanos. Cuánta paciencia ha tenido nuestro Señor con nosotros. Qué bendición que todavía personas que no son creyentes puedan escuchar el Evangelio. Pidámosle al Señor entonces que obre en los corazones de nuestros hijitos, de los hijos que ya salieron de nuestras casas, de aquellos que permanecen. Sálvalos, Señor.

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1: Samuel, según Mateo capítulo 24, ¿a qué se refiere con la generación que vería las cosas dichas por Jesús? Porque algunos llegan a decir que Cristo fue un falso maestro porque no se cumplió lo que en ese texto dice.
2: Nadie debiera cometer el tremendo pecado de negar al Cristo de Dios. Nadie debiera llamar falso al Mesías, usando la mentira diabólica de que no se ha cumplido lo que dijo. Generación no es el conjunto de personas que viven 40 años, que es lo que dura una generación. El término generación equivale también al grupo del mismo origen de personas. Así que lo que Jesús anunció se cumplirá antes de que se extinga la generación formada por Israel en su conjunto. Tengamos mucho cuidado con oír a quienes acusan a Jesucristo, porque somos responsables de oír pecado. Nuestro Dios y Salvador no es el falso Mesías, es el Hijo de Dios Santísimo. Esos que dicen eso son pecadores perdidos sin salvación, porque quien niega al Hijo niega al Padre. Hijos correspondientes al Padre, que es mentiroso y homicida, hijos de Satanás, hijos del demonio.
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4: Evangélicos y el sionismo. Porque no todos los que descienden de Israel son israelitas, ni por ser descendientes de Abraham son todos hijos, sino en Isaac te será llamada descendencia. Romanos 9, 6 y 7. Hoy en gran parte de las iglesias evangélicas se ha hecho muy fuerte la consigna que reclama que el actual Estado de Israel es el pueblo de Dios. No es raro ver concentraciones masivas de cristianos y sus templos adornados con banderas de Israel. Pastores que usan la clásica kipá, aquel pequeño cubrecabeza redondo ubicado en la coronilla, propia del judaísmo. Otros tocando un cuerno o shofar en medio de sus cultos. Pero lo más grave es que algunos llegan a decir que el actual Estado de Israel, por ser Israel, es el pueblo de Dios y por lo tanto salvado de la condenación eterna. ¿Qué significa todo este fenómeno que se ha masificado en el seno de las iglesias evangélicas profundamente politizadas? ¿Qué dice la Biblia acerca de la nación de Israel y de su redención? ¿Es que acaso existirían dos caminos para salvación, una para los cristianos y otra para Israel? No hay salvación sin la cruz de Cristo. Es necesario dejar claramente establecido en este artículo que ningún individuo puede ser salvo fuera de la redención a través del sacrificio de Cristo en la cruz. Todo ser humano, sea israelita o de otra etnia, no puede ser redimido de la condenación sin la obra de la cruz. La Biblia dice, Jesús le dijo, «Yo soy el camino, y la verdad, y la vida. Nadie viene al Padre sino por mí». Juan 14, 6. Esto significa que no hay otro camino a la salvación fuera de Cristo Jesús. El texto de Romanos capítulo 9, versículos 6 y 7, que encabeza este artículo, lo deja muy en claro. No por ser de Israel se es parte de la descendencia de promesa de salvación, y no por ser descendientes de Abraham son todos hijos, como lo expresó claramente el comentarista bíblico William MacDonald. El mero hecho de que una persona haya nacido en la nación de Israel no significa que sea heredera de las promesas. Dios tiene, dentro de la nación de Israel, un remanente genuino, creyente. La Biblia enseña que en cuanto al pueblo de Dios que actualmente es la Iglesia, nadie puede ser miembro del cuerpo de Cristo, si primero el individuo no es regenerado y justificado por la acción del Espíritu Santo y el poder del Evangelio que opera exclusivamente por la palabra de Dios. Pablo dice, «Pues todos sois hijos de Dios por la fe en Cristo Jesús, porque todos los que habéis sido bautizados en Cristo, de Cristo estáis revestidos. Ya no hay judío ni griego, no hay esclavo ni libre, no hay varón ni mujer, porque todos vosotros sois uno en Cristo Jesús. Gálatas 3, 26 al 28. El fanatismo que se ha generado en medio de muchas iglesias evangélicas en cuanto a identificarse con el actual Estado de Israel ha permitido que enseñanzas espurias distorsionen el Evangelio a tal punto de llegar a concluir que una persona israelita, tan solo por ser parte de la nación de Israel, es perdonada y salvada por Dios. La confusión radica en que muchos líderes no separan las enseñanzas del trato que Dios estableció en el pasado exclusivamente con su pueblo Israel, con la dispensación que Dios ha establecido con su pueblo actual, que es la Iglesia. Ese es el gran problema que se ha suscitado a partir de una mala interpretación de identidad, tanto de Israel como de la Iglesia. Por otro lado, los teólogos reformados, siguiendo la enseñanza de Agustín de Hipona desde el siglo IV y de los reformadores del siglo XVI, mantienen su doctrina de que Israel fue reemplazado por la Iglesia. Por lo tanto, ya no existirían promesas ni profecías vigentes relacionadas con esta nación. Con esta enseñanza alegórica y no literal, más el fanatismo sin regulación del evangelicalismo proveniente principalmente de los Estados Unidos, se ha creado una doctrina extrabíblica que busca adjudicarse las bendiciones que Dios prometió a Israel en el pasado antes de la primera venida de Cristo. Esto explica el porqué del desarrollo con mucho éxito del mal llamado Evangelio de la Prosperidad, cuyas predicaciones se alimentan exclusivamente de las promesas terrenales que Dios le entregó a su pueblo Israel, y que se cumplirán solo cuando Cristo regrese por segunda vez a reinar, y no antes. En conclusión, nadie que estudie la Biblia en su base literal e histórica podrá decir que existirían dos caminos de salvación: uno para Israel por ser el pueblo de Dios, y uno para la Iglesia por haber sido redimida mediante el sacrificio y resurrección de Jesucristo. Ningún ser humano puede ser salvado de la condenación eterna sin la cruz de Cristo. Sea judío, musulmán, católico, evangélico, budista o de cualquier religión o creencia. Si un individuo, ateo o religioso, muere fuera del cuerpo de Cristo, que es la Iglesia, como único pueblo de Dios en la actualidad, el tal se perderá por toda la eternidad. Eso es lo que enseña la Biblia. Israel bíblico y el sionismo antibíblico. En segundo lugar, debemos separar en el análisis la doctrina bíblica que sí enseña que Dios mantiene promesas vigentes de redención y recompensas terrenales con un pueblo específico llamado Israel, con la ideología política y de intereses geopolíticos llamado sionismo, y que por lo demás representa fielmente el actual Estado de Israel, liderado por su primer ministro Benjamín Netanyahu y patrocinado por los Estados Unidos. Esto es muy importante porque hoy se mezclan estas dos vertientes. La primera, que sí es extraída de la enseñanza bíblica, pero la segunda proviene de las ambiciones expansionistas e invasoras de algunas élites que presumen ser cristianas o amadores de Israel, y que tratan de apoyarse mañosamente en la Biblia. Como es sabido, el liderazgo evangélico en su gran mayoría no logra discernir entre estas dos ponencias. Amar a Israel como Dios lo enseña en su palabra no significa amar el sionismo con sus ideas geopolíticas. Esta gran masa evangélica no quiere aprender y, por lo tanto, no logra entender que actualmente el único pueblo de Dios que existe es la Iglesia de Jesucristo. La Iglesia es un pueblo espiritual con promesas y recompensas celestiales. Pablo dice: «Bendito sea el Dios y Padre de nuestro Señor Jesucristo, que nos bendijo con toda bendición espiritual en los lugares celestiales en Cristo». Efesios 1:3. Los intereses de los verdaderos creyentes que conforman la Iglesia de Cristo, diseminada alrededor del mundo, más allá de las denominaciones que el ser humano ha creado, no apuntan a los intereses terrenales, sino que a los celestiales. Su predicación radica en el perdón de pecados, justificación para vida eterna y salvación sin obras, y todo exclusivamente mediante la obra de Cristo en la cruz y su resurrección.

las cosas. Filipenses 3, 20 y 21. Sin embargo, hoy las iglesias evangélicas que se jactan de ser la depositaria de la verdad y de la salvación están enseñando que el actual Estado de Israel representa al pueblo de Dios. Por lo tanto, todo lo que haga o deje de hacer esta nación será avalada por el Dios de la Biblia. Esto no es la verdad. Pablo dice, Dios les dio espíritu de estupor, ojos con que no vean y oídos con que no oigan, hasta el día de hoy. Romanos 11:8. El texto señala que Israel no puede entender el Evangelio. La palabra estupor que usa Pablo significa literalmente estupidez. Es decir, el Israel actual no entiende el Evangelio y por lo tanto está reprobado por Dios y actualmente no es el pueblo de Dios. Obviamente, se ignora además que Dios sí restaurará a esta nación en el futuro y salvará a un remanente desde dentro. El Israel de la Biblia no es el sionismo político y religioso que hoy se está difundiendo en muchas iglesias del evangelicalismo. ¿Qué es el sionismo? El término sionista deriva de Sión, nombre del conocido monte Sión cerca de Jerusalén. También el nombre Sión comenzó a usarse para referirse directamente a Jerusalén y a la tierra de Israel. El sionismo nace en el siglo XIX como movimiento político nacionalista que buscaba la recuperación de la tierra de Israel, llamada por siglos Palestina, término que deriva del latín y cuyo origen hebreo es Pleshtim, que significa tierra de los filisteos, ciertamente un insulto a los israelitas. Lamentablemente el término Palestina con el tiempo pasó a significar casi un sinónimo de tierra santa o tierra de Israel. Lo que nació con el legítimo derecho de volver a la tierra de Israel, en la actualidad se ha vuelto un movimiento geopolítico y en una ideología de fanatismo pseudo-religioso. El sionismo histórico nace con la visión de un periodista y político austrohúngaro judío llamado Teodoro Herzl, 1860 a 1904, quien creó la primera organización sionista en agosto de 1897 en Suiza para promover el retorno a la tierra de Israel de miles de judíos exiliados y repartidos en todo el mundo y hacer frente al fuerte antisemitismo diseminado principalmente en Europa. No olvidemos la historia real respaldada por la Sagrada Escritura. La tierra actual y mucho más territorio, que ahora está en manos de otras naciones, le pertenece a Israel. Esta declaración, por supuesto, que crea un gran cisma de separación con aquellos que analizan el asunto solo con un prisma geopolítico e ideológico. Pero quienes no creemos en el sionismo ideológico, pero sí en lo que enseña la infalible palabra de Dios, la Biblia nos dice, «En aquel día hizo Jehová un pacto con Abraham, diciendo, «A tu descendencia daré esta tierra, desde el río de Egipto hasta el río grande, el río Éufrates, la tierra de los ceneos, los ceneseos, los admoneos, los eteos, los fereceos, los refaítas, los amorreos, los cananeos, los jerjeseos y los jebuseos». Génesis 15, 18 al 21. Este territorio abarca toda Canaán y se extiende desde Egipto hasta el actual Irak, incluyendo partes de Siria, Arabia Saudita, Líbano y Jordania. Actualmente Israel solo posee una parte de la tierra que Dios le ha prometido, pero el resto será una realidad cuando su Mesías, nuestro Señor Jesucristo, regrese por segunda vez a establecer su reino. Sin embargo, esta enseñanza no es sionismo, porque no se afirma de ideologías políticas ni pseudo-religiosas. No olvidemos que la tierra ha sido disputada por miles de años, desde los filisteos, pasando por los babilonios, medos, persas y griegos, durante siglos antes de Cristo, después los romanos, los mamelucos, los turcos otomanos y la corona británica, hasta inicios del siglo XX. Incluso el profeta Isaías califica a Jerusalén como el pleito de Sión, Isaías 34:8. Y será el Mesías de Israel quien vengará esta causa y retribuirá a su pueblo redimido en el futuro. Nadie puede negar que esa tierra ha sido objeto de pleitos y de atracción de los enemigos de Israel. Así ha sido desde que Israel fue escogido como pueblo particular. Deuteronomio 7, 7 y 8. Pero esto no es el sionismo ideológico.

ideológico que hoy vemos. La historia muestra que el espíritu sionista se ha vestido de sangre desde hace mucho. Tan solo basta con observar someramente las 9 cruzadas dirigidas por un cristianismo distorsionado y fanático que emprendió campañas militares sangrientas, so pretexto de defender la Tierra Santa de manos de infieles dignos de muerte. Mucha sangre se derramó en aquellas cruzadas sionistas. Recordemos el grito de guerra del Papa Urbano II exclamando «Deus vult», que en latín significa «Dios lo quiere», diciendo con ello que era la voluntad de Dios derramar la sangre de millones de personas en el nombre de Cristo para defender a Sion. ¿No le parece similar a lo que hoy está ocurriendo con el evangelicalismo politizado que se está estableciendo en varios países? Este fanatismo religioso y sangriento que se extendió desde el siglo XI al siglo XII después de Cristo, lleva consigo ese espíritu sionista que nada tiene que ver con la profecía bíblica que anuncia la futura restauración del reino de Israel aquí en la tierra. Los líderes del evangelicalismo han creado lo que se conoce como sionismo cristiano, término que nació a mediados del siglo XX y cuya perspectiva era colaborar con el Estado de Israel como requisito para que se cumplan las profecías bíblicas y gozar de una final era dorada en el planeta. Esto es una ideología falsa teñida en sangre y atestada de política de facciones principalmente de ultraderecha. Por ejemplo, el actual secretario de guerra del gobierno de Donald Trump, Peter Brian Hegseth, ex militar y político nacionalista de extrema derecha y religioso ultraconservador, declara su fe cristiana evangélica. En cuanto al acontecer mundial, Hegseth apoya al sionismo internacional y afirma que junto a la política republicana y cristiana, se puede liberar al hombre de la maldad encarnada en la izquierda woke, en el progresismo y en el satanismo del Islam. Hegseth habló en la conferencia Arutz Sheva de 2018 en Jerusalén, donde afirmó que no hay ninguna razón por la cual el milagro del restablecimiento del templo en el monte del templo no sea posible. Hablando en la gala del Consejo Nacional de Jóvenes Israelíes en la ciudad de Nueva York el mismo año, dijo que el sionismo y el americanismo son las primeras líneas de la civilización occidental y la libertad en nuestro mundo actual. Entre las curiosidades, Hegseth porta un tatuaje en su pecho con la clásica Cruz de las Cruzadas y el grito de guerra del Papa Urbano II, Deus vult, que en latín significa Dios lo quiere, que acompañó a las sangrientas cruzadas lideradas por un Dios que, por cierto, no es el Dios de la Biblia. El sionismo fue adoptando apellidos a través de los años, dependiendo de visiones e intereses particulares. Desde la idea original o histórica, hacia un sionismo socialista, revisionista y religioso. A mediados del siglo XX nace el sionismo cristiano, movimiento político y pseudo-cristiano desde el seno del evangelicalismo que defiende incondicionalmente la existencia del Estado de Israel como búsqueda del cumplimiento de la profecía bíblica y gozar de una final era dorada en el planeta. Esto va de la mano con la teología del dominionismo o del reino ahora, promovido por las grandes corporaciones evangélicas, amantes del Evangelio de la Prosperidad. Un ejemplo de esto lo tenemos en el joven activista republicano evangélico asesinado en el año 2025, el estadounidense Charlie Kirk, quien abrazó la doctrina conocida como la Nueva Reforma Apostólica, que promueve el mandato de las siete colinas, cuyo concepto subyace en la teología dominionista o del reino aquí y ahora, del inglés Kingdom Now, en donde se insta a los cristianos a controlar siete ámbitos de la sociedad que son gobierno o política, educación, medios de comunicación, artes y entretenimiento, negocios, familia y religión. Por otro lado, Kirk, en su libro Detente en nombre de Dios, con su subtítulo ¿Por qué guardar el sábado transformará tu vida?, Kirk revela su postura judaizante de guardar el Shabbat judío desde el viernes por la noche hasta el sábado por la noche, una disciplina que durante mucho tiempo había animado a otros a adoptar. Kirk estaba escribiendo el libro cuando falleció, pero su mensaje ahora llega a millones de personas. Creía que un Shabbat semanal sin tecnología aliviaría la ansiedad, combatiría la depresión
y restauraría la salud de las familias estadounidenses. En un discurso público, declaró: "Todos los viernes por la noche guardo un Shabbat judío. Apago mi teléfono desde el viernes por la noche hasta el sábado por la noche. El mundo no puede alcanzarme, y no recibo nada del mundo. Los bendecirá infinitamente", revelando con ello su inclinación a la observancia de las tradiciones sionistas. El sionismo y el anticristo. La consigna de las cruzadas iniciadas por el Papa Urbano II nos permite relacionar la supuesta existencia de un amor por Israel con la verdadera intención de Satanás. No olvidemos que la Iglesia Católica Romana nace en la premisa de excluir a Israel. Los grandes antijudíos fueron precisamente los mal llamados padres de la Iglesia, y no solo ellos, sino que también lo fueron muchos de los reformadores del siglo XVI. Por lo tanto, si la Iglesia de Roma tenía tanto odio a los judíos porque se esmeraba en apoyar las sangrientas campañas llamadas cruzadas, por supuesto que la motivación nunca fue recuperar la tierra para Israel, sino que conquistar esa tierra para Roma y expandir la nobleza europea. En otras palabras, no fue amor a Israel, sino que el mismo interés geopolítico que mueve a los sionistas actuales, pavimentando así el camino al falso Mesías o anticristo que pronto ha de manifestarse. La Biblia dice de un príncipe que ha de venir, Daniel 9:26. Por otra semana confirmará el pacto con muchos. A la mitad de la semana hará cesar el sacrificio y la ofrenda. Daniel 9:27. Este pasaje profético enseña que este príncipe que ha de venir, y que es identificado como el usurpador y antimesías, impondrá un pacto con Israel, pero que durará muy poco tiempo, ya que este individuo lo romperá, traicionando así la confianza depositada por los judíos. La Biblia entrega suficiente luz que señala que este periodo de tiempo será de 3 años y medio. Él se mostrará como amante de Israel a tal punto de ayudarlo y poner en paz su territorio. Es como la semblanza que representa Donald Trump y Benjamín Netanyahu en una amorosa relación de acuerdos. Sin embargo, aquel anticristo súbitamente se sacará la máscara, mostrando su verdadera identidad como el más feroz enemigo de Israel y de su pueblo. Esto, aunque parezca ficción, es lo que literalmente enseña la Biblia, y que por lo demás tiene precedentes y bosquejos previos con un personaje histórico llamado Antíoco IV Epífanes, aquel rey seléucida del siglo II, antes de Cristo, que presumió ser amigo de algunos judíos, pero que terminó traicionándolos, mostrando sus verdaderas intenciones. Tan solo basta con leer un poco la historia y revisar los libros apócrifos de los Macabeos para ver que Antíoco IV fue un tipo de anticristo. El sionismo religioso es la alfombra roja que dará la bienvenida al anticristo, que se presentará como salvador de Israel, pero que en definitiva será el más terrible perseguidor de Israel. Al igual como lo hizo Antíoco IV en el siglo II a.C., el antimesías profanará el templo en Jerusalén y exigirá ser adorado como Dios. Pablo dice: "El hombre de pecado, el hijo de perdición, el cual se opone y se levanta contra todo lo que se llama Dios o es objeto de culto, tanto que se sienta en el templo de Dios como Dios, haciéndose pasar por Dios." Segunda de Tesalonicenses 2, 3 y 4. En conclusión, el sionismo actual no tiene nada que ver con la futura restauración de Israel y la redención de aquel remanente. El sionismo es una estrategia geopolítica e ideológica llena de intereses políticos, económicos y religiosos, y no representa el verdadero amor a Israel que solo los verdaderos cristianos que tienen el Espíritu Santo pueden entender. Por lo tanto, todas estas iglesias evangélicas que se reúnen en torno a banderas de Israel y al sonar del shofar, y que apoyan incondicionalmente a líderes políticos que los instrumentalizan a su antojo, han distorsionado la enseñanza bíblica y han traicionado al verdadero Mesías, nuestro Señor Jesucristo, quien les dice: "Salid de en medio de ellos y apartaos, dice el Señor." Segunda de Corintios 6:17. El que lea entienda. Que la gracia de nuestro Señor y Salvador Jesucristo nos ayude a entender este importante tema. Que así sea. Amén.

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0: ¿Cuán creíbles son los principios fundamentales de la evolución? ¿La evolución se basa en los hechos? A pesar de lo que se les ha dicho, los padres fundadores del pensamiento evolutivo no fueron abrumados por pruebas que les hicieron rechazar la visión de la creación. ¿Cuál es tu posición? ¿Eres un evolucionista?
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0: Una breve reseña de los principios fundamentales de la evolución demostrará que no hay nada científico que sustente esta idea. Es una teoría sin sustancia y debe ser declarada en quiebra por todos aquellos que saben que hay un Dios. Además de la falta de evidencia física para apoyar la evolución, el concepto es absolutamente opuesto al propio carácter de Dios. Según la Biblia, Dios originalmente hizo todas las cosas perfectas. Evolución afirma que la complejidad surge del desorden sin ningún plan o diseño. Existen muchas otras diferencias irreconciliables entre la evolución y la creación. Para empezar, la evolución afirma que millones de generaciones sufrieron y murieron, incluyendo los más capaces que lucharon para subir a la cima del montón. La Biblia dice que todas las cosas fueron creadas perfectamente por un plan y con un propósito. Pero todo comenzó a degenerarse y a morir por causa de la maldición como resultado del pecado del hombre. Esa es la verdad que los hombres rechazan. Nota del traductor. También es una tragedia para el campo de la ciencia que una ley científica establecida ahora debe ser derrocada por una teoría especulativa y sin fundamento. La segunda ley de la termodinámica declara que todo en el universo físico se está moviendo hacia un estado aleatorio, del orden al desorden. Pero la evolución declara lo contrario, la evidencia observable. Durante muchos años de mi vida fui un incrédulo y un evolucionista fiel, por la gracia de Dios. Un día vi la falacia de la evolución y cambié mi punto de vista. Varios meses más tarde me convertí en cristiano. Ahora que soy cristiano, no veo alternativa a la visión bíblica. La creación afirma que el diseño y la complejidad de todos los seres vivos es la obra del diseñador y no una acumulación de errores con el tiempo. Sin embargo, a pesar de la abrumadora evidencia que apoya a la visión de la creación, cada vez es más difícil responder a los críticos de la creación que están convencidos de que el Dios de la Biblia no es más que leyenda y mito. Trágicamente, muchos de los llamados profesores universitarios cristianos han dado la espalda al registro del Génesis para que esta actual generación de líderes cristianos esté siendo adoctrinada. Durante las últimas décadas, la oposición a una visión bíblica de la creación por parte de miembros de la comunidad científica se ha vuelto más abierta y hostil. Un rápido estudio de varios libros anticreación revela que aquellos que creen en Dios como el Creador son categorizados como estrechos de mente, fanáticos, pseudocientíficos e inclusive estúpidos. Hoy, especialmente en América del Norte, la agenda para avanzar la idea de la evolución es una prioridad número uno para aquellos que creen en la causa humanista. Para ser testigos efectivos de nuestra generación, es muy importante que podamos enfrentar la falacia de la evolución con algunos hechos básicos e innegables sobre el tema de los orígenes de la vida. Yo soy Roger Oakland,
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0: presentamos La Buena Semilla, una reflexión para cada día del año. La buena semilla para hoy se encuentra en Filipenses 4, 6 y 7. Por nada estáis afanosos, si no sean conocidas vuestras peticiones delante de Dios, en toda oración y ruego, con acción de gracias. Y la paz de Dios, que sobrepasa todo entendimiento, guardará vuestros corazones y vuestros pensamientos en Cristo Jesús. La reflexión de hoy se titula Una carta extendida delante de Dios. Un sobre con una mala noticia llega por correo, o tal vez en formato electrónico. Es un mensaje de un jefe descontento, una carta de despido, comentarios duros de un profesor, una factura excesivamente cara, reproches de un ser querido en una red social. El corazón late con fuerza. Se nos hace un nudo en el estómago. Estamos confusos. ¿Cómo reaccionaremos? ¿Qué debemos hacer? Pensemos en el rey Ezequías, Isaías 37, 14 a 20. Primero el poderoso ejército asirio llegó a las puertas de Jerusalén para sitiarla. Por intervención divina, los enemigos se marcharon, pero luego enviaron una carta amenazante, llena de violencia y arrogancia. ¿Qué hacer? El rey leyó la carta y se fue al templo. Allí la extendió delante de Dios como para que él la leyera. Luego oró: Señor, tú hiciste los cielos y la tierra. Oye, abre, oh Señor, tus ojos y mira, líbranos. Isaías 37, 16 a 20. ¡Qué hermosa actitud! Tratemos de imitarla, amigo oyente. Llevar nuestro sufrimiento y nuestras preguntas a Dios en oración, mostrarle estas líneas que nos han herido, que nos dejan desconcertados, y confiárselo todo mediante la oración. Pedirle que se haga cargo de nuestras reacciones, de nuestras acciones y nuestras circunstancias. Echemos todas nuestras preocupaciones sobre Él, porque Él cuida de nosotros. Primera de Pedro 5:7. Y la paz de Dios, que sobrepasa todo entendimiento, guardará nuestros corazones y nuestros pensamientos en Cristo Jesús.
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Yo soy el hombre que ha visto aflicción bajo el látigo de su enojo. Me guió y me llevó en tinieblas y no en luz. Ciertamente contra mí volvió y revolvió su mano todo el día. Hizo envejecer mi carne y mi piel. Quebrantó mis huesos. Edificó baluartes contra mí y me rodeó de amargura y de trabajo. Me dejó en oscuridad, como los ya muertos de mucho tiempo. Me cercó por todos lados y no puedo salir. Ha hecho más pesadas mis cadenas. Aun cuando clamé y di voces, cerró los oídos a mi oración. Cercó mis caminos con piedra labrada, torció mis senderos. Fue para mí como oso que acecha, como león en escondrijos. Torció mis caminos y me despedazó. Me dejó desolado. Entesó su arco y me puso como blanco para la saeta. Hizo entrar en mis entrañas las saetas de su aljaba. Fui escarnio a todo mi pueblo, burla de ellos todos los días. Me llenó de amarguras. Me embriagó de ajenjos. Mis dientes quebró con cascajo, me cubrió de ceniza y mi alma se alejó de la paz. Me olvidé del bien y dije: perecieron mis fuerzas y mi esperanza en Jehová. Acuérdate de mi aflicción y de mi abatimiento, del ajenjo y de la hiel. Lo tendré aún en memoria, porque mi alma está abatida dentro de mí. Esto recapacitaré en mi corazón. Por lo tanto, esperaré. Por la misericordia de Jehová no hemos sido consumidos, porque nunca decayeron sus misericordias. Nuevas son cada mañana. Grande es tu fidelidad. Mi porción es Jehová, dijo mi alma. Por tanto, en él esperaré. Bueno es Jehová a los que en él esperan, al alma que le busca. Bueno es esperar en silencio la salvación de Jehová. Bueno le es al hombre llevar el yugo desde su juventud, que se siente solo y calle, porque es Dios quien se lo impuso. Ponga su boca en el polvo por si aún hay esperanza. Dé la mejilla al que le hiere y sea colmado de afrentas. Porque el Señor no desecha para siempre. Antes, si aflige, también se compadece, según la multitud de sus misericordias, porque no aflige ni entristece voluntariamente a los hijos de los hombres. Desmenuzar bajo los pies a todos los encarcelados de la tierra, torcer el derecho del hombre delante de la presencia del Altísimo, trastornar al hombre en su causa. El Señor no lo aprueba. ¿Quién será aquel que diga que sucedió algo que el Señor no mandó? ¿De la boca del Altísimo no sale lo malo y lo bueno? ¿Por qué se lamenta el hombre viviente? Laméntese el hombre en su pecado,
escudriñemos nuestros caminos y busquemos y volvámonos a Jehová. Levantemos nuestros corazones y manos a Dios en los cielos. Nosotros nos hemos rebelado y fuimos desleales. Tú no perdonaste. Desplegaste la ira y nos perseguiste. Mataste y no perdonaste. Te cubriste de nube para que no pasase la oración nuestra. Nos volviste en oprobio y abominación en medio de los pueblos. Todos nuestros enemigos abrieron contra nosotros su boca. Temor y lazo fueron para nosotros, asolamiento y quebranto. Ríos de aguas echan mis ojos por el quebrantamiento de la hija de mi pueblo. Mis ojos destilan y no cesan, porque no hay alivio, hasta que Jehová mire y vea desde los cielos. Mis ojos contristaron mi alma por todas las hijas de mi ciudad. Mis enemigos me dieron caza como ave, sin haber por qué. Ataron mi vida en cisterna, pusieron piedras sobre mí, aguas cubrieron mi cabeza. Yo dije: muerto soy. Invoqué tu nombre, oh Jehová, desde la cárcel profunda. Oíste mi voz. No escondas tu oído al clamor de mis suspiros. Te acercaste el día que te invoqué. Dijiste: no temas. Abogaste, Señor, la causa de mi alma. Redimiste mi vida. Tú has visto, oh Jehová, mi agravio. Defiende mi causa. Has visto toda su venganza, todos sus pensamientos contra mí. Has oído el oprobio de ellos, oh Jehová, todas sus maquinaciones contra mí. Los dichos de los que contra mí se levantaron, y su designio contra mí todo el día. Su sentarse y su levantarse mira. Yo soy su canción. Dales el pago, oh Jehová, según la obra de sus manos. Entrégalos al endurecimiento de corazón. Tu maldición caiga sobre ellos. Persíguelos en tu furor y quebrántalos de debajo de los cielos, oh Jehová.

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1: Son las 2 de la mañana, 57 minutos.
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3: Aquí estamos nuevamente con más profecías bíblicas y, claro, es para servirle, amigo. ¿Qué quiere? Vamos a hablar un poco sobre la fe fortalece por el reto, o se fortalece por el reto. De veras, las cuestiones de desafíos deben fortalecer nuestra fe. Yo también era estudiante antes en el seminario, no muchos años, pero allí pasé algunos años, hace ya bastante tiempo. Estudiaba cuidadosamente todo lo que podía encontrar escrito por ateos y escépticos en contra de la Biblia y en contra de Cristo. ¿Y por qué? Bueno, porque deseaba saber cuáles eran sus mejores argumentos para poder refutarlos. Incluso todavía hasta este mismo día me mantengo atento a las últimas declaraciones de los grandes ateos, esos que dan gracias a Dios por ser ateos. El ateísmo es muy bueno, decía un caballero que había estado en Alemania en la Segunda Guerra Mundial. Él era militar y era ateo, comillas aquí, y decía a un cristiano, un pastor muy consagrado, Richard Wurmbrand, el rumano que pasó muchos años en su país en la cárcel por su fe, le decía: yo, estaba en la cárcel también el hombre, yo, cuando caían las bombas de los aliados, clamaba a Dios. Wurmbrand le preguntó: ¿a cuál de ellos? ¿A qué Dios si tú no crees? Ah, no, no. Es que, decía él, el ateísmo es bueno para aguas tranquilas, pero cuando hay turbulencia hay que recurrir a Dios. Estos son los ateos. Nunca he tenido ni la más ligera duda de que la Biblia no sea otra cosa que la propia palabra de Dios inspirada por el Espíritu Santo. Tampoco he dudado de mi salvación desde el día que recibí a Cristo como mi Salvador. No obstante, ¿no era acaso peligroso que un joven estudiante, que apenas era, bueno, diríamos un niño en las cosas del Señor, leyera argumentos escritos por esos determinados a destruir la fe cristiana? No. ¿Cómo podía ser peligroso un argumento para alguien que está vestido con la armadura de Dios? ¿Y qué otro valor tiene una armadura, excepto en el combate? Mi actitud era y todavía es como la de David, quien se avergonzó porque los ejércitos de Israel temblaban ante la presencia de Goliat. Él, sin vacilación, avanzó con confianza absoluta, confianza en Dios, quien había demostrado su fidelidad. Para David, el tamaño del gigante no tenía importancia alguna, y con arrogancia le dijo a los temblorosos soldados de Israel: porque ¿quién es este filisteo?, decía, incircunciso, para que provoque a los escuadrones del Dios viviente. Esto en el primer libro de Samuel 17:26. Bien, para David, tal temor y falta de fe era incomprensible. No podía entender por qué no creían en Dios, ya que no consideraba el enfrentamiento con Goliat un hecho heroico. digno de ser alabado, ni tampoco le parecía inconcebible poder derrotarlo. Y el filisteo venía andando y acercándose a David, y su escudero delante de él. Cuando el filisteo miró y vio a David, le tuvo en poco, porque era muchacho y rubio y de hermoso parecer. Y dijo el filisteo a David, ¿soy yo perro para que vengas a mí con palos? Y maldijo a David por sus dioses. Dijo luego el filisteo a David, ven a mí, y daré tu carne a las aves del cielo y a las bestias del campo. Entonces dijo David al filisteo, tú vienes a mí con espada y lanza y jabalina, mas yo vengo a ti en el nombre de Jehová de los ejércitos, el Dios de los escuadrones de Israel, a quien tú has provocado. Jehová te entregará hoy en mi mano, y yo te venceré, y te cortaré la cabeza, y daré hoy los cuerpos de los filisteos a las aves del cielo, y a las bestias de la tierra, y toda la tierra sabrá que hay Dios en Israel. Y sabrá toda esta congregación que Jehová no salva con espada y con lanza, porque de Jehová es la batalla, y él os entregará en nuestras manos. Y aconteció que cuando el filisteo se levantó y echó a andar para ir al encuentro de David, David se dio prisa y corrió a la línea de batalla contra el filisteo. Y metiendo David su mano en la bolsa, tomó de allí una piedra y la tiró con la honda e hirió al filisteo en la frente. Y la piedra quedó clavada en la frente y cayó sobre su rostro en tierra. Así venció David al filisteo con honda y piedra e hirió al filisteo y lo mató sin tener David espada en su mano. Primer libro de Samuel 17:41-50. Pero, regresando a mis años de estudiante, ¿cuál era el efecto que tenía sobre mí leer los mejores argumentos de los líderes ateos de ese tiempo en contra de Dios? Bueno, como joven ingenuo, en muchos sentidos, entre más leía los intentos lastimosos de los ateos por defender su fe, porque aunque usted no lo crea, el ateísmo es también una fe, es una religión. Mucho más se fortalecía mi fe en la Biblia como la palabra infalible de Dios, y más crecía mi amor por el Señor Jesucristo, quien compró mi redención. Tristemente, muchos de los cristianos de hoy siguen el ejemplo de los ejércitos de Israel en lugar del ejemplo de David. Temerosos del reto de los adversarios de Dios y de su palabra, se excusan a sí mismos y no libran la buena batalla de la fe. 1 Timoteo 6:12. Debido a que, según ellos, no tienen suficiente conocimiento o ese no es su llamado, dicen. O quién sabe cuántas otras cosas ofrecen como excusas. Muy triste. Permítame decirle esto, no complace a nuestro Señor tal actitud. La persona que evita una discusión abierta con los escépticos por timidez o temor de que le prueben que está equivocado, ha olvidado la exhortación de Pedro, quien dijo, inspirado por el Espíritu Santo, sino santificad a Dios el Señor en vuestros corazones y estad siempre preparados para presentar defensa con mansedumbre y reverencia ante todo el que os demande razón de la esperanza que hay en vosotros. 1 Pedro 3:15. ¿Mansedumbre? ¿Qué? Sí, en reconocimiento del hecho que nuestra confianza no es en nuestro intelecto y habilidad inadecuadas, sino en la guía del Espíritu Santo y en el poder con quien nos faculta para ayudar a quien nos pregunta a entender y ganarlo para Cristo. Luego, reverencia. Claro, sí, porque Dios conoce cada pensamiento y motivo, escucha cada palabra, y es el testigo invisible de cada una de nuestras acciones, y un día tendremos que rendirle cuentas a Cristo como nuestro juez. Testificamos para nuestro Señor, no como el más santo de todos los santos, que lo sabe todo, no debe asumirse esta actitud, condenando a los no regenerados, sino como alguien quien por su amor y misericordia, es decir, por el amor de Dios, busca librar de la trampa del diablo a quienes están cautivos en ella. Tal como dijera Pablo, pero desecha las cuestiones necias e insensatas, sabiendo que engendran contiendas, porque el siervo del Señor no debe ser contencioso, sino amable para con todos, apto para enseñar, sufrido, que con mansedumbre corrija a los que se oponen, por si quizá Dios les conceda que se arrepientan para conocer la verdad y escapen del lazo del diablo en que están cautivos a voluntad de él. 2 Timoteo 2:23-26. Cuán oportunas estas palabras para nuestro

0: respuestas para que así pueda estar listo la próxima vez. Vale la pena ganar almas, guiar a las almas a Cristo. Es la cosa más valiosa y satisfactoria que podemos hacer. Y aprendemos cuando lo hacemos. El siervo de Abraham dijo, bendito sea Jehová, Dios de mi amo Abraham, que no apartó de mi amo su misericordia y su verdad, guiándome Jehová en el camino a casa de los hermanos de mi amo. Génesis 24:27. La ciencia que está ahora casi completamente controlada por ateos, a quienes los medios noticiosos reconocen como los únicos voceros de la comunidad científica, le ha dado a los ateos muchas más municiones en contra de la fe en Dios y su palabra que la que proveen los líderes cristianos a sus rebaños. Por eso los ateos escépticos y críticos son hoy muchos más numerosos, hablan más abiertamente y son más beligerantes y organizados en su odio en contra de Dios. Hace algunos años, la famosa Madeleine Murray O'Hare era casi la única voz y rostro conocido como ateo en América del Norte. En poco tiempo, la, digamos, llanera solitaria del ateísmo comenzó a ejercer una influencia asombrosa a través de las cortes. En el año 1963, la Corte Suprema de Justicia norteamericana votó 8 en contra de 1 en favor de ella, prohibiendo la lectura de la Biblia en las escuelas públicas. En 1964, la revista Time la llamó la mujer más detestada en América. En 1965 se convirtió en la fundadora y presidente de los ateos americanos y en fundadora y editora de la revista American Atheist, ateísmo americano. En la víspera de la Navidad de 1968, la tripulación del Apolo 8, los primeros hombres en, digamos, orbitar la Luna, le leyeron a los habitantes de la Tierra los primeros 10 versículos de Génesis. En el principio creó Dios los cielos y la tierra, etcétera, y todo lo demás, y la señora O'Hare comenzó con demandar y remover de manera efectiva la lectura de la Biblia desde el espacio. Ajá. Bueno, usted quiere seguir, pero la hora dice basta por hoy.
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Libro de Eclesiastés o el Predicador, capítulo 9. Ciertamente he dado mi corazón a todas estas cosas para declarar todo esto, que los justos y los sabios y sus obras están en la mano de Dios. Que sea amor o que sea odio, no lo saben los hombres. Todo está delante de ellos. Todo acontece de la misma manera a todos. Un mismo suceso ocurre al justo y al impío, al bueno, al limpio y al no limpio, al que sacrifica y al que no sacrifica, como al bueno, así al que peca, al que jura, como al que teme el juramento. Este mal hay entre todo lo que se hace debajo del sol, que un mismo suceso acontece a todos, y también que el corazón de los hijos de los hombres está lleno de mal y de insensatez en su corazón durante su vida, y después de esto se van a los muertos. Aún hay esperanza para todo aquel que está entre los vivos, porque mejor es perro vivo que león muerto. Porque los que viven saben que han de morir, pero los muertos nada saben, ni tienen más paga, porque su memoria es puesta en olvido. También su amor y su odio y su envidia fenecieron ya, y nunca más tendrán parte en todo lo que se hace debajo del sol. Anda y come tu pan con gozo, y bebe tu vino con alegre corazón, porque tus obras ya son agradables a Dios. En todo tiempo sean blancos tus vestidos, y nunca falte ungüento sobre tu cabeza. Goza de la vida con la mujer que amas, todos los días de la vida de tu vanidad que te son dados debajo del sol, todos los días de tu vanidad, porque esta es tu parte en la vida y en tu trabajo con que te afanas debajo del sol. Todo lo que te viniere a la mano para hacer, hazlo según tus fuerzas, porque en el Seol, a donde vas, no hay obra, ni trabajo, ni ciencia, ni sabiduría. Me volví y vi debajo del sol que ni es de los ligeros la carrera, ni la guerra de los fuertes, ni aun de los sabios el pan, ni de los prudentes las riquezas, ni de los elocuentes el favor, sino que tiempo y ocasión acontecen a todos. Porque el hombre tampoco conoce su tiempo, como los peces que son presos en la mala red, y como las aves que se enredan en el lazo, así son enlazados los hijos de los hombres en el tiempo malo, cuando cae de repente sobre ellos. También vi esta sabiduría debajo del sol, la cual me parece grande. Una pequeña ciudad y pocos hombres en ella, y viene contra ella un gran rey, y la asedia y levanta contra ella grandes baluartes. Y se halla en ella un hombre pobre, sabio, el cual libra la ciudad con su sabiduría, y nadie se acordaba de aquel hombre pobre. Entonces dije yo, mejor es la sabiduría que la fuerza, aunque la ciencia del pobre sea menospreciada, y no sean escuchadas sus palabras. Las palabras del sabio escuchadas en quietud son mejores que el clamor del Señor entre los necios. Mejor es la sabiduría que las armas de guerra, pero un pecador destruye mucho bien.

Libro de Eclesiastés o el Predicador, capítulo 10. Las moscas muertas hacen heder y dar mal olor al perfume del perfumista. Así una pequeña locura al que es estimado como sabio y honorable. El corazón del sabio está a su mano derecha, mas el corazón del necio a su mano izquierda. Y aun mientras va el necio por el camino, le falta cordura y va diciendo a todos que es necio. Si el espíritu del príncipe se exaltare contra ti, no dejes tu lugar, porque la mansedumbre hará cesar grandes ofensas. Hay un mal que he visto debajo del sol, a manera de error emanado del príncipe. La necedad está colocada en grandes alturas, y los ricos están sentados en lugar bajo. Vi siervos a caballo y príncipes que andaban como siervos sobre la tierra. El que hiciere hoyo caerá en él, y al que aportillare vallado le morderá la serpiente. Quien corta piedras se hiere con ellas, el que parte leña en ello peligra. Si se embotare el hierro y su filo no fuere amolado, hay que añadir entonces más fuerza. Pero la sabiduría es provechosa para dirigir. Si muerde la serpiente antes de ser encantada, de nada sirve el encantador. Las palabras de la boca del sabio son llenas de gracia, mas los labios del necio causan su propia ruina. El principio de las palabras de su boca es necedad, y el fin de su charla, nocivo desvarío. El necio multiplica palabras, aunque no sabe nadie lo que ha de ser. ¿Y quién le hará saber lo que después de él será? El trabajo de los necios los fatiga, porque no saben por dónde ir a la ciudad. ¡Ay de ti, tierra, cuando tu rey es muchacho y tus príncipes banquetean de mañana! Bienaventurada tú, tierra, cuando tu rey es hijo de nobles y tus príncipes comen a su hora para reponer sus fuerzas y no para beber. Por la pereza se cae la techumbre y por la flojedad de las manos se llueve la casa. Por el placer se hace el banquete, y el vino alegra a los vivos, y el dinero sirve para todo. Ni aun en tu pensamiento digas mal del rey, ni en lo secreto de tu cámara digas mal del rico, porque las aves del cielo llevarán la voz, y las que tienen alas harán saber la palabra.

Libro de Eclesiastés o el Predicador, capítulo 11. Echa tu pan sobre las aguas, porque después de muchos días lo hallarás. Reparte a siete y aún a ocho, porque no sabes el mal que vendrá sobre la tierra. Si las nubes fueren llenas de agua, sobre la tierra la derramarán. Y si el árbol cayere al sur o al norte, en el lugar que el árbol cayere, allí quedará. El que al viento observa, no sembrará, y el que mira las nubes, no segará. Como tú no sabes cuál es el camino del viento, o cómo crecen los huesos en el vientre de la mujer encinta, así ignoras la obra de Dios, el cual hace todas las cosas. Por la mañana siembra tu semilla, y a la tarde no dejes reposar tu mano, porque no sabes cuál es lo mejor, si esto o aquello, o si lo uno y lo otro es igualmente bueno. Suave ciertamente es la luz, y agradable a los ojos ver el sol. Pero aunque un hombre viva muchos años, y en todos ellos tenga gozo, acuérdese, sin embargo, que los días de las tinieblas serán muchos. Todo cuanto viene es vanidad. Alégrate, joven, en tu juventud, y tome placer tu corazón en los días de tu adolescencia, y anda en los caminos de tu corazón y en la vista de tus ojos, pero sabe que sobre todas estas cosas te juzgará Dios. Quita, pues, de tu corazón el enojo y aparta de tu carne el mal, porque la adolescencia y la juventud son vanidad.

Libro de Eclesiastés o el Predicador, capítulo 12. Acuérdate de tu Creador en los días de tu juventud, antes que vengan los días malos y lleguen los años de los cuales digas, no tengo en ellos contentamiento, antes que se oscurezca el sol y la luz y la luna y las estrellas y vuelvan las nubes tras la lluvia, cuando temblarán los guardas de la casa y se encorvarán los hombres fuertes y cesarán las muelas porque han disminuido y se oscurecerán los que miran por las ventanas. Y las puertas de afuera se cerrarán por lo bajo del ruido de la muela, cuando se levantará la voz del ave y todas las hijas del canto serán abatidas, cuando también temerán de lo que es alto y habrá terrores en el camino, y florecerá el almendro y la langosta será una carga y se perderá el apetito, porque el hombre va a su morada eterna y los endechadores andarán alrededor por las calles, antes que la cadena de plata se quiebre y se rompa el cuenco de oro y el cántaro se quiebre junto a la fuente, y la rueda sea rota sobre el pozo, y el polvo vuelva a la tierra como era, y el espíritu vuelva a Dios que lo dio. Vanidad de vanidades, dijo el predicador, todo es vanidad. Y cuanto más sabio fue el predicador, tanto más enseñó sabiduría al pueblo, e hizo escuchar, e hizo escudriñar, y compuso muchos proverbios. Procuró el predicador hallar palabras agradables, y escribir rectamente palabras de verdad. Las palabras de los sabios son como aguijones, y como clavos hincados son las de los maestros de las congregaciones dadas por un pastor. Ahora, hijo mío, a más de esto, sé amonestado. No hay fin de hacer muchos libros, y el mucho estudio es fatiga de la carne. El fin de todo el discurso oído es este: teme a Dios y guarda sus mandamientos, porque esto es el todo del hombre. Porque Dios traerá toda obra a juicio, juntamente con toda cosa encubierta, sea buena o sea mala.

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1: Son las 3 de la mañana, 42 minutos.
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1: Continuando, entonces vamos a tomar algún tiempo esta mañana para mirar algunos pasajes que son frecuentemente usados y a veces mal interpretados para concretar nuestra criteria en nuestras discusiones con ellos. He descubierto algo en muchos debates que yo he tenido con varios carismáticos. Es muy difícil personalmente de debatir. Es muy similar a las sectas. Alguien que se mete en una secta parece que toma una decisión en su mente que es muy difícil retroceder. Puede que algunos argumentos le convencía para tomar la decisión, pero ya con la nueva decisión, su identidad de sí mismo está involucrado con la decisión. Entonces va a requerir más que argumentos para que anula su decisión de meterse en ese grupo y volver. No sería malo que lees algunos informes sobre el tratamiento que hacen para recuperar personas de sectas. Hay algunos folletos y partes, capítulos de libros que describe el tratamiento que usan para tratar de sacar a una persona de su lavado de cerebro, etcétera, en meterse en una secta. Y vas a descubrir que mucho de la misma experiencia es necesario para recuperar a alguien metido en el carismatismo. Lo digo que esto no es solamente una aberración del cristianismo, es algo que está formándose completamente ajeno de los evangélicos fundamentalistas, de los que elevan la autoridad de la palabra, y está formando un grupo que ellos mismos reconocen que son diferentes. Es un movimiento, no solamente una alianza, no una asociación, es un movimiento que está moviéndose. La cuestión es dónde está moviendo. Y nadie, ni los líderes del movimiento, saben dónde van. Por ejemplo, cuando Jesús dijo que mayores cosas que esto ustedes van a hacer. Esto implica, en su forma de interpretarlo, no hay ninguna manera de definir o predecir qué son estas nuevas cosas que van a venir. Y por eso es casi ningún argumento contra la unción, cayendo en el espíritu, como quiere, matándose en el espíritu, como tumbándose. Porque es totalmente ajeno de la Biblia, no hay ninguna referencia de esto, y ellos lo han inventado, más bien lo han asimilado en el movimiento como una de las cosas nuevas que van a hacer. Nadie de mi conocimiento dentro del movimiento, ¿qué base bíblica tenemos para hacer esto? No, más bien, esa es una de las cosas nuevas que Dios está haciendo. Debemos estar enloquecidos para incorporarlo. Entonces, con su concepto de cosas nuevas, te advierto de que no hay manera de definir qué más va a venir. La única restricción que hay es una restricción práctica. Como dice Eclesiastés, no hay nada nuevo bajo el sol. O sea que las cosas nuevas, entre comillas, no son tan nuevas. Entonces, si es así, en realidad lo que se puede anticipar de ese, del movimiento o la dirección donde va ese movimiento, no va a injertar cosas que están creando o inventando de cero, sino que van a asimilar cosas, van a incorporar cosas en el movimiento que ya existe y que van a tratar de jugar japonesa. ¿Sabe qué es esto? Tomar algo que existe y mejorarlo. Entonces van a tomar cosas que existen y cristianizarlo. Y eso es exactamente lo que Cho ha hecho en su cuarta dimensión en Corea. Tomó cosas que los budistas pueden hacer y los cristianizó en su forma de cristianismo. Y va a venir acá para promocionar a los, todo el movimiento a donde deben ir. Y si toma su idea, lo que va a hacer, van a buscar cosas que impresiona el incrédulo, buscando cosas como del ocultismo, que son fenómenos, y van a injertarlo en cristianismo bajo el nombre del Espíritu Santo para mostrar a Satanás y al pueblo que nosotros cristianos podemos hacerlo mejor que los demonios. Cosas raras, cosas nuevas. Seguro hemos visto algunos documentarios de los espiritistas de Brasil, cómo se operan sin anestesia y otros fenómenos que hacen. Es increíble lo que hacen. Pero documentarios que muestran con cámaras cerca. No sé si es fingido, pero si son magos que pueden fingir esto, son muy buenos. Pero parece como un fenómeno, y como son tan absorbidos en la salud, no me sorprende que ese tipo de ocultismo, de medicina y de sanidades, curanderos, tiene que buscar algo nuevo. ¿Y dónde van a aprender cosas nuevas? Esto es el tremendo peligro que yo veo. Ese movimiento va a llevar 90% de cristianismo, sino al infierno, al error, pero grave, para esta generación. Pero para la próxima generación es llevarlo completamente a los brazos de los demonios. No va a reconocerlo en 20 años. Y ese es el peligro que de alguna manera tenemos que no solamente estar consciente a dónde va, pero tratar de advertir los nuevos creyentes antes que son atrapados. Y también tengo que decirles que es la parte difícil de toda la pelea, es que por la mayoría, y eso lo digo no para despreciar mi compañía presente, pero la gente que conozco, que son la más agradable, más amable, que honestamente me siento mucho cariño, son muchos de los carismáticos que conozco. Son gente preciosos que sinceramente desean al Señor. Y lo que me duele es cómo pueden ser tan engañados. Pero recuerdes, nunca puede evaluar un movimiento por la gente que se atrapa. Tiene que evaluarlo por las cabezas, por la enseñanza que están siguiendo. Bueno, y una de las cosas que pierde en todo ese movimiento es la autoridad de la Biblia. Y parte de esto es cómo maneja y cómo usan la Biblia. No siguen reglas de interpretación por primer lugar. Interpreten versículos y pasajes como quieren, como les dan las ganas, como les conviene. Y esto es justamente lo que nosotros debemos reconocer. Es imposible que haya validez en un movimiento que no tiene fundamento bíblico. Su doctrina cardinal es el bautismo del Espíritu. Y esto es lo que vimos anoche. Es absolutamente un error que nosotros fundamos. Era el error de los evangélicos, los fundamentalistas, que dio el fundamento falso para los carismáticos. Era nosotros que enseñamos esto. Y desafortunadamente fue años luego. Prácticamente, si quiere decir, saber, eran los hermanos libres que al fin empezaron a enseñar la verdadera bautismo del Espíritu. Y la otra fundamento que descubrió la verdad sobre esto, y eso no lo entiendo a veces tampoco, eran los luteranos. Mejores escritos sobre el Espíritu Santo es un libro que se llama por Bauen, que se llama La Teología del Espíritu Santo. Impresionante. Sino que cuando toco el bautismo de agua, no sé cómo pueden defender tan buena doctrina y mezclarlo con su regeneración bautismal, pero hay muchas cosas para confundirse en este mundo. Lo que quiero decirles es que nosotros tenemos que apreciar otra verdad, es que algunas doctrinas han sido desarrolladas a través de la historia. Eso parte por énfasis, parte por nuestra falta de ser muy diligente en la palabra, estudiarlo por completo. Muy pocos lo hacen. Somos muy temáticos y la historia ha sido así. En el comienzo el tema de la iglesia era cristología, entonces bibliología, y en el comienzo mucho del énfasis entre los teólogos era bibliología, qué parte de la Biblia es verídico, parte del canon, y luego cristología, y luego diferentes aspectos de teología, y a través de la historia se nota en secuencia el desarrollo de las diferentes ramas de teología. En diferentes épocas era el énfasis. Y nunca había en toda la historia un énfasis que involucró toda la iglesia sobre neumatología o el estudio del Espíritu Santo. Solamente en los últimos 50 o en realidad tal vez 90 años, por el crisis y necesidad de analizar bien el Espíritu Santo, ha provocado muchos estudios en serio sobre el Espíritu Santo. Muy pocos libros han sido escritos en toda la historia. Hay casi ninguno de los puritanos que escribió sobre el tema. Hizo referencia al Espíritu Santo de paso. Casi nadie escribió libros sobre el Espíritu Santo o los dones del Espíritu. Hasta los últimos 75 años. Por la crisis que ha sido provocado por los pentecostales. Pero entonces, por eso no debe ser sorprendido que los evangélicos, bueno, digo esto en términos amplios, han enseñado algo equivocado sobre el bautismo del Espíritu. Nunca fue analizado o discutido un tema especial. Nadie escribió libros sobre el tema y todos presumieron que así era. Hasta que dio cuenta del resultado de su doctrina. Y cuando dieron cuenta del resultado, empezaron a volver a analizar sus textos. Y eso es lo que provocó el cambio o el nuevo entendimiento de lo que estaba escrito desde el comienzo. Pero como grandes predicadores bien respetados enfatizaron en esta manera, no lo analizaron bien en detalles. Y cuando al fin volvieron a ver el texto bíblico y todo lo que significa, descubrieron que Torrey, John Rice y Moody y otros grandes hombres de tremendo respeto, super ganadores de almas, equivocaron gravemente en su doctrina sobre el bautismo del Espíritu, porque no tomaron tiempo para, nadie preguntó o cuestionó su enseñanza, y ellos lo tomaron de los escritos de Finney y de otros antes para promocionar el avivamiento. Entonces, uno entendiendo históricamente el desarrollo de las doctrinas, puede captar y apreciar que muchos conceptos tienen que estar en desarrollo. Solamente en los últimos 40 o 50 años hemos tenido en el sentido los Estados Unidos en particular, altos niveles de estudios que se llaman seminarios en forma de posgraduados, donde personas podían dedicarse tiempo completo al análisis del texto bíblico, del griego y hebreo, con todo el tiempo que requiere, con toda la paciencia necesaria, para analizar el sentido de cada versículo, cada verbo, cada sustantivo, cada palabra, para ver si está correctamente interpretado o no. O sea que esto no ha existido en 2000 años, lo que tenemos hoy. Y gente que toma la palabra, bueno, perdón, había algo en el comienzo, en el norte, en Alejandría, había unos centros de estudios, pero ellos eran los fundadores de alegoría. Entonces ellos buscaron en las escrituras cómo alegorizar todas las escrituras. Entonces, con la motivación de alegoría, no busca el sentido de cada palabra. No tiene la motivación. Lo hace superficialmente. Pero como su modo de interpretar es buscar el sentido espiritual atrás de las palabras, la tendencia es saltar sobre el sentido de las palabras y buscar lo que supuestamente es el sentido más profundo. Porque ¿quién no quiere parecer profundo? Entonces, la tendencia es buscar esto en vez de el sentido pleno de la gramática. Y eso es lo que sucedió en Alejandría y mucha de toda la escuela que siguió de la alegoría. Inclusive esto fue de esta misma escuela de interpretación, fue la fundación que luego Agustín usó para su ciudad de Dios en la formación de toda la Iglesia Católica, alegorizando las Escrituras con este modo de interpretación. Y eso produjo entonces una degeneración, siempre un movimiento, un medio de interpretación va a ir marchando. Es un movimiento en movimiento. Es muy similar cuando uno lanza un satélite o los hombres que salieron para ir a la luna. No sé si te acuerdas, pero en el camino a la luna tenían que hacer más de 170 mil ajustes a su dirección. Y ojo, estamos hablando de, del espacio donde no hay resistencia, no hay vientos. Estamos hablando de computadoras que son inmensamente finos en su precisión. Y cuando lanzaron del órbito alrededor de la Tierra, a pesar de todas las posibilidades de perfección, todavía tiene que hacer 170.000 ajustes para llegar a la Luna. Y si no hubiese hecho, si faltaran uno de estos ajustes, su camino desviaría y perdería la atracción de gravedad de la Luna y seguiría en derecho. O sea que tenía que pegar el punto preciso en la cercanía de la Luna, o la gravedad de la Luna no le atrapa. Y no tenía petróleo, o gasolina, no sé cómo se llama, nafta, no tenía nada suficiente para frenar su salida. La Luna tenía que agarrarlo con su fuerza de gravedad. Lo que quiero decirles es que un movimiento que comienza, y si no hay ningún ajuste, si no hay ninguna reevaluación de sus bases, si no hay un cuidado de asegurar que estamos siguiendo fielmente la palabra, si nadie está escudriñando detalladamente la palabra, el comienzo de un pequeño error en inocencia va a producir consecuencias muy, pero muy graves. Y ya es tarde para tratar de recuperarlo. El tiempo es en el comienzo, de que haya gente de discernimiento, de capacidad de discriminar bien y fundamento la palabra. Y esto muchas veces tiene que ver con versículos. Todo es mi introducción. Todo esto para decirle que hay pasajes que ellos usan para defender su postura que son muy mal interpretados. Quiero que veamos algunos ahora. Miren Hebreos, capítulo 13. Hebreos, capítulo 13. Hebreos, capítulo 13. Tal vez ya sabes dónde voy, qué versículo voy a usar, y sin lugar a duda lo has escuchado. Jesús es el mismo ayer y hoy y por los siglos. Jesús es lo mismo siempre. ¿Quién no ha escuchado esto? Esto figura en prácticamente toda la literatura, como una defensa de lo que está sucediendo hoy. Es porque Jesús es el mismo ayer, hoy y en el futuro. Pero uno tiene que analizar bien cómo fue Jesús ayer. ¿Qué quiere decir ayer? ¿Significa Jesús era lo mismo cuando estaba aquí en la tierra? ¿Como hoy? ¿Es lo mismo Jesús cuando estaba aquí en la tierra que Jesús hoy en día? Pero de ninguna manera. Es glorificado ahora. O es vivo. Está en una forma física, pero glorificado. Muy diferente. Y puede ser que es un poco diferente en el sentido que tal vez por esto María no lo reconoció en el momento. Pero lo que no cambió fue su voz. En ese aspecto, Cristo sí cambió. Y no solamente esto, en toda la vida de Jesús acá en la tierra, no había lenguas. Él nunca habló en lenguas. Nadie en su presencia jamás habló en lenguas. Lenguas nunca ocurrió en todo su ministerio. Entonces, ¿cómo es que usan que Jesús es el mismo ayer, hoy y mañana? ¿Y qué quiere decir que ayer significa solamente el ministerio terrenal de Jesús? Vamos un poco más atrás, cuando Él apareció como el ángel de Jehová en el Antiguo Testamento. Jesús no era el mismo como el ángel de Jehová, como en su forma física cuando estaba en la tierra, y menos como su forma glorificada hoy. Y suponete que vamos un poquito más atrás todavía, a cuando Jesús apareció como la segunda parte de la Trinidad. No manifestó en forma física. Vemos que Jesús físicamente cambió mucho. Vemos también en todos estos acontecimientos de las veces que apareció en el texto bíblico, de que hizo cosas diferentes, actuó diferentemente. Nunca fue igual. La parte que nunca cambia es su esencia, sus actitudes. Una de las razones que hay valor en estudiar el Antiguo Testamento es para descubrir el carácter de Dios. Yo creo que el Antiguo Testamento fue escrito justamente para revelar lo que Dios le gusta, cómo Dios reacciona, cosas que Dios puede hacer. Si uno quiere descubrir cómo es Dios, analice bien el Antiguo Testamento. Estas cosas no cambian. Y tenemos el derecho de aplicar principios del Antiguo Testamento porque hay aspectos de Dios que no cambian. Y eso es lo que queremos buscar cuando estamos estudiando el Antiguo Testamento, y va a enriquecer su enseñanza cuando lo que descubre de Dios en el Antiguo Testamento vemos que es el mismo Dios

Testamento ni en los Evangelios. Y también, tal vez no sería malo que anote allí de que aún los dones no son permanentes. Miren en 1 Corintios capítulo 13. En 1 Corintios 13 hay un pasaje más o menos controversial, pero en medio de este pasaje tenemos la declaración que por lo menos tres de los dones no iban a continuar. Donde dice, versículo 8, el amor nunca deja de ser, pero las profecías se acabarán y cesarán las lenguas y la ciencia acabará. O sea que por lo menos estos tres dones, que supuestamente algunos quieren que esto sea para siempre, las escrituras declaran que no son permanentes. Hay varias cosas que no necesariamente es permanente, pero lo que no cambia es la persona de Jesús, lo que Él desea, su corazón, su amor, su fidelidad, su capacidad. No hay nada imposible a Dios. Porque nosotros no tenemos es la llave de obligar a Dios, es soberano. Los que pretenden de poder manipular a Dios, no sé, pero eso es muy, muy cerca a blasfemia. Lo que yo diría es que nosotros debemos aceptar y comunicar las cosas que son permanentes de Dios y reconocer que hay muchas cosas temporarios, provisorios, que tienen un propósito y al cumplirlo, ya terminó. Tal vez la ilustración clásica es la ilustración del maná. Cuando Israel caminaba en el desierto por 40 años, cada día, en el atardecer y amanecer, recibieron suficiente para comer de este maná. Impresionante, cómo le gustaría estar obligado a depender de un sustento que tenía que llegar cada día. Y lo que llegó era suficiente para aquel día. ¿Cómo esto provocaría tus oraciones? Piense que eso vamos a ser muy presuntivos. Ah, eso va a llegar sí o sí. Lo que me parece que provocó en Israel era una tremenda dependencia de Dios. Se nota su nivel de espiritualidad, su sensibilidad a pecado, muy alto por su experiencia de depender de Dios de esta manera. Cuando entraron en la tierra, en capítulo 5 de Josué, descubrimos que cuando comieron de la tierra, las escrituras dice de que el maná cesó. No era permanente, provisorio. Muchas de las provisiones de Dios son provisorio, temporales. Son para una necesidad en aquel momento. Uno tiene que analizar las escrituras para tal vez descubrir cuál es el propósito temporal. Y uno puede también analizar históricamente cosas que evidentemente terminó. Y verá de que lo que el texto acá está hablando no es un cheque en blanco, que todas las cosas de un momento van a continuar para siempre, sino que es con respeto al carácter de Dios. Capítulo 2, tenemos una de las profecías también escritas muy a menudo en la literatura carismática. En Joel capítulo 2, tal vez voy a hacer lo que dije anoche. Voy a, sin entusiasmo, no voy a correr de un lado al otro.

0: y hincharle con cosas que para involucrarte emocionalmente, y, pero solamente tratar de explicarlo. En, y seguro que alguien aquí me pudiera ayudar para hacerlo más rico todavía. Pero quiero que veas una interpretación de este pasaje. Comenzamos en versículo 18 de capítulo 2. Y Jehová solicitó por su tierra, o su pueblo, obviamente estamos hablando no de, de tierra, pero de todo su pueblo de Dios, y su tierra, perdonará a su pueblo. Viste que el corazón de Dios es para perdonar, amplio en su perdón. Responderá Jehová y dirá a su pueblo, y aquí yo he enviado pan, mosto, aceite, y seré saciado de ellos, y nunca más os pondré en oprobio entre las naciones. La promesa de Dios es que nosotros vamos a tener todo el sustento que necesitamos, bendiciones innumerables, todo lo que necesitamos para la vida. Y el día de que cuando los cristianos están rechazados y considerados ciudadanos de segundo grado va a terminar, y los cristianos van a ser el corazón y el dominio de toda la nación, de todas las naciones, de todo el mundo. Eso es lo que estamos luchando, y por esto queremos cosas públicas, para que todas las naciones se dan cuenta de nuestra presencia. Y haré alejar de vosotros al del norte, echará en esos los Estados Unidos, naturalmente, y lo echará en tierra seca y desierta, y su faz será hacia el mar oriental, y su fin al mar occidental. Exhalará su Edor, y subirá su pudrición, porque hizo grandes cosas. El que opone la iglesia de Cristo no tiene esperanza. Dios va a destruir cualquiera que opone los cristianos, y especialmente los carismáticos. Entonces, por esto, hoy en día, paréntesis, por esto hay tantas libertades de maldecir. Digo, poner maldiciones, no malas palabras, no piense que estoy diciendo esto, estoy diciendo peor. Estoy diciendo que tenemos líderes cristianos poniendo maldiciones como los brujos, poniendo maldiciones sobre cualquier persona que opone. Y eso es lo que toman de textos así. De que mire como el que está oponiendo el pueblo de Dios va a ser un pudrido, y los que oponen a nosotros son pudridos. Así se usa la palabra. Y mire el versículo 21. Terminando el versículo 20 diciendo, porque hizo grandes cosas. Ese es el tema siempre. Grandes cosas. Tierra, no temas. Alégrate y gózate, porque Jehová hará grandes cosas. Y por eso queremos involucrarnos en grandes cosas, porque eso es lo que Dios está haciendo, son grandes cosas. Animales del campo, no temáis, porque los pastos del desierto verdecerán, porque los árboles llevarán su fruto, y la higuera y la vid darán sus frutos. Las bendiciones espirituales van a ser innumerables. Cualquier lugar seco donde el Evangelio nunca ha penetrado, van a tener el Evangelio, y el fruto del Espíritu va a ser producido en todos esos lugares. Versículo 23, vosotros también, hijos de Sión, o el pueblo de Dios, los cristianos, alegraos y gozaos en Jehová, vuestro Dios, porque os ha dado la primera lluvia a su tiempo, y hará descender sobre vosotros lluvia temprana y tardía como al principio. La lluvia del derramamiento del Espíritu Santo que ocurrió en el principio de la iglesia, ahora va a ocurrir en el fin de la iglesia. La lluvia temprana son lo que sucedió alrededor de Pentecostés. Y ahora en las lluvias tardías va a ser el derramamiento en el fin de la edad de la iglesia. Cristo está pronto por venir. Y antes de venir va a haber un segundo derramamiento del Espíritu.
1: ¿Viste cómo se puede ir motivando a la gente?
0: Y dice entonces, sigue describiendo todo el beneficio de esto. Es impresiona cómo era hasta saciarse. Has comido del Espíritu hasta que estás saciado. Has sentido lleno del Espíritu. Y entonces, ahí alteras el nombre de, etcétera, etcétera. Y bueno, en versículo 28, y después de esto derramaré mi Espíritu sobre toda carne. Y profetizarán vuestros hijos y vuestras hijas y vuestros ancianos y soñarán sueños y vuestros jóvenes verán visiones, profecías, sueños. Esto es la evidencia del derramamiento del Espíritu Santo que Dios va a estar haciendo cuando derrama su Espíritu en los últimos días de la iglesia. Ahora, si con un poquito más de entusiasmo y si lo doy con un poco más de fuerza, intimidación, que nadie... Pero esto es lo que estás diciendo. Nadie ni quería preguntar. Especialmente cuando todos alrededor están diciendo, ¡amén! ¡Amén! ¡Es lo que quiero, Gloria! Entonces comienza todo el mundo a estar atrapado por una enseñanza totalmente falsa. Yo no sé si yo dije una frase correcta. Yo tiré más mentiras en lo que acabé de decir que cualquier que es muy alerto, tal vez que vino tarde, que no sabía lo que yo estaba haciendo, diría, ¿qué está enseñando ese tipo? Ojalá. Y otros tal vez estaban pensando, qué bueno, amén, es lo que quiero. Pero lo que nosotros tenemos que reconocer que este texto es muy literal. Si uno analiza el texto, va a descubrir que nada de lo que dije es correcto. No está dirigido a la iglesia, está dirigido a Israel. La tierra no es, el pueblo de Dios es Israel. Y la tierra es una tierra específica, se llama la Tierra Santa, Israel. Y lo que significa todas las profecías de lo que está desierto va a volver a ser muy verde y muchos árboles, es que Israel, no sé si conoces, pero en 1948, cuando estableció la nación Israel, no había un árbol en la nación. Bueno, es tal vez exagerado, pero es lo que el guía nos dijo. Había algunos en algunos valles, rincones, pero prácticamente no había ningún árbol en todo Israel. Porque lo destruyeron por leña, por no sé qué, pero cortaron todo. Era un desierto. En esos últimos 50 años o 40 años, ellos han plantado más de casi 1,000,000 de árboles. Están plantando ahora en los últimos días más de 100 o 150 mil árboles por año. Pero además quedan largas zonas muy áridas que el clima tiene que cambiar para poder florecer estas zonas. El clima tiene que cambiar. Algo va a cambiar. Lo que quiero decirles es que esto son las promesas que Dios va a hacer en el futuro todavía de Israel. Nada que ver. La idea de las lluvias tardías y tempranas son lluvias que suceden cada año. En marzo y octubre tienen dos tiempos de lluvia. Es impresionante en ciertas zonas cómo pueden aprovechar agriculturalmente de las dos lluvias. En algunos valles en Israel, y tienen apenas dos valles, de Jordán no produce tanto, tiene por la costa, pero tiene el valle de Jezreel, o Armagedón, y también tiene el valle al norte, norte del mar de Galilea, que han resultado en dos pequeños valles, producen suficiente para que ellos son el cuarto exportador de fruto en el mundo, en dos pequeños valles, que uno puede ver de lado a lado y de fin al otro fin. O sea que no es ni tan grande que no puede ni ver, pero de allí produce tanto por las dos lluvias que caen como relojes. El 15 de mes comienza a llover. Impresionante. Y lo que esto ha causado es en parte de Israel tremenda cosecha. Por eso Israel, cuando dividieron entre Judá y Israel, Israel quedó con la ventaja de los dos valles. Y en el sur quedó muy árido. Lo que es necesario reconocer es que la promesa es que estas lluvias tardías y tempranas van a caer sobre toda la nación. Van a tener un beneficio del norte al sur de Israel, en particular, que va a producir que esta tierra produce como ningún país en este mundo. Si con dos pequeños valles, 0.05% de su tierra, es un cuarto de exportación de fruto en el mundo. ¿Cómo va a ser cuando toda la nación tiene el beneficio de esos dos valles? Esto es la promesa. Es literal, físico. Es un beneficio, describe los productos agrícolas.

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1: Estimado Samuel, ¿es peligrosa la teología de alta crítica?
2: Sin lugar a duda, la alta crítica, con sus propuestas sobre inerrancia, hipótesis documentaria, crítica histórica, datación, autoría, etcétera, etcétera, tienen muchos errores y formulan propuestas totalmente contrarias a la Biblia, que son sumamente peligrosas. El teólogo evangélico debe conocer esas propuestas para poder combatirlas.

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1: Y aquí estamos nuevamente con más profecías bíblicas. Muy bienvenido. Si usted escuchó el último capítulo, se dio cuenta y diría, eso no es muy de profecías. Bueno, estamos hablando sobre el vestir del justo. La Biblia habla mucho acerca de cómo debemos vestir. Una de las ordenanzas más extrañas de Dios en la Biblia dice, no te vistas con ropa de lana mezclada con lino. Así dice la nueva versión internacional en Deuteronomio 22:11. Y es bastante buena la traducción de este texto. Los judíos ortodoxos hoy en día le llaman a esa mezcla shatnez y clasifican esta ordenanza como yok. Realmente los creyentes no entendemos esta ley, pero tenemos la seguridad que Dios tuvo un propósito determinado cuando la dio. Los judíos ortodoxos la obedecen simplemente por fe. Así que cuando compran su ropa, examinan cuidadosamente la etiqueta para ver si está compuesta de una mezcla de textiles. Si sospechan que, bueno, algún artículo contiene esta mezcla, lo envían a un laboratorio de shatnez, donde es examinado bajo el microscopio. Eso sí que es cuidado, ¿no? Eso nos podrá sonar algo hasta extraño, pero ¿a qué se refería Dios cuando dio ese mandamiento? Bueno, el propósito bien pudo haber sido uno espiritual, una advertencia que no debemos mezclar en nuestra vida las cosas del mundo con las cosas sagradas. Bueno, instarnos para que mantengamos nuestra vida pura y sin mancha delante de Él. Tal como dijo el mismo Señor Jesucristo, ninguno puede servir a dos señores, porque o aborrecerá al uno y amará al otro, o estimará al uno y menospreciará al otro. No podéis servir a Dios y a las riquezas. Mateo 6:24. El apóstol Pablo asimismo nos advierte, ¿no sabéis que vuestros cuerpos son miembros de Cristo? ¿Quitaré, pues, los miembros de Cristo y los haré miembros de una ramera? De ningún modo. ¿O no sabéis que el que se une con una ramera es un cuerpo con ella? Porque dice, los dos serán una sola carne. Pero el que se une al Señor, un espíritu es con él. Huid de la fornicación. Cualquier otro pecado que el hombre cometa está fuera del cuerpo. Mas el que fornica contra su propio cuerpo peca. ¿O ignoráis que vuestro cuerpo es templo del Espíritu Santo, el cual está en vosotros, el cual tenéis de Dios, y que no sois vuestros? Porque habéis sido comprados por precio. Glorificad pues a Dios en vuestro cuerpo y en vuestro espíritu, los cuales son de Dios. 1 Corintios 6, 15 al 20. Santiago, por su parte, dice, de una misma boca proceden bendición y maldición. Hermanos míos, esto no debe ser así. ¿Acaso alguna fuente hecha por una misma abertura, agua dulce y amarga? Santiago 3, 10 y 11. Bien, ¿y qué en cuanto al color? Algunos estudiosos de la palabra de Dios han expuesto sus ideas sobre el simbolismo de los colores basados en la forma como los usaban en los tiempos bíblicos. Ese simbolismo es semejante a la interpretación de casi todas las culturas en todas las edades. Pero ¿de qué color viste Dios a su pueblo? Aunque usemos ropa de cualquier color, es bueno que comprendamos cómo nos viste el Señor espiritualmente, porque eso determina nuestra identidad en Él. El Creador nos viste del color de la realeza. La vestidura que nos da es gloriosa, es hermosa, y podemos caminar confiados en Él. Cuando los hebreos partieron de Egipto, Dios les dijo a los israelitas, y yo daré a este pueblo gracia en los ojos de los egipcios, para que cuando salgáis, no vayáis con las manos vacías, sino que pedirá cada mujer a su vecina y a su huéspeda alhajas de plata, alhajas de oro y vestidos, los cuales pondréis sobre vuestros hijos y vuestras hijas y despojaréis a Egipto. Dice en Éxodo 3, 21 y 22. He aquí los colores escogidos por Dios. El dorado siempre ha sido el color identificado con los reyes y reinas. Simboliza divinidad, majestad, riqueza y gloria divina. El Salmo 45, el salmista describe la boda de un rey. Sin embargo, su lenguaje es tan idealista que tal parece que estuviera refiriéndose a alguien más que a un simple rey terrenal. Algunos comentaristas creen que es una descripción del rey Mesías. Y algunas versiones en español de la Biblia usan mayúsculas cuando se refiere al rey en apoyo de esta interpretación. Ahora, este salmo no solo alaba al rey, sino que también a la reina y sus hijos. Hijas de reyes están entre tus ilustres. Está la reina a tu diestra con oro de Ofir. Toda gloriosa es la hija del rey en su morada. De brocado de oro es su vestido, dice en el Salmo 45, 9 y 13. Luego el oro es el color de la Nueva Jerusalén. Nuestro destino final es justamente la Jerusalén celestial. El material de su muro, dice, era de jaspe, pero la ciudad era de oro puro, semejante al vidrio limpio. Las 12 puertas eran 12 perlas, cada una de las puertas era una perla. Y la calle de la ciudad era de oro puro, transparente como vidrio. Apocalipsis 21, 18 y 21. Y que el color blanco, por ejemplo, este color está asociado con pureza, luz, bondad, inocencia, fe, virtud, santidad, limpieza y perfección. En la Edad Media, únicamente las personas ricas usaban el blanco porque solo ellos tenían los medios para mantener su ropa blanca. A menudo, cuando la Biblia menciona, por ejemplo, el color blanco, se refiere a la limpieza. En Apocalipsis, el Señor Jesucristo le dice a la iglesia en Sardis, pero tienes unas pocas personas en Sardis que no han manchado sus vestiduras y andarán conmigo en vestiduras blancas porque son dignas. Apocalipsis 3, versículo 4. Continúa advirtiendo a los de la Odisea. Por tanto, yo te aconsejo que de mí compres vestiduras blancas para vestirte y que no se descubra la vergüenza de tu desnudez. Apocalipsis 3, versículo 18, la primera parte. Luego, en Apocalipsis 19:14, y los ejércitos celestiales vestidos de lino finísimo, blanco y limpio. También el apóstol Pablo dice que Cristo amó a la iglesia y se entregó a sí mismo por ella para santificarla, habiéndola purificado en el lavamiento del agua por la palabra, a fin de presentársela a sí mismo una iglesia gloriosa, que no tuviese mancha ni arruga ni cosa semejante, sino que fuese santa y sin mancha. Efesios 5:25-27. Luego tenemos el color púrpura. Este era el color de la realeza en tiempos bíblicos, junto con el azul real. Los emperadores romanos vestían de púrpura y azul, y en tiempos de la reina Isabel I de Inglaterra, solamente los reyes, las reinas y los miembros de sus familias podían usar ese color. Simboliza realeza, poder y sabiduría. En tiempos antiguos, la elaboración de la púrpura era muy costosa, por eso solamente los ricos la podían adquirir. El tinte era extraído del caracol murex, y algunas fuentes indican que se requerían hasta 60.000 caracoles para producir una libra de púrpura. Es un poco menos de medio kilo. Si el tinte se exponía al sol, se tornaba azul y solo lo usaban para la túnica del sumo sacerdote. Pero si se dejaba en la sombra, el color se tornaba púrpura. Dice la escritura que como señal del favor del rey persa Asuero, salió Mardoqueo de delante del rey con vestido real de azul y blanco, y una gran corona de oro y un manto de lino púrpura, dice en Esther 8, versículo 15, parte del versículo. ¿Y quién lo que se refiere a carmesí escarlata? Es un tipo de rojo y uno de los colores mencionados más frecuentemente en la Biblia. Durante la Edad Media, el rojo brillante se podía elaborar económicamente, pero no así la escarlata, cuyo tono es más profundo. Históricamente, el escarlata ha sido el color predilecto de la Iglesia Católica, supuestamente como recordatorio de la sangre de Jesús y de los mártires. Este color también representa el poder, el fuego, la presencia de Dios, la unción y la expiación, además de la guerra, el pacto y la vida. Tanto la escarlata como también o el carmesí, como el azul y la púrpura, eran los colores de las cortinas y velos del tabernáculo. Porque dice, harás el tabernáculo de 10 cortinas de lino torcido, azul, púrpura, carmesí, y lo harás con querubines de obra primorosa. Éxodo 26:1. Además, en la vestimenta del sumo sacerdote, y harás vestiduras sagradas a Aarón, tu hermano, para honra y hermosura. Tomarán oro, azul, púrpura, carmesí, lino torcido. Éxodo 28:2-5. Como color representa la realeza, burlonamente pusieron un manto escarlata sobre el Señor Jesucristo para identificarlo como rey de los judíos. Porque dice en Mateo 27:27-28, entonces los soldados del gobernador llevaron a Jesús al pretorio y reunieron alrededor de él a toda la compañía. Y desnudándole o quitándole la túnica que tenía, le echaron encima un manto de escarlata. Pero el tiempo ya nos dice que esto es todo por ahora.
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El libro de los Proverbios. Capítulo 1. Los proverbios de Salomón, hijo de David, rey de Israel. Para entender sabiduría y doctrina, para conocer razones prudentes, para recibir el consejo de prudencia, justicia, juicio y equidad, para dar sagacidad a los simples y a los jóvenes inteligencia y cordura. Oirá el sabio y aumentará el saber, y el entendido adquirirá consejo, para entender proverbio y declaración, palabras de sabios y sus dichos profundos. El principio de la sabiduría es el temor de Jehová. Los insensatos desprecian la sabiduría y la enseñanza. Oye, hijo mío, la instrucción de tu padre, y no desprecies la dirección de tu madre, porque adorno de gracia serán a tu cabeza y collares a tu cuello. Hijo mío, si los pecadores te quisieran engañar, no consientas. Si dijeren, ven con nosotros, pongamos acechanzas para derramar sangre, acechemos sin motivo al inocente, los tragaremos vivos como el Seol y enteros como los que caen en un abismo, hallaremos riquezas de toda clase, llenaremos nuestras casas de despojos, echa tu suerte entre nosotros, tengamos todos una bolsa. Hijo mío, no andes en camino con ellos. Aparta tu pie de sus veredas, porque sus pies corren hacia el mal y van presurosos a derramar sangre, porque en vano se tenderá la red ante los ojos de toda ave. Pero ellos a su propia sangre ponen acechanzas y a sus almas tienden lazo. Tales son las sendas de todo el que es dado a la codicia, la cual quita la vida de sus poseedores. La sabiduría clama en las calles, alza su voz en las plazas, clama en los principales lugares de reunión, en las entradas de las puertas de la ciudad dice sus razones. ¿Hasta cuándo, oh simples, amaréis la simpleza, y los burladores desearán el burlar, y los insensatos aborrecerán la ciencia? Volveos a mi reprensión. He aquí yo derramaré mi espíritu sobre vosotros, y os haré saber mis palabras. Por cuanto llamé, y no quisisteis oír, extendí mi mano, y no hubo quien atendiese, sino que desechasteis todo consejo mío, y mi reprensión no quisisteis. También yo me reiré en vuestra calamidad, y me burlaré cuando os viniere lo que teméis, cuando viniere como una destrucción lo que teméis, y vuestra calamidad llegare como un torbellino, cuando sobre vosotros viniere tribulación y angustia. Entonces me llamarán, y no responderé. Me buscarán de mañana y no me hallarán, por cuanto aborrecieron la sabiduría, y no escogieron el temor de Jehová, ni quisieron mi consejo, y menospreciaron toda la reprensión mía. Comerán del fruto de su camino, y serán hastiados de sus propios consejos. Porque el desvío de los ignorantes los matará, y la prosperidad de los necios los echará a perder. Mas el que me oyere, habitará confiadamente, y vivirá tranquilo sin temor del mal.

El libro de los Proverbios, capítulo 2. Hijo mío, si recibieres mis palabras y mis mandamientos guardares dentro de ti, haciendo estar atento tu oído a la sabiduría, si inclinares tu corazón a la prudencia, si clamares a la inteligencia y a la prudencia dieres tu voz, si como la plata la buscares y la escudriñares como a tesoros, entonces entenderás el temor de Jehová y hallarás el conocimiento de Dios. Porque Jehová da la sabiduría, y de su boca viene el conocimiento y la inteligencia. Él provee de sana sabiduría a los rectos, es escudo a los que caminan rectamente. Es el que guarda las veredas del juicio y preserva el camino de sus santos. Entonces entenderás justicia, juicio y equidad y todo buen camino. Cuando la sabiduría entrar en tu corazón y la ciencia fuere grata a tu alma, la discreción te guardará. Te preservará la inteligencia para librarte del mal camino, de los hombres que hablan perversidades, que dejan los caminos derechos para andar por sendas tenebrosas, que se alegran haciendo el mal, que se huelgan en las perversidades del vicio, cuyas veredas son torcidas y torcidos sus caminos. Serás librado de la mujer extraña, de la ajena que halaga con sus palabras, la cual abandona al compañero de su juventud y se olvida del pacto de su Dios, por lo cual su casa está inclinada a la muerte y sus veredas hacia los muertos. Todos los que a ella se lleguen no volverán ni seguirán otra vez los senderos de la vida. Así andarás por el camino de los buenos y seguirás las veredas de los justos, porque los rectos habitarán la tierra y los perfectos permanecerán en ella, mas los impíos serán cortados de la tierra y los prevaricadores serán de ella desarraigados.

0: 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En esta ocasión, el llamado al ministerio pastoral.
1: Yo creo que comienza con un peso en el corazón, un deseo del cual uno no puede deshacerse, escapar de él. Y creo que comenzó ese deseo, ese peso en mí cuando tenía unos 28 años. Yo pensé que el Señor ya me estaba llamando para servirle, no sabía cómo ni cuándo, pero sentí ese deseo y en lugar de ir en la carrera de medicina, que originalmente era lo que yo pensaba que iba a ser, un médico, sentí que el Señor me estaba indicando que el camino era otro. Y por supuesto, yo diría que así como Pablo lo indica en 1 Timoteo 3, el que desea obispado, buena cosa desea, pero, y ahí vienen los requisitos, yo sentí que mi deseo era ser pastor, obispo, anciano. Así que comenzó ahí. Y a partir de ahí, el Señor abrió oportunidades de servicio, de enseñanza, donde ahora sí me di cuenta que era su llamado cuando la iglesia, los creyentes, comenzaron a confirmar ese llamado simplemente respondiendo positivamente a mi enseñanza, a mi servicio entre ellos. Y más de uno me dijo, tú debes entrar al ministerio. Y bueno, eso simplemente fue como crema sobre el pastel. Digo, eso es lo que yo buscaba y esperaba. Y el Señor confirmó eso a través de los años. Así que comenzó con un deseo, así como el deseo de ser obispo, y después con la confirmación del pueblo de Dios indicando que sí, el Señor estaba llamándome. Si no estás seguro, yo simplemente primero haría hincapié en el tienes deseo, es lo que piensas que el Señor te está indicando, y si la respuesta es positiva, yo le diría, bueno, entonces comienza a servir, comienza a enseñar, involúcrate en el ministerio de la congregación, de la iglesia, y ve qué tipo de respuesta tú estás recibiendo por parte de los santos, los creyentes. Pero si no estás seguro, el Señor te lo va a demostrar con el tiempo. Es algo que a veces uno pasa. Esto no viene en un día o dos, eso es un proceso. Comienza de a poco y termina con la confirmación del colectiva, del cuerpo de Dios, del cuerpo de Cristo, la iglesia. Y eso es como yo lo veo en la Escritura también. Así que te animo a que si eres uno de esos que está buscando y piensas que el Señor te llama, ese es tal vez sin duda un peso, un deseo que el Señor está haciendo en tu vida por medio del Espíritu Santo. Y el tiempo va a indicar, y los santos, los creyentes, te van a confirmar tal deseo como algo de Dios.

Jehová, tú me has examinado y conocido. Tú has conocido mi sentarme y mi levantarme. Has entendido desde lejos mis pensamientos. Has escudriñado mi andar y mi reposo. Y todos mis caminos te son conocidos, pues aún no está la palabra en mi lengua. Y he aquí, oh Jehová, tú la sabes toda. Detrás y delante me rodeaste, y sobre mí pusiste tu mano. Tal conocimiento es demasiado maravilloso para mí. Alto es, no lo puedo comprender. ¿A dónde me iré de tu espíritu? ¿Y a dónde huiré de tu presencia? Si subiere a los cielos, allí estás tú. Y si en el Seol hiciere mi estrado, he aquí, allí tú estás. Si tomare las alas del alba y habitar en el extremo del mar, aún allí me guiará tu mano y me asirá tu diestra. Si dijere, ciertamente las tinieblas me encubrirán, aún la noche resplandecerá alrededor de mí. Aún las tinieblas no encubren de ti, y la noche resplandece como el día.

mi embrión vieron tus ojos. Y en tu libro estaban escritas todas aquellas cosas que fueron luego formadas, sin faltar una de ellas. Cuán preciosos me son, oh Dios, tus pensamientos. Cuán grande es la suma de ellos. Si los enumero, se multiplican más que la arena. Despierto y aún estoy contigo. De cierto, oh Dios, harás morir al impío. Apartaos pues de mí, hombres sanguinarios, porque blasfemias dicen ellos contra ti. Tus enemigos toman en vano tu nombre. No odio, oh Jehová, a los que te aborrecen, y me enardezco contra tus enemigos. Los aborrezco por completo. Los tengo por enemigos. Examíname, oh Dios, y conoce mi corazón. Pruébame y conoce mis pensamientos. Y ve si hay en mí camino de perversidad. Y guíame en el camino eterno.

0: Radio Solo por Gracia indica la hora.
1: Son las 5 de la mañana, 13 minutos.
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2: Since the turn of the millennium, the world has witnessed a virtual meltdown of biblical Christianity.
3: Desde el comienzo del milenio, el mundo ha testificado un derrumbe virtual del cristianismo bíblico.
2: While many are saying Christianity is experiencing a great revival, this commentary will document the demise of Christianity.
3: Mientras que muchos están diciendo que el cristianismo está experimentando un gran avivamiento, este comentario documentará la destrucción del cristianismo por mostrando que estamos experimentando una apostasía grande en la historia moderna.
2: Showing we're experiencing the greatest apostasy in modern day history.
3: Sí, mostrando y experimentando la apostasía más grande en la historia de día moderna.
2: In one word, Christianity is being redefined.
3: En una palabra, cristianismo está siendo redefinido.
2: A myriad of pastors have chosen to abandon the Bible in favor of postmodernism.
3: Una cantidad de pastores han escogido abandonar la Biblia en favor del postmodernismo.
2: There's no other way to describe what has happened.
3: No existe otra manera para describir lo que está sucediendo.
2: Those who love God and His Word cannot believe what has happened.
3: Los que aman Dios y su palabra no pueden creer lo que ha sucedido.
2: What was once believed to be true is now proclaimed to be a lie.
3: Lo que alguna vez ha sido proclamado verdad ahora está proclamado como mentira.
2: Those who once claimed to be followers of Jesus and the Bible are now following men and their philosophies.
3: Los que una vez eran seguidores de Jesucristo y la Biblia ahora están siguiendo el hombre y sus filosofías.
2: Rather than reaching out to the world with the gospel of Jesus Christ, pastors and Bible teachers are abandoning the

0: Bible in order to embrace the world.
1: En vez de alcanzar el mundo con el evangelio de Jesucristo, pastores y profesores de la Biblia están abandonando la Biblia con el fin de abrazar el mundo.
0: They look for ways to market what they call Christianity by incorporating sensual gimmicks that are supposed to attract the masses.
1: Están buscando maneras para marketear lo que ellos llaman cristianismo por incorporando trucos sensuales que supuestamente atraen los masas.
0: Hymn books are tossed out of churches from the pews.
1: Los libros de himnos están botados fuera de las iglesias de las bancas.
0: Pews have been replaced by soft theater seats with credit card terminals.
1: Las bancas han sido reemplazado por sillas blanditos de teatro con terminales para su tarjeta de crédito.
0: Being comfortable while attending church is a standard.
1: Siendo cómodo mientras que tú estás asistiendo en la iglesia es el estándar.
0: Don't mention sin or that Jesus shed his blood on the cross. That would be offensive.
1: No menciono pecado o que Jesús derramó su sangre en la cruz porque este sería una ofensa.
0: Then we could ask, well, what happened to the God of the Bible who created all things according to the book of Genesis?
1: Y después podríamos preguntar qué pasó al Dios de la Biblia quien creó todas las cosas de acuerdo al libro de Génesis.
0: When did creation become a religious Babylonian myth?
1: ¿Cuándo creación llegó a ser un mito babilonio religioso?
0: Or what about the infiltration of the New Age movement?
1: ¿O qué es de la infiltración del movimiento de nueva era?
0: Have we been Hinduized and now think that yoga is a Christian exercise?
1: ¿Hemos sido hinduizado y ahora creemos que yoga es un ejercicio cristiano?
0: Or what about getting closer to Jesus by humming mantras or getting centered?
1: ¿O qué es de acercarse a Jesús por medio de cantar mantras?
0: Or practicing Eastern mystical contemplative prayers?
1: ¿O practicando las oraciones contemplativas místicas del este?
0: Have Christians lost their minds and been seduced by demons?
1: ¿Los cristianos han perdido su mente y ahora están seducidos por demonios?
0: How about the invasion of extra-biblical experiences?
1: ¿Y qué es de la invasión de experiencias extra-bíblicas?
0: For example, what about getting drunk in the spirit or barking like a dog because of the transferable anointing?
1: Por ejemplo, ¿qué es de emborracharse en el espíritu o ladrando como un perro porque ha recibido una unción transferible?
0: Where is this behavior found in the scriptures?
1: ¿Dónde se encuentra esta clase de comportamiento en las escrituras?
0: Are Christians being prepared for a great revival, or are they being seduced by another spirit?
1: ¿Los cristianos están siendo preparados por un gran avivamiento o están seducidos por otro espíritu?
0: Then there's a trend that embraces ecumenical madness.
1: Y también hay una tendencia que abraza una locura ecuménica.
0: They say the term Protestant is a word that should be retired to the past and has no significance in the church today.
1: Dicen que el término protestante es una palabra que debía ser jubilado en el pasado, no tiene ningún significado en la iglesia hoy día.
0: Church leaders claim there's no difference between the Pentecostal Jesus and the Eucharistic Christ.
1: Las líderes de la iglesia dicen que no hay diferencia entre la Jesús Pentecostal y el Cristo Eucarístico.
0: Then there's the charismatic bridge located on the road to an ecumenical unity.
1: Y ahí está el puente carismático ubicado en el camino de una unidad ecuménico.
0: It provides a connection for the gap that once existed between Roman Catholics and the separated brethren.
1: Provee una conexión entre la brecha que una vez existió entre los católicos romanos y los hermanos separados.
0: Israel no longer has a significant place in Scripture.
1: Israel ya no tiene un lugar significado en la Escritura.
0: Jews are a problem for the new emerging church.
1: Son un problema para la nueva iglesia emergente.
0: Replacement theology has ignored the Israel of the Bible and replaced God's chosen people with the church.
1: La teología reemplazado ha ignorado Israel de la Biblia y reemplazado a la gente escogida por Dios con la iglesia.
0: In other words, Christianity has been reformed, and those who refuse to accept this are considered uneducated morons.
1: En otras palabras, la iglesia cristiana ha sido reformado, y los que rechazan aceptar esto están considerados como idiotas sin educación.
0: Bible prophecy and the warnings about apostasy are totally relegated to a museum.
1: La profecía bíblica y las advertencias de apostasía están totalmente relegado a un museo.
0: Or have you noticed the church growth emphasis that has swept the world?
1: ¿Has fijado en el énfasis del crecimiento de la iglesia que ha pasado por todo el mundo?
0: Purpose-driven mega churches that market fun and entertainment are growing exponentially.
1: Mega iglesias de propósito que están marketeando entretención, diversión y están creciendo increíblemente.
0: The churches that stress the Bible and salvation by Jesus Christ alone are dying and on the way out.
1: Las iglesias que ponen énfasis en la Biblia y salvación por Jesucristo solamente están muriendo y están en un pase fuera.
0: It appears that Bible-believing Christianity is on the verge of becoming extinct.
1: Aparentemente, el cristianismo de que creen en la Biblia está a punto de ser extinto.
0: The meltdown of Christianity.
1: El derrumbe del cristianismo.
0: No, I'm not going to leave you totally discouraged.
1: Yo no voy a dejarte totalmente desanimado.
0: But just presented a summary of what's going on.
1: Solo presentando un resumen de lo que está sucediendo.
0: Some of you here in Chile made observations just like I have.
1: Algunos de ustedes aquí en Chile han hecho lo mismo observaciones que
0: And
1: he hecho
0: you
1: yo.
0: Know that what I've been saying here, it's happening here.
1: Y tú sabes lo que estoy diciendo ya está sucediendo acá en Chile.
0: These ideas have been exported all over the world.
1: Estas ideas han sido exportadas a toda parte del mundo.
0: And if we didn't have the scriptures to help us to understand why, I'm sure we'd all be depressed.
1: Y si nosotros no tuvimos las escrituras para entender por qué, seguro vamos a estar completamente deprimidos.
0: But remember what Jesus said?
1: Acuérdate lo que dijo Jesús.
0: The church of Jesus Christ will triumph until the end.
1: La iglesia de Jesucristo triunfará hasta el final.
0: So, how much longer, Lord Jesus?
1: Entonces, ¿cuánto tiempo más, Señor Jesús?
0: You see, there's a pattern. God always warns in advance before he brings the judgment.
1: Hay un patrón, porque el Señor siempre da una advertencia anticipada antes que llegue el juicio.
0: Many, many examples in the Old Testament when God warned Israel.
1: Muchos ejemplos en el Antiguo Testamento cuando Dios advirtió a Israel.
0: And we'll read Ezekiel chapter 3, verses 17 to 19.
1: Vamos a leer Ezekiel capítulo 3, versículo 17 a 19.
0: So, God called Ezekiel, he was a prophet of God, and he warned people, he was a watchman.
1: Dios llamó a Ezekiel, era un profeta de Dios, y él era un atalaya, y advirtió a la gente.
0: You know what, the majority didn't listen, they didn't care.
1: La mayoría no escuchó, no importaba.
0: They were judged.
1: Juzgados.
0: But some listened.
1: Algunos escucharon.
0: And then there was Jeremiah.
1: Y después, Jeremías.
0: Jeremiah 23:1-3.
1: Jeremías 23, versículo 1 a 3.
0: You see, in the Old Testament, in almost every case, God is warning the leaders.
1: En el Antiguo Testamento, en cada caso, el Señor está advirtiendo los líderes.
0: The spiritual leaders.
1: Los líderes espirituales.
0: Those who call themselves pastors.
1: Los que llaman a sí mismos pastores.
0: But the Bible says the Lord Jesus Christ is our pastor. He's the good shepherd.
1: Pero la Biblia dice que nuestro Señor Jesucristo es nuestro pastor. Él es el buen pastor.
0: And the problem is today that many men are following men rather than the Lord Jesus Christ.
1: El problema hoy en día es que están siguiendo el hombre, gente, y no el Señor Jesucristo.
0: So if God warned in the Old Testament,
1: entonces,
0: people of that day,
1: entonces, si Dios advirtió en el Antiguo Testamento a la gente en este día,
0: is God warning in the same way the church today?
1: ¿Dios está advirtiendo la iglesia en la misma manera hoy en día?
0: By his word?
1: ¿Por su palabra?
0: Yes, absolutely.
1: Sí, absolutamente.
0: So is there hope for the church?
1: ¿Existe esperanza para la iglesia?
0: Of course there's hope for the church.
1: Por supuesto, esperanza para la iglesia.
0: Matthew 16:18, I will build my church and the gates of hell shall not prevail against it.
1: Mateo 16, versículo 18.
0: Raised up a standard.
1: Dios siempre ha levantado un estándar.
0: God is sovereign.
1: Dios es soberano.
0: Daniel 4:35.
1: Daniel capítulo 4, versículo 35.
0: That all the inhabitants of the earth are reputed as nothing, and he doeth according to his will in the army of heaven. So, in sight of all of this apostasy and deception that's taking place, Remember, God is still on the throne.
1: Entonces, en luz de todo ese engaño que está sucediendo hoy en día, acuérdate, Dios está en el trono.
0: As one of my friends says, God's not scratching his head wondering what to do.
1: Como uno de mis amigos dice que Dios no está rascando el pelo con la duda de qué hacer.
0: God's told us in advance.
1: Dios nos advirtió en
0: what's gonna happen.
1: Lo que va a suceder.
0: We have Bible prophecy.
1: Tenemos las profecías bíblicas.
0: And God has warned us in advance what would take place, but he's also told us that he will provide the plan.
1: Dios nos advirtió con anticipadamente y también tiene un plan para nosotros.
0: And the plan is the gospel according to the scriptures.
1: Y el plan es el evangelio.
0: Ephesians 2:8-9, for by grace you've been saved through faith and not of yourselves. It is a gift of God, not of works, lest any man should boast.
1: Efesios capítulo 2, versículos 8 y 9 dice.
0: So what is faith?
1: ¿Qué es fe?
0: Faith cometh by hearing and hearing the word of God.
1: Viene por oír y oír la palabra de Dios.
0: So faithful teachers, pastors that lead flocks, teach the word of God.
1: Entonces, pastores fieles enseñan la palabra de Dios.
0: And they get the message out.
1: Y ellos proclaman la mensaje.
0: And getting the message out today to this small gathering is one of the ways.
1: Y proclamando este mensaje hoy en día en este grupito es una de las maneras.
0: Pablo told me on the way over here they have a 24/7 online radio station.
1: Pablo me contó que tienes una estación de radio 24/7.
0: There's many ways to get the gospel.
1: Hay muchas maneras para proclamar el evangelio.
0: Paul said he wasn't ashamed of the gospel.
1: Pablo dijo, yo no tengo vergüenza del evangelio.
0: It's the power of God for salvation.
1: Porque es el poder de Dios para salvación a los que creen.
0: It's the power of God.
1: Es el poder de Dios.
0: It was the power of God in Paul's day.
1: Era el poder de Dios en el día de Pablo.
0: It's the power of God today.
1: Es el poder de Dios.
0: And Paul wrote to the church at Corinth, for the preaching of the cross is to them that perish foolishness, but unto us which are saved, it is the power of God.
1: 1 Corinthians 1, verse 18.
0: You see, in spite of all of these business plans by man to grow mega churches that seem successful,
1: a pesar de todos los planes de negocio, de los hombres de negocio, de crecer la iglesia,
0: they're on the wide pathway towards hell.
1: Están en el camino ancho, en camino infierno.
0: The pathway to eternal life and to the truth is a narrow way through Jesus Christ.
1: El camino a la verdad, la vida interna, es un camino angosto.
0: The Bible refers to a counterfeit bride that will be prepared for a counterfeit Christ.
1: La Biblia hace referencia a una novia falsa que está preparada por un Cristo falso.
0: This would mean that apostasy plays a role in preparing the world for the harlot.
1: Este significaría que la apostasía juega un rol en la preparación. Para la ramera.
0: The pressure on pastors to conform to the new reformation will continue to increase.
1: La presión de los pastores a conformar a la nueva reformación continuará a incrementar.
0: Fewer pastors will watch over their flocks.
1: Menos pastores van a vigilar sus rebaños.
0: The road to deception will be wider still.
1: El camino del engaño sería más ancho aún.
0: The road to Rome has many more travelers.
1: El camino a Roma tiene mucho más viajeros.
0: Now, I'm going to draw this together with a very positive note.
1: Ahora voy a empezar a unir esto con una nota bien positiva.
0: Is God calling servants of the Lord to serve him faithfully in these last days?
1: El Señor está llamando siervos del Señor en los últimos días para servir él fielmente.
0: There are people here that are being called.
1: Hay gente aquí que están llamando, Dios está llamando.
0: God is raising up a standard.
1: Dios está levantando un estándar.
0: He's doing that in other countries.
1: Está haciendo eso en otros países.
0: Now, I'm going to share with you something personal.
1: Voy a compartir con ustedes algo bien personal.
0: I've been in ministry almost 40 years and been to a lot of places and seen a lot of faces.
1: Yo estoy en el ministerio como 40 años. He ido muchos lugares y yo he visto muchas caras.
0: And over the last 10 years, I might tell you it's been somewhat discouraging.
1: En los últimos 10 años, quiero decirte que ha sido un poco desanimante.
0: When you lose most of your friends, your acquaintances, your ministry colleagues.
1: Cuando tú pierdes sus amigos, sus colegas en el trabajo.
0: And so I'd kind of come to a point in my life where I evaluated, you know, maybe I've done my role in ministry.
1: Entonces llegué a un momento de mi vida que quizás cumplí mi rol en el ministerio.
0: And so I thought maybe it's time just to stay at home, be with my family, play with my grandchildren.
1: Entonces pensé que quizás ya es tiempo quedarme en la casa y disfrutar mis nietos.
0: I think that that's kind of a natural way to think for people of my age.
1: Yo creo que gente de mi edad es una forma de pensar natural.
0: But then I thought about others that have gone ahead of me and before me who were much older than me that were still, as they say, in the saddle.
1: Entonces pensé en otras personas que eran mayor que yo, que ya se fueron, pero quedaban en el caballo por muchos años.
0: And they never quit.
1: Y nunca renunciaron.
0: Chuck Smith.
1: Dave Hunt.
0: Paul Smith. Well, like others that you wouldn't know the names, but they were friends and mentors of mine.
1: Otros que a lo mejor no conocen los nombres, pero amigos míos.
0: They died with their boots on.
1: Murieron con las botas puestas.
0: It was January the 7th that I was introduced to a video clip, which to me was a personal wake-up call.
1: El 7 de enero yo vi un clip de video que era como una llamada de despertar.
0: And I'm going to share that clip here in a few minutes. But what I came to the realization was the reason that people were being led astray is they weren't following the Good Shepherd.
1: Voy a mostrar el clip en un momento más, pero la razón que la gente que se fueron engañados es porque no estaban siguiendo el buen pastor.
0: In John 10, verse 11, Jesus said, I'm the good shepherd.
1: Juan capítulo 10, versículo 11, dice que yo soy el buen pastor.
0: So we're to follow him.
1: Entonces debemos seguir él.
0: And the problem is when you follow men and their ideas and their teachings and they're not following the good shepherd, then there's a lot of problems.
1: Y el problema es cuando estás siguiendo el hombre, no estás siguiendo el Señor, no estás siguiendo las enseñanzas del Señor, ahí están los problemas.
0: In John 10, 14, Jesus said, I'm the good shepherd and know my sheep and am known of mine.
1: En Juan 10, capítulo 10, versículo 14, dice,
0: and how do we get to know the good shepherd?
1: ¿Cómo conocemos el buen pastor?
0: How do we get to know the good shepherd?
1: Yes.
0: His word.
1: Por su palabra.
0: Thy word.
1: Su palabra. Is verdad.
0: And the problem today is people have not accepting the word.
1: Y el problema hoy en día, la gente no está aceptando la palabra.
0: In Psalm 11, 110, the Bible says, the fear of the Lord is the beginning of wisdom, a good understanding have all they that do his commandments.
1: En Salmos 111, versículo 10.
0: Psalm 119, 104, 105, through thy precepts I get understanding, therefore I hate every false way.
1: Salmos 119, 104, 105.
0: Now, here is the event that triggered something in my life.
1: Aquí está el evento que gatilló algo importante en mi vida.
0: The video clip where the Pope declared to the world that all religions worship the same God.
1: Cuando el Papa declaró a todo el mundo que todas las religiones adoran lo mismo Dios.
0: So I'm going to play the clip.
1: Quiero mostrar el clip.
2: Buscar un diálogo entre las religiones. No debemos dejar de orar por él y colaborar con quienes piensan distinto.
3: Confío en Buda.
4: Creo en Dios.
5: Creo en Jesucristo.
6: Creo en Dios. Alá.
2: Muchos piensan distinto, sienten distinto, buscan a Dios o encuentran a Dios de diversa manera. En esta multitud, en este abanico de religiones, hay una sola certeza que tenemos para todos. Todos somos hijos de Dios.
3: Creo en el amor.
4: Creo en el amor.
6: Creo en el amor.
5: Creo en el amor.
2: Confío en vos para difundir mi petición de este mes. Que el diálogo sincero entre hombres y mujeres de diversas religiones conlleve frutos de paz y justicia. Confío en tu oración.
0: That was produced by the Catholic Church.
1: Este fue producido por la Iglesia Católica.
0: So this isn't some propaganda made up by a group of evangelicals.
1: No es una propaganda que fue hecha por un grupo de evangélicos.
0: This shows you that the Jesuit Pope Francis has a plan to accept all religions and say they all believe in love.
1: Ese es un, el Papa Francisco Jesuita que tiene un plan de aceptar todas las religiones.
0: For me, it was a total wake-up call.
1: Para mí fue una llamada de despertar.
0: I watched the video with Pope Francis.
1: Vi la el video con el Papa Francisco.
0: I sat down and I wrote another commentary.
1: Lo tomo el asiento y escribí otro comentario.
0: I put together an outline for a new book.
1: Lo hice un bosquejo para un nuevo libro.
0: The book was called The Good Shepherd Calls.
1: Se llama El Buen Pastor Llama.
0: I called one of my board members.
1: Llamé a uno de los miembros de mi directorio.
0: I said, what are we going to do? We got to stand up. We got to speak out and warn people.
1: ¿Qué vamos a hacer? Necesitamos tomar una posición. Necesitamos advertir a la gente.
0: I called my friend, Pastor Paul Smith, a longtime friend, and I said, Paul, look, we got to do something. We got to take a stand against this.
1: Llamé a un amigo, el Pastor Paul Smith. Necesitamos hacer algo.
0: I called another pastor friend, and I said, what can we do? And he says, well, let's get together, gather together, and have a round table discussion.
1: Llamé a otro amigo, un pastor, y yo dije, ¿qué podemos hacer? Y él dijo, juntémonos, tenemos una discusión de la mesa redonda.
0: And so we met at this church, and we invited people to come, and we broadcast online our concerns with regards to where Christianity was headed.
1: Entonces reunimos, juntemos, invitemos gente a asistir, y transmitimos por radio, discutiendo el tema.
0: Summarize some of the problems that the church is facing.
1: Hicimos un resumen de algunos de los problemas que la iglesia está enfrentando.
0: The Genesis has become a Babylonian myth.
1: El libro de Génesis ha llegado a ser un mito babilónico.
0: Filtration of the New Age movement.
1: Infiltración por el movimiento Nueva Era.
0: Extra-biblical experience driven Christianity.
1: Experiencia extra-bíblico en cristianismo.
0: Roman Catholic New Evangelization Program.
1: Nueva Evangelización de la Iglesia Católica Romana.
0: Replacement theology and Israel.
1: Teología reemplazado y Israel.
0: Rejection of Bible prophecy by postmoderns.
1: El rechazo de profecías bíblicas por los postmodernos.
0: The introduction of vintage Christianity or the emerging church.
1: La introducción de cristianismo vintage o iglesia emergente.
0: The church growth movement, including Rick Warren, Peter Druckerism.
1: El movimiento de crecimiento de la iglesia que incluye Rick Warren y Druckerismo.
0: Coming one world religion for peace.
1: Y la religión mundial por paz.
0: And so we decided that maybe there was a way we could set up some kind of a platform, bringing ministries together.
1: Entonces decidimos cómo podemos hacer una plataforma para unir ministerios.
0: The most common question that I receive as a conference speaker around the world is, where can I find a church in my town or city that teaches the Bible?
1: Una pregunta común que yo recibo como un conferencista es, ¿dónde yo puedo encontrar una iglesia donde enseñen la Biblia?
0: Well, I know that some of you have that question.
1: Yo sé que algunos tienen esta pregunta.
0: This question is cross-denominational.
1: Esta pregunta es cross-denominacional.
0: There are some good pastors who still stand.
1: Hay algunos pastores buenos que todavía están parados.
0: Unfortunately, they're in the minority.
1: Lamentablemente, son la minoría.
0: And often some of the concerned pastors remain silent.
1: Y a menudo, pastores preocupados están en silencio.
0: They don't want to rock the boat or to lose their membership in the franchise.
1: No quieren causar problemas y no quieren perder su membresía en la franquicia.
0: So the question is, how could we facilitate building a platform for like-minded ministries?
1: Entonces la pregunta es, ¿cómo podemos facilitar una plataforma para ministerios que son del mismo espíritu?
0: And of course, the answer is it can't be done by human effort.
1: La respuesta es que no puede ser hecho por el esfuerzo humano.
0: Must be led by the Holy Spirit.
1: Tiene que ser guiado por el Espíritu Santo.
0: Must focus on following Jesus Christ.
1: Tiene que enfocar en siguiendo a Jesucristo.
0: Jesus is the good shepherd we must follow.
1: Jesús es el buen pastor que debemos seguir.
0: We must focus on God's infallible word.
1: Debemos enfocar en la palabra de Dios infalible.
0: Not on any man or any man's methods or his movement.
1: No en un hombre, ni sus métodos, ni su movimiento.
0: And we must find a way to encourage pastors.
1: Y debemos encontrar una manera para animar pastores.
0: To follow the good shepherd.
1: Para seguir el buen pastor.
0: So they can encourage the sheep.
1: Para que ellos puedan animar las ovejas.
0: How do you do that?
1: ¿Cómo se hace eso?
0: Well, I thought forming sort of a fellowship with other believers.
1: Yo pensé como formar una comunión con otros creyentes.
0: On the internet.
1: En el internet.
0: With a common goal of let's teach the word.
1: Con una meta en común, enseñamos la palabra.
0: And by teaching the word, I think we do it two ways.
1: Enseñar la palabra, podemos hacerlo en dos maneras.
0: We need to be on the offense and proclaim the gospel.
1: Debemos estar en ofensiva y proclamar el evangelio.
0: And we need to be on the defense in order to contend for the faith.
1: Y debemos estar en la defensiva también para defender la fe.
0: Now, believe it or not, when I was in high school, I played football.
1: Créeme o no, cuando estuve en el colegio, jugué fútbol.
0: That's not a picture of my team, it's just a football team on the line.
1: Este no es mi equipo, es un equipo nomás de fútbol.
0: I played in a small town with a small football team, and I had to play both defense and offense.
1: Yo jugué en un pueblo chico, en un equipo chico, y yo jugué ofensivo y defensivo.
0: Because we didn't have enough players, so you could just have defensive players and offensive players.
1: Entonces, porque no tuvimos los jugadores suficientes, entonces uno tiene que jugar en ofensivo y defensivo.
0: I think Christians need to play offense and defense.
1: Yo creo que cristianos tienen que estar en y también defensiva.
0: As we proclaim the gospel and contend for the faith.
1: Mientras que proclamamos el evangelio y defender la fe en estos días.
0: And we must do it in love.
1: Y debemos hacerlo en amor.
0: As it says in 2 Timothy 2:24-26.
1: Como dice en 2 Timoteo capítulo 2 versículo 24-26.
0: So the Lord has led us in this direction.
1: Entonces el Señor nos ha guiado en esta dirección.
0: The establishment of a website.
1: El establecimiento de un sitio web.
0: Called the Good Shepherd Calls.
1: Llamada el buen pastor llama.
0: .org.
1: .org.
0: An urgent message to the last days church.
1: Un mensaje urgente a la iglesia de los posteros tiempos.
0: And what we do is we have various ministries which we recommend, various churches which we recommend.
1: Lo que hacemos es varios ministerios y varias iglesias que recomendamos.
0: In the different states, different provinces, and different countries.
1: En distintos estados, provincias y países.
0: So when I go back to the United States, I'm going to be putting this church on our website.
1: Entonces cuando vuelvo a Estados Unidos, voy a poner esta iglesia en nuestro sitio web.
0: As a church here in Santiago that teaches the Word of God and will fit on the same platform.
1: Y como una iglesia en Santiago que enseña la palabra de Dios y cabe bien en esta plataforma.
0: And the messages that we've given here that have been translated into Spanish, they will go on there as well.
1: Y los mensajes que hemos dado aquí va a estar también en la radio.
0: With the internet, we now have the technology and the ability to spread the word.
1: Con internet tenemos la tecnología y la habilidad de proclamar la palabra.
0: Worldwide.
1: En todo el mundo.
0: It's amazing.
1: Es impresionante.
0: We can build a platform.
1: Podemos construir una plataforma.
0: Establish a statement of faith.
1: Establecer una
0: which we have done on our website.
1: Que hemos hecho.
0: Posting articles and events.
1: Subir artículos y eventos.
0: An emailing list for people to sign up so they can be part of the website.
1: Una lista de email que la gente pueda inscribir para ser parte.
0: They can be notified about conferences that will be live streamed on the internet so that they can watch and listen from anywhere in the world.
1: Van a estar informados de conferencias que van a estar streamed para que puedan ver lo que está sucediendo.
0: We'll promote these conferences. We'll promote various ministries that have books. We're not going to be selling them ourselves, but we'll tell people where they can get them.
1: Vamos a promover conferencias y libros. Nosotros no vamos a vender libros, pero vamos a decir dónde se puede conseguirlos.
0: And I love this one. Telling people about our internet radio stations.
1: Y me encanta eso, contar gente sobre nuestras estaciones de radio en internet.
0: It's an amazing thing we can do now with technology.
1: Es una cosa impresionante que podemos hacer hoy en día con tecnología.
0: Some use social media and Facebook.
1: Algunos usan medios sociales, tales como Facebook.
0: Blogs for discussion.
1: Y blogs para discusión.
0: And encourage prayer groups to be established.
1: Y animar grupos de oración ser establecidos.
0: And the promotion on radio and TV programs.
1: Promoción en radio y programas de televisión.
0: The good shepherd calls, an urgent message to the last days church.
1: El buen pastor llama un mensaje urgente a la iglesia de postreros tiempos.
0: And one more thing.
1: Y una cosa más.
0: That outline for the book that I told you that I put together after the Pope's message to unite the religion.
1: Y este bosquejo que te conté para escribir un libro después del mensaje de unificar las religiones del Papa.
0: By the time I get back to the United States, the book will be published.
1: Cuando llegue a Estados Unidos, el libro ya sería publicado.
0: And it lays out the scenario of the importance of following Jesus Christ and His Word.
1: Y explica el escenario de importancia de seguir Jesucristo y su palabra.
0: And an overview of the plan of deception that's taking place today in the world and in the church.
1: Y un resumen de lo que está sucediendo hoy en día en la iglesia.
0: But like I've said before, I would rather people read the Bible than anybody's book.
1: Pero como yo he dicho siempre, yo prefiero que la gente lea la Biblia de el libro de cualquier otra persona.
0: But this is something the Lord placed upon my heart, and it came together in the matter of, well, a month and a half.
1: Eso es algo que el Señor puso en mi corazón y fue terminado en un mes y medio.
0: And most importantly, as I conclude.
1: Y más importante, concluyendo.
0: Pray.
1: Orar.
0: And be led by the Holy Spirit.
1: Y sea guiado por el Espíritu Santo.
0: It's not about numbers.
1: No es un asunto de números.
0: It's a privilege to meet with you here in this small gathering.
1: Es un privilegio estar con ustedes en este junto pequeño.
0: But I'm with believers in Christ.
1: De estar con creyentes en Cristo.
0: Rather than in the midst of entertainment and a large mega church.
1: En vez de estar en una iglesia mega con mucha entretención.
0: And that's what's most important.
1: Es lo más importante.
7: Radio Solo por Gracia indica la hora.
8: Son las 5 de la mañana, 47 minutos.
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1: Recuerdo cuando era joven de que un día llegamos a la casa de mis abuelos y pedí permiso para caminar a la pequeña empresa de mi abuelo, la cual nunca realmente había visitado antes. Y cuando llegué, para mi sorpresa, no me dejaban entrar. Y pues nadie me conocía, no traía nada de identificación. Y estuve afuera ahí por un rato esperando. Y luego me recuerdo cuánto orgullo sentía. Un sentir así de superioridad cuando sale mi tío y me presenta como el nieto del jefe. Y ahora obviamente sí entro sin problemas, porque obviamente el nieto no necesita cumplirse con los requisitos de los empleados, pues pertenece a una mayor posición. Y eso es similar a lo que vamos a ver en Hebreos capítulo 7 en esta mañana. Parece que los judíos en particular batallaban fuertemente con la idea de que Jesucristo fuese un sacerdote, ya que no era del linaje de Leví. A lo mejor para nosotros que somos gentiles y no conocemos bien la ley de Moisés, no es como un problema tan serio. Pero para un judío es un gran problema. La justicia de Dios está en juego, porque la ley prohíbe que alguien de la tribu de Judá sirva como sacerdote bajo el antiguo pacto, ¿no? Dios no puede romper la ley. Cada sacerdote del antiguo pacto, antes de servir al altar, tenía que presentar su genealogía. Decir quién era su padre, quién era su madre. Mostrar de que era del linaje de Leví, específicamente de Aarón, para ser un sacerdote. Y obviamente Jesucristo no califica para esto, no es del linaje de Leví. Y sabemos, por el Antiguo Testamento, sabemos qué es lo que pasó a judíos, en particular lo que pasó a los reyes que intentaron usurpar el sacerdocio, como el rey Saúl, como el rey Usías, y Dios los juzgó de manera muy severa. Y ya que Jesucristo se presenta como rey de la tribu de Judá, los judíos no podían verlo, no podían aceptarlo también como un sacerdote. Jesucristo claramente no califica para ofrecer un sacrificio a nuestro favor de acuerdo al sacerdocio de Leví. Pero lo que los judíos no comprendían es que no importa si Jesucristo califica o no para el sacerdocio de Aarón, porque Cristo pertenece a un mejor y más privilegiado sacerdocio, el sacerdocio de Melquisedec. Ahora, el autor ha querido hablar de ese tema de Melquisedec y mostrar la superioridad de ese sacerdocio, pero temió de que su audiencia no era capaz de entender. Dice que hablar de Melquisedec es solamente para los maduros de la fe que han aprendido a obedecer a Dios, y por eso tomó todo el capítulo 6 para regañar a su audiencia. Pero gracias a Dios, ya después de ese regañazo, vuelva a hablar del tema. Nos da unas verdades preciosas acerca del sacerdocio de nuestro Señor y Salvador Jesucristo, pero tienen que prepararse un poco porque sí es un poco técnico. Vamos a tener que pensar un poco con el cerebro en esta mañana. Esta sección abarca 4 capítulos, Hebreos 7 al 10, hablándonos de las excelencias del sacerdocio de Jesucristo. Y hoy realmente tenemos el privilegio solamente de empezar. Y vamos a estar estudiando Hebreos 7, 1 al 25. Hebreos 7, 1 al 25. Así que sin más, en esta mañana veremos 5 razones por las que nuestro sumo sacerdote Jesucristo nos puede salvar por completo. 5 razones de por qué debemos adorar a Cristo por la salvación completa que Él nos da. Primero veremos de que su sacerdocio es ilimitado, luego que es superior, poderoso, garantizado y también eterno. Y ya que la sección es más grande de lo que me acostumbro a hacer, voy a leer los versículos en secciones mientras avanzamos. Así que vamos a empezar solamente con los primeros tres versículos, el primer punto, de que Cristo nos puede salvar por completo porque su sacerdocio es ilimitado. Es decir, que no está limitado como lo fue el sacerdocio de Aarón. Vean ahí Hebreos 7, los versículos 1 al 3. Así dice la palabra de Dios. Porque este Melquisedec, rey de Salem, sacerdote del Dios Altísimo, que salió a recibir a Abraham que volvía de la derrota de los reyes y le bendijo, a quien asimismo dio a Abraham los diezmos de todo, cuyo nombre significa primeramente rey de justicia y también rey de Salem, esto es rey de paz, sin padre, sin genealogía, que ni tiene principio de días ni fin de vida, sino hecho semejante al Hijo de Dios, permanece sacerdote para siempre. Melquisedec. La primera pregunta que viene a la mente es, ¿quién fue Melquisedec? ¿Quién era este personaje? Es un nombre no muy conocido en el Antiguo Testamento. De hecho, solamente se menciona dos veces, en Génesis 14 y en Salmo 110. Entonces, Hebreos ya nos ha dicho todo lo que el Antiguo Testamento dice de Melquisedec. Y lo curioso es de que el anonimato de Melquisedec es lo que hace que sea un personaje tan crucial para nuestra teología, porque es un sacerdote sin antecedentes, es un sacerdote sin la necesidad de mostrar su genealogía. Pero antes de explicar esto, el autor comienza a hablarnos un poco de esos dos pasajes, de Génesis 14 y Salmo 110, y da por sentado que su audiencia judía comprendía esos pasajes. Entonces, tal vez sería bueno para nosotros recordar y refrescar la memoria un poquito. Recuerdan en Génesis 14 de que Lot fue capturado por unos reyes y Abraham va y derrota a esos reyes para salvar y rescatar a Lot. Y luego de regreso a su casa, dice Génesis 14, 18, de que Melquisedec, rey de Salem, y sacerdote del Dios Altísimo. Es algo que no esperamos. Es un rey de Salem, pero también es sacerdote del Dios Altísimo. Sacó pan y vino y le bendijo diciendo, bendito sea Abraham del Dios Altísimo, creador de los cielos y la tierra, y bendito sea el Dios Altísimo que entregó tus enemigos en tu mano. Y Abraham le dio los diezmos de todo. Y como que nos quedamos pensando, oye, pero ¿cómo es esto? ¿De dónde viene este personaje Melquisedec? ¿Quién es? ¿Y cómo es de que puede ser sacerdote del Dios Altísimo, pero sin relación a Abraham, sin relación a la ley, sin relación a Israel? Y luego es rey de Salem. O sea, Salem, Jerusalén, medio raro. Entra en la narrativa y luego sale sin explicación y no escuchamos nada de él hasta el Salmo 110. El Salmo 110 es un salmo muy conocido, un salmo obviamente mesiánico. Jesucristo lo cita varias veces. Recuerdan allí de que David, el autor de Salmo 110, que Jehová dijo a mi Señor. Es decir, de que Jehová, Dios Padre, está hablando al Señor de David, el Hijo de David, el Mesías, Jesucristo, el Hijo de Dios. Y el Padre dice al Hijo, siéntate a mi diestra hasta que ponga a tus enemigos por estrado de tus pies. Luego el resto del Salmo habla de la exaltación del Hijo, el Mesías que iba a ser un rey que reina con una vara de poder para aniquilar a todos sus enemigos. Y dentro de ese Salmo claramente mesiánico que habla del Mesías como un rey poderoso, David relata esta frase en el versículo 4. Juró Jehová, tú, es decir, el Mesías, tú eres sacerdote para siempre, según el orden de Melquisedec. O sea, tú eres rey, pero también Dios ha jurado que tú vas a ser sacerdote, así como lo fue Melquisedec, rey y sacerdote. Y dices, pero Josías, yo pensé que eso no se permitía en la ley. Bueno, es de que no se permitió bajo el antiguo pacto, pero Melquisedec vive antes del antiguo pacto. Melquisedec vive durante el tiempo de Abraham, antes del establecimiento del antiguo pacto. Entonces, Melquisedec es un tipo de Jesucristo en ese sentido, porque eran los únicos reyes sacerdotes. Y la Biblia habla de vez en cuando de eso, de que el Mesías iba a ser rey sacerdote. De hecho, Zacarías 6:14 habla del Mesías como un sacerdote reinando sobre el trono de David. Pero lo interesante es de que el autor de Hebreos quiere sacar todo lo que hay de Melquisedec. Vean ahí en versículo 2, de que sigue comentándonos, dice, a quien asimismo dio Abraham los diezmos de todo, cuyo nombre significa primeramente rey de justicia y también rey de Salem, esto es rey de paz. Este autor es realmente un predicador expositivo, está yendo frase por frase en Génesis, extrayendo todo lo que dice acerca de Melquisedec. Menciona primero de que, bueno, Melquisedec bendijo a Abraham y luego Abraham le dio diezmos y esto, como veremos, le hace superior. Pero luego, de hecho, comienza a predicar sobre su propio nombre. Dice de que el nombre Melquisedec en hebreo significa Melqui, rey de, y Sedec, justicia. Es decir, de que su nombre significa rey de justicia. Luego dice de que el texto comenta de que él es rey de Salem, probablemente Jerusalén. Salmo 76, versículo 2, comenta sobre Salem, de que es el lugar de Sion, Jerusalén. ¿Y qué significa Salem? Bueno, Shalom viene de la misma raíz. Shalom significa paz. Entonces, no solamente rey de justicia, sino también rey de paz. Y esto también, entonces, es simbólico, hablándonos de que Melquisedec, por su nombre y su título, es rey de justicia y paz, como lo es Jesucristo. Pero tal vez más importante o más interesante sería el versículo 3, en donde dice de que Melquisedec era sin padre, sin madre, sin genealogía, que ni tiene principio de días ni fin de vida. Y esta afirmación ha causado muchos problemas en la mente de algunos intérpretes. Ahora, personalmente creo que si nos fijamos bien en el contexto, no debe de causarnos problemas, porque ¿qué es lo que cada sacerdote en la Biblia tenía que probar? ¿Qué es lo que tiene que mostrar? O sea, cuando tú intentas leer la Biblia en un año, ¿cuáles son las secciones que te estorban? Cuando llegas a ese pasaje, si hay una genealogía larga, su padre era este, su madre era la otra, su abuelo, su bisabuelo, su tatarabuelo, que vivió 100 y pico de años, luego engendró a varios hijos, todos los días de él fueron 200 y pico de años y luego murió. Y así con cientos y cientos de personas. ¿Por qué? Páginas y páginas de genealogías, todas necesarias porque la ley del antiguo pacto dependía de esto, de esas limitaciones, esas reglas. Un sacerdote tenía que ser del linaje de Leví, un rey tenía que ser del linaje de Judá. Pero Melquisedec aparece allí en Génesis 14. Moisés no nos dice quién era su padre. No nos da su genealogía, no nos dice cuántos años vivió y no nos dice que murió. ¿Por qué es la pregunta? ¿Por qué no nos comenta sobre esto? Y el autor de Hebreos dice, fue a propósito, fue a propósito. Moisés no registró nada de esto porque no importa, porque el sacerdocio de Melquisedec no está limitado a esas genealogías. Melquisedec en ese sentido es como Job, porque los dos vivían antes del antiguo pacto. Job ofrecía holocaustos para sus hijos todos los días sin la necesidad de acudir al templo, sin la necesidad de ser levita, porque vivía antes del antiguo pacto igual que Melquisedec. Ahora, para aclarar, yo creo que Melquisedec es un hombre normal, común y corriente, así que tenía un padre y una madre. Algunos piensan que Melquisedec era Jesucristo, el Hijo de Dios, que se manifestó en el Antiguo Testamento. Personalmente no lo veo. Una razón es, primero, Melquisedec era un rey en una ciudad histórica, o sea, vivía ahí varios años, se supone. Segundo, me parece como que el argumento carece de sentido si Melquisedec es Jesús. O sea, toma 4 capítulos para mostrar de que Melquisedec es mayor, superior a Leví. Eso hubiera sido muy fácil si Melquisedec es Jesucristo. Solamente dice, o sea, Hebreos 1, Jesucristo es el creador de los cielos y la tierra, el sustentador de todo, la imagen misma de sustancia, como que obviamente es mayor que un pecador Leví. Pero tal vez aún más importante, el texto simplemente no dice que era el Hijo de Dios, sino que, si observan, versículo 3, dice que fue hecho semejante al Hijo de Dios. No que lo era, que fue semejante al Hijo de Dios. Entonces, el hecho de que dice que no tenía padre ni madre, como de hecho, si quieren apuntarlo, Esther 2:7 dice exactamente la misma frase en hebreo, que Esther no tenía ni padre ni madre, no porque nunca tuvo padre ni madre, sino porque en este caso de Melquisedec no se registra su genealogía en la Biblia. Pero el punto, yo creo que si tomamos un paso atrás y vemos todo el versículo, el punto que también se repite en el versículo 8 es de que la Biblia activamente da testimonio y testifica de la ausencia de su genealogía. El autor de Hebreos está diciendo que esto fue a propósito, ¿no? Y de hecho, si se van ahí otra vez en versículo 3, Hebreos 7:3, dice de que Melquisedec fue hecho semejante al Hijo de Dios. Es decir, fue hecho así por alguien. Dios lo hizo semejante al Hijo de Dios. Dios, a propósito, decidió no darnos un récord de la genealogía de Melquisedec con el propósito de mostrarnos algo acerca del sacerdocio de Jesucristo, que iba a ser un rey sacerdote sin la necesidad de rastrear su genealogía a Leví. Un sacerdote que también era rey sin las limitaciones del antiguo pacto. Y creo que a veces no comprendemos eso porque vemos los tipos al revés. Como que hablamos de Jesucristo como si fuese él un tipo de Melquisedec, pero no es así. Melquisedec es un tipo de Jesucristo. No es de que Melquisedec viene primero y luego Jesucristo. Jesucristo es eterno y preexistente. Melquisedec es un tipo que figura a él. Los tipos siempre son segundos. Por ejemplo, si pensamos en otro tipo del Antiguo Testamento, por ejemplo, la serpiente de bronce que Moisés levantó. No es de que Moisés levanta la serpiente de bronce y luego cuando Jesucristo vive, le da la idea de hacer la comparación entre él y la serpiente de bronce. No es así. Ya estuvo en la mente de Dios, ya estuvo en el plan de Dios que Jesucristo fuese levantado para salvar y sanar a todo su pueblo. Así que Dios crea un tipo, una serpiente, para figurarlo, para ilustrarlo, para presagiarlo y ayudarnos a entender lo que Él iba a hacer a través de Jesucristo. En la misma manera, ya estuvo en la mente, en el plan de Dios eterno, de que su Hijo eterno iba a venir al mundo como rey sacerdote. Así que crea a Melquisedec, le da un reinado, le da un sacerdocio y luego nos habla de él sin darnos su genealogía, sin hablarnos de su muerte, para comunicarnos algo del sacerdocio de Jesucristo. ¿Más o menos? Les dije que tenían que prender el cerebro hoy en la mañana, ¿no? Ya les avisé. Bueno, versículo 3 termina diciendo de que él permanece como sacerdote para siempre. Es decir, de que Melquisedec permanece sacerdote para siempre en las páginas de la Escritura porque la Biblia jamás registra su muerte. Los sacerdotes de Leví solamente pudieron servir hasta los 50 años y luego dejan de servir y luego murieron, de acuerdo en Números 4:3, pero no así Melquisedec. Bueno, el autor va a enfatizar ese reinado eterno de Jesucristo más tarde, así que tenemos que avanzar para llegar a los 25 versículos. Entonces, el primer punto simplemente fue de que Cristo sí califica para ser nuestro sacerdote. obviamente no bajo el antiguo pacto, no bajo el sacerdocio de Leví, sino bajo el sacerdocio y orden de Melquisedec, un rey sacerdote cuyo sacerdocio no era limitado a genealogías ni la muerte. Entonces, Cristo puede servir como nuestro sacerdote celestial, puede ofrecer sacrificios por nosotros, puede interceder por nosotros y puede salvarnos porque su sacerdocio no está limitado al linaje de Leví. Ahora el punto número 2, versículos 4 al 10. Jesucristo también nos puede salvar por completo porque su sacerdocio es, de hecho, superior. Observan ahí, versículo 4. 4 al 10 dice lo siguiente: considerad pues cuán grande era este, a quien aún Abraham el patriarca dio diezmos del botín. Ciertamente los de entre los hijos de Leví reciben el sacerdocio, tienen mandamiento de tomar del pueblo los diezmos según la ley, es decir, de sus hermanos, aunque esos también hayan salido de los lomos de Abraham. Pero aquel cuya genealogía no es contada entre ellos, tomó de Abraham los diezmos y bendijo al que tenía las promesas. Sin discusión alguna, el menor es bendecido por el mayor. Y aquí ciertamente reciben los diezmos hombres mortales, pero allí uno de quien se da testimonio de que vive. Y por decirlo así, en Abraham pagó el diezmo también Leví, que recibe los diezmos, porque aún estaba en los lomos de su padre cuando Melquisedec le salió al encuentro. Ahora, el autor quiere demostrar de que el sacerdocio es superior, es mejor que el sacerdocio de Leví. ¿Y cómo lo hace? Lo hace yendo a Génesis 14 y mostrando de que Melquisedec se presenta como el superior de aún el patriarca Abraham. Y la idea es esta: si Abraham es el patriarca, el mayor de todos, el padre de la raza y de la religión judía, el que recibió las promesas, el más venerado y estimado de la religión judía, el bisabuelo de Leví, Abraham, Isaac, Jacob, Leví. Si Melquisedec es mayor que Abraham, pues obviamente es superior al bisnieto Leví. El autor dice en el versículo 4, consideren, piensen en esto. Abraham, el que supuestamente es el mayor de todos, el padre de todos, él es quien pagó diezmos a Melquisedec. ¿Cuán grande tiene que ser este Melquisedec si Abraham siente obligado a diezmarle? Luego dice el versículo 5, bueno, sí, Leví también toma diezmos, pero recibe esos diezmos de sus hermanos, de iguales, de gente que también ha salido de los lomos de Abraham. Pero no es así con Melquisedec. Él recibe diezmos no de su igual, sino de su inferior. Él recibe diezmos de un extranjero, de Abraham. Y Abraham sintió obligado.

0: versículo 7 dice, sin discusión alguna, el menor es bendecido por el mayor. Entonces Melquisedec tiene que ser superior, no solamente porque recibió diezmos del bisabuelo de Leví, sino porque también lo bendijo. Ahora, brincando el versículo 8, porque también habla del sacerdocio eterno de Jesucristo, que lo vamos a enfatizar al final. El versículo 9, entonces, otra vez enfatiza el hecho de que Abraham pagó diezmos a Melquisedec. Dice, por decirlo así, en Abraham pagó el diezmo también Leví, que recibe los diezmos, porque aún estaba en los lomos de su padre cuando Melquisedec le salió al encuentro. Suena un poco raro tal vez el argumento, pero es muy lógico, es obvio. Si mi bisabuelo tuvo que pagar una cantidad muy, muy grande de dinero a tu bisabuelo, pues eso nos afecta también a nosotros. Mi herencia está transfiriéndose a ser tu herencia. Ahora tu familia queda más rica que mi familia, que queda en pobreza, ¿no? Entonces hace que también Melquisedec sea superior a Leví, aunque son diferentes generaciones, porque si el dinero se fue de esa familia a esa familia, hace que la familia que recibe el dinero sea mayor, ¿sí? Yo creo que todos comprendemos esto, pero la idea acá es de que esto hubiera sido un shock tremendo para el judío, porque los judíos veneraban tanto a Abraham, el padre de todos, el mayor de todos. Abraham era como el hombre más veneraba. Pero si Melquisedec es mayor que él, ¿cómo puede ser de que alguien es mayor que el padre del antiguo pacto, el padre de la raza judía? Hubiera sido un shock terrible para el judío, ¿no? Y la argumentación acá que muestra que Melquisedec es mayor que Abraham ha sido incontrovertible, irrefutable, indiscutible. Entonces, ahora el autor no solo ha mostrado que Cristo puede salvarnos porque es un legítimo sacerdote, también ha probado de que el sacerdocio de Cristo, el de Melquisedec, es incluso mayor y mejor que el sacerdocio de los israelitas, de Leví y de Aarón. Y obviamente, si es superior, de más importancia, también va a ser mejor. Mejor. El sacerdocio de Melquisedec va a ser mejor que los interminables sacrificios del antiguo pacto que jamás podían salvar. Cristo, como nuestro sacerdote, puede salvarnos por completo. Es un sacerdocio más poderoso. De eso trata el versículo 11 en adelante. Así que el punto número 3. Cristo nos puede salvar por completo porque su sacerdocio es más poderoso. Es poderoso. Vean ahí versículo 11. Dice así, del 11 al 19. Si pues la perfección fuera por el sacerdocio levítico, porque bajo él recibió el pueblo la ley, ¿qué necesidad habría aún de que se levantase otro sacerdote según el orden de Melquisedec, y que no fuese llamado según el orden de Aarón? Porque cambiado el sacerdocio, necesario es que haya también cambio de ley. Aquel de quien se dice esto es de otra tribu, de la cual nadie sirvió al altar. Porque manifiesto es que nuestro Señor vino de la tribu de Judá, de la cual nada habló Moisés tocante al sacerdocio. Y esto es aún más manifiesto si a semejanza de Melquisedec se levanta un sacerdote distinto, no constituido conforme a la ley del mandamiento acerca de la descendencia, sino según el poder de una vida indestructible, porque se da testimonio de él. Tú eres sacerdote para siempre, según el orden de Melquisedec. Queda pues abrogado el mandamiento anterior a causa de su debilidad e ineficacia, pues nada perfeccionó la ley, y de la introducción de una mejor esperanza por la cual nos acercamos a Dios.
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La Buena Semilla para hoy se encuentra en Eclesiastés 1, 2 y 3. Todo es vanidad. ¿Qué provecho tiene el hombre de todo su trabajo con que se afana debajo del sol? Y en Juan 14, 27, Jesús dijo: La paz os dejo, mi paz os doy. Yo no os la doy como el mundo la da. No se turbe vuestro corazón ni tenga miedo. La reflexión de hoy se titula ¿Todo es vanidad? El Eclesiastés, el libro de la Biblia, tiene un mensaje particular. Algunas de sus afirmaciones parecen extrañas a primera vista, incluso desesperanzadoras. El autor observa las cosas como son debajo del sol. Describe la fragilidad de la vida, nos anima a cuestionarnos a nosotros mismos y arrasa con todos los apoyos humanos. Nos recuerda cómo es el mundo sin una relación con Dios. El hombre no puede encontrar en sí mismo los recursos para ser verdaderamente feliz. No puede mejorarse a sí mismo y, sobre todo, no puede triunfar sobre la muerte. Todo lo que busca no es más que una farsa, una ilusión, una carrera vana y sin esperanza. El autor del Eclesiastés quita las ilusiones al hombre. Traspasa la apariencia de las cosas para mostrarnos su realidad y correr tras el viento. Eclesiastés 2:26. Este libro es de gran actualidad. Hoy, la mayoría de la gente vive de las apariencias, siguiendo sin pensar lo que el mundo les ofrece. Una sociedad que rechaza a Dios solo puede generar frustración y terminar autodestruyéndose. Pero el Eclesiastés nos prepara para recibir el mensaje del Nuevo Testamento que nos muestra la felicidad de ser cristianos. El Señor Jesús quiere transformar nuestras vidas para darnos un gozo durable y completo que encuentra su fuente y su objetivo en Dios. La muerte incluso pierde su aspecto aterrador. El futuro ya no es desconocido. Para el cristiano es la esperanza de estar con Cristo, lo cual es muchísimo mejor. Filipenses 1:23. 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

El libro de los Proverbios, capítulo 3. Hijo mío, no te olvides de mi ley, y tu corazón guarde mis mandamientos, porque largura de días y años de vida y paz te aumentarán. Nunca se aparten de ti la misericordia y la verdad. Átalas a tu cuello, escríbelas en la tabla de tu corazón, y hallarás gracia y buena opinión ante los ojos de Dios y de los hombres. Fíate de Jehová de todo tu corazón, y no te apoyes en tu propia prudencia. Reconócelo en todos tus caminos, y Él enderezará tus veredas. No seas sabio en tu propia opinión. Teme a Jehová y apártate del mal, porque será medicina a tu cuerpo y refrigerio para tus huesos. Honra a Jehová con tus bienes y con las primicias de todos tus frutos, y serán llenos tus graneros con abundancia y tus lagares rebosarán de mosto. No menosprecies, hijo mío, el castigo de Jehová, ni te fatigues de su corrección, porque Jehová al que ama castiga, como el padre al hijo a quien quiere. Bienaventurado el hombre que halla la sabiduría y que obtiene la inteligencia, porque su ganancia es mejor que la ganancia de la plata y sus frutos más que el oro fino. Más preciosa es que las piedras preciosas, y todo lo que puedes desear no se puede comparar a ella. Largura de días está en su mano derecha, en su izquierda riquezas y honra. Sus caminos son caminos deleitosos, y todas sus veredas paz. Ella es árbol de vida a los que de ella echan mano, y bienaventurados son los que la retienen. Jehová con sabiduría fundó la tierra, afirmó los cielos con inteligencia. Con su ciencia los abismos fueron divididos, y destilan rocío los cielos. Hijo mío, no se aparten estas cosas de tus ojos. Guarda la ley y el consejo, y será vida a tu alma y gracia a tu cuello. Entonces andarás por tu camino confiadamente, y tu pie no tropezará. Cuando te acuestes, no tendrás temor, sino que te acostarás y tu sueño será grato. No tendrás temor de pavor repentino, ni de la ruina de los impíos cuando viniere, porque Jehová será tu confianza, y Él preservará tu pie de quedar preso. No te niegues a hacer el bien a quien es debido, cuando tuvieres poder para hacerlo. No digas a tu prójimo, anda y vuelve y mañana te daré, cuando tienes contigo qué darle. No intentes mal contra tu prójimo que habita confiado junto a ti. No tengas pleito con nadie sin razón, si no te han hecho agravio. No envidies al hombre injusto, ni escojas ninguno de sus caminos. Porque Jehová abomina al perverso, mas su comunión íntima es con los justos. La maldición de Jehová está en la casa del impío, pero bendecirá la morada de los justos. Ciertamente, él escarnecerá a los escarnecedores, y a los humildes dará gracia. Los sabios heredarán honra, mas los necios llevarán ignominia.

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Cuando uno está perdido en un bosque sin claves a dónde ir, los humanos tendemos a ir en círculos, y nosotros tenemos cerebros. Las amebas que no tienen cerebros, de alguna manera logran no ir en círculos cuando no tienen idea a dónde ir. Hola, soy Milton de los Santos. Normalmente, las amebas buscan alimento al seguir un olor. Cuando las amebas detectan algo bueno para comer, se mueven en esa dirección al extender partes de su cuerpo llamadas pseudópodos. Sin embargo, cuando no hay olores para seguir, muchas criaturas unicelulares tienden a vagar sin rumbo. Esto resulta ser una estrategia muy eficiente para encontrar alimento. Esto es debido a que, igual que los humanos, ellos terminan vagando en círculos. Pero después de estudios cuidadosos, los investigadores de la Universidad de Princeton han concluido que las amebas, de algún modo, logran evitar este problema. De alguna manera, aunque no tienen cerebro, parece que recuerdan dónde han estado. Ellos sugieren que al formar pseudópodos, causan un tipo de cicatrización temporal en su pared celular que sirve como un tipo de memoria. Aunque las amebas solo están buscando comida, nosotros, en última instancia, estamos en la búsqueda de una eternidad con nuestro Creador. Muchas personas no saben ni creen en la palabra de Dios y terminan con vidas que vagan en círculos espirituales. Pero la palabra de Dios trae la luz del cielo a nuestras vidas, que alumbra el camino hacia el cielo a través del Señor Cristo Jesús. 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

0: Radio Solo por Gracia indica la hora.
1: Son las 6 de la mañana, 43 minutos.
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2: Esta mañana quisiera que consideráramos un tema que es el resultado de el viaje que acabamos de tener nosotros, Bárbara y yo. Y como resultado de este tiempo juntos con tantos hermanos, otra vez tuve la oportunidad de hablar con varios de ellos, conocer a nuevas personas que obviamente venían de diferentes iglesias, algunas de ellas iglesias que no están afiliadas con la iglesia nuestra. Y otra vez pude observar que la iglesia en general hoy, la iglesia evangélica en general hoy, se ha apartado o es ignorante de lo que Dios ha establecido como fundamento para el ministerio de la iglesia cristiana. Para muchos el ministerio es otra cosa de lo que Dios nos dice, y justamente estaremos examinando juntos en este pasaje de 1 Timoteo, si quieren abrir sus Biblias a 1 Timoteo capítulo 3. La iglesia en general está reinventando un nuevo ministerio, en muchos casos ideas que son el producto de la imaginación de hombres y no el producto de lo que Dios ha revelado en su palabra. Y la pregunta fundamental que quisiéramos contestar esta mañana es: ¿para qué existe la iglesia? ¿Para qué existe la iglesia? Se me hizo una entrevista el año pasado a través de una periódico o revista evangélica española, donde la periodista, entre varias preguntas que obviamente revelan la condición de la iglesia evangélica en general, me hizo esta pregunta. En la actualidad desarrollamos, dice ella, nuestra fe en un mundo posmoderno y secular, donde prima el relativismo ético y la religión se oferta a la carta según las necesidades de la demanda. Y ella hace la pregunta: ¿estamos pasando por un momento de transición? Y yo diría: no estamos pasando por un momento de transición. No es que estamos pasando desde la transición bíblica a una transición moderna de algo nuevo, sino que la iglesia, lo que ha sucedido, ha sustituido, tenemos un desafío hoy, la iglesia en general ha sustituido la predicación por otras actividades que supuestamente responden a las necesidades de la gente. ¿Qué ha sucedido? ¿Qué está pasando? Bueno, la iglesia contemporánea está tratando de satisfacer, como lo implica la pregunta lo hace, ofrecer a la gente algo nuevo. La iglesia está reinventando su misión y propósito en esta tierra, ¿basándose en qué? ¿En la Biblia? No, basándose en especulaciones filosóficas, valores culturales, políticamente correctos, contemporáneos, y no contestando a la pregunta: ¿qué dice la Escritura? ¿Es la iglesia o el ministerio? ¿Para qué existimos? El argumento es que la gente hoy, según el hombre moderno, vive en un mundo lleno de actividad, de actividades y distracciones, donde debemos captar su atención y brindarles algo que les atraiga o les sea ameno. Por lo tanto, debemos crear programas y medios de que sean acordes con el ritmo moderno de la vida y necesidades percibidas entre los que tratamos de alcanzar, aunque eso suponga no basarse en la Biblia. Pero esta es una falsa presuposición. ¿Por qué digo esto? Porque si la Biblia es la palabra de Dios, que lo es, y Él ha revelado en ella su voluntad, entonces esta es la única fuente de información para el ministerio de la iglesia, además de ser la mejor posible. La iglesia, como vemos, es producto y resultado de Dios, no es el resultado del hombre. Entonces vamos al capítulo 3 de 1 Timoteo esta mañana, capítulo 3 de 1 Timoteo, versículos 14 al 15, donde el apóstol Pablo justamente nos va a hablar del propósito de la iglesia. Hay verdades elementales a las que continuamente debemos regresar, debemos repasar, si no nos vamos a salir del curso del ministerio que la Biblia demanda. Y esto es lo que Pablo hace en esta epístola, en este pasaje, particularmente en este pasaje que vamos a estudiar. El apóstol le recuerda a Timoteo verdades que son elementales de ministerio, puesto que la iglesia en Éfeso había perdido el enfoque de su misión original. Así como ha sucedido con la iglesia hoy, la iglesia de Éfeso se había desviado. Se ven apartado de verdades básicas de la fe cristiana, y esa iglesia tenía que ser corregida. Por eso Pablo deja a Timoteo ahí en el capítulo 1, versículo 3, leemos: como te rogué al partir para Macedonia que te quedaras en Éfeso para que instruyeras a algunos que no enseñaran doctrinas extrañas. Obviamente doctrinas raras se habían metido en la iglesia, como se han metido hoy. Pablo deja a Timoteo justamente en Éfeso para corregir. Varios problemas se tratan en esta epístola, en los primeros dos capítulos. Y después de haber dado instrucción en cuanto a los requisitos que Dios establece para el liderazgo de la iglesia, en el capítulo 3, versículos del 1 al 12, realmente, primero ancianos y luego diáconos, ahora Pablo se dispone o le recuerda a Timoteo aquello que es elemental, elemental para el ministerio, y aquí Pablo nos describe lo que es fundamental en estos versículos 14 al 16. Y es importante que nosotros hoy, así como la iglesia en Éfeso entonces, nosotros hoy recordemos lo que es elemental. Toda iglesia, nuestra iglesia y la iglesia del Señor alrededor del mundo, debemos entender con claridad qué es la misión de la iglesia y el mensaje de la iglesia. Y ahora Pablo nos dice eso, contesta a esa pregunta, ¿qué es el propósito? Aquí lo tenemos, versículos del 14 al 16, de primera de Timoteo 3. Este es el mensaje para la iglesia en Éfeso, es el mensaje para nosotros y es el mensaje para toda iglesia hasta que el Señor venga. Dice Pablo: esto te escribo, aunque tengo la esperanza de ir pronto a verte, para que si tardo, sepas cómo debe conducirse uno en la casa de Dios, que es la iglesia del Dios viviente, columna y sostén o baluarte de la verdad. Indiscutiblemente grande es el misterio de la piedad. Dios fue manifestado en carne, justificado en espíritu, visto de los ángeles, predicado a los gentiles, creído en el mundo, recibido arriba en gloria. Obviamente una descripción del ministerio de Cristo sobre esta tierra. Entonces, en este breve pasaje, versículos 15 y 16, Pablo resume la misión de la iglesia y el mensaje de la iglesia. Veamos algo del trasfondo, versículo 14. Dice Pablo: esto te escribo aunque tengo la esperanza de ir pronto a verte. ¿Qué es lo que Pablo está diciendo ahí? Bueno, algunos piensan que cuando él dice estas cosas o esto, se refiere a lo que Pablo acaba de decir en el capítulo 3 acerca de los líderes de la iglesia. Puede ser. Otros piensan que incluye al capítulo 2 y el capítulo 1, donde Pablo ya ha corregido a esta congregación sobre la función de los hombres y mujeres en la iglesia y ha hablado de falsos maestros en el capítulo 1. Pero creo que tal vez, cuando Pablo dice, te escribo esto o estas cosas, es una referencia a todo el contenido de la carta. Pablo está hablando del propósito por el cual él escribe esta epístola, y ese propósito es instruir a Timoteo en cuanto a la conducta de la iglesia. Recordemos que 1 Timoteo, 2 Timoteo y Tito son epístolas pastorales. En otras palabras, son manuales para pastores, líderes de iglesias, que tienen la responsabilidad de guiar a sus congregaciones. Y eso es lo que Pablo hace aquí. Por lo tanto, es totalmente pertinente para nosotros hoy. Dice: aunque tengo la esperanza de ir pronto a verte. Esta frase tal vez contenga dos ideas o puede traducirse de dos maneras. Puede ser que Pablo esté diciendo que él piensa ir en breve a visitarlo o estar con él, pero se está adelantando con información antes de que él llegue a estar con Timoteo. Eso puede ser, que es lo que diga. o la frase es una indicación que Pablo está escribiendo aunque esperaba haber llegado antes y no lo pudo hacer. La idea es que Pablo posiblemente no vendría y si este era el caso, él está escribiendo para que Timoteo tenga esa información disponible, la tenga en sus manos. Entonces Pablo está diciendo, mira Timoteo, te estoy escribiendo estas cosas para darte instrucción en cómo uno debe conducirse en la iglesia en caso de que nunca llegue a verte. Te escribo para que asegurarme de que tú tengas esta información en tus manos. Y como dije, este mensaje de Pablo a Timoteo es el mensaje de Dios a la iglesia, a cualquier iglesia cristiana. No sabemos si Pablo llegó a Éfeso, es posible que nunca logró hacerlo, pero como fundador de esa iglesia, Pablo tenía la preocupación de instruir por medio de Timoteo acerca de la conducta apropiada de la asamblea de los redimidos, que es la iglesia, los creyentes. Este es el propósito de una epístola pastoral, instruir a un pastor en cuanto a su congregación y la conducta de esa congregación. Vean el versículo 15. Dice Pablo, para que si tardo sepas cómo debes conducirte en la casa de Dios, que es la iglesia del Dios viviente, columna y sostén de la verdad. Para que sepas, obviamente es un verbo en singular, Pablo se dirige específicamente a Timoteo, obviamente el título de la epístola indica eso, ya en el capítulo 1, versículo 2, dice que esta epístola va dirigida a Timoteo, verdadero hijo en la fe, se dirige a Timoteo, para que él supiera cómo uno debe conducirse en la iglesia. Quiero que sepas, es la traducción de un verbo en griego, los que han tomado griego bien y los que no, no importa, pero hay dos verbos que son comúnmente usados, uno es ginosko, que donde traducimos nuestra palabra conocer, de ahí viene, y el otro es oida, es lo que tenemos acá, que el léxico griego dice, este es el conocimiento necesario para llevar a cabo una meta. Y lo que Pablo está diciendo, entonces quiero que sepas, no es simplemente que poseas conocimiento intelectual, sino quiero que sepas algo práctico, cómo uno debe conducirse en la iglesia. Literalmente la frase dice, cómo es necesario conducirse. La Biblia de las Américas, aquellos que la tengan, tal vez captura mejor esta idea y traduce, te escribo para que sepas cómo debe conducirse uno en la casa de Dios. En esto vemos que Pablo también incluye a todos los creyentes en la congregación. Te escribo a ti para que sepas y cada uno sepa en la congregación cómo conducirse en la casa de Dios. Es importante notar también que este verbo está en tiempo presente, lo cual indica un patrón, indica algo que continuamente debe hacerse. Este es un patrón de conducta, no es simplemente algo que de vez en cuando se hace, sino que debe ser este el patrón de la iglesia, cómo uno debe conducirse continuamente en la iglesia. También este pasaje, Pablo nos está indicando no necesariamente la conducta personal de cada individuo en la iglesia, sino que está hablando de la conducta de la asamblea de los redimidos, toda la congregación. Es interesante que Pablo le llama a la iglesia la casa de Dios. Él usa también esta expresión, por ejemplo, en el capítulo 20 de Hechos, en versículo 28, donde se dirige a los líderes y habla de la iglesia como la casa de Dios. En primer lugar, esto nos enseña que la iglesia pertenece a Dios. La iglesia, desde la perspectiva bíblica, no es una institución humana. No es creación humana, es creación de Dios, es de Él. La palabra casa es la traducción de la palabra oikos. Obviamente en el contexto no se refiere a un edificio, no está hablando de una casa, sino está hablando metafóricamente de la familia de Dios. Él ya ha usado esta expresión, por ejemplo, en el capítulo 3, versículo 4, donde habla de los líderes de la iglesia. Hablando de un anciano, dice el versículo 4, que gobierne bien su casa, está hablando de los requisitos para ser anciano, pastor de una iglesia, que gobierne bien su casa, ahí está, ¿qué quiere decir? No un edificio, está hablando de su familia, su casa. Porque el que no sabe cómo conducir y guiar su casa, ¿cómo podrá cuidar la iglesia de Dios? Entonces la palabra casa aquí tiene referencia a una familia. La casa de Dios es la familia de Dios. Es donde Dios mora. Segunda de Corintios 6, 16, nos recuerda Pablo, ¿o qué acuerdo tiene el templo de Dios con los ídolos? Porque nosotros, dice Pablo, nosotros los creyentes, somos el templo del Dios vivo, como Dios dijo, habitaré en ellos y andaré entre ellos y seré su Dios y ellos serán mi pueblo. Usted y yo, creyentes en Cristo Jesús, redimidos, pertenecemos a la familia de Dios. Él habita en nosotros y entre nosotros. Esto es un tremendo privilegio, sin duda, pero también conlleva una responsabilidad muy importante. Nos debemos a la iglesia, porque Dios espera que nos conduzcamos como miembros apropiados de su familia. Debemos vivir como aquellos que pertenecemos a Dios. Eso es tan importante. No que veamos a la iglesia, a un lugar, voy el domingo a la iglesia. ¿Y qué? Bueno, voy a ir a la iglesia de Grace, donde está ahí por Roscoe Boulevard. Eso es una localidad donde el pueblo de Dios, la iglesia de Dios se reúne. Esa no es la iglesia. La iglesia son los redimidos. Y Dios habita en los redimidos. Dios no habita en un edificio. Habita en nosotros. La iglesia no es solo un lugar donde asistimos, sino la congregación de los redimidos en quienes Dios, por su Espíritu, habita. Dios está aquí, literalmente está aquí con nosotros, por el Espíritu de Dios, que reside en sus hijos. Y todos nosotros somos llamados a una conducta apropiada como familia de Dios, somos hijos de Dios. Recordemos lo que dice Pablo en Efesios 5:1 y el versículo 8 también. Dice Pablo, sed pues imitadores de Dios como hijos amados. Él es nuestro Padre, entonces debemos vivir según lo que Él es. Versículo 8, porque antes erais tinieblas, pero ahora sois luz en el Señor, andad como hijos de luz. Ahí está el punto. Si somos de la luz, si pertenecemos al Padre de la luz, debemos andar como hijos de luz. Fuimos transferidos del reino de las tinieblas, dice Pablo, Colosenses 1:13, al reino de su amado Hijo. Éramos tinieblas, pertenecíamos al diablo, éramos hijos del diablo y ahora somos de Dios, pertenecemos a Él. Por lo tanto, ¿cómo vamos a andar? ¿Cómo andábamos antes? Imposible. Entre paréntesis, eso es una imposibilidad. Un hijo de Dios, verdaderamente redimido, transformado por Dios, no puede vivir como antes lo hacía, porque es imposible, porque su naturaleza es distinta, veremos eso en un segundo. Noten aquí en el versículo 15, volviendo a 1 Timoteo 3, que Pablo se refiere a la casa de Dios, la congregación de los redimidos, como la iglesia del Dios viviente. No tiene el artículo definido en griego, lo cual quiere decir que simplemente dice iglesia del Dios viviente, no dice la iglesia, dice iglesia del Dios viviente. Cuando en griego tenemos una frase, un sustantivo sin el artículo definido, eso se refiere entonces a algo que enfatiza la naturaleza de lo que se acaba de describir. Y Pablo está diciendo entonces que por naturaleza la iglesia es de Dios. No somos solo casa de Dios donde Dios mora, sino que somos por naturaleza iglesia del Dios viviente. Iglesia. Es la traducción de la palabra eclesía, ¿se acuerdan? Dos palabras compuestas, una palabra compuesta de dos. Ek es una preposición en griego que quiere decir afuera o fuera de. Kaleo es el verbo que quiere decir llamar. Y la iglesia es los llamados afuera. Los llamados que hacer y pertenecer a Dios. Esa es la iglesia. Otra vez, 2 Corintios 6, 16, dice Pablo, porque nosotros somos el templo de Dios. ¿Quiénes somos nosotros? Los redimidos, los creyentes. En primera de Juan, hablando de la naturaleza divina que ya está en nosotros, nos dice el autor, la epístola de Juan, capítulo 3, versículo 9, dice, ninguno que es nacido de Dios, está hablando de un hijo de Dios, ¿no? Uno que ha sido redimido, salvado, ha nacido de nuevo. Ninguno que es nacido de Dios practica el pecado. ¿Ven? ¿Por qué no puede practicar el pecado? Porque la simiente de Dios permanece en él y no puede estar pecando porque es nacido de Dios. Es una incongruencia absoluta decir yo soy cristiano, pertenezco a Dios y vivir como si fuera una persona que no conoce a Dios. Es imposible. ¿Me explico? Es imposible. Por eso no todo el que dice Señor, Señor, no todo el que dice a Jesús Salvador, Señor, realmente pertenece a él, porque eso se ve, se observa cuando esa persona vive como Dios quiere que vivamos, como hijos de Dios. El que dice que permanece en Cristo debe andar como él que anduvo, es obvio. Entonces, su naturaleza está en nosotros. Pertenecemos a él, quien es un Dios viviente. Noten lo que dice ahí. El concepto de pertenecer al Dios viviente tiene sus raíces en el Antiguo Testamento. Por ejemplo, en Josué capítulo 3, versículo 10, dice lo siguiente, y Josué añadió, en esto conoceréis que el Dios vivo, noten esa referencia, el Dios vivo, está entre vosotros. El Dios Israel es el Dios vivo, en contraste a los dioses paganos que rodeaban a Israel, y aquí están. Mencionados, y que ciertamente el Dios vivo expulsará de delante de vosotros, noten esto, a los cananeos, a los heteos, a los heveos, a los fereceos, a los jerjeseos, a los amorreos, a los que, en otras palabras, a todos los feos. A todos los feos. El Dios viviente los va a quitar de en medio. El Dios viviente de Israel estaba en Israel y él iba a expulsar a todos aquellos tribus y naciones que adoraban a dioses muertos, esa es la idea. Los dioses de estas naciones no pueden hacer nada contra el Dios viviente, lo veremos en un segundo también. Por ejemplo, en 1 Samuel 17, David está aquí frente al gigante Goliat, conocemos la historia bien, este gigantón que piensa que va a destruir a Israel, y David, un muchachito ahí simplemente con una onda de esas que... del tiempo de esos, ¿no? No esa onda que nosotros conocemos. Y leemos en el versículo 26, entonces David habló a los que estaban junto a él diciendo, ¿qué harán por el hombre que mate a este filisteo? Dice que este es el jovencito David. Dice, ¿qué le van a dar al hombre que maten a este gigantón desgraciado que está enfrente mío? Al hombre que mate a este filisteo y quite lo propio de Israel. ¿Quién es este filisteo incircunciso para desafiar a los escuadrones del Dios viviente? Noten lo que dice David. ¿Quién es este payaso enfrente mío que se atreve a desafiar al Dios viviente, al cual, a quien yo represento, a Israel representa? ¿Qué me importa que sea alto? ¿Qué me importa que sea grandulón? Ese no tiene nada que hacer conmigo, ni tiene nada que hacer con Israel. Porque usando la palabra de Pablo en Romanos 8, si Dios es por nosotros, ¿quién es el Dios viviente? ¿Qué importa este y todos sus secuaces y todas sus hordas y todos los que desafían al Dios de Israel? No importa. Estamos viviendo una época triste, ¿no? Una época difícil, donde los enemigos de Israel... se están obviamente manifestando, los enemigos de la verdad se están manifestando, los enemigos del mundo occidental en general, que representan valores judeo-cristianos, por decirlo así, se están manifestando, lo acabamos de ver ese desastre en París estos días. Humanamente hablando, uno piensa, bueno, siento temor, ¿qué está pasando aquí? Imagínense, los franceses andaban ahí como zombies, caminando, los pobres, afligidos, en shock por todo lo que sucedió en estos días, esas matanzas que no tiene sentido. Bueno, estos representan a un Dios, Alá, que no existe. Es un invento. Y ellos hacen todo eso en nombre de Alá. Ese es un Dios pagano, eso no existe. Ahora, como creyentes, como hijos de Dios, no debemos temer. Si Dios permite todo esto, pero lo permite con propósito. Y nada sucede en este mundo, en este donde vivimos o en nuestra vida, sin que Dios lo permita soberanamente y providencialmente en sus planes y propósitos. El punto es este, que aunque nos dé temor esto que está sucediendo en el mundo, Si Dios, el Dios viviente, es por nosotros, ¿quién contra nosotros? No importa. No importa. Y esa es la actitud de David. El rey Darío, ustedes recuerdan en Daniel, lo encontramos esto en Daniel 6:26. Cuando el rey Darío declara, este es Daniel el que escribe, de parte mía se proclama un decreto de que en todo el dominio de mi reino todos teman y tiemblen delante de Dios, el Dios de Daniel, porque Él es el Dios viviente que permanece para siempre y su reino no será destruido. Entonces notamos que las raíces de esta idea del Dios viviente se encuentran en la Escritura, en el Antiguo Testamento. Salmo 42:2 dice David, mi alma tiene sed de Dios, del Dios viviente. ¿Cuándo vendré y me presentaré delante de Dios? El Señor es el Dios verdadero, Él es el Dios vivo y Rey eterno. Jeremías 10:10. Entonces vemos que el Antiguo Testamento repite el concepto de Dios como el Dios viviente en contraste a los ídolos y dioses de las naciones paganas que estaban todos muertos. Están todos muertos, no existen, son inventos. No pasa nada con eso, ni con ellos. Ahora, regresando al contexto nuestro aquí en Éfeso, donde estaba Timoteo, tenemos aquí a la iglesia del Dios viviente, la casa de Dios. Una pequeña comunidad en medio de un mar de idolatría, rodeados de paganismo. Imágenes, ídolos muertos. Y los creyentes, en contraste a estos símbolos de adoración pagana, eran la iglesia, dice Pablo, la asamblea, el templo, donde el Dios viviente se encuentra y vive. El principal ídolo de Éfeso, recordamos, es la diosa de Éfeso. Lo leemos en Hechos, la diosa de Éfeso era Diana, ese es un nombre femenino. El nombre masculino del mismo dios es Artemis, que era lo que los romanos usaban como referencia. Pero el punto es este, que la gente de Éfeso, como el resto del mundo sin Dios, eran personas muertas en delitos y pecados, adorando a dioses muertos. Lo mismo hoy. Lo mismo hoy. La iglesia de Dios, sin embargo, en contraste, era la comunidad de los redimidos, aquellos que habían sido vivificados, por decirlo así. Él nos dio vida cuando estábamos muertos en delitos y pecados, Efesios 2. Estos eran los vivificados entre los muertos por el poder de Dios, poseían la vida misma de Dios en ellos y adoraban, por lo tanto, a un Dios viviente. Eso es lo que hacemos nosotros aquí. Noten que todas nuestras canciones, todo lo que hacemos acá es enfocarnos en lo que Dios es, en lo que Él ha revelado en su palabra. Y nos dirigimos al Dios viviente. La audiencia de nuestros cantos, la audiencia de nuestra adoración, no son ustedes. Es Dios a quien adoramos. Por eso es tan distinto a veces el contraste en un contexto así como el nuestro, donde vienen gente de afuera y nos dicen, pero qué aburridos son ustedes. Ahí no hay luces, no hay bombo, no hay platillo, no hay ruido, no hay adoración, no hay aplausos a Jesús. No, nadie salta. ¿Qué servicio tan aburrido? Pero noten que la mayoría de estos servicios son enfocados en la persona. En yo. Y lo que Dios puede hacer por mí. Eso no es adoración a Dios, al Dios viviente. Esa es una adoración inventada. Por lo tanto, están adorando a un Dios inventado. O si piensan que están adorando a Dios, lo están haciendo muy mal. Ahora, ¿cómo iba a reflejar la iglesia del Dios viviente esa conducta en acorde o de acuerdo a quien Dios es?

fue muy significativa para los efesios, porque recuerden que aquellos que adoraban a la diosa principal de Éfeso, que era Diana, el templo a Diana era una de las maravillas del mundo. Era un templo enorme, 127 columnas sostenían a ese templo sobre una base impresionante. Estas columnas estaban rodeadas de cubiertas de oro y piedras preciosas. Era un impresionante despliegue de adoración a un sistema de mentira. Diana, ¿quién es Diana? Nadie. Es un invento. Y los efesios que vivían ahí como iglesia entendían lo que Pablo está diciendo, que la iglesia entonces existe no como un sistema que es la base de adoración a una mentira, sino que la iglesia existe para ser columna y sostén de la verdad. Pablo específicamente dice eso porque entiende perfectamente lo que ellos estaban experimentando. Ellos sabían, se dieron cuenta inmediatamente. No es simplemente que Pablo utilizó eso como una linda ilustración. En contexto entendemos, lo explicamos aquí para que nosotros veamos que cuando los efesios leen esa epístola a través de Timoteo o quien quiera la lea, la dicte o la hable en público, sepan lo que Pablo está diciendo. Y periódicamente tenemos que recordar la esencia del por qué existimos como iglesia. Esa iglesia se había desviado. Necesitaba recordar por qué existía. La iglesia existe para sostener en alto la verdad de Dios. Esa es la misión. No hay otra. Una iglesia que se llama evangélica, que no hace eso, perdió su razón de ser. Perdió ser sal de la tierra. Porque la sal fue dada para condimentar. Pero una iglesia que no haga eso, que exalte la verdad de Dios por sobre todas las cosas, es como sal sin sabor. No sirve. La verdad que mejor cierren las puertas, déjense de payasadas, vayan al salón o el club de la esquina y tengan una experiencia de luces y bombos y platillos, porque no hay diferencia entre lo que ustedes hacen en la iglesia y lo que se ve ahí en el club. No hay diferencia. Que nos digan que somos aburridos. Ok, está bien. Aburridos somos. Pero el propósito nuestro no es entretener. Es otro. Bueno, no quiero salir mucho del libreto, pero acuérdense que la verdad de Dios entonces dada a los santos una vez y para siempre es lo que debemos exaltar y elevar. ¿Se acuerdan las palabras de Judas? No Iscariote, sino Judas en la epístola. Versículo 3 dice, amados, por el gran empeño que tenían a escribiros acerca de nuestra común salvación, he sentido la necesidad de escribiros exhortándoos a contender ardientemente por la fe que una vez y para siempre fue entregada ¿a quién? A los santos. La fe. ¿Qué es eso de la fe? El cuerpo de doctrina, la verdad de Dios revelada. Dios revela su verdad y la iglesia contiende ardientemente por esa verdad. No podemos alterarla, no podemos modificarla, no podemos cambiarla, no podemos editarla, simplemente nos apegamos a lo que Dios dice, la predicamos, la proclamamos y la defendemos. Cristo dijo, yo soy el camino, yo soy la verdad, yo soy la vida. Él es la verdad encarnada, de la misma manera que sostenemos la verdad de la palabra de Dios, así sostenemos la verdad del Hijo de Dios, el Evangelio de Jesucristo, que es el corazón de nuestra misión. Todo lo que hacemos como iglesia entonces debe reflejar ese propósito. Y es lo que Pablo está subrayando a Timoteo. Cuando cantamos himnos que expresen la verdad de Dios. ¿Notaron ustedes las palabras que cantamos? No son estribillos de dos o tres palabritas repetidas mil veces que a veces no tienen sentido. Cuando nos reunimos como iglesia es para escuchar la verdad de Dios. Lo que Él dice en su palabra. Y por supuesto, alabarle a Él por lo que Él ha revelado. No importa el ministerio en que nos encontremos, ese ministerio debe reflejar la misión de la iglesia, que es sostener la verdad de Dios. Todo ministerio en la iglesia debe finalmente decir qué dice la Escritura y en base a eso llevar a cabo ese ministerio. Qué triste es ver tantas iglesias hoy que se dedican entonces a multitud de cosas, actividades y ministerios, entre comillas, que no tienen nada que ver con lo que estamos viendo acá. De exaltar, sostener la verdad de Dios revelada en la Escritura. Bueno,
es responsabilidad de toda iglesia.

sobre todas las cosas. Entonces, poner en alto, sostener la palabra de Dios. Y recuerden que la palabra de Dios es el único medio, escuche bien esto, que lo hemos dicho mil veces, pero lo repetimos porque merece ser repetido, es el único medio que Dios utiliza para salvar almas y para santificar a sus redimidos. Es el único medio. Dice el Salmo 19:7, la ley de Jehová es perfecta, ¿que qué? Que convierte, que transforma el alma. Es la ley de Jehová, es la palabra de Dios. Señor Jesucristo dijo en cuanto a los redimidos, a los santificados, Padre, santifícalos en tu verdad, tu palabra es verdad. Entonces no hay posibilidad de llegar a salvación sin la palabra de verdad, no hay posibilidad de llegar a santificación, a madurez, sin la palabra de verdad. Por eso hacemos lo que hacemos, ¿entienden? Entonces, Pablo le recuerda a Timoteo en cuanto a la obra de salvación que Dios hizo en su vida para salvación. Dice el capítulo 3 de 2 de Timoteo 3:15, recuerda a Timoteo que desde la niñez has sabido las Sagradas Escrituras, las cuales te pueden hacer sabio para salvación por fe que es en Cristo Jesús. Es las Sagradas Escrituras que Dios utilizó como medio para traer a fe en la vida de Timoteo y, por supuesto, salvación. Y después continúa diciendo Pablo en el versículo 16, toda escritura es inspirada por Dios, es el mismo aliento de Dios, del Espíritu de Dios, y útil, por eso la enseñamos, por eso la proclamamos, útil para qué, para enseñar, para redarguir, para corregir, para instruir en justicia, que son todos efectos del proceso de santificación. Dios utiliza su palabra también entonces para santificar, no hay otro medio, no hay otra posibilidad de crecer sin la palabra de Dios. Ninguno de nosotros vamos a ser santificados y crecer en el conocimiento de Dios simplemente meditando y teniendo pensamientos bonitos. Nadie crece así. Lo que necesitamos es la palabra. Si vamos a meditar, meditamos en lo que Dios dice, lo veremos en un instante. Entonces, ¿cómo, de qué formas prácticas vamos a exaltar la palabra de Dios? Ese es el punto ahora y con eso terminamos. Algunas formas prácticas, algunas maneras en que podemos hacer que la iglesia realmente cumpla con su misión de ser columna y sostén de la verdad. La primera, debemos escuchar la palabra. Y es lo que estamos haciendo acá. El Señor dijo en Mateo 13:9, el que tiene oídos para oír, ¿qué? Oiga, comienza así. Necesitamos oír la palabra de verdad. Esta es la razón por la cual nos reunimos cada domingo. Nos reunimos los miércoles para escuchar la palabra de verdad. Escuchamos la palabra de verdad por medio de sermones, por medio de internet, por medio de CDs, etcétera, etcétera. Hay varios medios, pero necesitamos escuchar la palabra, primero. Segundo lugar, exaltamos la palabra de Dios o somos columna de la verdad y sostén de la verdad cuando memorizamos la palabra. No es simplemente escucharla y que entre por aquí y sale por allá. Porque es fácil, ¿no? De un domingo al otro, o de aquí a mañana olvidarse lo que uno escuchó aquí. Entonces, hay que hacer algo más. Por eso el salmista dice en el Salmo 119 que leímos, dice en el versículo 9, ¿cómo puede el joven guardar su camino puro? ¿Cómo? Guardando tu palabra. Eso habla de memorización. El versículo 11, en mi corazón he guardado, he atesorado tus dichos para no pecar contra ti. O sea que se requiere conocer esa palabra y tenerla presente en mente, en corazón, lo cual implica memorizarla. No podemos memorizar todo, pero sí podemos memorizar segmentos de la palabra de Dios. Y especialmente cuando estamos siendo tentados por el enemigo, el padre de mentiras siempre inyecta en nuestra mente dudas, mentiras, que nos afectan si no conocemos la palabra de Dios. ¿Cómo rechazamos? Lo mismo que el Señor Jesús hizo. Escrito está. Escrito está, escrito está. ¿Por qué? Porque el enemigo siempre mete cosas que son mentiras. ¿Y cómo respondemos a la mentira? No, eso no es de Dios. Escrito está, escrito está. Esta es la verdad. Y nos aferramos a esa verdad. En tercer lugar, ¿cómo exaltamos, somos columna de la verdad? Meditando en la palabra. Josué 1:8. Este es un pasaje que el hermano MacArthur, el pastor MacArthur, siempre cada vez que firma una Biblia pone esa referencia. Josué 1:8. Este libro de la ley no se apartará de tu boca, sino que meditarás en él de día y de noche
para que cuides, noten esto, cuides de hacer todo lo que en él está escrito. ¿Ven? Porque entonces harás prosperar tu camino y tendrás éxito. No solamente oír, escuchar, leer, sino hacer lo que dice. Lo cual nos lleva entonces a pensar en que necesitamos meditar en la palabra. No leerla así como leemos un libro de recetas, o el periódico, leemos, pasamos por la información, listo, se acabó. No, es meditar en lo que dice. ¿Qué dice el pasaje? Hacerle preguntas al pasaje. ¿Qué es lo que dice acerca de Dios? ¿Qué es lo que dice acerca del hombre? ¿Qué es lo que este pasaje dice acerca de mí? ¿Qué respuesta debo tener en cuanto a eso? Pensar, meditar. No hacer todo a la apurada como la gente está acostumbrada a hacer hoy. Todo a la apurada. Tomar tiempo con el Señor. Eso es vital. No darle 5 minutos al Señor o leer un versículo al año porque no hace daño. No, es meditar. Meditar. Otra manera de exaltar la palabra es estudiándola, obviamente. Para sostener la verdad de Dios debemos estudiarla. Este pasaje fue dirigido a Timoteo, pero tiene aplicación a cada uno de nosotros. Procura con diligencia presentarte a Dios aprobado como obrero que no tiene de qué avergonzarse, que usa bien la palabra de verdad. ¿Cómo vamos a usar bien la palabra de verdad si no hemos estudiado esa palabra? No conocemos su contenido. Imposible. Otro punto es, la exaltamos cuando obedecer la palabra. De nada nos sirve escuchar, memorizar, meditar, estudiar la palabra si no la ponemos en práctica. Eso es tan obvio, ¿no es cierto? Pero se nos olvida. Lucas 11:28. Él dijo antes, bienaventurados los que oyen la palabra de Dios y la guardan. Los que oyen y la guardan. Los que oyen y la hacen, la cumplen. Es lo que Santiago dice, sed hacedores de la palabra y no solamente ¿qué? Oidores. Y después da un ejemplo terrorífico. Los demonios conocen la palabra, son oidores de la palabra. Saben exactamente lo que estamos predicando aquí y lo conocen al dedillo. Los demonios creen la palabra de Dios. ¿Pero qué? Tiemblan. Porque no obedecen la palabra de Dios. Imposible. Entonces, esa es la razón que exaltamos cuando obedecemos. En sexto lugar, creo que es, ya perdí la cuenta, pero es defender la palabra de Dios. Defender la palabra. La palabra de Dios está continuamente siendo atacada. La sostenemos cuando la proclamamos sin modificación ni variación y la defendemos. ¿Se acuerdan? Pablo dice en Filipenses 1:17, al final del versículo dice, estoy puesto para la defensa del Evangelio. Esa es nuestra misión también, defender el Evangelio. Lo mismo que dijo Judas. Os escribo estas cosas exhortándoos a contender ardientemente por la fe, que es defender el Evangelio, conocer el Evangelio y defenderlo. Porque estamos siendo atacados por todo tipo de falsa doctrina que viene a nuestras puertas los sábados, muy bien vestiditos, dándonos una revistita y nos dicen que traen un mensaje de Dios. Mentira, eso no es de Dios, son mentiras. Gálatas 1:7 nos dice Pablo, en realidad no es otro evangelio, nos traen el evangelio, dicen, evangelio nada, solo que hay algunos que os perturban y vienen a pervertir el evangelio de Cristo. Esta gente viene a pervertir el evangelio de Cristo, no a predicar el evangelio. Pero si aún nosotros, dice Pablo, o un ángel del cielo os anunciara otro evangelio contrario al que os anunciamos, sea que maldito, sea anatema. Y lo repite en el versículo 9 otra vez. Hay una verdad, y una verdad solamente que debe ser defendida, es la verdad revelada en la Escritura, el Evangelio de Jesucristo. Y otra manera de que somos columna y sostén de la verdad es adornando la palabra. Dice Tito 2:10, no defraudando, sino mostrándose fieles en todo, para que en todo adorne la doctrina de Dios nuestro Salvador. Noten que adornamos la palabra de Dios cuando vivimos de acuerdo a lo que está escrito. ¿Qué adorno somos ante la gente que nos ve? ¿Realmente somos un adorno o somos un mamarracho ahí representando el Evangelio? Esta semana estuve en UCLA, en el centro médico, donde Elizabeth, que estamos orando por ella,
y su esposa están ahí, los dos 23 años, ella con cáncer, ¿se acuerdan que les mencioné que le hicieron un trasplante de médula? Está en 50-50, está entre si vive o no vive. Pero su esposo está ahí, Caleb, 23 años de edad. ¡Qué ejemplo! Un chico de 23 años que estamos demostrando madurez que es imposible de ver a menos que el Señor esté con él. Y las enfermeras y todos los que le rodean pueden ver que este chico está adornando el Evangelio. Es un adorno del Evangelio. Es un ejemplo del Evangelio. En forma práctica. Y entre todos los propósitos que Dios tiene para esa enfermedad, posiblemente ese sea uno de esos. Que estos dos sean un adorno del Evangelio. Tanto Lindsay como él. Sufriendo. Pero apoyándose y confiando en el Señor. Y siendo un testimonio a otros. Eso es adornar el Evangelio. Finalmente, proclamamos la palabra de Dios. Nos tenemos en alto la verdad de Dios cuando la proclamamos. Fuimos llamados todos a ser testigos. ¿Se acuerdan? El Señor Jesús en la Gran Comisión dijo, ir por todo el mundo y hacer discípulos de todas las naciones, bautizándolos en el nombre del Padre, el Hijo y el Espíritu Santo, enseñándoles a guardar todo lo que os he mandado, y aquí yo estoy con vosotros todos los días hasta el fin del mundo. Fuimos llamados a ser testigos del Evangelio, proclamar el Evangelio con testimonio y con palabras. Y nuestra misión entonces es siempre, no ha cambiado ni cambiará hasta que el Señor venga. Como iglesia es sostener la verdad de Dios revelada en su palabra. Cada uno de nosotros como miembros de la iglesia del Señor tenemos dones dados por el Espíritu Santo para el beneficio y edificación del cuerpo de Cristo. Cualquiera sea nuestro don o ministerio, la misión primordial no cambia. Esta misión es sostener en alto la verdad de Dios. La iglesia existe no para crear nuevos ministerios, nuevos paradigmas, cosas nuevas, sino existe para ser columna y sostén de la verdad de Dios revelada en su palabra.

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0: ¿Sabías que el Antiguo Testamento está compuesto de 39 libros, los cuales están divididos en 5 categorías? Estos son el Pentateuco o la Ley, los libros históricos, los libros de sabiduría o poéticos, los profetas mayores y profetas menores. Estos últimos se deben a la longitud del libro y no a su importancia.
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¿Sabías que Seol y Hades se refiere al lugar de los muertos? Seol corresponde en el idioma hebreo y Hades en griego.

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1: Son las 7 de la mañana, 42 minutos.
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2: ¿Alguien recuerda el texto en el Nuevo Testamento que habla de el que quiere llevar una vida piadosa? ¿Qué va a experimentar? Lo vimos en la enseñanza, ¿sí? Del sufrimiento. Entonces, ese sabio es la persona que se conduce en ese arte de vivir una vida piadosa. Se somete a la escritura. Sabe cómo aplicarla en la circunstancia que sea. Entonces usted y yo, a la bendita palabra de Dios, cuando vemos ese versículo 7, que el testimonio de Jehová es fiel, que hace sabio al sencillo. Qué privilegio poder tener entonces la bendita palabra de Dios. Porque recuerda usted el domingo pasado que le dije, en la medida en que nosotros podamos meternos más en la escritura y aprender más de ella, probablemente ya nos ha ocurrido o nos va a ocurrir de que podamos hablar con personas que han estudiado cierto tópico específico y que usted pueda dialogar con esta persona sin usted haber estudiado esto. A alguien que pueda ser estudiado en una X rama de la ciencia, y usted con tranquilidad puede conversar con esta persona acerca de algunas cosas. Cosas que usted no ha estudiado y que Dios mismo le ha mostrado por la Escritura y que usted lo sabe. Y con toda la propiedad, siendo ella y nuestro Señor el respaldo nuestro, podemos hablar con toda naturalidad. Esto es lo que la Escritura hace. Por supuesto que esta parte va en contra de aquella sabiduría humana que viene a ser como, en una versión, dice que es una tontería cuando se compara la sabiduría mundana del hombre con lo que quiere hacer la Escritura. Primera de Corintios 1, vaya, Primera de Corintios 1, el versículo 20, como dice Pablo esto aquí: ¿dónde está el sabio? ¿Dónde está el escriba? ¿Dónde está el disputador de este siglo? ¿No ha enloquecido Dios la sabiduría del mundo? ¿Se da cuenta? Lo que la Escritura es, mire el contraste con lo que el hombre quiere ser. Tercer característica dentro de la suficiencia de la palabra de Dios: la Escritura es recta y produce gozo. David agrega una tercera característica acerca de la suficiencia de la palabra de Dios. Y dice en el versículo 8: los mandamientos de Jehová son rectos. ¿Qué hacen? Alegran el corazón. Los mandamientos vienen a ser todos esos principios e instrucciones divinas para la conducta y el carácter nuestro. Son esos mandamientos. En hebreo es el término pikud, que lo lleva tan igual como si fuese precepto o estatutos. Se maneja de la misma manera. Y estos mandamientos, dados por nuestro Dios en su suficiente palabra, es porque Él quería que cada uno de sus hijos pudiese vivir para su gloria. Es precioso darnos cuenta de todos los principios que encontramos allí en la Escritura para llevar una vida agradable a nuestro Dios. Los preceptos de Dios, los mandamientos de Jehová, los estatutos de Jehová son rectos. Y fíjense que dice, son rectos. No dice, o pudiese decir, es lo correcto. No, dice, son rectos. Es decir, te quiere mostrar la verdad en todo tu transitar. Las verdades de las cuales usted y yo muchas conocemos, porque también hay otras que no son tan fáciles, pero y vemos en la Escritura, nos hacen de una manera descansar más cuando somos guiados por la palabra de Dios. Hay personas que andan angustiadas, andan desanimadas porque no tienen una dirección ni un propósito en su vida. Y lamentablemente, la mayoría de ellos que no conocen, no la van a encontrar tan fácilmente, lastimosamente. Y usted sabe por qué, ¿verdad? La palabra de Dios nos va a proveer a nosotros de su luz para que veamos cuál es nuestro camino. Así lo dice el Salmo 119, 105. Pero aparte de esto, va a marcarnos. Así como nos da la luz para ver por dónde vamos caminando, nos va a marcar la ruta segura frente a nosotros. No hay aquí equívoco. Ella no tiene equívoco. ¿Ok? Ahora, como ella nos guía por el camino correcto de la vida, ¿qué le produce a usted eso? Cuando usted puede ser guiado por la palabra de Dios al camino correcto, por la ruta segura, ¿qué le produce a usted en su vida? Seguridad, alegría,
3: confianza.
2: Paz, confianza, gozo, ¿verdad? Por eso es que le digo que mientras más nos metemos en la palabra de Dios, mejor descanso vamos a tener, nuestra forma de vivir va a ser mucho mejor. Si alguien está deprimido, ¿verdad? Ansioso, temeroso, inseguro, porque hay situaciones que probablemente tratan de afectarnos. Sencillamente nosotros tenemos que aprender y obedecer lo que nuestro Dios nos está instruyendo en su palabra, y que nos podamos deleitar a pesar de. Tenemos que deleitarnos en su palabra. ¿Le parece a usted asombroso lo que es la suficiencia en la palabra de Dios? Mire, ella es perfecta. La palabra de Dios no le falta nada. Ella es totalmente digna de confianza. Por supuesto, ya que ha marcado el rumbo nuestro, entonces, ¿será productiva nuestra vida mientras nos dejemos guiar por lo que en ella está escrito? Ok. Hagámoslo. Porque es triste cuando alguien puede dejar esta fuente de sabiduría divina, como es la palabra de Dios, por irse a buscar la sabiduría de hombres, la cual es totalmente improductiva e insuficiente, en contraste con lo que es la palabra de Dios, que ella es suficiente. Seguimos, versículo 8, segunda parte. Entonces, los mandamientos, preceptos, estatutos, que son rectos de nuestro Dios, van a alegrar su corazón. Alegran nuestro corazón. El precepto, dice la segunda parte del versículo 8, el precepto de Jehová es, ¿y qué hace? Mire esta característica. Los preceptos de nuestro Dios, ya sabemos que es un mandamiento y todo esto, ¿verdad? Están colocados ahí en la palabra, pero no como una opción, porque la Biblia no es un libro de opciones. ¿Sí me entiende? Yo no voy a tomar la Biblia como una alternativa. Depresiones. Ah, ok, sí, busco y compro el libro, y entonces tengo el libro de fulanito de tal. ¿Cómo salir de la depresión? Este es el que yo tengo que... ¿Y entonces? ¿Qué estoy haciendo? Dígame usted. Yo quiero que usted salga de su boca, o de su corazón primeramente, para que pueda salir de su boca. ¿Qué estoy haciendo cuando yo agarro un libro y estoy en momentos de depresión? Pasé, oye, ¿cómo salir de la depresión? Mire, no importa lo que cueste. Usted busca la manera de conseguir el dinero y lo compra. Y más si es uno de esos nombres relevantes, autores. ¿Qué estoy haciendo cuando compro un libro? Dígame. Primero quedándose sin plata, porque están tan caros, ¿verdad? Poniendo la palabra de Dios a un lado y dándole el lugar de privilegio al bendito libro. No, porque no es bendito, el bendito libro es este. Es que lo que está allí es la verborrea del hombre, ¿ok? Su forma de decirlo, hablándolo, y algunas veces hasta metiendo cosas que no son bíblicas. Por eso hablaba al principio en el devocional de los libros cristianos que tienen que convertirse los libros, ¿no?, para que puedan ser leídos. Cuando la Escritura habla de que los preceptos de nuestro Señor, los preceptos de Jehová son puros, es porque sus mandatos es lo que encontramos en la Escritura. Mandatos divinos, autoritativos porque tienen toda la autoridad, y obligatorios porque si no los cumplimos, estamos mal. ¿Sí o no? Usted no va a decir, mire, yo me guío por las palabras de James Dobson, porque de verdad, mire, ¿por qué no dices, oye, yo me voy a lo que está escrito en el libro de Filipenses, capítulo 4, versículo 8, que me dice y me habla de una disciplina mental que yo tengo que tener? ¿Qué hiciste? Entristeciste al Señor, porque si Él dejó toda su inspiración a través de lo colocó su inspiración en unos hombres para que estuviera escrito este precioso libro, no estás haciendo suficiente la Escritura. Ella es suficiente. ¿Ok? ¿Estás de acuerdo? Entonces la Biblia no es un libro de sugerencias, ¿ok? No es un libro para opciones. Porque aquellas personas que pueden tratar la Biblia de una manera opcional, como que pueda dar sugerencias, entonces se está tratando a la Biblia como algo muy ligero y pone en riesgo, aún en peligro eterno, su vida. Ahora, aquel que puede tomar la escritura como debe ser, con seriedad, va a encontrar esa bendición eterna, sencillamente. El precepto de Jehová es puro, y este precepto de Jehová, o este término puro, es traducido como lúcido, claro, en lo que respecta a la palabra bar en hebreo. Es totalmente limpio. Cuando habla de pureza, los preceptos de Jehová son puros, es porque la escritura no es confusa, la escritura no es ambigua, la escritura no es desconcertante. La palabra de Dios es una revelación de la verdad de Dios, totalmente lúcida. Dios hace lúcidas las cosas oscuras porque están enfocadas hacia donde Él y lo que Él es, su eternidad. Usted y yo sabemos que hay cosas en la Escritura que no son tan fáciles, ¿sí o no? Y que hablamos en la enseñanza del domingo pasado de que porque sea muy difícil no la voy a dejar. Porque sea muy difícil yo no voy a decir, no, esto me va a hacer fundir los switches aquí en New York. No. Vaya a 2 de Pedro. Si está escrito, ¿verdad?, tal cual, viendo este aspecto de que algunas cosas son difíciles de entender. 2 de Pedro, capítulo 3, versículo 16. Dice el siervo y apóstol de Jesucristo Pedro, Simón Pedro, casi en todas sus epístolas, hablando en ellas de estas cosas, entre las cuales hay algunas difíciles de entender. ¿Las cuales? Los indoctos e inconstantes tuercen, como también las otras escrituras, para su propia predicción. Nosotros estamos llamados ¿a qué? ¿A ser mejores? Ajá. Entonces, la Escritura usted nunca lo va a hacer dudar. Ella, por su absoluta claridad, va a traer comprensión a usted. ¿Por qué será? Porque usted tiene quien da la interpretación, la revelación. ¿Sí o no? El Espíritu Santo en su vida. Qué precioso es tenerlo a Él por todo lo que Él hace en nosotros. Cuando comprendemos y por la Escritura decimos, oye, no conozco esto, pero lo estoy viendo en la palabra. El Espíritu Santo me da a mí la comprensión necesaria. Donde probablemente veo confusión, Él lo aclara y coloca su orden allí. Donde probablemente está oscuro algo que estoy leyendo, Él coloca la claridad. Eso lo hace el Espíritu Santo. ¿Lo ha vivido usted? Vamos a la quinta característica. Versículo 9. El temor de Jehová es como que permanece para siempre. ¿Cuántos trajeron Biblia? Recuerde la primera instrucción cuando hablamos de los berianos. ¿Sí? Cuando usted esté frente a alguien en un sermón, hágalo con la Biblia abierta. ¿Sí? Y si no tiene, por ahora póngase al lado de alguien. No tenga su Biblia cerrada, ábrala. Y si le va a usar en su teléfono sin sonido, ¿verdad? Sin ninguna, en la modalidad de los teléfonos inteligentes, en la modalidad de avión, colóquela para evitar cualquier chat, cualquier mensaje. Se va a usar la Biblia exclusivamente, así como la tengo yo aquí. Estoy usando, ¿verdad? Tengo mis notas aquí. totalmente bloqueada cualquier información a nivel de señal inalámbrica, Wi-Fi, cualquier, nada de eso va a llegar, porque está en esa modalidad. Y tranquilamente. ¿Sí? No vaya usted a pasar a lo largo de un sermón, de un mensaje, de una enseñanza, sin ni siquiera revisar la escritura. ¿Ok? Cuando dice el temor de Jehová es limpio, que permanece para siempre, ese temor que está hablando allí se refiere a ese temor reverencial que debemos tener para con nuestro Dios. Y está haciendo mención a qué, a la escritura, en un sentido de que es el manual de Dios para saber cómo adorarle. Cuando se habla del temor de Jehová es limpio, la palabra hebrea taor, tomando la palabra en la Biblia limpio, mire, significa ausencia de impurezas, ausencia de suciedad, ausencia de cualquier contaminación, ausencia de imperfección. Es decir, totalmente, ¿cómo? La palabra de Dios, voy a hacer una comparación. Déjeme completar lo de limpio. Esa limpieza es porque ella está totalmente libre de corrupción, de error, de maldad, de pecado. Allí en la escritura, cuando es tomado específicamente este término tahor, está dando a entender lo absoluto, sin mancha y sin defecto que es ella.
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El libro de los Proverbios, capítulo 4. Oíd, hijos, la enseñanza de un padre, y estad atentos para que conozcáis cordura. Porque os doy buena enseñanza, no desamparéis mi ley. Porque yo también fui hijo de mi padre, delicado y único delante de mi madre. Y él me enseñaba y me decía, retenga tu corazón mis razones, guarda mis mandamientos y vivirás. Adquiere sabiduría, adquiere inteligencia. No te olvides ni te apartes de las razones de mi boca. No la dejes y ella te guardará. Ámala y te conservará. Sabiduría ante todo, adquiere sabiduría. Y sobre todas tus posesiones, adquiere inteligencia. Engrandécela y ella te engrandecerá. Ella te honrará cuando tú la hayas abrazado. Adorno de gracia dará a tu cabeza, corona de hermosura te entregará. Oye, hijo mío, y recibe mis razones, y se te multiplicarán años de vida. Por el camino de la sabiduría te he encaminado, y por veredas derechas te he hecho andar. Cuando anduvieres, no se estrecharán tus pasos, y si corrieres, no tropezarás. Retén el consejo, no lo dejes, guárdalo, porque eso es tu vida. No entres por la vereda de los impíos, ni vayas por el camino de los malos. Déjala, no pases por ella, apártate de ella, pasa. Porque no duermen ellos si no han hecho mal, y pierden el sueño si no han hecho caer a alguno. Porque comen pan de maldad y beben vino de robos, mas la senda de los justos es como la luz de la aurora, que va en aumento hasta que el día es perfecto. El camino de los impíos es como la oscuridad, no saben en qué tropiezan. Hijo mío, está atento a mis palabras, inclina tu oído a mis razones. No se aparten de tus ojos, guárdalas en medio de tu corazón, porque son vida los que las hallan y medicina a todo su cuerpo. Sobre toda cosa guardada, guarda tu corazón, porque de él mana la vida. Aparta de ti la perversidad de la boca y aleja de ti la iniquidad de los labios. Tus ojos miren lo recto y diríjanse tus párpados hacia lo que tienes delante. Examina la senda de tus pies y todos tus caminos sean rectos. No te desvíes a la derecha ni a la izquierda. Aparta tu pie del mal.

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1: Son las 8 de la mañana, 18 minutos.
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1: Son las 8 de la mañana, 22 minutos.
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Palabra fiel y digna de ser recibida por todos, que Cristo Jesús vino al mundo para salvar a los pecadores. Primera de Timoteo, capítulo 1, versículo 15. La verdad es que hoy el verdadero evangelio y las enseñanzas de la Biblia se han convertido en asuntos secundarios. Salvar al mundo de la afluencia secular de inmoralidad se ha convertido en otro evangelio al que se aferran la mayoría de los evangélicos. Se ha vuelto más importante detener el matrimonio homosexual, detener el socialismo, detener el aborto, detener el liberalismo y restaurar nuestras libertades que proclamar a Cristo crucificado. Los líderes de iglesias han perdido la brújula y sus intereses terrenales les ha llevado a dejar de mirar hacia arriba y buscar la comodidad acá abajo. Ellos han transformado la gran comisión de predicar el evangelio a toda criatura en mensajes rentables y de parcialidad política entre buenos y malos. Inclusive, creen que la Iglesia de Roma y facciones de ultraderecha política coinciden con muchas enseñanzas bíblicas sobre moral, por lo que se les considera aliados viables en la guerra contra la cultura y la fe, cuando en realidad deberíamos evangelizarlos, llamándolos al arrepentimiento por su odio a Dios y a su palabra, y guiarlos hacia la verdad que solo se encuentra en las Escrituras. Nosotros como cristianos y como Iglesia de Cristo deberíamos principalmente llamar a la gente a salir de este mundo, no intentar arreglarlo. Jesús respondió: "Mi reino no es de este mundo. Si mi reino fuera de este mundo, mis siervos lucharían para que yo no fuera entregado a los judíos. Pero mi reino no es de este mundo." Juan capítulo 18, versículo 36. El que lea, entienda.

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0: 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Radio Solo por Gracia indica la hora.
1: Son las 8 de la mañana, 40 minutos.
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2: It has been a great privilege for my wife Myrna and myself to have spent the last several days with you here in Santiago.
3: Un gran privilegio aquí con mi señora Myrna en estos últimos días con ustedes aquí en Santiago.
2: The love, the fellowship that we've experienced makes us feel like we're part of your family.
3: El amor, la comunión que hemos experimentado nos hace sentir como parte de su familia.
2: And being gathered here this morning for a Sunday morning service is equally as exciting, and thank you for having us here.
3: Y estar aquí este día domingo en este servicio, estoy muy agradecido y te doy la gracia.
2: We have been dealing with the topic of current trends in light of the scriptures.
3: Estamos tratando con el tema de tendencias actuales en luz de las escrituras.
2: And how the Bible warns us with regards to a coming world global spirituality.
3: Y cómo la Biblia nos advierte sobre una espiritualidad global que viene.
2: And how not only the world but the church will be seduced.
3: Y no solamente el mundo de la iglesia seducido, engañado.
2: And so the last several days we've been documenting the evidence.
3: Entonces, en los últimos días hemos documentado la evidencia.
2: But I want to begin by sharing with you from the Word of God.
3: Quiero comenzar compartiendo la palabra con ustedes.
2: That the Church of Jesus Christ will not be defeated.
3: Que la Iglesia de Jesucristo no será derrotado.
2: This message to you is about proclaiming the gospel.
3: Este mensaje es proclamando el Evangelio.
2: In the midst of last day's apostasy.
3: En el medio de la apostasía en los postreros tiempos.
2: A good portion of this presentation is simply using the scriptures.
3: Una buena parte de esta presentación es simplemente usando las escrituras.
2: So we begin with Matthew chapter 16 verses 13 to 18.
3: Comencemos con Mateo 16 versículos 13 a 18.
2: So in this portion of scripture there are some very important foundational principles of the Christian faith.
3: En esta parte de la escritura hay algunos principios muy importantes por la fe cristiana.
2: Number one, Jesus Christ is the foundation of the Christian church.
3: Número uno, Jesucristo es el fundamento de la iglesia.
2: Number two, Jesus is the creator, he's the redeemer.
3: Número dos, Jesucristo, creador y redentor.
2: Number three, the gospel is God's sovereign plan to save man.
3: Número tres, el evangelio es el plan soberano de Dios para salvar al hombre.
2: And as we've been emphasizing, the gospel that we're talking about here is the gospel that we find in the scriptures.
3: Y el evangelio que estamos hablando es el evangelio que encontramos de acuerdo a las escrituras.
2: We know that Satan hates the gospel.
3: Sabemos que Satanás odia el evangelio.
2: But in spite of Satan's attempt to destroy the gospel,
3: pero a pesar de los intentos de el diablo destruir el evangelio,
2: the Church of Jesus Christ will be triumphant.
3: La Iglesia de Jesucristo triunfará.
2: We've also been making reference to the importance of Bible prophecy.
3: También hemos hecho referencia a la importancia de las profecías bíblicas.
2: We pointed out that the many churches today in the new church growth purpose-driven movement don't deal with Bible prophecy.
3: Hemos indicado que muchas iglesias hoy en día de movimiento de propósito no están enseñando las profecías bíblicas.
2: It seems like they don't want to warn the people what's coming.
3: Aparentemente no quieren advertir la gente lo que va a venir.
2: But Peter says we have a more sure word of prophecy.
3: Pero Pedro dijo que tenemos una palabra segura de profecía.
2: In which you do well to pay attention.
3: Y donde tú haces bien si le pones atención.
2: Now we're going to look at some of the prophecies found in the New Testament that warn us about the coming deception.
3: Vamos a mirar algunas profecías bíblicas que nos advierte sobre el engaño que viene.
2: 2 Thessalonians chapter 2 verses 3 to 7.
3: Segunda Tesalonicenses capítulo 2 versículo 3 a 7.
2: So Bible prophecy warns us in advance that there is going to be a global leader that will set up a global government, a global religion, and a global economy in the future.
3: Entonces, las profecías bíblicas nos advierten que viene un líder global, un líder que formará una sola iglesia, una sola economía en el futuro.
2: As we look at the current events, we can see moving in this direction right now.
3: Viendo los eventos actuales, podemos ver que estamos en camino en esta dirección.
2: But what holds back the completion of this entire movement is the presence of the body of Christ.
3: Pero lo que está frenando esto en este instante es la presencia de Cristo.
2: That is the Holy Spirit that dwells in believers here on planet Earth.
3: Eso es el Espíritu Santo que vive en creyentes aquí en la Tierra.
2: There's coming a time when believers are going to be taken out of this planet.
3: Pero viene un momento que cuando los creyentes van a salir de este planeta.
2: And at that point, we're going to see the fulfillment of the very things that the Bible tells us about.
3: Y así vamos a ver el cumplimiento de las cosas que la Biblia nos ha enseñado.
2: Moving on in 2 Thessalonians chapter 2 up to verse 11.
3: Segunda Tesalonicenses capítulo 2 versículo 7 a 11.
2: So this one who is going to be setting up the new world order, one world religion, one world government, is wicked. He's a author of deception.
3: Entonces este que viene para establecer un solo gobierno mundial, un solo religión mundial, es maldad, es terrible.
2: And he will actually be put into position through the use of lying signs and wonders.
3: Y va a llegar a este puesto por medio de señales y maravillas de mentira.
2: And those that are deceived actually choose to be deceived because they do not love the truth.
3: Y los que están engañados escogen ser engañados. ¿Por qué? Porque no gustan la verdad.
2: What is the truth?
3: ¿Cuál es la verdad?
2: Jesus said, thy word is the truth.
3: Jesús dijo que su palabra es la verdad.
2: So the reason people are caught up in deception is they rejected the Bible.
3: Entonces la razón que la gente están engañados porque rechazaron la Biblia.
2: If they had studied the Bible, they would have been warned in advance and they wouldn't have been deceived.
3: Si estudiaban la Biblia, han sido advertidos con tiempo y no estarán engañados ahora.
2: The Bible says they will be overcome by strong delusion.
3: La Biblia dice que van a estar superados por delusiones fuertes.
2: And if there's one word that we could choose to describe what is happening worldwide, it is delusion.
3: Y si hay una palabra que podemos escoger para describir lo que está pasando mundialmente es delusión.
2: The spirit of the Antichrist is deceiving people worldwide.
3: El espíritu anticristo está engañando gente mundialmente.
2: How could this be happening without some master plan of deception?
3: ¿Cómo este podría suceder sin un master plan de engaño?
2: You see, the Bible lays it out in advance.
3: La Biblia explica todo anticipadamente.
2: Satan knows what the Bible has to say.
3: Satanás sabe lo que dice la Biblia.
2: He knows his time is short.
3: Él también sabe que su tiempo es corto.
2: So that plan of deception intensifies in the days in which
3: Entonces,
2: we live.
3: Este plan de engaño intensifica en los últimos días.
2: And so the scriptures over and over again reveal to us what is happening.
3: La escritura siempre nos revela lo que está sucediendo.
2: 1 Timothy chapter 4 verse 1.
3: 1 Timoteo capítulo 4 versículo 1.
2: So to explain what is happening particularly to those that once believed in the Bible.
3: Entonces para explicar lo que está sucediendo a algunos que alguna vez en la vida creyeron las cosas en la Biblia.
2: They have departed from the faith in these days in which we live.
3: Ellos han salido de la fe en estos días que estamos viviendo.
2: And they've given heed to seducing spirits and doctrines
3: y han
2: of devils.
3: Han escuchado de doctrinas de espíritus y demonios engañosos.
2: See, you cannot understand history, the history of the planet, unless you understand that our war is against the spiritual dimension.
3: No puedes entender la historia si no das cuenta de las guerras que están en esa dimensión.
2: And this planet has literally been the battleground of the universe.
3: Y este planeta ha sido el lugar de batalla en el universo.
2: Ever since Eve, Adam fell in the Garden of Eden.
3: Desde Eva y Adán cayeron en el jardín.
2: Satan and the fallen angels have done everything they can to interfere in the affairs of man.
3: Satanás y los ángeles caídos han hecho todo lo que podrían para interferir en los asuntos del hombre.
2: But now we're in the latter days.
3: Pero ahora estamos en los postreros tiempos.
2: And this plan intensifies.
3: Y el plan está intensificando.
2: And not only is the world being deluded, but so is the church.
3: Y no solamente el mundo que está ha sido engañado, pero también la iglesia.
2: Because one of the most important aspects of this global end time scenario is a one world religion.
3: Y uno de los aspectos que es más importante en este escenario es la religión mundial.
2: Or the theme of this conference is contained within this portion of Scripture.
3: El tema de esta conferencia está contenido en esta parte de la Escritura.
2: And we're going to read 2 Timothy chapter 3, verses 1 to 5.
3: Segundo Timoteo, capítulo 3, versículos 1 a 5.
2: You see, in this portion of Scripture, Paul, writing to Timothy, is inspired by the Holy Spirit.
3: En esta parte de la Escritura, Pablo, escribiendo a Timoteo, está inspirado por el Espíritu Santo.
2: And he's revealing to Timothy and to you and me what will take place in the last days, and he calls it perilous times.
3: Está revelando a Timoteo, y también a ti, y también a mí, lo que está sucediendo en los postreros tiempos, y se llaman tiempos peligrosos.
2: And as you read through that list, and you look at current events and trends and the people around you, that's what's happening.
3: Y cuando lea esta lista en esta escritura y también los eventos actuales, puedes dar cuenta lo que está sucediendo bíblicamente.
2: And I would challenge you to read Romans chapter 1.
3: Y yo quiero desafiarte para leer Romanos capítulo 1.
2: Because Paul, writing to the Romans, explains why human behavior is like this.
3: Porque Pablo, escribiendo a los Romanos, explica por qué el comportamiento humano es así.
2: It's because they reject God, the Creator.
3: Porque rechazan Dios, el Creador.
2: They remove God from their thinking.
3: Han sacado Dios de su pensamiento.
2: And they make a God of their own imagination.
3: Y hacen un Dios de su propia imaginación.
2: So when they put God off the scene, they themselves make up their own rules.
3: Entonces cuando Dios está por fuera, ellos hacen sus propias reglas.
2: The Bible says that rather than love God, they'll love themselves.
3: Y la Biblia dice, en vez de amar Dios, amen sí mismos.
2: In these days, men are lovers of themselves.
3: En estos días, el hombre es amante de sí mismo.
2: Scripture is being fulfilled.
3: La Escritura está cumpliéndose.
2: Bible prophecy is being fulfilled.
3: Las profecías bíblicas están cumpliéndose.
2: Then to 1 Thessalonians chapter 5, verses 1 to 6.
3: 1 Tesalonicenses capítulo 5, versículos 1 a 6.
2: So one of the major signposts of the last days,
3: uno de los señales más grandes por ciertos tiempos,
2: will be a trend towards global peace.
3: Será la tendencia a paz global.
2: There will be a peace plan by a peace man.
3: Sería un plan de paz hecho por un hombre de paz.
2: But the Bible warns about this. The Antichrist, who brings about a so-called peace plan, is going to set up the world for a great destruction.
3: Y la Biblia advierte de eso, que un hombre que va a aparecer para presentar un plan de paz está preparando el mundo para la destrucción.
2: This plan to unite the religions of the world for the cause of peace will bring God's wrath.
3: Este plan de unir las religiones del mundo para traer paz va a traer la ira de Dios.
2: The revival of ancient Babylonianism will not bring peace.
3: El avivamiento del antiguo babilonismo no va a traer paz.
2: It will bring destruction.
3: Va a traer destrucción.
2: And the Bible warns about it coming.
3: Y la Biblia advierte que este viene.
2: It says, "Let us watch and be sober."
3: Dejaros vigilar y ser sobre.
2: So, for example, when you hear the Pope profess a plan of peace for the world by uniting the religions, you know where that's going.
3: Pues cuando escucha el Papa que presenta un plan para unir las religiones, tú sabes dónde va eso.
2: 2 Timothy chapter 3, verses 13 to 15.
3: Segundo Timoteo capítulo 3, versículos 13 a 15.
2: So again, Paul is instructing Timothy, but he's instructing you and me.
3: Pero también aquí Pablo está enseñando a Timoteo, también a mí y a ti.
2: Evil men and seducers will become worse and worse.
3: Hombres malos y seductores será peor a peor.
2: They are deceiving others because they are deceived.
3: Están engañando a otros porque ellos están engañados.
2: And in our presentations all day yesterday and previously, we were planning or showing you the deception that's happening in some of the largest churches in the world.
3: En nuestras presentaciones en los últimos días hemos mostrado el engaño de algunas de las iglesias más grandes en el mundo.
2: But Paul says, you are wise because you have been taught the scriptures.
3: Pero Pablo dice, tú eres sabio porque has sido enseñado las Escrituras.
2: And with the scriptures and faith in Jesus Christ, then we can have insight and understanding.
3: Y con las Escrituras y fe en Jesucristo podemos tener entendimiento.
2: And I would suggest to you that we've only begun to see the great plan of deception.
3: Y yo quiero sugerir que estamos solamente viendo la primera etapa de este gran plan de engaño.
2: Jesus indicated that very clearly in Luke chapter 18, verse 8.
3: Jesús indicó esto bastante claro en Lucas capítulo 18, versículo 8.
2: He asked the question, when the Son of Man cometh, shall he find faith on the earth? It seems that Satan's plan of deception is going to be so successful that very few people are going to be left that believe in the Bible.
3: Aparentemente, el plan de engaño de Satanás va a ser tan bueno que va a estar muy poco gente aquí en la tierra que mantenga la fe.
2: And then 2 Peter chapter 3, verses 2 to 4.
3: En 2 Pedro, capítulo 3, versículos 2 a 4.
2: I've been a Christian for almost 40 years.
3: Soy cristiano por casi 40 años.
2: And ever since I've been a Christian, I've been looking forward to the soon return of Jesus Christ.
3: Y desde yo acepté a Jesucristo, yo estoy anticipando la venida de Jesucristo.
2: I believe the signs indicate that he could return at any minute.
3: Yo creo que las señales indican que podría volver en cualquier minuto.
2: I've been part of fellowships who taught Bible prophecy and emphasized that Jesus was returning.
3: Yo estuve involucrado en muchas iglesias que enseñan que Jesús está por venir.
2: But like Peter warns here, there's going to come a time in the last days where people who once believed that Jesus was coming will reject his second coming.
3: Pero como dije en Pedro aquí, que hay gente que una vez creyeron que va a venir, va a empezar a hacer burla y van a dejarse.
2: They'll say, where is the promise of his coming?
3: Van a decir, ¿dónde está la promesa de su venida?
2: All things have continued the same from the beginning.
3: Todo así ha continuado desde el principio.
2: You see, that's the foundation of uniformitarianism, which is the basis of Darwinian evolution.
3: Esa es la base de uniformitarianismo, que es la base de la teoría de Darwin.
2: Now, let me give you an example of what's happening in churches.
3: Déjame darte un ejemplo que está sucediendo en iglesias.
2: I belong to a large fellowship of churches in Canada, about 350.
3: Yo estoy miembro de una iglesia iglesias grandes en Canadá, 350.
2: One city, strong emphasis on Bible prophecy and the soon return of Jesus.
3: Y que tenía un énfasis en la profecía bíblica y la pronta venida de Jesucristo.
2: Not today.
3: Ahora no.
2: They moved into seeker-friendly, purpose-driven.
3: Entraban en buscador amigable y de propósito.
2: They no longer even talk about Bible prophecy.
3: Ya no hablan de profecías bíblicas.
2: They're very much into unifying ecumenically with Rome.
3: Están más preocupados de unificación y ecuménicamente con Roma.
2: And they consider people like myself who addresses these issues as kind of off the edge.
3: Y consideran gente como yo que hablan de estos asuntos que están como fuera de onda.
2: Stirring up trouble.
3: Que están causando problemas.
2: Now, I was part of a fellowship of believers in the United States and around the world of 1,600 churches.
3: Yo era miembro de una iglesia en Estados Unidos que tenía 1,600 iglesias.
2: Calvary Chapel.
3: Capilla Calvario.
2: And I was invited in 1988 to move from Canada to California to participate, to become involved in ministry.
3: Y yo estoy invitado en 1988 de irme de Canadá y llegar a California y ser parte de Capilla Calvario.
2: And the Calvary Chapel movement was founded during the 60s, during the Jesus movement, and the emphasis was the soon return of Jesus.
3: Capilla Calvario fue fundado en las 60s con el movimiento de Jesús y fue fundado en que Jesús viene pronto.
2: But something radically has changed.
3: Pero algo ha cambiado radicalmente.
2: Now that there's a new generation of younger pastors, they don't want to mention this.
3: Y ahora una generación de pastores más joven no quieren hablar de eso.
2: They don't want to talk about Bible prophecy.
3: No quieren hablar de la profecía bíblica.
2: Some of them are saying, well, you know, we've been talking about the return of Christ for years and he hasn't come.
3: Hemos hablado tanto de este por tantos años y ya no ha venido.
2: He's delayed his coming.
3: Está demorando.
2: Oh, some say he's not coming at all.
3: O quizás algunos dicen que no viene nunca.
2: Because we're going to build a kingdom of God here on earth.
3: Porque vamos a construir un reino de Dios aquí en la tierra.
2: And I know for a fact that that's one of the messages that's being proclaimed throughout Chile.
3: Y yo sé, es un hecho que este mensaje están proclamando aquí en Chile.
2: Let's work together for the common good and build the nation.
3: Vamos a trabajar en conjunto por el común bien. Edificar la nación.
2: And let's lay down our differences and let's just to help out others and do good.
3: Dejemos nuestras diferencias al lado y vamos a ayudar uno a otro y hacer algo bueno.
2: This isn't Christianity.
3: Este no es cristianismo.
2: This isn't the gospel.
3: Este no es el evangelio.
2: This is part of the last day's deception.
3: Este es parte del engaño de los últimos días.
2: Jesus is coming soon.
3: Jesús viene pronto.
2: And we better be awake.
3: Y debemos estar despiertos.
2: And we better be telling others.
3: Y debemos contar otros.
2: So, we've looked at a number of scriptures. There are many more.
3: Y vemos una cantidad de escrituras y hay muchos más.
2: So my question is,
3: mi pregunta es,
2: is Bible prophecy being fulfilled in our day?
3: ¿Es las profecías bíblicas siendo cumplido en nuestro día?
2: Are the warnings with regards to a deception in the last times, are they valid for us?
3: ¿Las advertencias que estamos recibiendo son válidas para nosotros?
2: I believe so.
3: Yo creo que sí.
2: Now, every once in a while, I feel somewhat led to sit down and write an article.
3: A veces yo siento guiado a sentarme y escribir un artículo.
2: That's part of our ministry, not just speaking but writing.
3: Esa es parte de nuestro ministerio, no solamente dando charlas, pero también escribiendo.
2: I was on my way flying back from Kenya to America.
3: Estuve en avión volando desde Kenia a Estados Unidos.
2: And it's a long flight, and I had my computer, and I just started writing.
3: En un vuelo largo, y tenía mi computador y comencé a escribir.
2: And I was thinking about the state of Christianity.
3: Y estuve pensando en el estado del cristianismo.
2: So I wrote a commentary.
3: Entonces escribí un comentario.
2: It was called the Meltdown of Christianity.
3: El derrumbe del cristianismo.
2: And so what I'm going to try to do is condense this commentary so that you can understand what's going on.
3: Voy a tratar de condensar este comentario para que podría entender lo que está sucediendo.
2: When I say meltdown, this, I believe, is a very important commentary.
3: Es un comentario muy importante, yo creo.
2: And it will summarize the pathway or what we're on right now and what has happened to Christianity.
3: Es un resumen en el camino en donde estamos en este instante.
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El libro de los Proverbios, capítulo 5. Hijo mío, está atento a mi sabiduría, y a mi inteligencia inclina tu oído, para que guardes consejo, y tus labios conserven la ciencia. Porque los labios de la mujer extraña destilan miel, y su paladar es más blando que el aceite. Mas su fin es amargo como el ajenjo, agudo como espada de dos filos. Sus pies descienden a la muerte, sus pasos conducen al Seol. Sus caminos son inestables, no los conocerás si no considerares el camino de vida. Ahora pues, hijos, oídme, y no os apartéis de las razones de mi boca. Aleja de ella tu camino, y no te acerques a la puerta de su casa, para que no des a los extraños tu honor y tus años al cruel. No sea que extraños se sacien de tu fuerza, y tus trabajos estén en casa del extraño, y gimas al final cuando se consuma tu carne y tu cuerpo, y digas, «¡Cómo aborrecí el consejo!» Y mi corazón menospreció la reprensión. No oí la voz de los que me instruían, y a los que me enseñaban no incliné mi oído. Casi en todo mal he estado, en medio de la sociedad y de la congregación. Bebe el agua de tu misma cisterna, y los raudales de tu propio pozo. ¿Se derramarán tus fuentes por las calles, y tus corrientes de aguas por las plazas? Sean para ti solo, y no para los extraños contigo. Sea bendito tu manantial, y alégrate con la mujer de tu juventud, como sierva amada y graciosa gacela. Sus caricias te satisfagan en todo tiempo, y en su amor recréate siempre. ¿Y por qué, hijo mío, andarás ciego con la mujer ajena y abrazarás el seno de la extraña? Porque los caminos del hombre están ante los ojos de Jehová, y él considera todas sus veredas. Prenderán al impío sus propias iniquidades, y retenido será con las cuerdas de su pecado. Él morirá por falta de corrección, y errará por lo inmenso de su locura.

El que habita al abrigo del Altísimo morará bajo la sombra del Omnipotente. Diré yo a Jehová, esperanza mía y castillo mío, mi Dios en quien confiaré. Él te librará del lazo del cazador, de la peste destructora. Con sus plumas te cubrirá y debajo de sus alas estarás seguro. Escudo y adarga es su verdad. No temerás el terror nocturno, ni saeta que vuele de día, ni pestilencia que ande en oscuridad, ni mortandad que en medio del día destruya. Caerán a tu lado 1,000 y 10,000 a tu diestra, mas a ti no llegará. Ciertamente con tus ojos mirarás y verás la recompensa de los impíos, porque has puesto a Jehová, que es mi esperanza, al Altísimo por tu habitación. No te sobrevendrá mal, ni plaga tocará tu morada, pues a sus ángeles mandará acerca de ti, que te guarden en todos tus caminos. En las manos te llevarán, para que tu pie no tropiece en piedra. Sobre el león y el áspid pisarás, hollarás al cachorro del león y al dragón. Por cuanto en mí ha puesto su amor, yo también lo libraré. Le pondré en alto por cuanto ha conocido mi nombre. Me invocará y yo le responderé. Con él estaré yo en la angustia. Lo libraré y le glorificaré. Lo saciaré de larga vida y demostraré mi salud.

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1: Bueno, vamos a estudiar nuevamente, continuar con el tema de la importancia de la escatología. En otras palabras, las cosas por venir, las cosas futuras. ¿Se acuerda que vimos en la mañana por un hermano que ha hecho los cálculos? Mínimo 20% de toda la Biblia tiene que ver con profecía, las cosas por venir. Y bueno, varias cosas en el Antiguo Testamento han sido cumplidas. Por ejemplo, la primera venida de Cristo y todo esto, profetizado siglos antes, muchos siglos, etc. Y vimos otras razones por lo cual. Una cosa que quiero repetir, porque veo que hay gente que no estaba en la mañana, el valor, ¿por qué? Porque como hemos estado hablando en la tarde, la mayoría, no digo todo, pero muchos piensan, ¿para qué estudiar profecía? Esto no vale la pena, lo ponen en tercer y cuarto lugar, en realidad, en vez de ponerlo. Pero como hemos dicho en la mañana, y quiero decir de nuevo, si está en la palabra de Dios, tenemos un deber de enseñarlo, porque necesitamos enseñar todo el consejo de Dios. No solamente los partes favoritos de la Biblia que a mí me gusta. Entonces, es necesario, importante. Pero vimos que hay otras cosas, una cosa yo creo que da más firmeza en nuestra fe. Nos motiva realmente. Y además, yo creo que tenemos otra perspectiva que otros tienen. Y una perspectiva positiva, sobre todo.

0: Y esto es harto consolador cuando uno tiene un ser querido que parte de estar en la presencia, ¿no es cierto?, de Dios. Cuando es así. Vamos a estar mirando esta tarde mi tercer aspecto aquí, o lo que yo digo, realmente estoy endeudado de unos estudios de un hermano, porque aunque me apasiona este área y he estudiado, no lo considero como yo soy una tremenda autoridad. Yo dependo de otros muchas veces, ¿no es cierto? Que yo agradezco a estos hermanos que nos han agradecido. Mencionamos uno, el señor Ryrie, que enseñó tantos años en Dallas, el antiguo Dallas, que cuando estaba enseñando bien había otros que escuché el otro día por internet, etcétera, que él está con el señor y sobre la aplicación de la Biblia, y él se enseñó más que 60 años, pero estos antiguos eran hombres de la palabra de Dios, ¿no? Y la base es la palabra de Dios, ¿no? Entonces, no vamos a poner la palabra debajo, sino encima, aún de comentarios de otros. Estos nada más son ayudas, a veces para entender, pero lo máximo y lo último es la palabra de Dios. Yo quiero compartir un par de cosas que yo estaba enseñando el semestre pasado en nuestro instituto, volviendo a Isaías, porque todavía vamos a estar mirando a algunas raíces del terreno y luego el reino después de la tribulación. Pero en Isaías, capítulo 19, yo quiero compartir esto. Recuerdo cuando estuve estudiando para este año y repasando. Y 19, capítulo 19, versículo 16. Ahora, cuando yo leo esto, creo que ustedes deben estar pensando en países en el mundo hoy día. En aquel día, los egipcios serán como mujeres, porque se asombrarán y temerán en la presencia de la mano alta de Jehová de los ejércitos, que él se levantará contra ellos, y la tierra de Judá será de espanto. ¿A dónde? Egipto. Mire cómo estamos hoy día. ¿Esto ha pasado? No. ¿Qué vemos? Todo hombre que de ella se acordare, temerá por causa del consejo que Jehová de los ejércitos acordó sobre aquel. Ahora, mire el futuro, versículo 18. En aquel tiempo, ¿se acuerda esta frase? Esto habla de cosas por venir en Israel. Habrá 5 ciudades, ¿de dónde? La tierra de Egipto, que hablan de la lengua de Canaán y que juran por Jehová de los ejércitos. Una será llamada la ciudad de Eres. ¿Cuántos han tenido el privilegio de hablar con un egipcio? Levanta la mano, yo pongo el mío. Estuve en una conferencia misionero, más o menos por el año 1989, en los Estados, en una iglesia. Estuve conversando con un hermano. Yo pensaba, no sé de qué país pensaba, pero no pensaba nada. ¿Y usted está? No, yo soy egipcio. ¿Egipcio? Ya. Quiero contar algo para que usted vea la realidad de hoy día. Dijo, yo estoy tan contento de estar en los Estados Unidos. Yo estoy ministrando, pastoreando en Nueva York, porque hay muchos egipcios. Si yo estuviese en mi país, probablemente no estaría vivo hoy día. Me matarán. ¿Qué dice aquí? 5 ciudades van a, parece, hablar en hebreo. ¿Se da cuenta? En lo original. Mi profesor me enseñó, entonces lo vemos aquí. En aquel tiempo habrá altar para Jehová en medio de la tierra de donde? Egipto. Esto es todo lo contrario de lo que vemos hoy en día. Y y un monumento, dice, a Jehová junto a su frontera, y será por señal y por testimonio a Jehová de los ejércitos en la tierra de Egipto, porque clamarán a Jehová a causa de sus opresores, y él les enviará Salvador y Príncipe que los libre. No he terminado aquí. Novedades. Y Jehová será conocido en Egipto, y los egipcios conocerán a Jehová en aquel día, el futuro. Y harán sacrificio y oblación, y harán votos a Jehová, y los cumplirán. Y herirá Jehová a Egipto, herirá y sanará, y se convertirán a Jehová, y le será clemente y los sanará. Ahora, versículo 23. Vamos con otros países. En aquel tiempo habrá una calzada de Egipto a Asiria. Y asirios estarán en Egipto, egipcios en Asiria. Y los egipcios servirán con los asirios. ¿A quién? A Jehová. Cuando usted ve la palabra Asiria aquí, ¿dónde piensa que estamos? Voy a leer un poco más abajo, versículo 24. En aquel tiempo Israel será tercero con Egipto y con Asiria para bendición en medio de la tierra. No lo llamamos este país Asiria hoy día. ¿Sabe cómo se llama? Irak. Irak. ¿Por qué lo menciono? ¿Cómo estamos hoy día? Este es el futuro. Yo creo literalmente esto es lo que va a pasar. ¿Dónde ha sufrido el pueblo de Israel? ¿En qué países? ¿Egipto e Irak, o no? Y mire, van a clamar ¿a quién? A Dios. Quería compartir esto. Y dije que no puedo pasarlo alto, pero yo esto salté cuando yo lo vi, estudié esto con el profesor que tenía en aquel. Hay otro pasaje, pero yo quería mencionar esto. Voy a uno más y justamente vamos a estar mirando esto en mi tercer punto, de todas maneras, el reino después de la tribulación. Entonces, vamos a ir allá. Después vamos a ir donde usted vea en Zacarías, pero quiero llegar a esta parte aquí. ¿Usted se da cuenta? Isaías 24 y 25. Vamos ahí. Realmente podemos hablar del sector capítulo 24 a 27. ¿Cómo lo llamamos este lugar, este sector? El mini apocalipsis. Tengo estudios, después no vamos a verlo, pero ustedes pueden ver, ojalá que podría después tenerlo en castellano. Pero uno puede poner versículos en Isaías 24 a 25 y saltar apocalipsis. Y van paralelo, ta, ta, ta, ta, ta, así. ¿Ah? ¿Por qué lo menciona? ¿Se acuerda que fue la acusación de estas otras posturas que no son premilenialistas? Dicen, ellos solamente apegan a un solo texto, Apocalipsis 20. Y por esto la idea aquí es comprobar toda la Biblia, el Antiguo Testamento, apunta hacia este periodo que podemos decir intermedio, ¿no? Entre lo que es hoy día, los poderes gentiles, que Daniel lo habla, hasta que Cristo venga en la segunda venida y un periodo intermedio donde Cristo, como el postrer Adán, va a cumplir lo que el primer Adán falló, fracasó, como quiere decir, no cumplió, ¿no? Y hay una necesidad para cumplir el mandato de dónde. Génesis 1, 26 a 28. Esto fue una enseñanza nueva de mí. Este versículo ahí, no aquí, en Isaías estoy más años, pero yo lo vi esto, la claridad de esto, y se nota a través de Génesis hasta Apocalipsis, lo tenemos este tema. Antes que llegamos al estado eterno, va a suceder. Entonces ahí estamos. Vamos a este aspecto aquí. El reino después de la tribulación. El día del Señor, la tribulación global, señales cósmicos, el regreso de Jesús y otros eventos. Podemos decir como una cosa cronológico aquí, para hablar de esta forma. Y una cronología de Isaías 24 o 25, podemos ver tribulación, luego el juicio y luego el reino. Es curioso, cuando uno va a Daniel capítulo 12, versículos 1 a 3, tenemos la misma sucesión. Entonces, vamos a mirarlo. Y Daniel hasta pone otro. Tribulación, señales cósmicos, el regreso de Jesús y juicio. Esto para el orden. Miramos un poco esta, en este pasaje que tenemos, que vemos, en la, como dice aquí, la tribulación mundial antes del reino, ¿no es cierto?, de Jesús, que vemos en Isaías capítulo. Capítulo 24 tiene que ver con la tribulación. Hoy día, por el tiempo, creo que voy a saltarlo. Y quiero meter más en el milenio. Y porque no vale la pena que yo trato de abarcar tanto en un sentido, ¿eh? Y entonces, realmente, yo lo voy a saltar a capítulo 25, aunque la última parte de 24 también habla del milenio, ¿eh? Pero, por ejemplo, versículo 24, o sea, capítulo 24, versículo 21. Acontecerá en aquel día que Jehová castigará al ejército de los cielos y en lo alto, y los reyes de la tierra sobre la tierra. Esto es el final que llegamos. Y después vemos en 23 los señales que estamos hablando. Pero quiero realmente capítulo 25. Entonces, si ustedes tienen su Biblia ahí abierto, vemos versículo 1. Jehová, tú eres mi Dios. Te exaltaré, alabaré tu nombre, porque has hecho maravillas. Tus consejos antiguos son verdad y firmeza, porque convertiste la ciudad en montón, la ciudad fortificada en ruina, y al alcanzar de los extraños para que no sea ciudad, ni nunca jamás sea reedificada, porque esto te dará gloria, el pueblo fuerte te temerá, la ciudad de gentes robustas, porque fuiste fortaleza al pobre, fortaleza al menesteroso, en su aflicción, refugio contra el turbión, sombra contra el calor, porque el ímpetu de los violentos es como turbión contra el muro, como el calor en el lugar seco, así humillarás, dice, el orgullo de los extraños, y como calor debajo de la nube harás marchitar el renuevo de los rebustos. Interesante esta parte aquí que tenemos. Hay un versículo aquí que habla la palabra Epsa. Al final que tuvimos en capítulo 24. Y esta palabra es nuestra palabra por amén hoy día. Interesante, ¿ya? Entonces, así sea, estas cosas, ¿ya? Y vemos realmente aquí el milenio delegado. Y en capítulo 25 lo vemos mucho. Versículo 6. Y Jehová de los ejércitos hará en este monte a todos los pueblos banquete de manjares suculentos, banquete de vinos refinados, de gruesos tuétanos y de vinos purificados, y destruirá en este monte la cubierta con que están cubiertos todos los pueblos, y el velo que envuelve a todas las naciones, destruirá a la muerte para siempre. ¿Enjugará qué?
1: Jehová toda lágrima de todos los rostros y quitará la frente de su pueblo de toda la tierra, porque Jehová lo ha dicho. Hasta ahí. Ah, hay cosas tremendas aquí. Uno podría buscar en la próxima hora, casi no lo voy a tomarlo, de hablar de las cosas que hay. ¿Alguien ha tratado de testificar a un judío? ¿Somos los únicos? Yo recuerdo no muy lejos de una iglesia que estuvimos hablando hoy día, donde yo empecé, en la Villa Frey, la calle Idarrázaba. Ahí, hermano Cliff Truman, empezó la obra que hoy día es mi calve. Y cuando mi señora y yo llegamos a 1970, ahí empezamos. 5 meses antes de ir a Concepción. Y una de las experiencias que tuvimos, mi señora y yo, golpeando la puerta y con el castellano, más o menos, encontramos una judía. Me hace pensar, están ciegos. No ven. No, yo solamente adoro a Jehová, un solo Dios. ¿Y usted piensa que yo podría sacarla de esto? No, para nada. ¿Pero qué va a pasar un día? Este velo va a ser quitado. Lo ha tratado de, hasta inconversos, usted habla y usted va con un plan de salvación o lo que sea y no pasa nada. ¿Es por qué? ¿Qué dice 2 Corintios 4:4? ¿No? El Dios de este siglo ha cegado. Mire, pero va a llegar en este tiempo, en aquel tiempo, mire, abiertos los ojos. ¿Se da cuenta? Esto va a pasar. Versículo 9. Y se dirá en aquel día, he aquí, este es nuestro Dios. No un Dios o este que está, nuestro Dios. Qué bueno es esto. Le hemos esperado y nos salvará. Este es Jehová a quien hemos esperado. Nos gozaremos y nos alegraremos en su salvación. Oye, pero esto es tremendo. Porque la mano de Jehová reposará en este monte, pero Moab será hollado en su mismo sitio como es hollado la paja en el muladar. Extenderá su mano por en medio de él, como la extiende el nadador para nadar, y habitará su soberbia y la destreza de sus manos, y habitará la fortaleza y tus altos muros, la humillará y la echará a tierra hasta el polvo. Tremendo que vemos, ¿ah? ¿Eh? Aquí en este pasaje, esto coordina, como he dicho, hasta con el Nuevo Testamento. Y yo tengo algunos versículos marcados en referencia hasta Apocalipsis capítulo 21, versículos 3 y 4, que habla realmente de este sector. Jehová de los ejércitos hará en este monte a todos los pueblos. A primero vimos el anticristo en la primera parte, ¿no? Pero después, ¿qué vemos? ¿Quién tiene la palabra final? Es Dios. Y reinará, ¿ah? ¿Eh? Y lo vemos aquí. Tremendo, ¿no? Cuando vemos. Isaías 24, 1 a 20, detalla una gran tribulación que vendrá sobre toda la tierra y sus habitantes, ¿no? Y el versículo 1 declara, y aquí el Señor arrasa la tierra, la devasta, ¿no? Etcétera, lo vemos aquí. Trastorna su superficie y dispersa sus habitantes. Y después nosotros vemos los versículos que siguen. Esta época de juicio global, catastrófico, podemos decir. Hermanos, no hemos visto nada en la tierra como va a ser. Cuando usted piensa un tercio destruido. Es tremendo realmente lo que va a pasar. Esto habla de la tribulación mundial sobre la población de la tierra que ha transgredido las normas de Dios. Pero no solo son los habitantes de la tierra los que enfrentan el juicio, el planeta Tierra en sí se tambalea durante este periodo. En Isaías se recuerda enseñando a los alumnos, nosotros tiritamos cuando tenemos terremotos, ¿no? Yo recuerdo 2010, en aquel tiempo vivimos, sí, aquí en Temuco, en la antigua misión, nosotros dijimos en Cruz 2:34, y yo dije, aquí vamos, Señor. Estuvimos en la cama, yo dije, esto es el fin. No. Y de repente escuchan, ¡bah! En nuestro sitio perdimos 5 chimeneas. Y eran de ladrillos, la mayoría. Y el techo donde guardamos los vehículos hizo pebre, se puede decir. Como doblar palos de limpiar los dientes nomás, ¿no es cierto? Así nomás. Pero esto no es nada en comparación de qué. Que va a ser durante este periodo que estamos hablando. Se hace pedazos la tierra. En gran manera se agrieta con violencia, tiembla la tierra. Y vemos, oscila la tierra como un ebrio. Se balancea como una choza. Increíble. Así que no solo son personas de la tierra sometidas a la ira divina, el mismo planeta, va a sufrir, va a experimentar. Bueno, sabemos en Romanos 8, ¿no? La tierra gime. ¿A causa de qué? El pecado, ¿no? Y sucederá en aquel día que el Señor va a castigar al ejército del alto en lo alto, y a los reyes de la tierra en la tierra, y serán agrupados un montón, como prisioneros, dice, en un calabozo. Serán encerrados en la cárcel. Y después de muchos días serán castigados. Este es el tiempo. También está citando aquí Isaías 21. Pero la tribulación y el juicio son seguidos por las condiciones de qué. Donde acabo de leer el reino. Como vimos en Isaías versículos 25 y versículos 6 a 8. Y ahí nosotros podemos ver lo que va a pasar. Y interesante, ¿qué vemos? Destruirá en este monte la cobertura que cubre todos los pueblos. Otra cosa, destruirá la muerte para siempre. Después vamos a ver el tiempo con la justicia en el milenio. Como Cristo va a reinar, una justicia perfecta. Hoy día, ¿cuánta gente dice, bueno, no fueron justos conmigo en el juicio, no? Y echen culpa a esto, echen culpa al diablo. No van a poder echar culpa al diablo porque él va a estar atado, ¿no es cierto? No van a echar culpa a los jueces porque van a estar debajo de Cristo, que va a ser perfecto. Este es el movimiento. Daniel 12, 1 a 3. Como digo, creo que voy a leerla aquí para no estar mirando mi Biblia. Hay un poco tiempo estrecho aquí en el sentido. Pero ahí vemos, como digo, esto revela las cosas. Tribulación mundial, acuérdate, es mundial. Luego el juicio y luego el reino. Este patrón se encuentra en estos pasajes. Y justamente el pasaje que estamos mirando ahora. Daniel 12, 1, 3, vemos de nuevo el patrón de la tribulación, el juicio y luego el reino. Dice, en aquel tiempo se levantará Miguel, el gran príncipe. ¿No? ¿Se acuerda que Miguel es el ángel de Israel? El gran príncipe que vela sobre los hijos de tu pueblo. Será un tiempo de angustia cual nunca hubo desde que existen las naciones hasta entonces. En ese tiempo, tu pueblo será librado. todos los que se encuentran inscritos en el libro y muchos los que duermen en el polvo de la tierra despertarán, uno para la vida eterna y otros para la ignominia. Para esos, para el desprecio eterno. Los entendidos brillarán como el resplandor del firmamento, y los que guiaron a muchos a la justicia como las estrellas por siempre jamás. Mire, versículo 1 habla de un tiempo de angustia.
0: Sin precedente, como dice, ¿no? Vendrá. Este no es como los anteriores periodos de persecución y tribulación, sino un periodo único que ha jamás ocurrido. Nunca, nada. Versículo 2, como nosotros vemos aquí, tu pueblo será librado, todos los que se encuentran inscritos en el libro. ¿Eh? Y miramos la siguiente. Entonces el juicio del justo y del impío. El versículo 3 afirma a continuación que los que son de Dios brillarán como el resplandor del firmamento. Y los que guiaron a muchos a la justicia como las estrellas por siempre jamás. Esta es una referencia a las bendiciones del reino de Dios. Por ejemplo, en Mateo 13:43, Jesús citó Daniel 12:3, en referencia a los justos al final de la época que entrarán en su reino. Por lo tanto, con Daniel 12, los primeros tres versículos, vemos el patrón. Y hemos hablado, y ahí está, ¿no? Tribulación, juicio, etc.
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1: Samuel, muchas gracias por enseñarnos. ¿Puede hacer un resumen de la destrucción del Templo de Jerusalén ocurrido el año 70 después de Cristo?
2: La destrucción del Templo en el año 70 después de Cristo fue la destrucción del Segundo Templo de Jerusalén, uno de los acontecimientos más importantes de la historia judía. Ocurrió cuando el Imperio Romano aplastó una gran rebelión judía en Judea. El templo destruido fue el segundo templo de Jerusalén, que era el centro religioso, político y cultural del judaísmo. Había sido reconstruido siglos antes, después del exilio en Babilonia, y ampliado por Herodes el Grande. La destrucción fue el resultado de varias tensiones acumuladas entre judíos de Judea y el Imperio Romano. Había distintos grupos judíos: fariseos, saduceos, celotes, esenios, etc. Los celotes promovían la rebelión armada contra Roma y fueron ganando influencia. En el año 66 después de Cristo estalló una rebelión abierta contra Roma, conocida como la Primera Guerra Judeo-Romana. Los rebeldes judíos lograron algunos éxitos iniciales, pero Roma respondió con enorme fuerza militar. El emperador Nerón envió al general Vespasiano y después su hijo Tito dirigió el asedio contra Jerusalén. En el año 70, las tropas romanas sitiaron Jerusalén durante meses. Hubo hambre extrema, luchas internas entre los propios judíos y una enorme devastación. Finalmente, los romanos tomaron la ciudad y destruyeron el templo incendiándolo. Según la traducción judía, ocurrió el día de Tisha B'Av, fecha de duelo nacional. Solo quedó en pie una parte del complejo exterior, conocido como el Muro Occidental o Muro de los Lamentos. Consecuencias históricas. La destrucción cambió profundamente el judaísmo y también afectó al cristianismo naciente. Terminó el sistema de sacrificios del templo. El judaísmo pasó a centrarse en las sinagogas, en la oración, en el estudio de la Torá. Muchos judíos fueron expulsados o dispersados, fortaleciendo la diáspora judía. Para los cristianos, el evento tuvo gran significado teológico, porque algunos lo interpretaron como el cumplimiento de profecías atribuidas a Jesús de Nazaret. En la destrucción del templo tuvo cumplimiento la profecía anunciada por Jesús de que no quedaría piedra sobre piedra. Marcos 13:2.
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4: El libro de los Proverbios, capítulo 6. Hijo mío, si salieres fiador por tu amigo, si has empeñado tu palabra a un extraño, te has enlazado con las palabras de tu boca y has quedado preso en los dichos de tus labios. Haz esto ahora, hijo mío, y líbrate, ya que has caído en la mano de tu prójimo. Ve, humíllate y asegúrate de tu amigo. No des sueño a tus ojos, ni a tus párpados adormecimiento. Escápate como gacela de la mano del cazador, y como ave de la mano del que arma lazos. Ve a la hormiga, oh perezoso, mira sus caminos, y sé sabio, la cual, no teniendo capitán, ni gobernador, ni señor, prepara en el verano su comida, y recoge en el tiempo de la siega su mantenimiento. Perezoso, ¿hasta cuándo has de dormir? ¿Cuándo te levantarás de tu sueño? Un poco de sueño, un poco de dormitar, y cruzar por un poco las manos para reposo. Así vendrá tu necesidad como caminante, y tu pobreza como hombre armado. El hombre malo, el hombre depravado, es el que anda en perversidad de boca, que guiña los ojos, que habla con los pies, que hace señas con los dedos. Perversidades hay en su corazón, anda pensando el mal en todo tiempo, siembra las discordias. Por tanto, su calamidad vendrá de repente, súbitamente será quebrantado, y no habrá remedio.
5: 6 cosas aborrece Jehová, y aún 7 abomina su alma: los ojos altivos, la lengua mentirosa, las manos derramadoras de sangre inocente, el corazón que maquina pensamientos inicuos, los pies presurosos para correr al mal, el testigo falso que habla mentiras, y el que siembra discordia entre hermanos. Guarda, hijo mío, el mandamiento de tu padre, y no dejes la enseñanza de tu madre. Átalos siempre en tu corazón, enlázalos a tu cuello. Te guiarán cuando andes, cuando duermas te guardarán. Hablarán contigo cuando despiertes. Porque el mandamiento es lámpara, y la enseñanza es luz, y camino de vida a las reprensiones que te instruyen, para que te guarden de la mala mujer, de la blandura de la lengua de la mujer extraña. No codicies su hermosura en tu corazón, ni ella te prenda con sus ojos. Porque a causa de la mujer ramera el hombre es reducido a un bocado de pan, y la mujer caza la preciosa alma del varón. ¿Tomará el hombre fuego en su seno sin que sus vestidos ardan? ¿Andará el hombre sobre brasas sin que sus pies se quemen? Así es el que se llega a la mujer de su prójimo. No quedará impune ninguno que la tocare. No tienen en poco al ladrón si hurta para saciar su apetito cuando tiene hambre, pero si es sorprendido, pagará 7 veces. Entregará todo el haber de su casa. Mas el que comete adulterio es falto de entendimiento. Corrompe su alma el que tal hace. Heridas y vergüenza hallará, y su afrenta nunca será borrada. Porque los celos son el furor del hombre, y no perdonará en el día de la venganza. No aceptará ningún rescate, ni querrá perdonar aunque multipliques los dones.

El libro de los Proverbios, capítulo 7. Hijo mío, guarda mis razones y atesora contigo mis mandamientos. Guarda mis mandamientos y vivirás, y mi ley como las niñas de tus ojos. Lígalos a tus dedos, escríbelos en la tabla de tu corazón. Di a la sabiduría, tú eres mi hermana, y a la inteligencia llama parienta, para que te guarden de la mujer ajena y de la extraña que ablanda sus palabras. Porque mirando yo por la ventana de mi casa, por mi celosía, vi entre los simples, consideré entre los jóvenes, a un joven falto de entendimiento, el cual pasaba por la calle junto a la esquina, e iba camino a la casa de ella, a la tarde del día, cuando ya oscurecía, en la oscuridad y tinieblas de la noche. Cuando he aquí, una mujer le sale al encuentro, con atavío de ramera y astuta de corazón. Alborotadora y rencillosa, sus pies no pueden estar en casa. Unas veces está en la calle, otras veces en las plazas, acechando por todas las esquinas. Se asió de él y le besó. Con semblante descarado le dijo, «Sacrificios de paz había prometido, hoy he pagado mis votos. Por tanto, he salido a encontrarte, buscando diligentemente tu rostro y te he hallado. He adornado mi cama con colchas recamadas con cordoncillo de Egipto. He perfumado mi cámara con mirra, aloes y canela. Ven, embriaguémonos de amores hasta la mañana. Alegrémonos en amores. Porque el marido no está en casa, se ha ido a un largo viaje. La bolsa de dinero llevó en su mano, el día señalado volverá a su casa». Lo rindió con la suavidad de sus muchas palabras. Le obligó con la zalamería de sus labios. Al punto se marchó tras ella, como va el buey al degolladero, y como el necio a las prisiones para ser castigado, como el ave que se apresura a la red y no sabe que es contra su vida, hasta que la saeta traspasa su corazón. Ahora pues, hijos, oídme, y estad atentos a las razones de mi boca. No se aparte tu corazón a sus caminos, no yerres en sus veredas, porque a muchos ha hecho caer heridos, y aún los más fuertes han sido muertos por ella. Camino al Seol es su casa, que conduce a las cámaras de la muerte.

El libro de los Proverbios, capítulo 8. ¿No clama la sabiduría y da su voz la inteligencia? En las alturas junto al camino, a las encrucijadas de las veredas se para. En el lugar de las puertas a la entrada de la ciudad, a la entrada de las puertas da voces. Oh hombres, a vosotros clamo, dirijo mi voz a los hijos de los hombres. Entended, oh simples, discreción, y vosotros, necios, entrad en cordura. Oíd, porque hablaré cosas excelentes, y abriré mis labios para cosas rectas. Porque mi boca hablará verdad, y la impiedad abominan mis labios. Justas son todas las razones de mi boca, no hay en ellas cosa perversa ni torcida. Todas ellas son rectas al que entiende, y razonables a los que han hallado sabiduría. Recibid mi enseñanza y no plata, y ciencia antes que el oro escogido. Porque mejor es la sabiduría que las piedras preciosas, y todo cuanto se puede desear no es de compararse con ella. Yo, la sabiduría, habito con la cordura y hallo la ciencia de los consejos. El temor de Jehová es aborrecer el mal, la soberbia y la arrogancia, el mal camino y la boca perversa aborrezco. Conmigo está el consejo y el buen juicio. Yo soy la inteligencia, mío es el poder. Por mí reinan los reyes y los príncipes determinan justicia. Por mí dominan los príncipes y todos los gobernadores juzgan la tierra. Yo amo a los que me aman y me hallan los que temprano me buscan. Las riquezas y la honra están conmigo, riquezas duraderas y justicia. Mejor es mi fruto que el oro y que el oro refinado, y mi rédito mejor que la plata escogida. Por vereda de justicia guiaré, por en medio de sendas de juicio, para hacer que los que me aman tengan su heredad y que yo llene sus tesoros. Jehová me poseía en el principio, ya de antiguo, antes de sus obras. Eternamente tuve el principado, desde el principio, antes de la tierra. Antes de los abismos fui engendrada, antes que fuesen las fuentes de las muchas aguas. Antes que los montes fuesen formados, antes de los collados, ya había sido yo engendrada. No había aún hecho la tierra, ni los campos, ni el principio del polvo del mundo. Cuando formaba los cielos,

Atended el consejo y sed sabios, y no lo menospreciéis. Bienaventurado el hombre que me escucha, velando a mis puertas cada día, aguardando a los postes de mis puertas. Porque el que me halle, hallará la vida y alcanzará el favor de Jehová. Mas el que peca contra mí, defrauda su alma. Todos los que me aborrecen, aman la muerte.

El libro de los Proverbios, capítulo 9. La sabiduría edificó su casa, labró sus siete columnas, mató sus víctimas, mezcló su vino y puso su mesa. Envió sus criadas, sobre lo más alto de la ciudad clamó. Dice a cualquier simple, ven acá. A los faltos de cordura dice, venid, comed mi pan y bebed del vino que yo he mezclado. Dejad las simplezas y vivid y andad por el camino de la inteligencia. El que corrige al escarnecedor se acarrea afrenta. El que reprende al impío se atrae mancha. No reprendas al escarnecedor para que no te aborrezca. Corrige al sabio y te amará. Da al sabio y será más sabio. Enseña al justo y aumentará su saber. El temor de Jehová es el principio de la sabiduría y el conocimiento del Santísimo es la inteligencia. Porque por mí se aumentarán tus días y años de vida se te añadirán. Si fueres sabio, para ti lo serás, y si fueres escarnecedor, pagarás tú solo. La mujer insensata es alborotadora, es simple e ignorante. Se sienta en una silla a la puerta de su casa, en los lugares altos de la ciudad, para llamar a los que pasan por el camino, que van por sus caminos derechos. Dice a cualquier simple, ven acá. A los faltos de cordura dijo, las aguas hurtadas son dulces, y el pan comido en oculto es sabroso. Y no saben que allí están los muertos, que sus convidados están en lo profundo del Seol.

0: Radio Solo por Gracia indica la hora.
1: Son las 10 de la mañana, 24 minutos.
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1: Imagina un imperio al borde del colapso, desgarrado por disputas internas, marcado por la escasez y la inestabilidad. ¿Qué podría unir a pueblos tan diferentes, acostumbrados a venerar dioses opuestos, hablar lenguas diversas y mantener rivalidades ancestrales? Para algunos, la respuesta no estaría en la fuerza de las armas, sino en la religión, no como revelación divina, sino como un instrumento cuidadosamente manipulado. En el inicio de un nuevo siglo, el gobernante romano que había conquistado el poder tras derrotar a rivales en sangrientas batallas comprendió que las victorias militares no bastaban. Necesitaba un cimiento más profundo, capaz de penetrar en la conciencia colectiva, moldear la percepción y domesticar a la multitud. Así fue como nació la idea de convocar una reunión que marcaría para siempre el rumbo de la fe y de la política. En aquel tiempo, el dominio romano se extendía desde las islas británicas hasta las arenas del desierto egipcio. Sin embargo, esa amplitud era también una debilidad. Provincias enteras se levantaban en rebelión, generales ambiciosos buscaban proclamarse soberanos, y la economía sufría continuas sacudidas que desestabilizaban la vida cotidiana. El emperador, que apenas sobrepasaba los 40 años, sabía que no bastaba con aplastar a sus enemigos en el campo de batalla. Debía encontrar una forma de asegurar lealtad a largo plazo, y la encontró en una fe que hacía poco había sido perseguida en secreto, el cristianismo. Este movimiento, que había comenzado en pequeñas comunidades dispersas en el Oriente, ya se infiltraba entre soldados, mujeres de la aristocracia y campesinos pobres. Era como un fuego que, pese a los intentos de sofocarlo, se expandía con fuerza. El emperador advirtió que, si lograba controlar esa llama, podría transformarla en la antorcha que sostendría su corona. El obstáculo era evidente. El cristianismo no era homogéneo. Había quienes veían a Jesús como un maestro sabio, otros lo consideraban un profeta escogido, algunos lo adoraban como un ser divino eterno, mientras que otros lo entendían como un espíritu que solo aparentaba ser humano. Esa diversidad espiritual, que podía interpretarse como riqueza, era para un gobernante pragmático una amenaza. ¿Cómo podía mantenerse en pie un imperio fragmentado si incluso la religión en ascenso estaba dividida en múltiples voces? Para estabilizar su autoridad, el emperador comprendió que debía imponer un marco doctrinal, una verdad única que sirviera como cemento social. Así, convocó a líderes de las distintas provincias a un encuentro sin precedentes. El escenario elegido fue una ciudad de Asia Menor, cruce de caminos entre Oriente y Occidente, famosa por sus grandes construcciones. Allí llegaron representantes de diversas regiones, hombres de influencia que cargaban sobre sí el peso de decidir no solo el destino de la fe, sino también la solidez del trono. Lo que se presentaba como un debate sagrado era, en realidad, un tablero político. Los obispos fueron tratados como huéspedes de lujo, alojados en casas costeadas por el Estado, agasajados con banquetes y vigilados por la Guardia Imperial. Todo indicaba que el verdadero anfitrión no era la divinidad, sino el emperador, quien presidía las sesiones como un juez severo, estableciendo límites claros sobre lo que podía y no podía discutirse. En el centro de la polémica estaba una cuestión aparentemente abstracta. ¿Quién era Jesús en su naturaleza más profunda? De un lado, un predicador del norte de África sostenía que Cristo había sido creado por Dios, exaltado por encima de los hombres, pero subordinado al Padre. Del otro, sus opositores afirmaban que Jesús era eterno, divino y de la misma sustancia que Dios mismo. Hoy podría sonar como un debate filosófico, pero en aquel tiempo esa discusión tenía un peso explosivo. Ciudades enteras se agitaban por esas diferencias, comunidades se dividían y no era raro que estallaran disturbios en las calles. Para el emperador, si no se alcanzaba una respuesta única, la fe podía convertirse en combustible para una nueva guerra civil. El ambiente estaba lejos de la serenidad espiritual. Algunos cronistas hablan de gritos, insultos y hasta golpes entre los asistentes. No era un templo de reflexión, sino una arena donde se jugaba el futuro de un imperio. Muchos obispos sabían que cada palabra pronunciada podía significar prestigio o destierro. Quien apoyara la fórmula vencedora podía asegurarse influencia, riqueza y cercanía al poder. Quien se opusiera arriesgaba su libertad e incluso su memoria. El emperador no ocultaba su impaciencia. no toleraría debates interminables. Lo que parecía búsqueda de la verdad se transformó en una lucha por sobrevivir. Para él, lo importante no era la profundidad teológica, sino la creación de una frase breve, clara y repetible, capaz de funcionar como símbolo de unidad. Esa frase se convirtió en un documento histórico, un credo que definía no solo doctrina, sino también lealtad al imperio. A partir de entonces, la discrepancia dejó de ser un asunto privado de fe. Rechazar el credo significaba desafiar la autoridad imperial. La herejía pasó a considerarse no solo un error espiritual, sino un crimen contra el Estado. El cristianismo comenzaba a ser moldeado en un sistema uniforme al servicio del poder. La religión, que en sus orígenes respiraba diversidad, se transformó en una herramienta de vigilancia política. Este fue el inicio de una nueva etapa en la que fe y poder se entrelazaron de manera inseparable. Pero lo más significativo no fue la decisión en sí, sino el modo en que se impuso. La pluralidad fue comprimida en nombre de una unidad artificial. Las consecuencias de ese acto no se limitaron al ámbito religioso. Alteraron la estructura social y política del imperio durante siglos. Y aquí surge una pregunta incómoda. Si la verdad eterna fue definida bajo la mirada de un emperador pragmático, ¿hasta qué punto esa verdad puede considerarse revelación divina? Las decisiones tomadas en aquella reunión no quedaron confinadas a un documento. El eco de lo que allí se decretó se extendió por todo el imperio como una orden inapelable. Lo que hasta entonces había sido un movimiento diverso se transformó en una institución. El cristianismo dejó de ser una red de comunidades para convertirse en un cuerpo doctrinal rígido, administrado desde arriba. La fe pasó a ser vigilada, y cualquier desviación de la fórmula oficial se convirtió en sospecha de traición. Los textos que no encajaban en la nueva ortodoxia fueron marginados, silenciados o destruidos. Líderes que se resistieron al credo fueron condenados al exilio y, en muchos casos, sus nombres borrados de la historia. Lo que antes era multiplicidad de voces se convirtió en uniformidad obligatoria. La creatividad espiritual fue sustituida por la repetición de frases fijadas en papel. Los seguidores de aquel predicador africano fueron perseguidos y sus escritos reducidos a cenizas, como si jamás hubieran existido. La consigna era clara: lo que no se ajusta no existe. La ironía es que la mayoría de los fieles de aquel tiempo apenas comprendía las palabras filosóficas usadas en el debate. Para el campesino, el soldado o el artesano que luchaba contra la miseria, su preocupación era sobrevivir al hambre, a los impuestos abusivos y a las enfermedades. El concilio no reflejaba sus angustias, sino las de los poderosos que veían en la fe un campo de control social. Desde ese momento, cuestionar la ortodoxia equivalía a desafiar al imperio. El hereje ya no era un simple creyente con otra interpretación, se transformaba en enemigo público. Ese cambio abrió las puertas a siglos de persecución, censura y violencia. Lo más inquietante es que la misma Roma que había perseguido cristianos ahora usaba el cristianismo como arma para perseguir a cristianos diferentes. El movimiento que había nacido en las sombras de la opresión comenzó a erigir su propio aparato de opresión. El emperador tampoco estaba movido por una fe profunda. Continuaba celebrando rituales paganos. Mantenía el título de sumo sacerdote de la religión romana y mandaba acuñar monedas con la imagen del sol invicto. Incluso su bautismo ocurrió tarde, en su lecho de muerte. Y según algunos relatos, fue realizado por un obispo cercano a la doctrina que el concilio había condenado. Este detalle revela que, para él, la teología no era convicción, sino herramienta política. La verdad no importaba tanto como la apariencia de unidad. Muchos de los obispos que asistieron al encuentro también vieron en él una oportunidad de ascenso. Apoyar la fórmula correcta significaba acceso a recursos, prestigio y protección imperial. Resistir implicaba destierro y pérdida de influencia. Así, la reunión que se presentaba como debate espiritual se convirtió en un mercado de intereses. La lealtad ya no era solo cuestión de fe, sino también de conveniencia política. Las consecuencias de esa fusión entre trono y altar fueron inmediatas. La religión dejó de valorar la práctica ética, la compasión, la caridad, la humildad, y pasó a concentrarse en la corrección doctrinal. Antes, una comunidad podía ser reconocida por cuidar de los pobres y practicar la solidaridad. La paradoja era evidente. Un hombre cruel pero ortodoxo podía ser celebrado, mientras que alguien bondadoso pero discrepante podía ser condenado. Ese cambio facilitó el trabajo del imperio. La ética podía ser subversiva, podía cuestionar injusticias y denunciar abusos. En cambio, un credo fijo era fácil de controlar. Bastaba con preguntar, ¿crees o no crees? La religión se volvió una herramienta de vigilancia. Quien recitaba el credo era ciudadano leal. Quien dudaba era sospechoso. Así la espiritualidad dejó de ser un camino vital para convertirse en un examen político. Incluso detalles aparentemente menores, como la fecha de la Pascua, fueron unificados en aquel encuentro. La lógica era evidente. Si la religión debía ser instrumento de unidad, no podía haber diferencias ni siquiera en el calendario. Todo debía estar bajo control. Nada podía dejarse al azar, porque cada diferencia representaba una amenaza de división. Esa mentalidad marcó el rumbo de la cristiandad durante siglos. Decretos, concilios, fórmulas y prohibiciones. Lo más perturbador fue la transformación de la memoria. Con el tiempo, los relatos sobre aquel encuentro fueron reescritos. Lo que en realidad fue un escenario de disputas, presiones y tensiones imperiales terminó narrado como un triunfo armonioso de la fe. Se ocultaron las peleas, los gritos y hasta las agresiones físicas que algunos cronistas mencionaron. Se prefirió la imagen de serenidad y consenso, como si el Espíritu Santo hubiera guiado cada palabra. La historia oficial maquilló el caos y lo convirtió en mito de unidad. Pero los registros más cercanos muestran otra cosa. Dicen que un obispo, más tarde convertido en santo popular, llegó incluso a golpear a su oponente en plena sesión. Sea hecho real o leyenda, lo cierto es que el ambiente estaba lejos de la calma espiritual. Eso demuestra que lo que se decidió allí no fue una revelación eterna, sino el resultado de negociaciones humanas, cargadas de pasiones, miedos y ambiciones. Y aquí surge la reflexión crucial. Si doctrinas fundamentales nacieron en medio de disputas políticas, ¿hasta qué punto lo que hoy llamamos verdades eternas no son en realidad ecos de decisiones tomadas por hombres en momentos de crisis? Tras el concilio, el cristianismo ya no fue el mismo. Lo que había nacido como un movimiento comunitario, diverso y descentralizado, pasó a ser una institución jerárquica. El obispo local, que antes era solo una figura de referencia en su ciudad, ahora se conectaba a una red mayor, dependiente del imperio y sus decretos. La religión que había surgido entre perseguidos comenzó a transformarse en brazo del poder. La línea que separaba fe y política se borró de manera definitiva. Con cada nuevo concilio, ya fuera en Constantinopla, Éfeso o Calcedonia, se repitió la misma dinámica. Reunir líderes, discutir doctrinas y aprobar decretos bajo la mirada vigilante del poder imperial. Cada vez se presentaba al pueblo la idea de que allí se revelaba la verdad eterna. Pero en los pasillos lo que predominaba eran las alianzas políticas, las facciones rivales y la necesidad de mantener cohesionada a una población fragmentada. La consecuencia fue devastadora para la riqueza cultural y espiritual del cristianismo primitivo. Generaciones enteras de textos, tradiciones y memorias fueron borradas porque no encajaban en la ortodoxia oficial. La categoría de herejía, nacida en aquel encuentro, se consolidó como arma de control. Antes las diferencias eran toleradas como interpretaciones. Después se transformaron en delitos. El hereje ya no era solo un pecador, era visto como enemigo del orden. Esta innovación abrió el camino a tribunales, persecuciones e incluso guerras religiosas en los siglos siguientes. El precedente estaba claro. Si el Estado podía definir la verdad y obligar a todos a aceptarla, entonces cuestionar la fe se convertía en traición política. El cambio afectó también la vida espiritual cotidiana. La fe dejó de estar anclada en parábolas sencillas, en la práctica comunitaria de la solidaridad y la humildad, y se convirtió en un conjunto de fórmulas dogmáticas. Para el campesino analfabeto, la religión se volvió una serie de palabras que debía repetir, aunque no comprendiera su significado. La espiritualidad práctica cedió terreno a la obediencia institucional. Así, la verdad dejó de buscarse en la experiencia de vida para convertirse en un decreto firmado en un salón bajo la autoridad del emperador. Este proceso no solo alteró la religión, modificó la forma en que el poder político aprendió a controlar sociedades enteras. La unión entre trono y altar creó un modelo que sería imitado por siglos: reuniones solemnes, textos padronizados, amenazas de exilio y una memoria oficial que borraba cualquier rastro de pluralidad. Para los fieles comunes, la vida siguió llena de hambre, impuestos y enfermedades, pero además se añadía la obligación de pronunciar un credo uniforme como prueba de lealtad. Lo más inquietante es que esta fusión entre poder y religión cambió la forma en que entendemos la verdad. Desde entonces, lo que se consideraba revelación divina podía ser en realidad resultado de negociaciones humanas. Y esa memoria, repetida durante siglos, se consolidó como si siempre hubiera estado allí, eterna e inmutable. Sin embargo, al mirar con atención, se descubre que lo que llamamos verdades sagradas muchas veces son huellas de decisiones tomadas en momentos de fragilidad política. Con el tiempo, el relato oficial maquilló aquel encuentro. Se lo presentó como armonía celestial, como triunfo de la fe. Pero los registros más cercanos muestran gritos, rivalidades y hasta golpes. Esa diferencia entre lo vivido y lo narrado revela el poder de la memoria selectiva. El cristianismo dejó de ser un espacio de resistencia al poder para convertirse en un engranaje más de él. Y eso nos obliga a hacer una pregunta incómoda. Si la fe fue moldeada por decretos imperiales, ¿cuánto de lo que hoy repetimos como eterno es realmente producto de la historia humana? Este dilema abre otra reflexión. Una religión que predicaba humildad, compasión y amor al prójimo se transformó en un sistema que legitimaba exilios, censuras y destrucción de ideas. La paradoja es evidente. El mensaje de Jesús, que nació entre marginados, pronto fue utilizado para marginar a quienes pensaban diferente. La misma fe que inspiró resistencia a la opresión se convirtió en instrumento de opresión. Esa transformación cambió no solo a la Iglesia, sino a la civilización occidental entera. El legado de aquel encuentro es profundo. Por un lado, dio estabilidad a un imperio en crisis. Por otro, selló un modelo de poder que aún hoy se siente. La fe se convirtió en obediencia. El credo se transformó en prueba de ciudadanía. Y las diferencias fueron castigadas como amenazas al orden. Si otra facción hubiera vencido, si otro emperador hubiera impuesto su preferencia, probablemente la religión que conocemos hoy sería radicalmente distinta. Eso demuestra hasta qué punto las creencias que consideramos inamovibles son, en realidad, frutos de contingencias políticas. Entonces, ¿qué significa esto para nosotros? Significa que la historia de la religión no puede separarse de la historia del poder, que lo que hoy recitamos como sagrado puede ser resultado de luchas, intereses y acuerdos estratégicos, y que, al mirar hacia atrás, debemos atrevernos a distinguir entre espiritualidad y control.

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1: La importancia de crecer. Acerca de esto tenemos mucho que decir, y difícil de explicar, por cuanto os habéis hecho tardos para oír. Porque debiendo ser ya maestros, después de tanto tiempo, tenéis necesidad de que se os vuelva a enseñar cuáles son los primeros rudimentos de las palabras de Dios, y habéis llegado a ser tales que tenéis necesidad de leche y no de alimento sólido. Y todo aquel que participa de la leche es inexperto en la palabra de justicia, porque es niño. Pero el alimento sólido es para los que han alcanzado madurez, para los que por el uso tienen los sentidos ejercitados en el discernimiento del bien y del mal. Hebreos 5, 11 al 14. Todo creyente es considerado en la Biblia como una nueva criatura que debe ir creciendo hacia la adultez espiritual. Así como no es normal que un bebé no crezca adecuadamente en la medida que avanzan sus días de existencia, de la misma forma, un hijo de Dios, en la medida que avanza el tiempo, necesariamente debe ir creciendo. No obstante, así como en un sentido natural vemos que hay bebés que por razones nutricionales no crecen de modo normal, de acuerdo con su edad, en los creyentes pasa exactamente lo mismo. Un niño desnutrido debe ser sometido urgentemente a una estricta y reforzada dieta alimenticia para crecer. Así también un creyente desnutrido debe esforzarse por alimentarse constantemente de la palabra de Dios, que es nuestro nutriente, para dejar de ser niño y crecer conforme pasa el tiempo. El autor de Hebreos trata el asunto de la importancia de crecer para entender el misterio y las profundidades del Hijo de Dios. Él dice que, debiendo ser ya maestros, es decir, estar capacitado con la madurez suficiente para enseñar a otros el Evangelio de Cristo, no obstante, su propia inmadurez lo impide, y por lo tanto, el tal debe seguir alimentándose como bebé porque no puede recibir alimento sólido. Dios quiere que sus hijos vayan creciendo para que puedan dejar el periodo de lactancia espiritual y poder recibir alimento de adultos. Hoy se observan iglesias multitudinarias que están compuestas de niños que no entienden el Evangelio ni disciernen nada. Una masa entre la cual hay personas que llevan años asistiendo a una congregación, que no sabe quién es Dios ni quiénes son ellos mismos. Por eso la importancia de crecer. En una iglesia sana, en donde se enseña la palabra de Dios y se persevera en ella, el gran problema de la desnutrición y la falta de crecimiento espiritual recae básicamente en la responsabilidad de cada individuo. El texto dice, «Por cuanto os habéis hecho tardos para oír». Aquí la palabra tardos deriva de un vocablo griego que puede ser traducido como perezoso o lento. Es decir, denota la idea de displicencia, apatía o flojera ante la necesidad de alimentarse para crecer. Un individuo que no se esfuerza en oír y en aprender de la palabra de Dios, y además muestra una constante apatía en oír y aprender, está sentenciado a transformarse en un bebé espiritual que nunca va a entender en profundidad el Evangelio. No podrá conocer a Dios, y en consecuencia, tampoco podrá conocerse a sí mismo. De ahí la importancia de crecer. El creyente que va creciendo, también va madurando, y por lo tanto sus sentidos serán ejercitados para el debido discernimiento del bien y del mal. El texto dice, el alimento sólido es para los que han alcanzado madurez, para los que por el uso tienen los sentidos ejercitados en el discernimiento del bien y del mal. Hebreos 5:14. Una iglesia sin discernimiento. Hay una gran cantidad de miembros de iglesias llamadas cristianas evangélicas que no tienen ejercitados sus sentidos en el discernimiento del bien y del mal. Ellos no logran entender que la iglesia no es solo infraestructura ni lugar de reuniones sociales. Tampoco logran asimilar lo que está ocurriendo en el mundo y relacionarlo con la palabra profética que todos tenemos a nuestro alcance. Una iglesia sin discernimiento es vulnerable ante las manipulaciones de líderes carismáticos y narcisistas que emplean con astucia las artimañas del error. El apóstol Pablo dice, «No seamos niños fluctuantes, llevados por doquiera de todo viento de doctrina, por estratagema de hombres que para engañar emplean con astucia las artimañas del error». Efesios 4:14. Una iglesia sin discernimiento a todo dice amén, inclusive ante las cosas más inverosímiles que se pueden emitir desde los púlpitos, mientras desde allí se vociferen las palabras Cristo, Espíritu Santo, Aleluya, Biblia, etc. Para aquella masa que no discierne nada, es suficiente. De ahí que, por ejemplo, el poder político ha colonizado el pensamiento de corporaciones evangélicas, cuyos líderes se han vendido al mejor postor a cambio de dinero y prestigio, traicionando a Jesucristo. La falta de discernimiento dentro de la llamada Iglesia de Jesucristo no permite conocer las acechanzas del maligno, ni reconocer oportunamente a un lobo que entra al redil con pelaje de oveja. Aquel individuo que no crece espiritualmente es tan igual como un niño que solo piensa en jugar a cosas entretenidas. No le interesa leer ni cultivar su espíritu e intelecto. Es como que un padre saque a pasear a sus pequeños hijos a una biblioteca. Por supuesto que aquellos niños no se sentirán agradados porque solo quieren diversión. El ejemplo no dista mucho de personas que se motivan a participar de las reuniones, solo cuando hay actividades sociales y entretenidas, pero huyen de aquellas que están para cultivar su espíritu con el estudio sistemático de la palabra de Dios. Por eso la importancia de crecer. El apóstol Juan dice, «Amados, no creáis a todo espíritu, sino probad los espíritus si son de Dios». Primera de Juan 4:1. Este es un mandamiento. Primero, a no creer a todo espíritu, y segundo, a probar los espíritus. Pero para eso se requiere crecimiento. Aquí la palabra espíritu se refiere al aliento, soplo o inspiración con el cual un individuo enseña o predica. Esta inspiración puede ser meramente humana. Por ejemplo, un líder que tiene intereses inescrupulosos de profitar con el evangelio va a manipular pasajes bíblicos para lograr su objetivo. Pero la inspiración que mueve a un maestro puede provenir directamente de espíritus engañadores que circulan en medio de iglesias nominales en donde no está el Espíritu de Dios. Pablo dice, «Pero el Espíritu dice claramente que en los postreros tiempos algunos apostatarán de la fe, escuchando a espíritus engañadores y a doctrinas de demonios». Primera de Timoteo 4:1. Un individuo que comienza a enseñar falsas doctrinas que atentan a la sana doctrina de Cristo es un sujeto que habla por el soplo del mismísimo Satanás. Es decir, no solo existe la inspiración o espíritu humano que guía a un predicador, sino que además puede ser la inspiración del diablo. Y esto solo se puede discernir con crecimiento. De ahí la importancia de crecer. El Señor Jesucristo nos dejó una gran enseñanza para discernir la verdad del error. Él dijo, «El que habla por su propia cuenta, su propia gloria busca». Pero el que busca la gloria del que le envió, este es verdadero, y no hay en él injusticia. Juan 7:18. Jesús hablaba de su propio ministerio que siempre estuvo marcado por la obediencia y un sometimiento absoluto a su Padre. No olvidemos que él nunca habló por su propia cuenta, y siempre buscó la gloria de su Padre, y además advirtió que los judíos sin discernimiento recibirán a un falso Mesías, aquel usurpador que se hace pasar por el verdadero Mesías. Juan 5:43. En una aplicación práctica, esta es una estupenda receta para saber si alguien habla dirigido por el Espíritu Santo o por una inspiración humana o diabólica. Cristo dice que el que habla por su propia cuenta, su propia gloria busca. Es decir, al oír a un maestro cuya enseñanza es humanismo puro, entonces se discierne y se descubre que el tal está buscando que las miradas de sus oyentes vayan hacia sí mismo y no hacia Cristo. Pero el que busca glorificar a Dios en su Hijo, Cristo dice, «Este es verdadero, y no hay en él injusticia». Para descubrir quién habla por su propia cuenta o aquel que habla dirigido por el Espíritu Santo, se necesita discernimiento, y para eso es necesario crecer y madurar. Crecimiento, madurez y discernimiento. La importancia de crecer radica en la necesidad de llegar a la madurez y al ejercicio del discernimiento. Un creyente maduro entiende y discierne, y no cambiará su manera de pensar fácilmente. El tal logra tener convicciones fuertes y perfiles claros. En una iglesia se debe impartir sistemáticamente la palabra de Dios para que los oyentes crezcan, maduren y disciernan. No olvidemos que Cristo nos advirtió que el tiempo final será un tiempo de engaño. Mateo 24:4. Hoy más que nunca necesitamos de cristianos maduros que disciernan y separen la verdad del error. La humanidad que se aproxima raudamente a enfrentar el día temible de la ira del Señor vive en la inversión de la verdad. En lugar de creer en el Dios creador, quien nos hizo a su imagen y semejanza, actúa como un Dios creando ídolos a semejanza de imagen. Romanos 1:23. Como dijo Isaías, «Ay de los que a lo malo dicen bueno, y a lo bueno malo, que hacen de la luz tinieblas, y de las tinieblas luz, que ponen lo amargo por dulce, y lo dulce por amargo. Ay de los sabios en sus propios ojos, y de los que son prudentes delante de sí mismos». Isaías 5:20-21. Como sabemos, no basta solo los argumentos para presentar la verdad, porque la gente no quiere creer ni puede creer a la verdad. Y siempre ha sido así. Recordemos que ese es el sello del pecado desde el Génesis. El hombre comió deliberadamente del fruto que lo mataría espiritualmente. Génesis 3:6. Y desde ahí siempre escogerá la mentira, a menos que el soberano le abra el corazón. La humanidad vive en la mentira diciendo que esa es la verdad. Cristo dijo, «Los hombres amaron más las tinieblas que la luz, porque sus obras eran malas». Juan 3:19. De ahí que eligieron a Barrabás en lugar de Jesús. Mateo 27:16-22. Y en el futuro previo a la segunda venida de Cristo, la humanidad seguirá creyendo la mentira. Pablo dice, «Dios les envía un poder engañoso para que crean la mentira». Segunda de Tesalonicenses 2:11. Por eso la necesidad de crecer y discernir. No podemos negar que una de las características del último tiempo es una sociedad sumida en la mentira. La llamada Iglesia de Cristo no discierne entre la verdad y la mentira. Debiendo ser columna y baluarte de la verdad, termina siendo promotora de la mentira y del engaño. Líderes de la llamada Iglesia cristiana han cambiado la perspectiva celestial por una absolutamente terrenal, transformándose en garantes de líderes políticos, pseudocristianos y con pasta de Mesías, que llegan al poder mediante la mentira y una vez sentados en su trono, siguen mintiendo. Por eso la importancia de crecer. Ahora cualquiera viene y presenta una doctrina novedosa llena de luces y atractiva, y la mayoría lo cree sin ningún filtro ni discernimiento. Hoy se dice que la serpiente del Edén no era serpiente, que la burra de Balaam no habló, que los cuervos que alimentaron a Elías no eran cuervos, que los leones del foso donde fue enviado Daniel no eran leones, que el gallo que cantó luego de las negaciones de Pedro no era un gallo, etc. Y nadie discierna ni dice nada. Por eso la importancia de crecer. Amados hermanos, quienes por la gracia de Dios somos creyentes en Cristo, estamos mandatados a obedecer y a crecer en la gracia y el conocimiento de la palabra de Dios para madurar, discernir y lograr detectar las estrategias de hombres corruptos que emplean con astucia las artimañas del error. Ya estamos en el último tiempo, y la Biblia enseña que el soberano permitirá que se mueva un espíritu de error para que los inconversos, sean religiosos o no, crean en la mentira y se complazcan en ella. Necesitamos entender los tiempos y saber qué hacer y decir en medio de un mundo distópico, convulsionado y con oscuras e inquietas olas. Pero para eso es necesario crecer, madurar y discernir. Que la gracia de nuestro Señor Jesucristo nos ayude a ser obedientes, a alimentarnos permanentemente de la palabra de Dios y seguir creciendo en las profundidades de su santo evangelio para nuestro bien y el de nuestras congregaciones. Que así sea. Amén.

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1: Son las 11 de la mañana, 4 minutos.
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2: Abrimos hoy la Biblia en el Evangelio según Mateo, capítulo 25, versículos 1 al 13, que recoge la parábola de las 10 vírgenes. Dice así: Entonces el reino de los cielos será semejante a 10 vírgenes que tomando sus lámparas salieron a recibir al esposo. 5 de ellas eran prudentes y 5 insensatas. Las insensatas, tomando sus lámparas, no tomaron consigo aceite, mas las prudentes tomaron aceite en sus vasijas juntamente con sus lámparas. Tardándose el esposo, cabecearon todas y se durmieron. Y a la medianoche se oyó un clamor: «¡He aquí viene el esposo! ¡Salid a recibirle!». Entonces, todas aquellas vírgenes se levantaron y arreglaron sus lámparas. Y las insensatas dijeron a las prudentes: «Dadnos de vuestro aceite, porque nuestras lámparas se apagan». Mas las prudentes respondieron diciendo: «Para que no nos falte a nosotras y a vosotras, id más bien a los que venden y comprad para vosotras mismas». Pero mientras ellas iban a comprar, vino el esposo. Y las que estaban preparadas entraron con él a las bodas y se cerró la puerta. Después vinieron también las otras vírgenes diciendo: «Señor, Señor, ábrenos». Mas él respondiendo dijo: «De cierto os digo que no os conozco. Velad pues, porque no sabéis el día ni la hora en que ha de venir el Hijo del Hombre». El capítulo 25, donde está esta parábola, es la continuación de la enseñanza sobre los acontecimientos finales que ocupan el capítulo 24. La gente, los discípulos, mejor dicho, preguntaron al Señor: «¿Qué señales habrá de tu venida y del fin del mundo?». Y anteriormente dice: «¿Cuándo van a ocurrir estas cosas?». A la primera pregunta, esta, «¿Cuándo van a ocurrir estas cosas?», responde el evangelista Lucas en el capítulo 21, versículos 7 al 24, que anuncian los acontecimientos que iban a tener lugar muy poco tiempo después de la muerte de Jesucristo y de la ascensión a los cielos en el año 70, donde Jerusalén fue destruida por los ejércitos de Tito. Mateo recibe o registra la respuesta a la segunda pregunta: ¿qué señales habrá de tu venida y del fin del siglo? La segunda pregunta tiene que ver con señales sobre la segunda venida del Señor. No confundamos traslado de la iglesia, que indudablemente para los creyentes es una venida, pero que el Señor no descenderá a la tierra, sino que el encuentro va a ser en el aire, y la segunda venida, que es el descenso del Señor del cielo a la tierra, poniendo sus pies sobre el monte de los olivos y estableciendo un tiempo de juicio y de limpieza del mundo para establecer el reino milenial. Los dos capítulos son proféticos, pero los dos capítulos tienen que ver con Israel, con los acontecimientos finales de los salvos aquí en la tierra, no con la iglesia. La parábola. La parábola tuvo ocasión en el Monte de los Olivos y es el complemento, notáis que continúa exactamente enlazándolo, leo el versículo 51 del capítulo 24, y lo castigará duramente y pondrá su parte con los hipócritas, allí será el lloro y el crujir de dientes. Entonces el reino de los cielos será semejante. La lección es muy interesante. Los fariseos estaban enseñando la perfección para alcanzar el acceso al reino y querían entrar en el reino por medio de las obras de la ley. Cristo vino para anunciar el Evangelio del reino, que llama a los hombres a un arrepentimiento y a un retorno a Dios. La vida de piedad no era una vida aparente y una vida religiosa, sino una vida auténtica. Y Cristo cuenta aquí una parábola que nosotros la entendemos en cuanto a contexto social de una forma un tanto diferente a como la entendían los judíos. Es la figura de una boda hebrea. La boda hebrea se diferenciaba absolutamente de cómo se celebran nuestras bodas. Quien buscaba la novia para el hijo no era el hijo, era el padre del hijo. Y cuando el padre del hijo encontraba la mujer que consideraba idónea para el hijo, entonces llamaba al hijo y en presencia de testigos firmaban un convenio que se llamaba de desposorio. En este convenio de desposorio se establecían varias cláusulas, aparte de la dote y todas estas cosas, se establecía el tiempo en que se celebraría la boda. Entre el tiempo de la firma del contrato de desposorios y la boda, el novio preparaba un lugar para la novia. Y cuando llegaba el tiempo, el novio salía de su casa con algunos de sus amigos y pasaba por la casa del padre de la novia, donde estaba la novia, y la traía consigo después de la celebración de la relación nupcial primera. La traía a un convite y a una fiesta que duraba habitualmente como mínimo una semana. Todo esto tiene que ver también con lo que está ocurriendo hoy. Dios está buscando para Jesucristo, su Hijo, la novia que es la Iglesia, y este, mientras tanto, prepara lugar para los salvos. Pero hay un contexto aquí en la parábola que tiene que ver directamente con Israel y que tiene que ver con los invitados a la boda. Notad que el novio trae a la novia, pero hay un conjunto de personas que están esperando para acompañarles. Esto se producía cuando el novio salía de la casa del padre de la novia con la novia e iba camino al lugar del banquete, grupos invitados de personas muy conocidas de la novia especialmente estaban esperándolo para acompañarle. Ahora, ¿quién es el esposo? Bueno, en la parábola no hay duda ninguna que el esposo es Jesucristo. Y aparece en la suprema manifestación de esposo que viene con la esposa, que es la Iglesia. A ver si podemos distinguir bien esto. Cristo no viene a casarse con las vírgenes. Trae a su esposa. Y las vírgenes están esperando el momento en que el esposo y la esposa vienen para encontrarse con ellos. Esto no hay duda ninguna que tiene que ver con el descenso de Cristo y su esposa del lugar a donde la llevó desde el cielo aquí a la tierra. Ahora, hay aspectos comunes y diferentes en las 10 vírgenes. Primeramente, el número 10 es un número completo. De manera que lo que está diciendo es que los invitados a la boda, los que están esperando a la esposa y al esposo, es el número completo de las personas que han sido llamadas a lo largo de ese tiempo final de la historia humana a un encuentro para salvación. En primer lugar, hay cosas comunes. Las 5 vírgenes prudentes y las 5 fatuas se durmieron. Segunda cosa común, todas tenían lámparas para alumbrarse en la noche. Tercera cosa común, todas oyeron el clamor que anunciaba la venida de la esposa y del esposo. La diferencia más notable no está en las lámparas. Está en que había unas lámparas que tenían aceite y otras lámparas que no tenían aceite. El aceite es figura del Espíritu, símbolo del Espíritu Santo. El aceite será derramado sobre el verdadero Israel en los tiempos anteriores a la segunda venida de Cristo. Lo puedes encontrar en Zacarías capítulo 12 y versículo 10. Solo reciben aceite, es decir, solo reciben el Espíritu y su acción regeneradora los que han creído verdaderamente en el Señor. Algunos del pueblo de Israel en aquellos días,

espiritual. Las prudentes tienen su lámpara con la reserva de aceite, es decir, habían recibido el Espíritu de Dios. Pero lo que no pueden es compartir ese aceite, es decir, el Espíritu Santo recibido, con otras personas. Ningún creyente puede dar el Espíritu Santo a otro. El Espíritu Santo viene a residir en el corazón de todos aquellos que han creído verdaderamente en Jesucristo. Hay una reacción. Las incrédulas están diciéndole, danos un poco de vuestro aceite, podemos compartirlo y alumbrarnos las dos. La reacción de las prudentes es muy clara. Versículo 9. Para que no nos falte a vosotros, a nosotras y a vosotras, id más bien a los que venden y comprad para vosotros. Esta reacción es natural. Pero ¿quiénes son los que venden? Bueno, los que han estado anunciando la salvación por gracia mediante la fe. Las lámparas del hipócrita se apagan. Duran tan solo un poco de tiempo. Aparentemente piadosas, pero lejos de Dios. ¿Cuál es el resultado final? Las prudentes acompañan al esposo y entran a las bodas. ¿Ocurrirá así con Israel? Cuando Cristo venga del cielo, hay un Israel que será salvo por gracia mediante la fe, escogido un remanente especial de Israel, que no se alía con el pecado y con el anticristo y con el sistema que se va a manifestar en ese último tiempo, en esa última semana de Daniel, en ese tiempo que se llama de la tribulación. Este grupo que se ha mantenido fiel al Señor, que ha sido cuidado por el Señor, entran a las bodas del Cordero. Cristo desciende del lugar que preparó para su esposa, desciende con la esposa al encuentro de estas mujeres que le van a acompañar. Las insensatas van a querer entrar. Me llama mucho la atención que esta petición de ella, Señor, Señor, ábrenos, concuerda en cierto modo con aquella reflexión final que Cristo hace en el Sermón de la Montaña, cuando dice, algunos me dirán en aquel día, aquí está referido, me dirán en aquel día, Señor, hemos hecho esto y aquello, milagros, anunciamos el Evangelio. Y yo les voy a decir, nunca os conocí. Seguís siendo obreros inicuos, es decir, nunca habéis recibido la salvación. Las insensatas querían entrar, pero ¿qué ocurre? Encontraron la puerta a las bodas cerrada. ¿Serán estas lo mismo que el profano Esaú, que deseó heredar la bendición que había vendido por desprecio de ella a su hermano, la primogenitura, y no le fue posible, aunque la buscó con lágrimas? Las lámparas que no alumbran no valen para entrar alumbrando el camino a la cena de las bodas del Cordero. ¿Cuál es la respuesta que Cristo va a dar a este grupo de insensatas? Mira lo que dice el versículo 12. Mas él respondiendo dijo, de cierto os digo que no os conozco. ¿Por qué llamáis a la puerta? ¿Tratando de entrar al festejo de las bodas? Si sois desconocidos para mí. Posiblemente conocían ellos al Señor, al esposo de referencia, pero no lo conocían vivencialmente. La referencia es muy clara. Dos condiciones. Los salvos entran con Cristo, los perdidos no entran con Cristo. Quiero hacer una advertencia seria en esto. No se trata de la Iglesia. Se trata de Israel.

La iglesia es la esposa que viene con el esposo. Y ante la venida de él con la esposa, suena el grito en la noche: he aquí el esposo viene, salid a su encuentro, salid a recibirlo. Por tanto, es el gran acontecimiento del regreso de Cristo a la tierra para reinar, y en ese tiempo de su reinado aquí, celebrar lo que se conoce técnicamente como la cena de las bodas del Cordero. Ahora, tenemos que ir a una aplicación personal. Primero, vuelvo a repetir, no es la iglesia salva y la iglesia no salva. Es Israel salvo, Israel no salvo. La iglesia como esposa viene con el Señor. Mayormente el creyente tiene que estar atento. Estas se duermen. Pero el creyente tiene que estar atento al momento en que sea llamado por Cristo para un encuentro con Él en el aire. No se refiere a eso aquí la parábola. Pero nosotros estamos esperando al Señor. Y el Señor viene para buscarnos y llevarnos a su presencia sin ningún tipo de señal. Sonará su voz. Los muertos en Cristo resucitarán primero. Luego nosotros, los que vivimos, los que hayamos quedado, seremos arrebatados con Él en el aire para recibir al Señor. La esperanza de ese acontecimiento es inminente. Y esta es la esperanza del cristiano. El creyente, a diferencia del incrédulo, tiene el Espíritu Santo. Todo creyente recibe el Espíritu de Dios en el momento de creer. El apóstol Pablo dice en la carta a los Romanos que el que no tiene el Espíritu de Cristo no es de él. A veces se predica, se enseña, se anuncia, no sé de dónde viene esa teología, que la experiencia del bautismo del Espíritu, de la relación con el Espíritu, es algo que ocurre posteriormente a la conversión. En el momento de creer, el Espíritu Santo bautiza a los creyentes en Cristo. Y si el Espíritu Santo no bautiza al creyente que cree, no puede ser salvo, porque no puede tener vida eterna. La vida eterna para el creyente se alcanza cuando el Espíritu lo coloca en Cristo. Juan dice que en Él estaba la vida. Y por contacto vivencial vital con Cristo, la vida eterna, que es privativa y potestativa de Dios, viene a ser la experiencia del creyente también. ¿Puedo aplicar la parábola? La interpretación exige que aplique, que se refiere a Israel. Pero voy a aplicarla también de lo que ocurrirá con el regreso de Cristo. Dividirá la humanidad en dos grupos. Los salvos, que van a gozar de la comunión del Señor, y los perdidos, que serán excluidos de la presencia del Señor y de su gloria. Hay una advertencia muy solemne en la parábola. Velad pues, porque no sabéis el día ni la hora en que el Hijo del Hombre ha de venir. El creyente tiene que estar velando, apercibido, porque el Señor puede venir en este momento. Y esta condición de velar habla de una vida de testimonio claro ante el mundo. Es verdad que tenemos que predicar el Evangelio, pero es necesario predicar el Evangelio no solo con palabras, sino también con nuestro testimonio de vida. El creyente tiene la obligación de separarse de los que son hijos de las tinieblas, esperando el encuentro con el Señor. La manifestación del regreso de Cristo a buscar a su iglesia puede producirse ahora mismo. Y esta es la ocasión más propicia para llamarnos a este apercibimiento o a esta condición y preguntarnos: ¿cómo está nuestra comunión con Dios?
¿Cuál es la relación que tenemos con el Espíritu Santo de Dios? Estamos viviendo en la plenitud del Espíritu, tenemos luces encendidas que el mundo ve esperando el encuentro con Cristo. La urgencia de esta decisión de volvernos sin condiciones a Jesús y vivir en la plenitud del Espíritu está expresada en este último versículo. No sabéis el día ni la hora en que el Hijo del Hombre ha de venir. No conocemos el tiempo. Por tanto, cada uno de nosotros debemos despertarnos de nuestro letargo espiritual y estar con los ojos puestos en el cielo, mientras brillamos aquí en la tierra y esperamos el encuentro con Jesús. Puede ser ahora, puede ser al final de este día, puede ser mañana, pero el Señor Jesús viene para buscarnos.

Momentos de la creación. Tal vez usted ha visto un telescopio reflector. Tiene un espejo cóncavo de diseño preciso que recoge la luz entrante y le enfoca en una lente de aumento donde se ve la imagen. Hola, soy Milton de los Santos. El espejo en el telescopio espacial Hubble tuvo un espejo defectuoso cuando fue lanzado que tuvo que ser corregido. Cualquier sistema de visión efectiva que incluya un espejo que refleje la luz debe enfocarse con mucha precisión. Aunque se le ha conocido al pez espectro durante 120 años, el primer espécimen vivo fue examinado recientemente por la ciencia. Este pez obtuvo su nombre debido a su apariencia pálida y fantasmal. A primera vista, parecería que el pez espectro, que vive a miles de pies bajo la superficie del agua, tiene cuatro ojos. Sin embargo, sus dos ojos en realidad están divididos en dos. La mitad de cada ojo mira hacia arriba, vigilante de predadores y alimento. La otra mitad de cada ojo mira hacia abajo. Cualquier bioluminiscencia que viene de abajo se ve reflejada en esta parte del ojo por un espejo cóncavo. Esta estructura precisa utiliza cristales de guanina que hacen que las escamas brillen para reflejar la luz. Dada la precisión requerida para una visión clara, cuando hay un espejo de por medio, no puede llegar al sistema de visión del pez espectro a través de pequeños cambios al azar. Como dice Pablo, un espejo imperfecto tiene como resultado una visión imperfecta. El pez espectro es un ejemplo de la complejidad irreductible de tantos de los diseños precisos de Dios. 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

0: Radio Solo por Gracia indica la hora.
1: Son las 11 de la mañana, 33 minutos.
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2: Otra vez, el autor de Hebreos es muy lógico, argumenta y razona con mucho éxito y dice, mira, si el sacerdocio de Aarón, y está intercambiando los términos Aarón y Leví porque se refieren al mismo sacerdocio, y dice, si el sacerdocio de Aarón era tan bueno como ustedes lo creen, ¿por qué es que Dios no dice en el Salmo 110 de que el Mesías iba a ser del sacerdocio de Aarón? ¿Por qué lo cambia si era tan bueno? O sea, si el sacerdocio levítico tuviera el poder de perfeccionar, no habría la necesidad de tener otro sacerdote de otro sacerdocio. El simple hecho de que Dios llama al Mesías un sacerdote de acuerdo a otro sacerdocio distinto demuestra la ineficacia y la debilidad del sacerdocio antiguo. Y para hacerlo aún más obvio, nos hace notar algo más, de que el sacerdocio levítico está ligado a la ley de Moisés. Aarón, Moisés eran hermanos, o sea, se dan el mismo tiempo. Dice allí, o sea, versículo 11, de que el pueblo recibió la ley bajo ¿quién? Bajo Leví. O sea, todo esto pasa en el mismo tiempo. Es un argumento muy sabio, de que el sacerdocio de Aarón y la ley de Moisés son la misma cosa, la misma ley, las mismas reglas. Levítico es la ley, ¿no? La ley del antiguo pacto. Y si era tan bueno, pues ¿por qué hay necesidad de un nuevo pacto y una nueva ley? Obvio, tiene que haber un nuevo pacto, una nueva ley. Porque, como dice el autor, hubo un nuevo sacerdocio. Y cambiado el sacerdocio, por fuerza, por necesidad, hay que cambiar la ley. Hermanos, este versículo 12 es un versículo clave, muy clave en cuanto a nuestra comprensión de la ley y nuestra relación frente al antiguo pacto. ¿Entienden lo que el autor está afirmando? Yo creo que hoy en día, en toda la iglesia, pero en particular entre hispanos, estoy escuchando de muchos que quieren regresar a las prácticas de la ley de los judíos. Vas a sus iglesias y tocan el cuerno y tienen sus altares ahí dentro de sus templos y símbolos y cosas de los judíos. Y el autor de Hebreos es como que, pero ¿cómo? ¿Por qué? No hay nada bueno ni santificador en cuanto a ese pacto. Tenemos algo mejor, algo nuevo. Y es más, si haces esas cosas de la ley de Moisés, entonces también estás bajo el sacerdocio de Aarón y de Leví, un sacerdocio que jamás pudo perfeccionar. Al contraste, si tu sacerdote es Jesús, entonces necesariamente tienes una nueva ley. ¿Por qué? Porque Jesús no te sirve como sacerdote del antiguo pacto. Jesucristo no califica para ser sacerdote del antiguo pacto, no es de la tribu de Leví. ¿Me explico? Si Jesucristo es tu sacerdote y tú crees que Jesucristo va a presentar su sacrificio en la cruz al Padre para perfeccionarte y justificarte, pues el antiguo pacto no te puede aplicar porque Él no califica para funcionar dentro de ese pacto. Él es un sacerdote de acuerdo al sacerdocio de Melquisedec. Es imposible tener a Jesús como Salvador y mantener la ley del antiguo pacto que obliga a que los sacerdotes sean de la tribu de Aarón. ¿No? Por eso el autor dice en versículos 13 al 14, nuestro Señor obviamente vino de la tribu de Judá y la ley no permite que un descendiente de Judá sirva al altar. Así que repito, si Jesucristo es tu Salvador, es imposible que estés bajo el sacerdocio de Leví. Imposible que estés bajo la ley del Antiguo Pacto. No es de que hablamos mal del Antiguo Pacto. Aprendemos mucho de Dios y sus perfecciones en el Antiguo Pacto. Pero como ley, ya no estamos obligados a cumplirla porque Jesucristo la cumplió por nosotros y la reemplazó con algo mejor, la ley de Cristo. Ahora, versículo 15. Dice, esto es aún más manifiesto si a semejanza de Melquisedec se levanta un sacerdote, pero ahora distinto. Distinto se refiere a algo completamente diferente, un tipo nuevo de sacerdote. Un sacerdote, como vimos, no conforme a la descendencia, dice el versículo 16, a la ley del mandamiento acerca de la descendencia, no de acuerdo a la genealogía, sino según el poder de una vida indestructible y sin fin. Y por eso fue profetizado en el Salmo 110:4, tú eres sacerdote por un rato, no, eres sacerdote para siempre. Y Hebreos nos va a hablar mucho de eso, de que Cristo era un mejor sacerdote porque no muere como los hijos de Leví. Así que siempre puede interceder por nosotros. Pero el punto acá es simplemente decir esto. El antiguo pacto quedó abrogado, quedó anulado cuando Dios introduce el nuevo pacto. Versículo 18 lo dice de manera clara. Queda pues abrogado el mandamiento anterior, el antiguo pacto. No era eficaz, así que Jesucristo lo cumple y lo reemplaza con el nuevo. Y el autor nos va a hablar de todas las maneras en que la ley del antiguo pacto era débil, ineficaz, incapaz de perfeccionar, pues los sacrificios de los toros y los machos cabríos no pueden propiciar el pecado de un humano como tú y yo. Además, el antiguo pacto solamente trabajaba en lo externo y necesitamos un cambio radical interno. También nos va a hablar de por qué tenemos una mejor esperanza hoy y por qué podemos acercarnos a Dios, porque fuimos perfeccionados una vez para siempre por el sacrificio de Cristo. Y Dios comunica esto rasgando el velo de que ahora tenemos acceso al Padre. Va a tomar 4 capítulos para hablar de esto. Pero el punto ahora es solamente decir, el sacerdocio de Jesucristo es mejor que el sacerdocio del antiguo pacto. Y esta sección, la razón es obvia. Es mejor y es más poderoso porque reemplazó el antiguo. Es así de fácil todo el argumento. Si Dios reemplazó el antiguo pacto con algo nuevo, tiene que ser mejor. Tiene que ser superior, tiene que ser más poderoso, o Dios no lo hubiera hecho. Es decir, a lo mejor un humano reemplaza algo con algo peor, porque nos falta recursos, nos falta sabiduría. No, vendes a tu coche y compras uno más barato. ¿Por qué? Porque no puedes pagar la renta. A veces hacemos eso como humanos, reemplazamos algo con algo peor. Dios no puede hacer esto, no le falta recursos, no le falta sabiduría. Si Dios hace algo nuevo, es porque ese nuevo es mejor para nosotros, es superior, ¿no? Entonces, es obvio en la mente del autor de que el nuevo pacto tiene que ser superior y más poderoso, más eficaz, o Dios no lo hubiera hecho. Ahora, tenemos 2 razones todavía. Número 4. Son más pequeñas, gracias a Dios. Versículos 20 al 22. Dice, y esto, hablando del sacerdocio de Jesús, no fue hecho sin juramento. Porque los otros ciertamente sin juramento fueron hechos sacerdotes, pero este, con el juramento del que le dijo, juró el Señor y no se arrepentirá. Tú eres sacerdote para siempre según el orden de Melquisedec. Por tanto, Jesús es hecho fiador de un mejor pacto. Dios jamás juró que Aarón o Leví fuesen sacerdotes, pero juró a Jesucristo. Y como vimos en la sección anterior, no es de que el juramento divino hace que la palabra de Dios sea más firme. Dios no puede mentir. Pero sí hace que nosotros sintamos más la certeza y la seguridad de su promesa. Entonces, el sacerdocio de Jesucristo es mejor porque está garantizado por Dios por ese juramento. El padre juró a su hijo, tú vas a ser sacerdote abogando a favor de tu pueblo para siempre, sin fin. Por ende, versículo 22, Jesucristo llega a ser el fiador, el garante, el avalista de un mejor pacto, porque es un pacto perpetuo, un pacto eterno. Mejor por las razones que va a mencionar en el resto de este libro. El punto acá es simplemente decir que Jesús ha llegado a ser un fiador, un garante de un mejor pacto, porque es un pacto garantizado por el juramento divino. Tiene que cumplirse. Ahora, no sé si han pensado un poco en lo que es un pacto, pero estamos en un nuevo pacto con Dios, ¿no? ¿Qué significa esto? Que estamos en un nuevo pacto. Bueno, un pacto es un acuerdo, es un tratado entre la persona que hace el pacto, y la persona que hace el pacto se compromete a cumplir con lo estipulado del pacto, citando el diccionario. Entonces, ¿cuál es el estipulado, cuál es la promesa del nuevo pacto? Jeremías 31 lo dice así, daré mi ley en su mente, la escribiré en su corazón, y yo seré a ellos por Dios y ellos me serán por pueblo. Continúa diciendo, perdonaré la maldad de ellos y no me acordaré más de su pecado. Entonces, esa es la promesa, lo estipulado del pacto. Dios va a ser nuestro Dios y va a borrar todo nuestro pecado. Pero, ¿cómo estamos seguros de que lo va a hacer? O sea, Dios lo firma, Dios jura, pero ¿quién es el fiador? ¿Quién es el garante de ese pacto? De acuerdo al versículo 22, es Jesús. Dios promete cumplir con el nuevo pacto, de ser nuestro Dios y de borrar nuestro pecado, pero Jesús es quien garantiza la promesa. La pregunta entonces que surge al final, ¿por qué es que Jesucristo puede cumplir con lo estipulado del pacto? Va a tomar los últimos, o sea, esos cuatro capítulos para contestar esa pregunta. ¿Por qué es que Jesús, como garante, como fiador del nuevo pacto, por qué es que Jesús puede cumplirlo? Dios lo prometió porque Jesús puede cumplirlo. Y vamos a ver la primera razón como nuestro último punto, de que Jesús puede salvarnos por completo porque su sacerdocio es eterno. Ven ahí, versículo 23. Dice, los otros sacerdotes llegaron a ser muchos debido a que por la muerte no podían continuar. Mas este, por cuanto permanece para siempre, tiene un sacerdocio inmutable, por lo cual puede también salvar perpetuamente a los que por él se acercan a Dios, viviendo siempre para interceder por ellos. En el antiguo pacto hubo muchos sacerdotes. Solamente pudieron servir unas décadas y ya, murieron. Y el texto dice, ya muertos no podían seguir intercediendo. También un concepto importante para ustedes que tienen familiares católicos, el texto dice de manera clara, un sacerdote deja de poder interceder cuando muere. Ya no puede interceder. Los muertos no pueden. Al contraste, versículo 24, Jesús, ya que permanece eternamente, tiene un ministerio de intercesión inmutable, permanente, eterno. El sacerdocio de Jesucristo no tiene fin. Y por esa razón, versículo 25, nos puede salvar eterna y completamente, porque siempre vive para interceder por nosotros. Y es interesante, hay dos frases allí, dice que Cristo vive para siempre, así que nos puede salvar perpetuamente. Lo curioso es de que el autor no usa el mismo adverbio en las dos frases, no usa la misma palabra, no dice de que Cristo vive para siempre e intercede para siempre. Dice de que Jesucristo vive para siempre y por eso puede salvar completamente. La palabra solamente se usa dos veces acá y en Lucas 13, 11, hablando de una mujer enferma, que andaba encorvada y no podía enderezarse completamente. Y el punto es de que ya que Jesucristo vive eternamente, tiene la capacidad de salvarnos completamente. Él puede cumplir con lo estipulado del pacto porque siempre vive para cumplirlo. A lo mejor si entramos en un contrato con alguien, pues muere antes de poder pagar la cantidad final. Jesucristo vive siempre una vida indestructible, y ya que vive para cumplir lo estipulado del pacto, el pacto y sus promesas son garantizadas, porque Cristo nunca va a morir, así que nunca va a terminar de trabajar para cumplir las promesas del pacto. Ahora, dos conceptos más que quiero enfatizar. ¿Para quiénes Cristo hace esto? Dice allí en el versículo 25, lo hace para los que por él se acercan a Dios. Los que se acercan a Dios por medio de Cristo. Él es el único camino a la salvación. Hay que acercarse a Dios por medio de Jesucristo para que eso te aplique. Si buscas acercarse a Dios sin Jesucristo, lo harás sin su ayuda. Somos pecadores y Dios es santo. El autor de Hebreos dice que Dios es un fuego consumidor y es horrenda cosa caer en manos de Él. Lo que necesitamos entonces, si Dios está airado en contra de nosotros que somos pecadores, lo que necesitamos es un sacerdote. Un sacerdote que hace dos cosas. Los sacerdotes siempre hacían dos cosas. Primero, hacer sacrificio. Luego, hacer intercesión con ese sacrificio. Entonces necesitamos un sacerdote que puede limpiarnos, borrando todo nuestro pecado y toda nuestra culpa a través de un sacrificio aceptable a Dios. Y luego un sacerdote que puede presentar ese sacrificio a Dios y abogar e interceder a favor de nosotros a través de esa sangre. Jesucristo es el único que puede hacer esto. Por eso no hay salvación fuera de Él. Tenemos que comprender que Cristo es el único que nos puede salvar de la ira de Dios. No hay otro camino hacia la salvación. No hay otro camino para acercarnos a Dios sin ser quemados por Él. A veces leemos las palabras salvar o interceder y no pensamos en todas las implicaciones de esas palabras. Hay una ira implícita acá. Jesús salva a los que acercan a Dios por Él. Sí, pero ¿de quién nos salva? Dice que Cristo vive para interceder, pero ¿con quién intercede a favor de nosotros? ¿Quién nos va a echar al infierno si Jesucristo no intercede por nosotros? Respuesta, el Padre, Dios. Dios está airado en contra de nosotros y Jesús nos salva de esa ira, intercediendo siempre con el Padre por nosotros. Ahora, para aclarar, la Biblia no está diciendo, yo no estoy diciendo de que el Padre como que está muy enojado y nos quiera quemar, pero Jesucristo es amable, amor y quiere salvarnos. Como si hubiera una diferencia entre los miembros y los atributos de la Trinidad. No, pero es que la idea. Pero sabemos de que no es así, sabemos que no es así porque ¿quién era el que mandó a su Hijo al mundo para salvarnos y aplacar su ira en contra de nosotros? Es Dios. Dios, por su gran amor con que nos amó, envió a su Hijo para satisfacer su justicia y su ira. Él es quien envía a su Hijo y lo pone como el garante de su promesa, porque Él es quien quiere salvarnos, pero tiene que cumplir con su justicia. Él supo que tenía que castigar el pecado y entonces manda a su amado Hijo para aplacar esa ira. Ahora, normalmente cuando pensamos en la salvación y que Jesucristo aplacó la ira de Dios por nosotros, decimos de que lo que nos salvó de la ira de Dios fue la cruz, ¿sí? Lo curioso es de que en este último punto el autor no dice esto. El autor no dice de que somos salvos perpetuamente porque Jesucristo murió. Dice que somos salvos perpetuamente porque Jesucristo vive, intercede por nosotros. Obvio, es cierto que la cruz borró todo nuestro pecado para siempre, porque Cristo recibió en su cuerpo toda la ira que merecemos. Pero el autor está enfatizando otra función del sacerdote en este momento. Un sacerdote sí hace sacrificios, y de esto él nos va a hablar en el capítulo 10, de que Cristo con un solo sacrificio nos hizo perfectos para siempre. Pero un sacerdote hace otra cosa, que es interceder. Y acá dice que Cristo nos puede salvar completamente porque ora perpetuamente. En ese sentido, no sé si lo han pensado así, pero el sacrificio de Cristo solo no sería suficiente, porque requiere ser presentado delante del juez a favor de ti. Y eso es lo que Cristo hace sin parar, sin fin. Implica que si Cristo dejara de interceder por ti, no serías salvo. Irías al infierno si Jesucristo dejara de abogar por ti. Eres salvo por completo porque Cristo siempre intercede. A veces cuando estamos pensando en nuestra salvación, lo ubicamos en el pasado como algo que Dios hizo y ya no hace nada. Ayer, si yo no hice naufragio de mi fe, es porque Jesús ayer estuvo abogando, intercediendo por mi fe. Es la única razón. Es un concepto maravilloso. Nos habla de la maravillosa doctrina de la preservación divina. De que eres salvo hoy porque hoy Cristo está preservándote salvo. Serás salvo mañana porque mañana Cristo te estará preservando. Si en un año mueres y te presentas a Dios, entonces en un año serás salvo. ¿Por qué? Porque allí estará Jesucristo intercediendo y abogando con su sangre a tu favor. Tenemos que erradicar la noción de que la salvación es algo que Jesucristo hizo hace 2000 años y ya no hace nada. Que está lejos de todo el proceso. No puede ser, no puede ser. Y muchas veces el problema es de que si ubicamos la salvación como algo que Dios ha hecho y no hace nada hoy, como que bueno, mi justificación, Dios recibe toda la gloria por eso, pero mantenerme salvo hoy, tener fe hoy, es algo que yo hago. No. Hoy, mi hermano, tú tienes la tendencia de apostatar. Hoy sigues necesitando a Cristo. Sin Cristo, es decir, si tu salvación dependiera solamente de ti y de tu perseverancia, tu fe fallaría en un segundo, en un instante. Si tu salvación dependiera de ti, caerías en tentación para jamás regresar a la verdad. Si tu salvación dependiera de ti, sin la intercesión de Jesucristo, estaría todo perdido. Pero no es así, hermanos. Nuestra salvación no depende de nosotros, depende del garante de la salvación. Depende del que firmó el contrato. Y si tu fe no falla hoy, no es por ti. Si tu fe no falla hoy, es porque tu fe no se apaga, es porque Jesucristo intercede hoy por esa fe. Jesucristo está a la diestra del Padre intercediendo y abogando que te dé esa fe. Por eso Dios te lo da. Si es así, la pregunta es, ¿le has dado gracias? ¿Le has adorado por ese trabajo de intercesión que no ha dejado de hacer por ti? Muchas veces damos la gloria a Dios por la cruz, por la justificación, pero ahora queremos tomar el crédito y la gloria por lo que pasa con nuestras vidas y nuestra fe hoy. Y no puede ser así. Dios ha hecho todo, Dios hace todo, y para Él entonces es toda la gloria. Hebreos 12 dice que la sangre de Jesucristo habla a nuestro favor. Por eso somos salvos. Por eso seremos salvos, porque la vida de Jesucristo es indescriptible. Bueno, entonces para concluir así rápido, ¿sabemos de que Jesucristo puede salvarnos por completo? Porque es un sacerdote legítimo. No de acuerdo al antiguo pacto, sino de acuerdo al sacerdocio de Melquisedec, que incluso es un sacerdocio superior y más poderoso que el sacerdocio del Antiguo Testamento. Además de esto, Dios ha jurado y garantizado ese pacto a través de Jesucristo y su vida indestructible. Y quisiera nada más terminar preguntándonos, entonces, si Jesucristo está intercediendo a la vez del Padre por mí, ¿qué es lo que dice? ¿Qué es lo que ora? Y creo que vemos dos ejemplos muy rápidos en la Escritura. El primero en Lucas 22, que todos ustedes conocen, De que Jesucristo dice a Pedro, Simón, Simón, he aquí Satanás os ha pedido para zarandearos como a trigo. Pero yo he rogado por ti que tu fe no falte. Literalmente, que tu fe no te abandone, que no dejara de existir. Y luego dice esto, y tú, una vez vuelto, confirma a tus hermanos. Observen lo que no dice. Jesucristo no dice, Pedro, he orado por ti que tu fe no dejara de existir. Y tú, bueno, vamos a ver. Si es de que vuelves a la fe, si es de que Dios contesta mi oración y mi intercesión, debes confirmar a tus hermanos. No dice esto. Dice Pedro, he rogado por ti y por lo tanto sé que tu fe no puede dejar de existir. Sé que vas a pecar, eso sí, pero sé que también te vas a arrepentir y que te vas a convertir en un consolador mayor. ¿Por qué? Porque he rogado por ti y es imposible que Dios no me dé caso. La intercesión de Jesucristo es siempre eficaz porque lo está haciendo con la sangre de su propio muerto. Dios es incapaz de no dar caso a esa intercesión. Y esto es lo que Jesucristo ora por ti, si eres uno de los suyos. Dice Juan 17, 24, Padre, aquellos que me has dado, quiero que donde yo estoy, también ellos estén conmigo, para que vean mi gloria que me has dado, porque me has amado desde antes de la fundación del mundo. Si eres de Jesucristo, es imposible que esa oración no sea cumplida. Jesucristo vive eternamente con el objetivo de cumplir esa intercesión. Dice, Padre, quiero que donde yo estoy, ellos también estén para ver mi gloria. Un día, si eres de Jesucristo, verás la gloria de Dios, verás la gloria de Jesucristo, estarás con Él. ¿Por qué? Porque nunca va a morir, nunca va a dejar de interceder y abogar para que esto se cumpla. Él es el garante, la garantía de que esa promesa se va a cumplir y no va a terminar trabajando hasta que eso se cumpla. Gracias, Señor.
3: Una vez, estando Jesús en Jerusalén, los escribas y los fariseos, usando de la fuerza, le trajeron una mujer sorprendida en adulterio. 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
1: 12 horas, 8 minutos.
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1: Hola, buenos días, bienvenidos a un programa más de emisión.net y como cada vez que me encuentro con vosotros, encantada de hacerlo, Beatriz Garrido. Hoy tenemos un tema que espero que, como el último que grabamos con el doctor Carballosa, tenga mucha repercusión. Vamos a grabar, como os digo, al doctor Carballosa, muy conocido por todos, doctor en teología y en historia. Y vamos a hablar sobre algo creo que muy interesante, que nos atañe mucho a todos, porque creo que el doctor Carballosa va a estar de acuerdo conmigo en que no tardará mucho en ser una realidad. Vamos a grabar algo sobre el dictador mundial del futuro. Buenos días, doctor Carballosa.
2: Buenos días, Beatriz.
1: ¿Qué tal?
2: Muy bien, gracias. Gusto de hablarte.
1: Preparados para un tema importante como este, ¿no?
2: Así es.
1: Bueno, doctor Carballosa, la historia del mundo ha sido marcada por grandes dictadores. No tenemos demasiado lejos al general Franco, quien gobernó por 40 años con mano de hierro nuestro país, no está ahí muy muy lejos, pero podríamos hablar de Hitler, de Stalin, y seguro que usted nos puede comentar de muchos más a lo largo de toda la historia, ¿no?
2: Uy, ha habido un montón, desde los tiempos de Nabucodonosor, que gobernó 43 años y tenía patria potestad, y si nos fuésemos un poquito más allá, los tiempos de Hammurabi, el rey amorreo, todos esos grandes individuos.
1: Bueno, pero en contrapartida, ahora mismo vivimos tiempos en que parece ser que la democracia parece tomar la delantera, ¿no? Que no es un demócrata, es un retrógrado y están muy mal vistos los dictadores. Eso de lo que hablamos de un dictador mundial del futuro le puede sonar mal, incluso imposible, a mucha gente, pero es una profecía bíblica que será una realidad, ¿no es cierto?
2: Es así, Beatriz. Mira, la Biblia habla en Génesis 10:9 de un hombre llamado Nimrod. Nimrod fue probablemente el primer precursor de un dictador universal. Nimrod fue el fundador del reino de Babilonia, el imperio de Babilonia, y el de Nínive. Y hay un dato interesante, dice allí que Nimrod era un gran cazador, dice la escritura, delante de Dios, pero en realidad quiere decir en contra de Dios. De manera que esto se remonta a miles de años en que ha habido alguien, digamos, para usar una expresión que todos podamos entender, alguien que haya sido candidato a ser el anticristo.
1: ¿Cuándo cree usted que vendrá este dictador mundial? ¿Tardará mucho esta profecía en cumplirse? Vamos, estamos diciendo un poco lo que nos parece, pero basados en la Biblia.
2: Seguro. Es siempre riesgoso, Beatriz, dar fechas. Muchos han intentado dar fechas y se han equivocado de una manera estrepitosa. Sí. Es más, algunos han dado una fecha para la segunda venida de Cristo a la tierra. Y por supuesto han fracasado. Alguien dijo en el año 1914, luego añadieron, etcétera. De manera que siempre es riesgoso dar fechas. Lo que sí podemos decir categóricamente es que los tiempos de la historia y la humanidad y la sociedad han ido empeorando, y eso es lo que la Biblia sí profetiza categóricamente, que las cosas irán de mal en peor. Tú hablabas hace un instante de la democracia y todo el mundo quiere democracia, pero mira, lo que más existe ahora mismo en el mundo es dictaduras. Eso es lo que más hay. Y lo que menos hay es democracia. Si miramos, por ejemplo, al Oriente Medio, la única democracia que hay en el Oriente Medio ahora mismo es el Estado de Israel. Todos los países que rodean a Israel o son dictaduras o son reyes, monarquías, y a veces eligen a alguien como presidente, pero es un presidente vitalicio, que equivale a una dictadura. Eso es lo real en este tema. Pero fíjate, si me permites añadir algo más, lo que tenemos que tener en cuenta es el aspecto teológico y al mismo tiempo el aspecto histórico. La Biblia habla en el capítulo 3 de Génesis que vendría a este mundo alguien llamado la simiente de la serpiente. Uh-huh. Esa es la primera profecía bíblica. Génesis 3:15, Dios dice, le dice a Satanás, pondré

0: WordPress los lleva.
1: Hay una cosa que a mí me pone un poco los pelos de punta cada vez que leo un diario, miro el telediario, la televisión. Yo sé que la gente dice, bueno, cuando uno ve toda la barbaridad de terremotos una y otra vez, el tema de género, de machismo y todo esto, todas estas muertes, todas estas historias, uno dice, Dios mío, es que esto se ha multiplicado por no sé qué número, y la contestación normal de la gente es, bueno, es que hoy hay más comunicación y se saben más las cosas. Pero realmente, a mí personalmente, no sé si a usted, me aterroriza cómo está el mundo hoy. ¿No le parece que hay señales de que quizá ya este dictador mundial del futuro pueda estar nacido ya por alguna parte del mundo?
0: Bueno, es posible que esté nacido, solo que ese ser, ese personaje, ese dictador, no se va a manifestar claramente en el mundo hasta que Dios dé la orden.
1: Ya.
0: Dios controla todas las cosas. Entre paréntesis, querida Beatriz, ese es nuestro consuelo, ¿verdad?
1: Claro.
0: Que Dios tiene control absoluto de todo. No se va a disparar un misil con una bomba atómica si Dios no da la orden. Todo lo que ocurre en el mundo está bajo el control de Dios. Y es Dios quien le va a decir a ese personaje, es tu turno, ha llegado tu hora, preséntate, manifiéstate. Como hablábamos antes, ha habido en el mundo candidatos a ser anticristos. Mencionaba a Murabí, mencioné a Nimrod, podíamos haber mencionado a Nerón, el que decapitó a Pablo y mandó a crucificar a Pedro, y así a otros personajes, a Hitler, a Mussolini, a Stalin, a Franco, a Fidel Castro, a todos esos dictadores que ha habido en el mundo. Pero el anticristo, que será el engendro mismo de Satanás, será la obra maestra de Satanás. Ese personaje no va a saltar, no va a surgir en la palestra de la historia hasta el momento cuando Dios le dé la orden. Y eso lo dice la Biblia allí en el capítulo 6 del libro del Apocalipsis. Es Dios quien le dice al que cabalga un caballo blanco, un falso individuo, le dice, preséntate. Manifiéstate, ha llegado tu hora, es tu tiempo. Si es que es Dios quien lo controla todo, Beatriz.
1: Y hay una cosa que se ha debatido mucho, más adelante hablaremos de esto, porque ha habido mucha gente muy dogmática en todo esto, y ha llegado, como usted decía, el año no sé qué, el año no sé cuánto, y esto no se cumple, y le dan toda una historia, una parafernalia para quitarnos lo que han dicho antes, ¿no? Pero, ¿de qué parte piensa usted, a ver, un poquito de la luz de la profecía bíblica, porque se habla mucho de Europa, se habla incluso últimamente del tema de los musulmanes, ¿de qué parte usted aprecia un poco de la cual puede salir el dictador del futuro?
0: A la luz de la profecía. Ese personaje, sin duda alguna, va a surgir, va a aparecer de una de las naciones que formó parte del antiguo Imperio Romano. Esto lo dice la Biblia claramente en el libro de Daniel, capítulo 9, lo dice claramente. Dice, y el pueblo de un príncipe que ha de venir destruirá la ciudad y el santuario. De manera que el pueblo que destruyó la ciudad y el santuario, y entiendo que se refiere a la destrucción del año 70... de la era cristiana, de ese pueblo va a surgir el anticristo. El pueblo del príncipe que ha de venir destruyó la ciudad y el santuario. Y lo que estamos viendo ahora, Beatriz, es una reestructuración, un renacimiento, por así decir, del antiguo Imperio Romano. Fíjate que por muchos años los países de Europa, de los que nosotros, los españoles, formamos parte, esos países estaban disgregados, pero en el año 1960 se firmó el Pacto de Roma. Creo que eran como cuatro o cinco países o cinco naciones, y de ahí en adelante

0: comenzaron a unirse más naciones hasta el día de hoy, que se forma la Comunidad Europea, la Unión Europea. Y de ahí, de esa Unión Europea, va a surgir, Beatriz, ese personaje que la Biblia llama el dictador del futuro o el príncipe que ha de venir, que será un impostor que demagógicamente va a engañar a la humanidad ofreciéndole, como decimos, villas y castillos, pero a la postre va a ser el dictador más cruel que la humanidad haya conocido.
1: Ahí quería yo, y ahí tenía yo la próxima pregunta. ¿Cómo será este dictador? Porque normalmente los dictadores tienen una cara por delante y otra por detrás, y seguramente este será muy atractivo, ofrecerá, hombre, Hitler, estoy pensando en Hitler, todo lo que le ofrecía a los alemanes era maravilloso, y era un desgraciado que mató a miles de judíos, ¿no?
0: Así es.
1: ¿Cómo será? ¿Qué nos dice la Biblia? Díganos algo más.
0: Bueno, mira, este individuo va a aparecer como un hombre de paz. Uh-huh. Él va a aparecer como que tiene la respuesta a los problemas del mundo. Hace años me leí un artículo muy breve escrito en un periódico por un periodista muy, muy famoso, en el cual menciona que el mundo está esperando a una especie de brujo. Eso es lo que el mundo quiere, un brujo, uh-huh. Alguien que le resuelva sus problemas instantáneamente. Y eso es lo que el anticristo va a ofrecer, solución a los problemas. ¿Cuáles son los problemas fundamentales del mundo? Bueno, problema económico, él va a decir, tengo la solución. ¿Qué otro problema? Problema de salud, tengo la solución. ¿Qué otro problema? Problema de educación, tengo la solución. Él va a ofrecerle la solución a todos los problemas de la humanidad, y la humanidad va a comprar ese engaño y lo va a pagar muy caro, porque ese anticristo, que va a ser, fíjate, diferente de todos los demás, porque este va a ser engendro del mismo Satanás, va a estar lleno del poder de Satanás. Dice la Escritura que el dragón, que es Satanás, es una figura de Satanás, le da su poder, su autoridad y su trono. Es más, en un momento dado, este personaje va a recibir una herida mortal, va a morir y va a resucitar otra vez, así como resucitó Cristo. Este individuo va a pretender imitar a Cristo de tal manera que muere y resucita. Y cuando resucita, la gente va loca detrás de él, pensando que si él pudo resucitar, claro, él puede resolver todos los problemas de enfermedad que la humanidad tenga.
1: Claro, claro. Yéndonos por otro lado, ¿qué papel jugará el pueblo judío en todo esto?
0: Bueno, el pueblo judío va a jugar un papel importante, porque el anticristo viene, cuando él aparezca, su misión principal, fíjate, Beatriz, esto lo digo con mucho cuidado, con mucha cautela, pero lo digo con mucho énfasis, su misión principal va a ser aniquilar, borrar, destruir a todo judío que viva en la tierra. Fíjate qué cosa más significativa. Esa va a ser su misión principal. Entonces viene la pregunta, que seguro que tú me la harías, ¿por qué ese personaje va a tener esa misión decidida, planeada, totalmente dirigida de aniquilar, borrar del planeta Tierra a todo judío? Esta es la respuesta. Jesucristo viene por segunda vez a este mundo. Su misión principal de venir a este mundo es cumplir la promesa que Dios hizo a Abraham, a Isaac, a Jacob y a David, que es la de establecer un reino en este mundo. Eso fue lo que el ángel Gabriel le dijo a María. Lucas 1, 30 al 33, le dijo, concebirás. Ella concibió. Darás a luz un hijo. Dio a luz un hijo. Será grande. Fue grande. Será llamado Hijo del Altísimo, fue llamado Hijo del Altísimo. Todo eso se cumplió al pie de la letra. Ahora viene la segunda parte. Y el Señor Dios le dará el trono de David, su padre, y reinará sobre la casa de Jacob, es decir, la nación de Israel, para siempre, y su reino no tendrá fin. De manera que el motivo principal de la segunda venida de Cristo a la tierra es reinar sobre la nación de Israel, reinar sobre la casa de Jacob, reinar desde el trono de David. Eso es lo que Jesucristo no ha hecho todavía, pero Él lo va a hacer cuando venga por segunda vez a este mundo. Y para que lo pueda hacer, tiene que haber judío, gente de raza judía en la tierra, para que Él pueda reinar sobre la simiente de Abraham, a través de Isaac y de Jacob, y en el trono de David. Esa es la gran participación del pueblo judío. De manera que el anticristo, su propósito va a ser perseguir a todo judío, a todo israelita que vive en la tierra, y aniquilarlo, borrarlo del planeta.
1: Usted me acaba de introducir un tema que yo tenía para más adelante, pero vamos a tomarlo ahora. Decíamos antes que no se puede ser ni muy dogmático ni muy así, pero vamos a ver. Doy por entendido, con respecto a lo que me acaba de decir, que la segunda venida de Cristo es antes de que llegue el dictador mundial del futuro.
0: No, el dictador del futuro viene primero.
1: Entonces los cristianos, todavía que queden en ese momento vivos, todavía estarán aquí.
0: Bueno, los que habrá aquí serán personas, yo creo, este es un punto de vista que otros conmigo sostienen también. Creo que la iglesia, los cristianos, van a ser arrebatados primero, van a ser llevados a la presencia de Dios primero. Y luego entonces se va a manifestar el anticristo. El anticristo va a perseguir a judíos y va a perseguir a gentiles que vivan en este mundo y que quieran seguir al Mesías. Y luego, al final de ese periodo, que la Biblia llama la gran tribulación, uh-huh, es cuando Cristo viene a la tierra. Cristo vendrá justo al final de la gran tribulación para poner fin al reinado del anticristo en la tierra. Cristo va a aplastar las huestes del anticristo, el falso profeta, todas esas huestes malignas. El Señor Jesucristo las aplastará con su gloriosa venida. Dice allí en Mateo 24:29, y después de la tribulación de aquellos días, el sol no dará su luz, la luna no dará su resplandor, las estrellas caerán del cielo, y entonces aparecerá la señal del Hijo del Hombre viniendo en las nubes con poder y gran gloria.
1: Entonces, con aquellas personas que hayan convivido con los cristianos y no hayan querido aceptar a Jesús antes del arrebatamiento, seguimos su teoría, que sabemos que hay quien no piensa así, ¿qué va a ocurrir con ellos? Imagínese una persona que, bueno, está con usted o conmigo, el Señor viene hoy o mañana, nos arrebata, y hay gente aquí a la que le hemos hablado del Señor, pero que no ha querido creer.
0: Esas personas,
1: ¿qué va a pasar con ellos?
0: Esas personas pasarán por ese periodo que la Biblia llama, Cristo lo llamó, la gran tribulación.
1: ¿Y tendrán oportunidad de ser cristianos?
0: Tendrán oportunidad de conocer al Mesías y ser salvos. Dice la Escritura también que ellos podrán, porque habrá 144.000 judíos esparcidos sobre la faz de la tierra proclamando el mensaje del reino, el Evangelio del reino. El Evangelio del reino será un mensaje de urgencia. Arrepentíos, porque el reino de los cielos está a punto de ser establecido. Ahora, Beatriz, yo no le diría, no le aconsejaría a nadie hoy que esperase a ese día. Al contrario, yo le aconsejo a todo el mundo, como lo haces tú, que a esas personas que hoy escuchan el Evangelio, que acepten ese Evangelio, que escuchan hablar del perdón que Dios ofrece y de la salvación que Dios ofrece por medio de Jesucristo, que hoy, ahora mismo, abran su vida, abran su corazón y pongan su fe en Jesucristo y que no esperen al día de mañana, porque honestamente nadie sabe cuándo será su último día en la tierra. Fíjate, Beatriz, la noticia esta semana de ese accidente fatal en que muere el presidente de un país y su esposa y varios miembros del gobierno. Esas personas, cuando salieron de Polonia, no se imaginaron ni por un instante que ese iba a ser el último día de su vida. Todos nosotros salimos de nuestra casa, nos despedimos de nuestros familiares y no sabemos si vamos a regresar a casa. Cualquier cosa nos puede ocurrir, pero la persona que ponga su fe en Cristo puede tener la seguridad de que si llega a ser este su último día aquí en la tierra, va a estar en el cielo con el Señor en la gloria por toda la eternidad.
1: Ahora, doctor Carballosa, llevamos todo el tiempo hablando de profecías. Profecías, la Biblia dice, el tema de Daniel y todo lo que usted me acaba de hablar. Puede que mucha gente dude de todo esto, porque hay mucha profecía falsa por ahí andando, pero la Biblia está llena de profecías cumplidas.
0: Así es.
1: Incluso en nuestros tiempos o no hace mucho antes, ¿no, doctor Carballosa?
0: Uh-huh.
1: Por ejemplo.
0: Bueno, la Biblia nos habla para dar una idea, creo que es la más clara y la más sencilla, que el Mesías vendría a este mundo y nacería de una virgen. Lo dice Isaías 7:14. Eso se cumple en Mateo capítulo 1. Dice Mateo, y esto sucedió para que se cumpliese lo que dijo el profeta Isaías. El profeta Miqueas dice que el Mesías iba a nacer en la aldea de Belén de Judea, y nació. Fíjate que dice concretamente Belén de Judea, porque en la tierra de Israel hay varios pueblos, varias aldeas que se llaman Belén, pero solo hay una que es Belén de Judea. La Biblia habla de que Cristo iba a morir de una manera ignominiosa en el capítulo 53 de Isaías y en el capítulo 9, versículos 25 y 26 de Daniel. Y efectivamente él murió de esa manera, fue vilmente entregado. Dice la Escritura que él iba a ser abandonado en la cruz, y en la cruz él lo expresó. Salmo 22 se cumple cuando Cristo dijo, Elí, Elí, lama sabactani. El mismo Jesucristo cuatro veces profetizó que iba a ser arrestado, iba a ser entregado en manos inicuas, y que iba a morir en la cruz, y que iba a resucitar de los muertos. La Biblia también profetiza que la nación de Israel iba a ser esparcida por toda la faz de la tierra, y estuvo en Egipto 400 años, 70 años en Babilonia, y desde el año 70 de la era cristiana para acá, la nación de Israel ha sido esparcida por toda la faz de la tierra. La Biblia también profetiza la destrucción de Tiro y Sidón, y eso se ha cumplido. Y así, muchísimas profecías bíblicas se han cumplido, todas ellas al pie de la letra. Uh-huh. Ninguna de ellas de manera figurada o metafórica, sino todas literalmente.
1: Vivimos en un mundo mayoritariamente antisemítico, doctor Carballosa, siguiendo un poquito con el tema de Israel. Y es curioso esto porque los dos sabemos que, nos lo decía usted un poquito antes, introducía, Israel en todo este tema va a ser el ombligo del mundo, ¿no?
0: Así es. ¿Y por qué es que el mundo es antisemita?
1: Pregunto yo.
0: Esa es la pregunta. Y la respuesta es la siguiente. El mundo odia a Israel porque Satanás odia a Israel. Y Satanás odia a Israel porque esa nación ha dado al mundo al Mesías, al Salvador. El Mesías, el Salvador, es el enemigo número uno de Satanás y el enemigo número uno del anticristo. Y no hay otra respuesta. Lo repito, el mundo odia a Israel porque Satanás odia a Israel. Y Satanás odia a Israel porque Israel ha dado al mundo el Mesías. El Mesías no surge de ninguna otra nación, de ningún otro pueblo. Y lo dijo Jesucristo, se lo dijo a la mujer samaritana en el capítulo 4 de San Juan, la salvación viene de los judíos. Y esa es la razón de por qué el mundo en que vivimos es antisemita.
1: ¿Qué más figuras, siguiendo un poquito con el tema este del dictador del futuro, qué más figuras aparecen al lado de este hombre? Porque hay varias que señala la Biblia, ¿no?
0: Sí, bueno, la Biblia habla de un falso profeta. El falso profeta será el cabeza de las religiones que han de existir en el mundo. Hay muchas religiones en el mundo. Bueno, en el tiempo futuro esas religiones se van a unir y van a formar una especie de ecumenismo de la peor clase. No el ecumenismo que de lo que nosotros hablábamos de los cristianos que se reúnen para una campaña evangelística, no. Esta va a ser la unión de religiones que son en un sentido totalmente opuestas. Por ejemplo, la religión hindú, que es panteísta, la religión budista, la religión musulmana, y así, esas religiones en los postreros tiempos se van a unir, y el cabeza de esa unidad de esas religiones se le llama el falso profeta, y el falso profeta va a ser una especie de portavoz, de director de relaciones públicas del anticristo. Eso lo profetiza la Biblia también.
1: Háblenme del número 666.
0: Bueno, eso aparece allí en el libro del Apocalipsis. Se habla en el capítulo 13 del Apocalipsis. Evidentemente, a ver cómo te explico esto. Antiguamente no había números. Ni los hebreos tenían números, ni los romanos tenían números, ni los griegos tenían números. Eran letras. Los números que nosotros usamos hoy es lo que llamamos números arábigos. Eso lo aprendimos en la escuela. Entonces, los judíos, para poder formar una serie de números, tienen que usar letras. Por ejemplo, alfa, y lo mismo con los griegos. Alfa es la primera letra del alfabeto griego y beta es la segunda letra. Bueno, el 12 sería unir alfa y beta, y lo mismo ocurre con el hebreo. La alef y la beis sería el 1 y el 2, y así los números se usan con letras. Ahora, con esas letras también se establecen nombres de personas. Cuando leemos en la literatura nombres de personas, por lo general son asignaciones de letras que equivale a números. Ese personaje, ese dictador del futuro, va a utilizar una insignia, va a utilizar un tatuaje. Hoy se ve muchas personas por ahí con tatuajes y nos llama la atención. De manera que será una insignia, un tatuaje o un número que equivale a su número. Hasta el día de hoy se han hecho muchas especulaciones, pero honestamente ninguna de ellas acierta, porque todo es conjeturas. Cuando ese individuo aparezca en el futuro, tendrá un nombre, y su nombre, las letras que constituyen su nombre, serán equivalentes al número 666, que él obligará a sus seguidores a llevar en sus frentes y en sus manos derechas. El que no lo lleve va a recibir la orden de desaparecer, de muerte. Se le va a aplicar la pena de muerte a aquel que no lleve la insignia del anticristo, ese número 666.
1: Bueno, estamos hablando de cosas terribles, ¿no? No nos quisiéramos ver en ese grupo de personas que no han creído en el Señor antes de que Él arrebate a su iglesia. Hemos dicho antes que se ha dogmatizado muchísimo, se ha especulado demasiado, pero ¿cuáles son las señales verdaderas de que, yo creo, no sé si usted estará conmigo, de que estamos prontos a los tiempos del fin?
0: Bueno, yo creo que una de las señales es el deterioro, Beatriz, que vemos en la sociedad humana. Mira, en la estatua del capítulo 2 de Daniel comienza con una cabeza de oro, luego el tórax de plata y los brazos de plata, vientre de bronce, piernas de hierro, pies de barro. Fíjate que hay un deterioro, de oro a barro. El oro es más maleable, más flexible. El barro es más rígido. El barro, cuando se seca, se rompe si uno intenta doblarlo. Bueno, va a haber un deterioro en la sociedad humana. Va a haber un deterioro moral. Va a haber un deterioro espiritual. Va a haber una hecatombe económica en el mundo. Y fíjate que ahora, con este problema de Grecia, nos hemos puesto a temblar un poco, y con este asunto que todo el mundo llama la crisis, crisis, es una palabrita muy interesante. Fíjate, en el griego la palabra crisis significa juicio. Es raro que estemos hablando de crisis. Todo el mundo tiene la palabra crisis en sus labios y no se da cuenta que esa palabra significa juicio. De manera que habrá un deterioro moral, un deterioro espiritual, un deterioro emocional, un deterioro económico y también un deterioro religioso, Beatriz. Ahora mismo el movimiento que está cundiendo en el mundo, se está extendiendo, se llama el postmodernismo. Y el postmodernismo, su premisa principal es: hay que amordazar a Dios, que Dios no hable, que la Biblia no hable. Y esas son las señales de estos días terribles que se aproximan para toda la humanidad. Y dice Pablo en su epístola allí a Timoteo, que es la última epístola que Pablo escribe, dice que en los postreros tiempos vendrán... vendrán cosas peligrosas sobre la humanidad. Y Pablo nos dice algunas cosas terribles que han de ocurrir. Dice que los hombres serán amadores de sí mismos. Fíjate, amadores de sí mismos. Y luego dice, amadores de los deleites más que de Dios, avaros, vanagloriosos, soberbios, blasfemos, desobedientes a los padres, ingratos, impíos, sin afecto natural, implacables, calumniadores, intemperantes, crueles, aborrecedores de lo bueno. Fíjate, crueldad. Una de las cosas grandes que se ve en el mundo hoy es la crueldad. La gente es cruel a otros. Ven a alguien en la calle que está necesitado, no extienden la mano. Ven a alguien que ha sido herido, golpeado, nadie se atreve a acercársele para darle ayuda. Vivimos en ese tipo de situación, Beatriz, y esas son las señales de que nos acercamos a los días finales de la historia de la humanidad, tal como nosotros la conocemos hoy. Si me permite decir esto, hablo del final de la historia de la humanidad, tal como la conocemos ahora, que es de violencia, de muerte, de luto, de llanto, de eso. Viene una etapa nueva, viene una era nueva en el mundo, que es la que Jesucristo va a establecer cuando reine aquí en esta tierra.
1: Porque dice la Biblia también que Satanás será desatado por un tiempo. ¿Cómo será esto y cuándo será?
0: Bueno, primero Satanás va a ser atado. Eso es, cuando Satanás sea atado, lo será por 1000 años. Eso de ser atado, Beatriz, fíjate, en la Biblia se utilizan figuras. Nosotros entendemos lo que es atar una cosa y desatar una cosa. Pero la Biblia utiliza esa expresión para que nosotros podamos entender de qué se trata. Satanás va a ser atado en el sentido de que va a ser neutralizado, que no va a tener influencia alguna en la tierra. Sus demonios no van a tener influencia, y va a hacerlo por 1000 años. durante esos 1000 años Cristo va a estar reinando en esta tierra con paz, con justicia, con santidad, y la gloria de Jehová, de Dios, va a ser vista en toda la faz de la tierra. Al agotarse esos 1000 años, al transcurrir esos 1000 años, dice la Escritura en Apocalipsis 20 que Satanás va a ser suelto por un poquito de tiempo. Ese poquito de tiempo es porque habrá personas en la tierra que habrán nacido durante esos 1000 años del reinado, que todavía no han sido regenerados, por así decir, no han cambiado, por así decir. De manera que Satanás es suelto para que esas personas se manifieste y esas personas sean sacadas de la vida y de la comunión con los redimidos de Dios, y esas personas serán condenadas por toda la eternidad. Dice la Escritura que serán echadas en el lago de fuego que arde con azufre, que es la muerte segunda. Allí va a estar Satanás, allí va a estar el anticristo, allí va a estar el falso profeta, allí van a estar todos los demonios malvados y malignos y todos los seres humanos que de manera contumaz y malévola y persistente han sido seguidores de Satanás.
1: Nos ha hablado usted hace un ratito que pareciera que hemos cogido el periódico de esta mañana y nos lo pusiéramos a leer, ¿no? Mucha gente que quizá está escuchando diga, mira, que deje este hombre de venir con estas patrañas, Dios no existe, cuando se muere se acaba todo, déjame vivir el día a día. ¿Qué les diría usted?
0: Bueno, en primer lugar, que a esas personas que sepan que hay un Dios. Alguien podría decir, bueno, no hay Dios. Y yo le digo a esa persona, ¿y qué si hay Dios?
1: Claro.
0: Que reflexione, que medite. Y para saber, para conocer que hay un Dios, solo hay que, en cualquier tarde, cualquier noche, alzar los ojos y mirar al cielo y ver esas preciosas estrellas, esos preciosos astros, y saber que esos no pudieron colocarse solitos allí. Eso no es producto de un Big Bang, de una gran explosión. Eso alguien los puso allí, y para poder ponerlos ahí tuvo que haberlos creado. Cuando uno va al Museo del Prado o al Palacio del Oriente y ve las grandes obras de arte de Velázquez, de Tintoretto, de El Greco, de todos los grandes pintores de la historia, uno sabe, después de que admira el cuadro, que hubo un artista, que hubo un pintor que los colocó allí. Bueno, así también ocurre, querida Beatriz, con el universo. Hay un Dios. Los cielos cuentan la gloria de Dios. Él nos da el sol para que alumbre a buenos y malos. Él manda la lluvia para que fertilice los campos de buenos y malos, porque Él es un Dios misericordioso. Y ese Dios vino a este mundo y mostró su amor en la persona de Jesucristo, quien murió en la cruz del Calvario, llevó la carga del pecado de la humanidad, resucitó de los muertos y vive. Y ese Dios ofrece perdón de pecados, salvación y vida eterna a todo aquel que pone su fe en Él. No se trata de religión, se trata de una relación personal con el único Dios vivo y verdadero. Y ese Dios vino a este mundo en la persona de Jesucristo. De manera que a todo aquel que nos esté escuchando ahora mismo, le invito a que ponga su fe y su confianza en la persona de Jesucristo, el único salvador de la humanidad.
1: Doctor Carballosa, hemos terminado esta entrevista. Le doy muchísimas gracias. Es para mí un placer inmenso entrevistarle. Me encanta cómo usted cita las escrituras de memoria, me deja asombrada. Y de verdad, ha sido un placer. Se lo agradecemos muchísimo. Y seguro que prontito podemos volver a entrevistarle.
0: Beatriz, cuando
1: quieras.
0: Muchas
1: gracias.
0: Aquí estoy para serviros. Para ti, Beatriz, un fuerte abrazo y gracias.
1: Otro para usted.
0: Que Dios te bendiga.
1: Doctor Carballosa.
0: Chao, hermano.
1: Adiós. Y a todos vosotros, pues gracias por estar ahí hasta el final. Prontito traeremos otra entrevista y esperemos que todo sea de vuestro agrado y, bueno, esperamos vuestras respuestas. Así que Dios os bendiga y que estéis preparados, que escuchéis lo que nos ha dicho el doctor Carballosa, porque en cualquier momento Cristo puede venir, puede llegar el dictador del futuro y pueden venir todas estas cosas terribles de las que hemos estado hablando. Que Dios os bendiga. Un fuerte abrazo, Beatriz Garrido.
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0: cristianismo o mundanalidad. Los fundamentos, cimientos y enseñanzas de la sana doctrina no son pasibles de fluctuación, ambivalencia, cambios, acomodos, ni conveniencias según el tiempo y las generaciones. La sabiduría, consejos y enseñanza de Dios no cambian según la moda y las corrientes de la mundanalidad que aparecen por épocas. La vida cristiana no es a la par con el mundo. Los más altos valores, principios y virtudes que enseña la palabra de Dios a su pueblo y a la raza humana en general no admiten invertir el orden, ni desdeñarlos o hacer trueques con los antivalores. No se puede equiparar amor por odio, justicia por injusticia, verdad por falsedad. No. No se puede igualar la bendición por corrupción, degradación moral por superación, diversión mundanal por sana adoración, soborno por gratificación. Dice la Biblia en el libro de Isaías 5:20: ¡Ay de los que a lo malo dicen bueno, y a lo bueno malo! Que hacen de la luz tinieblas y de las tinieblas luz, que ponen lo amargo por dulce y lo dulce por amargo. Reitera la Biblia en el libro de Tito 1:10-11. Porque hay aún muchos contumaces, habladores de vanidades y engañadores, mayormente los de la circuncisión, a los cuales es preciso tapar la boca, que trastornan casas enteras, enseñando por ganancia deshonesta lo que no conviene. Por eso, Dios mismo en el libro de Romanos 12:9 dice: el amor sea sin fingimiento, aborreced lo malo, seguid lo bueno. Porque nada bueno hay ante los ojos de Dios de tales personas, como dice 2 Timoteo 3:13. Mas los malos hombres y los engañadores irán de mal en peor, engañando y siendo engañados. Es tiempo de definirse. ¿Seguimos viviendo cada día mayor y auténtico cristianismo o caemos en la banal mundanalidad?
1: Porque la vida cristiana no es a la par con el mundo.

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abatida, hasta el polvo está mi alma. Vivifícame según tu palabra. Te he manifestado mis caminos y me has respondido. Enséñame tus estatutos. Hazme entender el camino de tus mandamientos para que medite en tus maravillas. Se deshace mi alma de ansiedad. Susténtame según tu palabra. Aparta de mí el camino de la mentira. Y en tu misericordia concédeme tu ley. Escogí el camino de la verdad. He puesto tus juicios delante de mí. Me he apegado a tus testimonios, oh Jehová. No me avergüences. Por el camino de tus mandamientos correré cuando ensanches mi corazón.

Mini reflexiones por el hermano Pablo Espinosa, de Solo por Gracia, Chile. Perspectiva de gloria. Y no solo esto, sino que también nos gloriamos en las tribulaciones, sabiendo que la tribulación produce paciencia, y la paciencia prueba, y la prueba esperanza. Romanos 5, del 3 al 4. Esta secuencia ha de ser la de todo aquel creyente que concibe su propia vida como la de un peregrino. Tribulación, paciencia, prueba, esperanza. Si no existiera aflicción o tribulación, no tendríamos ningún interés en mirar hacia arriba para esperar la gloria venidera. Esa es nuestra esperanza. En Facebook, algunos cristianos están rezongando por lo que estamos viviendo, deseando fusilar a gobernantes y poderosos de este mundo. ¡Qué insensatez! Otros están al borde de la paranoia conspiranoica, olvidando que el soberano tiene todo bajo control y que las piezas del tablero se mueven de acuerdo a sus planes determinados de antemano. Pero es escaso ver creyentes que digan sobriamente y en consonancia a lo que la Biblia enseña, que este tiempo difícil y de tribulación también es necesario y útil para fortalecer nuestra perspectiva de gloria. Por lo tanto, gracias, Señor, por este tiempo también. Maranata.

0: Radio Solo por Gracia indica la hora.
1: 13 horas, 18 minutos.
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2: Vamos entonces a iniciar nuestra enseñanza de hoy, la número 13 dentro de nuestra serie, y que había prometido que íbamos a hablar de la doctrina de la suficiencia de la palabra de Dios. Colóquele parte 1, porque creo que puede llevar dos partes. Hoy vamos a analizar solamente una. Y necesitamos hoy comprender, ¿verdad?, a profundidad de esta doctrina de la suficiencia de la palabra de Dios. ¿Por qué hablar de ella? Porque sencillamente cuando estuvimos analizando el poder ser mejores bereanos, ellos, ¿qué hacían? Corroboraban, filtraban, examinaban todo lo que decía quien llegara a enseñar, indistintamente quién fuera. Fuera renombrado o no renombrado, el que sea que iba a enseñar, filtrado por la Escritura. Cuando nos venimos nosotros a la actualidad y revisamos y detectamos que en la mayoría de las iglesias hay una gran necesidad de una consejería bíblica sana dentro del cuerpo de Cristo. Y uno de los problemas que ha llevado a esto es que nos podemos dar cuenta de una, vamos a llamarlo así, una plaga

0: que viene a ser una consejería errónea dentro de las iglesias, y que esto ha generado que dentro de las iglesias, las mismas o los mismos que están allí para poder hacer lo que Dios ha dicho por su palabra, no lo puedan cumplir. Esto de esta errónea consejería, que probablemente se pueda encontrar en muchas iglesias, viene dado porque una gran cantidad de creyentes no se ha querido dar a la tarea de ser mejores bereanos. Por supuesto, el ser mejores bereanos va a impedir que dentro de las iglesias los mismos creyentes puedan ir a buscar en la psicología moderna lo que la palabra de Dios les puede dar con mucha más facilidad. La psicología moderna no va a venir a cubrir un vacío que probablemente se encuentre dentro del creyente, jamás. Entonces, usted y yo sabemos que no funciona en lo que respecta a los trabajos que puedan hacer estos psicólogos profesionales, aún psicólogos cristianos, que usted y yo conocemos y que pensamos que por tener su estudio y respetamos todos nuestros hermanos profesionales, psicólogos cristianos. Pero por experiencia, probablemente usted también, pero hablo por mi experiencia, de poder estar, compartir, porque los conozco. Y pensamos que el lineamiento bíblico sea el que pueda estar por encima, pues se comienza, mas no se sostiene. Y entonces el lineamiento psicológico comienza a colocarse por encima de lo que la palabra es. Es bien cierto, y esto para cada uno de nosotros que queremos ser mejores bereanos, si quiere. Bueno, ok. Para los que queremos ser mejores bereanos, sabemos que los psicólogos profesionales no van a venir a sustituirle a usted como una persona espiritualmente dotada para darle el consejo a algún hermano dentro de su congregación o en otra o de otra congregación. Si usted está preparándose para ser un mejor bereano, ¿verdad? Entonces, el consejo que pueda dar la psicología no va a ser mejor que el que usted puede dar. Jamás. ¿Ok? Nunca la psicología va a poder reemplazar a la sabiduría bíblica, al poder que Dios le da a usted como su verdadero hijo, para que usted lo pueda llevar. Así que entendamos lo importante que es, entonces, practicar el querer ser mejores en la palabra. ¿Sí? Bueno, no se le olvide la tarea, ¿oye? Sabemos que las personas que recurren a esta búsqueda, personas cristianas, buscando ayuda psicológica, llega el punto en que tienden a depender de un terapeuta. Llega el punto en que si no lo consultan, no buscan, no lo escuchan, no dependen de él, entonces no van a estar bien. Recientemente hablaba con un joven que estuvo en vamos a llamar sesiones con psicólogo cristiano. Y es increíble que se pueda llegar a lo que el mismo psicólogo que no es cristiano hace. Cuando alguien va a un psicólogo, cuando una persona va a un psicólogo normal, trata con él y habla y todo lo que usted conoce cómo hace el trato. Y pasan una semana, viene la otra, viene la otra, viene la otra. Y entonces no se ve algún avance. Y el mismo psicólogo opta por lo que siempre todos se guardan bajo la manga. Y entonces te voy a prescribir una cápsula, una tableta, un medicamento. Y entonces la persona, oye, sí, qué bueno, se toma el medicamento y, oye, empieza a sentirse bien. ¿Será la pastilla? No, este joven lo experimentó por espacio de un mes y luego comenzó y que a sentirse bien, sugestionado por todo lo que ya el psicólogo le había dicho. Entonces dejó de tomar el medicamento y dijo, ya no voy a estar tomando medicamento. Empezó a orar, relacionarse un poco mejor en las cuestiones del Señor. Y para sorpresa de él, se sintió mucho mejor. Oye, dejé de tomarme la pastilla, entonces ahora me siento mejor. Y lo compartíamos. No profundicé mucho con él porque habían otras cosas más importantes. Entonces nos damos cuenta. Si no dependes de alguien allí como terapeuta, entonces no vas a estar bien. Mientras usted, como una persona preparada espiritualmente, en lugar de suministrarle, oye, vas a tener que ir allá, o vas a tener que tomarte... No, ¿usted qué lo hace? Va y lo lleva, mire, te voy a dirigir mucho más en el camino de nuestro Salvador que tú y yo conocemos. Te voy a dirigir más hacia lo suficiente que es nuestro Dios y su palabra. Eso es lo que tenemos que hacer, eso es lo que nos toca hacer. ¿Sí o no? Es triste que dentro de las iglesias, de muchas, refieran, es decir, no dan el trato. Porque usted puede tener una situación y usted dice, voy a hablar con el pastor a ver qué me puede ayudar. Ok, o con la pastora. Y ok, vamos, atendemos, ¿no? Pero en estas iglesias no lo hacen, por supuesto, porque hay agendas que cumplir, compromisos ya adquiridos, y los creyentes con sus problemas, necesidades, sufrimientos, y pare de contar, tienen que entrar en una lista de espera para que puedan ser atendidos. Esto es real, ¿verdad? ¿Usted lo conoce como real o es algo virtual que yo estoy diciendo? Entonces, lo refieren allí, porque como no hay atención, entonces van a sus líderes, y no sé cuántos escalones habrá, para poder llegar, y no les dan el trato. Tienen su mentor, como en algunos casos lo llaman, pero no puede dar la atención, no puede darla. Y entonces le refieren, bueno, vas a tener que ir a aquel hermano, que él es psicólogo, para que te atienda. Y pasa el proceso y va. Y entonces va otra vez, sigue el proceso. Ya no hay más. El psicólogo no puede hacer nada, tómate las pastillas. Como ocurrió con un joven menor, que la madre me dice, es más, el hermano, doctor, psicólogo de la iglesia, me dijo, no lo traiga más. Deja que se tome las medicinas. ¿La ayuda? La persona con una necesidad enorme, espiritual. ¿Fue suplida la ayuda? No. ¿Qué tenemos que hacer? Yo no digo que esté mal que podamos recurrir ¿verdad? Buscando la ayuda, no está mal. Siempre cuando usted sepa a quién se va a dirigir, ¿correcto? Para solicitar una ayuda, que usted crea que la persona le puede dar una ayuda. Pero no es que usted va a pasar por 10 y 15 personas en la iglesia para ver cuál le va a dar ayuda. Entonces toda la iglesia conoce usted el detalle de todo lo que usted está pasando. No, no, no es así. Debemos ser prudentes, ¿correcto? Ahora bien, David también fue un hombre que en alguna ocasión recurrió buscando ayuda, un consejo humano, pero siempre David iba y finalmente era Dios quien le mostraba. Hay muchas partes dentro de la Escritura, específicamente en el libro de los Salmos, que revelan cómo David dependía de la palabra. David se encontró en situaciones cuando luchaba y tenía problemas personales o emocionales, y el Salmo 18 habla de esto. Cuando David atravesó problema de pecado y se arrepintió y se quebrantó, ¿conoce usted el Salmo 51 que lo habla muy claramente? Cuando fue golpeado por la depresión, el Salmo 73 lo dice. Cuando David también tenía situaciones de... tenía que salir a la batalla, iba a Dios. Cada uno de nosotros, cuando vemos estas situaciones, decimos, ok, con razón, vemos esa madurez tan enorme en David. Pero esa madurez espiritual que usted y yo podemos tener, buscar cada día más, sumergirnos en la palabra, crecer, madurar, va a mostrarnos que cuando siempre vamos a nuestro Dios, siempre vamos a encontrar los mejores y sabios consejos. A David le ocurrió. ¿A usted le ha ocurrido? Sí. Ok. David lo hacía porque él entendía la soberanía de Dios. Y él entendía su depravación, hablando de David. Cuando cada uno de nosotros podemos entender que cuando vamos a Dios, reconocemos tal cual la situación en que andamos. Mire, es lo mejor. Y el reconocer no es decir, sí, yo reconozco. No, yo reconozco, me arrepiento, lo vil que soy, Señor, ahora yo necesito de ti. Eso hacía David. Y he hablado acá cómo David siempre tenía un valor agregado que darle a Dios. Por eso Dios le bendecía. Dios tenía tanto para David, porque David daba más de lo que normalmente se debe hacer. Cada vez que David iba a Dios, no iba a decirle, Señor, cónchale, tengo esta situación. No. Tomaba un gran tiempo para adorarle, para vaciarse por completo en una total adoración a Dios. Y luego que todo se lo entregaba a Él, diciéndole quién era, qué había hecho, toda su adoración por completo. Era que por allá si quedaba algo le decía, ayúdame porque me pasó esto. ¿Lo ayudaría Dios? ¿De qué manera venía la respuesta de Dios? David sabía que en su Señor, en su Salvador, en su Dios tenía todas las respuestas a sus necesidades. ¿Y esto aplica para usted y para mí? ¿O no? Es difícil buscar en la palabra o meterse con el Señor, a hablar, a orar, a adorarle, a cantarle a Él, para encontrar la respuesta. Si usted no pudo Probablemente haber hecho la tarea. Probablemente tampoco leyó el Salmo 137 para que se diera cuenta todo lo que habla allí de las cosas que nosotros tenemos que ser y hacer cuando sentimos por la palabra de Dios, que fue la parte final de la enseñanza del domingo pasado. Porque claro, era más largo. Allí, el poder estar en esa relación con nuestro Dios nos va a llevar a esa suficiencia que hay en su preciosa palabra, porque Dios es suficiente, revelándose en su palabra suficiente. Y es lo que hoy nos compete, la suficiencia de la palabra de Dios. No es más que la cualidad de la Biblia, en la cual contiene toda la revelación necesaria para saber todo lo que Dios ha deseado que conozcamos, siendo todo lo que Dios ha querido para nosotros hacer y ser todo lo que Dios ha deseado que seamos. Nada se escapa allí. Lo que Dios quiere para usted y para mí lo va a encontrar en su suficiente escritura. Dicho de otra manera, es la escritura quien ofrece la guía divina suficiente, ya sea por principio, por prescripción, para que usted y yo seamos esos verdaderos hombres y mujeres de Dios preparados para toda buena obra, como dice 2 Timoteo 3, 16 y 17. ¿Qué es lo que quiere mostrar la suficiencia de la palabra de Dios? Que no se necesita ninguna otra revelación divina, aún más para el pueblo de Dios, para los cristianos, que puedan conocer, que puedan servir, para que podamos nosotros ser cada día mejores, según el deseo de Dios. No vamos a estar buscando por otro lado alguna otra revelación divina, o alguna otra revelación fresca, o... ¿Vale usted a contar las frases que usan estas personas, tratando de conseguir fuera de la escritura algo más? Vamos al libro de los Salmos, capítulo número 19. Nos vamos a dar cuenta allí Salmos 19, versículo 7, 8 y 9. Vamos a encontrar allí la afirmación más contundente, más monumental y concisa que jamás se haya hecho de la suficiencia de la escritura. Salmo 19, versículos 7, 8 y 9, escrito por David bajo la inspiración del Espíritu Santo, está mostrando en estos tres versículos el testimonio inmutable del mismo Dios acerca de su suficiente palabra para toda situación. Y, por supuesto, que de esta manera se va a ver cómo es refutada cualquier otra enseñanza de aquellos que creen que la palabra de Dios debe ser complementada con otra verdad obtenida por psicologías modernas. En los versículos 7, 8 y 9 vamos a encontrar seis descripciones o declaraciones de David sobre la escritura, y en cada una de ellas vamos a ver ese efecto que va a hacer, que debe hacer en nuestras vidas. Leamos. La ley de Jehová es perfecta, que convierte el alma. El testimonio de Jehová es fiel, que hace sabio al sencillo. Los mandamientos de Jehová son rectos, que alegran el corazón. El precepto de Jehová es puro, que alumbra los ojos. El temor de Jehová es limpio, que permanece para siempre. Los juicios de Jehová son verdad, todos justos. Amén. La primera parte, o la primera declaración que da David en el versículo 7. Dice: la ley de Jehová es perfecta, que convierte el alma. La palabra hebrea usada como aquí como ley es Torá, y enfatiza el carácter didáctico de la escritura. David lo utiliza para referirse a ella como la suma de lo que Dios ha revelado para usted y para mí, ya sea como un credo, es decir, lo que creemos, o como el carácter, lo que podemos ser, o como conducta en lo que hacemos. La ley de Jehová es perfecta. La traducción de esta palabra perfecta en griego es tamén, significa todo, completo, suficiente. Lo que hace es transmitir la idea de algo que es integral. Es decir, no hay nada más. Cubre todos los aspectos de cualquier problema. La escritura es integral porque puede incorporar todo lo necesario para nuestra vida espiritual. Escuche bien, aquí estamos hablando de un todo, pero que por supuesto, este todo de esta ley que es perfecta va en contraste con ese razonamiento imperfecto de los hombres en sus errores, en sus modernismos, humanismo, todo eso que hemos estado hablando acá. La ley perfecta de Dios, dice David, afecta a las personas, o mejor dicho, bendice a las personas, que convierte el alma, dice el versículo 7. Y la palabra usada para convertir, para que es convierte, es la palabra shuv, S-H-U-V, que implica restauración, implica conversión, revivir, mejor dicho, como transformar. La palabra de Dios puede hacer esto cuando dice: la ley de Jehová es perfecta, que convierte, que transforma el alma. Y esta es una palabra muy común en el hebreo, es la palabra nepesh, que es traducida como alma, que se refiere más que todo a uno mismo, a usted mismo, al corazón mismo de la persona. Esa esencia de cada uno de nosotros es esa palabra nepesh, que quiere decir transformar el alma, es ese cambio a nuestra vida, a tu vida. Podemos decir que de una manera David pudo estar diciendo que la escritura es tan poderosa y completa que puede convertir o transformar a cualquier persona, puede cambiar a alguien, pero precisamente en la persona que Dios quiere que seamos. Esa es la ley de Jehová, que es perfecta, que convierte el alma. Sigue diciendo el versículo 7, en esta segunda característica de la suficiencia de la palabra. La escritura, versículo 7, es digna de confianza, porque puede impartir sabiduría. David profundiza aquí al explicar la suficiencia de la escritura cuando dice el testimonio de Jehová es fiel, que hace sabio ¿a quién? Al sencillo. El testimonio aquí está hablando de la misma completa palabra de Dios como un testimonio divino dado por el término edut en hebreo, y está diciendo que es totalmente segura, hablando de quién es también nuestro Dios. Pero cuando dice que el testimonio de Jehová es fiel, es un testimonio que no puede ser cambiado, movido, es inamovible. Cuando habla de fiel, está diciendo que es totalmente digna de confianza y que va a producir una seguridad para todo aquel que la va a tomar, para que pueda o construir nuevamente su vida o fortalecerla aún más. La seguridad de eso fiel de lo que es Dios, fíjese que dice hace sabio al sencillo. La palabra petit en hebreo, tomándola en sencillo, el término sencillo, mire cómo está definida. La palabra petit en el hebreo significa una puerta abierta. Es decir, la figura, la imagen de una persona inocente que no sabe cuándo poder cerrarse a una enseñanza, si es falsa o impura. Está tomado esta definición porque si usted va al libro de Proverbios 14:15, vamos a encontrar quién es el sencillo. El sencillo carece de discernimiento. No es acá con ánimo de ofender a nadie, no. Estamos dando la explicación. No tiene ese discernimiento, no lo conoce. Y usted sabe muy bien que ignorante no es una grosería que se le pueda dar a alguien. Ignorante es alguien que en algo específico no lo conoce. Sencillo. El sencillo es fácil de engañar. Proverbios capítulo 14, versículo 15. La escritura dice, el simple todo lo cree, mas el avisado mira bien sus pasos. Entonces, cuando la escritura dice que el testimonio de Jehová es fiel y hace sabio al sencillo, esa palabra que usted puede tomar y decir, yo tengo la palabra. Probablemente no soy sencillo, pero si hace sabio al sencillo, ¿cómo me va a hacer a mí entonces? ¿Se puede preguntar? Sabio, traducido al hebreo, o del hebreo hakam, habla de alguien que no es que conoce ciertas cosas o muchas cosas, sino de alguien que es experto en el arte de la vida piadosa.
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el pecado con mano alzada. Porque si pecaremos voluntariamente después de haber recibido el conocimiento de la verdad, ya no queda más sacrificio por los pecados. Hebreos 10:26. Muchas veces hemos oído que se utiliza este texto para advertir que cualquiera que peca voluntaria o deliberadamente pierde su salvación. Está claro que, si leemos el texto sin ninguna regla exegética, desvinculándolo de todo el contexto de la epístola a los hebreos, entraremos en un verdadero dilema, porque es sabido que los creyentes, aunque no amamos el pecado, no obstante, seguimos pecando. El apóstol Juan dice, si confesamos nuestros pecados, Él es fiel y justo para perdonar nuestros pecados y limpiarnos de toda maldad. Si decimos que no hemos pecado, le hacemos a Él mentiroso y su palabra no está en nosotros. Primera de Juan 1:9-10. La Biblia enseña que los creyentes siguen morando en un cuerpo o naturaleza caída. Por lo tanto, el ejercicio de la confesión de nuestros pecados a Dios debe ser una constante. De lo contrario, si decimos que no somos pecadores, solo evidenciamos que somos unos mentirosos. Y más grave aún, hacemos a Dios mentiroso y la verdad no está en nosotros. Algunos dicen que el pasaje de Hebreos 10:26 enseña que allí se habla solo de pecado voluntario o deliberado. Es decir, que no aplicaría a pecados cometidos de modo inocente o involuntariamente. En otras palabras, el individuo pecaría sin saber que lo que ha hecho era pecado. Por lo tanto, según ellos, si un creyente peca a sabiendas de que lo que ha hecho o está haciendo es pecado, entonces el tal perdería su salvación, porque el texto es severamente determinante, pues dice, ya no queda más sacrificio por los pecados. ¿Será esa la enseñanza correcta? El problema con aquella interpretación, primero, es que la Biblia enseña que todo pecado involucra la voluntad del individuo. La Biblia dice, cada uno es tentado cuando de su propia concupiscencia es atraído y seducido. Santiago 1:14. La naturaleza caída que aún portan los creyentes lleva consigo la concupiscencia que les inclina hacia el mal y muchas veces a transgredir la santa voluntad de Dios. Nadie podría decir que pecó involuntariamente cuando todo creyente tiene el deber de conocer que es o no pecar contra Dios. Santiago dice, de su propia concupiscencia. Es decir, cada pecador debe hacerse cargo de su propio pecado y reconocer las falencias y debilidades de su propia naturaleza. Me imagino un conductor diciéndole al policía que no puede cursarle una infracción, porque no conocía tal o cual artículo de la ley de tránsito que había transgredido. Todo creyente debe conocer la ley de Dios y saber muy bien cuando la está transgrediendo. Alguien dirá, con ese argumento sí que hay sacrificios eficaces para pecados por ignorancia e involuntarios, pero no habría sacrificios válidos para pecados voluntarios o deliberados. La verdad es que cada creyente, en una íntima relación con su Señor, sabe muy bien que a veces se peca, sabiendo que tal acción u omisión, de lo que hablaremos más adelante, es pecado. Sin embargo, el creyente peca. El resto es negar la verdad. Pablo decía, porque lo que hago no lo entiendo, pues no hago lo que quiero, sino lo que aborrezco. Eso hago. Y si lo que no quiero, esto hago. Apruebo que la ley es buena. Romanos 7:15-16. ¿Cómo podríamos entender este pasaje si no reconocemos primeramente que muchas veces pecamos voluntaria y deliberadamente? El conflicto que presenta Pablo es precisamente que, entendiendo que la ley le enseña lo que es pecado, no obstante, ve en su propia naturaleza y voluntad la inclinación inherente al pecado. Pablo dice, lo que aborrezco, eso hago, lo que ratifica que su voluntad está relacionada con sus actos u omisiones pecaminosas, aún odiando el pecado. Él no habla de pecado de ignorancia o inocencia, porque entonces, ¿cómo aborrecería algo que no sabe que es pecado? Por lo tanto, el no reconocer que muchas pecamos a sabiendas es negar la enseñanza bíblica. En segundo lugar, asoma el conflicto al preguntarnos, ¿qué pecados son los que recibirían, supuestamente, tal castigo de ser apartado de Dios y perder la salvación? ¿Acaso hay una categoría de pecados ante los cuales
Dios miraría con tolerancia a algunos y de modo implacables e inapelables a otros? Para nadie es un misterio que en las iglesias solo se habla de dos pecados relacionados con fornicación y adulterio. Pero nada se habla de avaricia, idolatría, ira, contiendas o murmuraciones, pecados tan nauseabundos como todos. Dios no hace categorización de los pecados. Su carácter es santo e implacable. Bien sabemos que el catolicismo romano ha dividido la categoría de pecados en pecados veniales, que serían faltas leves, y pecados mortales, que serían faltas graves. Pero la Biblia dice que todo pecado es infracción de la ley de Dios. Primera de Juan 3:4. Y ante el carácter justo e implacable de Dios, no existen pecados graves o menos graves. Transgredir su ley es pecar contra Dios. Tanto una mentirilla como una mentira es pecado contra Dios. En consecuencia, si alguien roba deliberadamente o solo piensa deliberadamente en robar, pero no comete tal pecado, el tal ya es un pecador sin apelación. No olvidemos que los cristianos no son pecadores cuando pecan, sino que pecan porque son pecadores. En tercer lugar, está la aclaración de lo que significa el acto de pecar. Con el tiempo, el significado del término pecado ha ido cambiando, porque hoy solo se concibe el acto de comisión de pecado, es decir, lo que se hace no debiendo hacerlo. Pero la raíz de la palabra pecado deriva de la acción de errar al blanco, del griego amartía, es decir, no atinar al punto o blanco hacia donde la flecha debía llegar. En otras palabras, el origen de la palabra pecar es no hacer lo que debemos hacer, significado también conocido como omisión. No olvidemos que el pecado de Adán fue omitir, es decir, no hizo lo que debía hacer como líder espiritual de su esposa Eva, quien a su vez no hizo lo que debía hacer como una esposa ayuda idónea. La ruina de la larga historia del pecado de la humanidad no se inicia en la comisión de pecado, sino que en la omisión. Eso es de vital importancia tenerlo claro toda vez que hablamos del pecado. Por lo tanto, perfectamente podríamos decir que Hebreos 10:26 exige perfección tanto en omisión como en comisión de pecado. Es decir, si un creyente peca en omisión o comisión involucra su voluntad en la facultad de su libre albedrío, y ante el hecho de obedecer o desobedecer, estaría en juego su salvación. ¿Es esto cierto? Por supuesto que no. Si hilamos fino y en honestidad, el pasaje de Hebreos 10:26 nos estaría condenando a todos, porque todos pecamos voluntariamente en algún momento. Con esto no estoy hablando de una especie de licencia para pecar, sino de la realidad que la Biblia enseña con mucha claridad. Aún somos pecadores, y aunque odiamos el pecado y anhelamos la glorificación para nunca más pecar, ni tener relación alguna con el pecado, no obstante, seguimos pecando. Pablo decía, y yo sé que en mí, esto es, en mi carne, no mora el bien. Porque el querer el bien está en mí, pero no el hacerlo. Porque no hago el bien que quiero, sino el mal que no quiero. Eso hago. Y si hago lo que no quiero, ya no lo hago yo, sino el pecado que mora en mí. Miserable de mí. ¿Quién me librará de este cuerpo de muerte? Gracias doy a Dios por Jesucristo, Señor nuestro. Así que yo mismo con la mente sirvo a la ley de Dios, más con la carne a la ley del pecado. Romanos 7:18 al 20 y 24 al 25. Entendiendo la epístola a los Hebreos. Para entender correctamente el pasaje de Hebreos 10:26, es necesario conocer el contenido y tenor de toda la carta. La epístola a los Hebreos presenta la superioridad del Hijo de Dios ante todo lo que, para los judíos, era el único y exclusivo camino para su redención. Los primeros capítulos enseñan que, en el último tiempo, el Padre se revela por el Hijo, y que éste es superior a los ángeles, a Moisés, a Aarón y a Josué, y que su sumo sacerdocio y el alcance de su sacrificio es infinitamente perfecto y no se compara con los antiguos sacrificios y ofrendas del Antiguo Testamento. En conclusión, fuera de él no hay escapatoria. De ahí que el desconocido autor dice, ¿cómo escaparemos nosotros si descuidamos una salvación tan grande? Hebreos 2:3, texto,
que por lo demás también ha sido muy mal utilizado por aquellos que insisten en decir que la salvación se podría perder si alguien la descuida. El texto y contexto no indica ineficacia o condicionalidad de la salvación lograda exclusivamente por Cristo, sino que el pasaje señala que no hay escapatoria si menospreciamos o subestimamos o descuidamos la salvación en Cristo. En otras palabras, quien no descansa su redención en Cristo no tiene salida posible de la condenación. El conflicto de la comunidad hebrea a quienes está dirigida la epístola era que algunos, o quizás muchos, de aquellos miembros seguían insistiendo que la redención no podía ser eficaz solo en la obra de Cristo en la cruz, sino que se debía mantener el rito y el culto judío, observando la ley y a Moisés y todas sus demandas para lograr la salvación mediante esfuerzos, méritos, sacramentos y obras humanas. Ellos no aceptaban descansar en la obra todo suficiente del potente Salvador llamado Jesucristo. Ese era el problema raíz. Ahora, desde Hebreos capítulo 1, versículo 1, al capítulo 10, verso 26, que estamos analizando, es un hilo conductor que no se puede cortar y que nos obliga a respetar el mismo contexto, en donde se enseña directamente que Cristo es el único camino a la salvación. Cada capítulo comienza con un conector que nos obliga a considerar el capítulo anterior y que nos refuerza la enseñanza de la competencia y todo suficiencia de Cristo Jesús. Por lo tanto, cuando llegamos al capítulo 10, versículo 26, que comienza con un porqué, no podemos aislar de ningún modo los textos anteriores e introducir irresponsablemente, por más que nos veamos tentados para defender una doctrina personal y no bíblica, una exhortación a no pecar en un sentido moral o de hierro del individuo, porque de eso no está hablando el autor dirigido por el Espíritu Santo. El conector porqué, que es como comienza el versículo 26, es una razón potente que nos conecta al argumento anterior, en donde nos encontramos, por ejemplo, con el siguiente pasaje. En esa voluntad somos santificados mediante la ofrenda del cuerpo de Jesucristo, hecha una vez para siempre. Y ciertamente todo sacerdote está día tras día ministrando y ofreciendo muchas veces los mismos sacrificios, que nunca pueden quitar los pecados. Pero Cristo, habiendo ofrecido una vez para siempre un solo sacrificio por los pecados, se ha sentado a la diestra de Dios. Hebreos 10:10 al 12. El argumento anterior a Hebreos 10:26 está hablando de la superioridad de Cristo en los alcances de su sacrificio en la cruz, en comparación con los sacrificios del culto judío. Ese es el hilo conductor que no se debe cortar. Hebreos 10:26 no está exhortando a no pecar en relación a la debilidad moral del creyente o a la necesidad de vivir vidas santas como en otros pasajes bíblicos se enseña, sino que está presentando algo más trascendental y de repercusiones eternas, es decir, la advertencia a no rechazar la obra del Hijo de Dios de manera voluntaria y deliberada, como lo estaban haciendo algunos destinatarios de la carta. La Biblia sí enseña a huir del pecado, por supuesto. Por ejemplo, las epístolas de Pablo, Pedro o Juan presentan abundantes exhortaciones a vivir vidas piadosas y en obediencia. Pero en el caso del pasaje de Hebreos 10:26, no se está hablando de un tropiezo, debilidad o flaqueza de un creyente que eventualmente podría ser vencido por su propio pecado, sino que está hablando directamente de la rebelión de una criatura que resiste la verdad y que desprecia la obra de Cristo como única manera de redención. Ese es el punto. El pasaje de Hebreos 10:26, en su contexto directo y de toda la epístola y de toda la Escritura, incorporando además la debida correlación, descubre que allí se está advirtiendo acerca de un pecado imperdonable que es la incredulidad y el soberbio desprecio a la obra todo suficiente de Cristo. Es el acto de apostasía de aquellos que intelectualmente fueron iluminados y gustaron del don celestial, y fueron hechos partícipes del Espíritu Santo, y asimismo gustaron de la buena palabra de Dios y los poderes del siglo venidero, como lo dice Hebreos 6, 4 y 5. Pero apostataron, es decir, terminaron negando la eficacia y los alcances de la obra de Cristo en la cruz. Es la misma idea que le dice Pablo a los Gálatas. Mas si aún nosotros, o un ángel del cielo, os anunciare otro evangelio diferente del que os hemos anunciado, sea anatema.
Como antes hemos dicho, también ahora lo repito. Si alguno os predica diferente evangelio del que habéis recibido, sea anatema. Gálatas 1, 8 y 9. Pablo califica de anatema, es decir, maldito, a cualquiera que niega el verdadero evangelio. En otras palabras, podríamos decir que después de haber leído y aprendido en todos los capítulos precedentes a Hebreos 10, 26, de que no hay salvación fuera del sacrificio de nuestro Señor Jesucristo en el altar de la cruz del Gólgota como único evangelio, pero persistimos voluntaria y deliberadamente en pecar, diciendo que tal enseñanza no es tal, y que es necesaria la ley, sus exigencias, sus cumplimientos y sus sacrificios de animales, etc. Entonces, ante esa muestra de rebeldía y de soberbia en contra del Dios Santo, ya no queda más sacrificio por los pecados, sino una horrenda expectación de juicio y de hervor de fuego que ha de devorar a los adversarios. Hebreos 10, 26 y 27. Es aquí donde se deja ver el pecado con mano alzada o empuñada ante el Creador. Esa actitud soberbia y temeraria no tiene perdón. Recordemos que Dios da más gracia al humilde, pero resiste al soberbio. Santiago 4, 6, Salmo 138, 6 y Salmo 147, 6. De eso tan serio y solemne está advirtiendo severamente el autor a los hebreos. El pecado con mano alzada

es decir, con soberbia. En primer lugar, vemos que en el hebreo aparece el pecado de hierro. Este habla de las flaquezas morales propias del individuo, pero el culto judío sí ofrecía sacrificios eficaces para expiar dicho pecado. La Biblia dice, «Y cuando errareis y no hiciereis todos estos mandamientos que Jehová ha dicho a Moisés, todas las cosas que Jehová os ha mandado por medio de Moisés, desde el día que Jehová lo mandó, y en adelante por vuestras edades, si el pecado fue hecho por hierro con ignorancia de la congregación, toda la congregación ofrecerá un novillo por holocausto, en olor grato a Jehová, con su ofrenda y su libación conforme a la ley, y un macho cabrío en expiación. Y el sacerdote hará expiación por toda la congregación de los hijos de Israel, y le será perdonado, porque hierro es». Números 15, 22 al 25. El pecado por hierro alude al error del pueblo debido a su debilidad moral, ignorancia o tropiezo propio de la naturaleza caída. Ese pecado tenía provisión de perdón mediante el sacrificio y el ejercicio sacerdotal. La restitución de la comunión con el Dios implacablemente santo sí tenía solución en este caso, y en ese tiempo, mediante el sacrificio de un animal y ofrendas establecidas. Pero en segundo lugar, estaba el pecado con mano alzada, que indica abiertamente la rebelión en contra de Dios y el menosprecio al culto y a la única manera de ser redimido en ese tiempo, que era mediante los sacrificios, ofrendas y el ejercicio sacerdotal. Era directa, voluntaria y deliberadamente desafiar a Dios. La Biblia dice, «Mas la persona que hiciere algo con soberbia, así el natural como el extranjero, ultraja a Jehová. Esa persona será cortada de en medio de su pueblo, por cuanto tuvo en poco la palabra de Jehová y menospreció su mandamiento. Enteramente será cortada esa persona. Su iniquidad caerá sobre ella». Números 15, 30 y 31. La palabra soberbia literalmente significa mano alzada, es decir, empuñar la mano en contra de Dios. No es lo mismo oír al humillado y contrito publicano que decía, «Sé propicio a mi pecador», Lucas 18:13, a ver la soberbia de los fariseos que alzaban su mano empuñada en contra de Cristo. La versión de la Biblia Reina Valera de 1909 traduce el texto usando la expresión, «Mas la persona que hiciere algo con altiva mano». Esto significa que alguien se rebelaba directa, voluntaria y deliberadamente en contra de Dios y su culto. Eso era muy serio, porque para ese pecado no había perdón ni sacrificio que lo cubriera. La consecuencia del pecado con mano alzada era ser cortado del pueblo sin apelación. El término hebreo usado es karat, que significa literalmente cortar, raer, talar o arrancar. Aquel que pecaba de ese modo no tenía apelación ni era objeto de la gracia de Dios, sino que aquel temerario se enfrentaba con la colosal justicia de Dios, ante la cual ningún hombre puede salir indemne. Dios da gracia al humilde, pero resiste al soberbio. Todo aquel que pecaba con la mano alzada en contra de Dios era cortado del pueblo sin posibilidad de rescate. Recordemos que Cristo hizo referencia a que, «Si tu mano derecha te es ocasión de caer, córtala y échala de ti, pues mejor te es que se pierda uno de tus miembros, y no que todo tu cuerpo sea echado al infierno». Mateo 5:30. En un sentido corporativo, el pueblo de Israel tenía como mandato cortar a todo aquel que se levantaba en soberbia con su mano empuñada en contra de Dios. La ley era inapelable. El pecado con mano alzada, cuya palabra usada en la versión Reina Valera 1960 es soberbia, nos permite entender además algunos pasajes un tanto complejos. Por ejemplo, Juan dice, «Si alguno viere a su hermano cometer pecado que no sea de muerte, pedirá, y Dios le dará vida. Esto es para los que cometen pecado que no sea de muerte. Hay pecado de muerte, por el cual yo no digo que se pida». Primera de Juan 5:16. Este texto ha sido interpretado de varios modos, desde que la salvación se podría perder, o que se refiere a pecados veniales y mortales, o al pecado imperdonable que menciona Cristo en relación a la blasfemia contra el Espíritu Santo, de Mateo 12:31. Pero aplicando la debida correlación como cuarta norma de hermenéutica y llevando este texto a toda la enseñanza bíblica,

Entonces todo se aclara cuando observamos que Dios siempre extiende su misericordia y da gracia al humilde. Pero ante la soberbia y altivez del pecador, Él mira de lejos y lo resiste. En consecuencia, podemos pelarnos las rodillas orando por alguien soberbio, pero Dios no oirá esas oraciones. La Biblia dice, «Tú, pues, no ores por este pueblo, ni levantes por ellos clamor ni oración, ni me ruegues, porque no te oiré». Jeremías 7:16. Por lo tanto, considerando el modo de pecar a mano alzada, entendemos que el pecado de muerte al que se refiere Juan es el mismo. Es la antigua incredulidad y soberbia que lleva al pecador a empuñar su mano en contra de su Creador. En sentido contrario, no vemos en ninguna parte de la Biblia que Dios condene al más miserable pecador que pide perdón y clemencia humildemente. El Señor le dice a la adúltera, «Ni yo te condeno», Juan 8:11. De ahí que ahora entendemos con mayor nitidez lo que decía David. «Al corazón contrito y humillado no despreciarás tú, oh Dios», Salmo 51:17. En conclusión, el texto de Hebreos 10:26 está advirtiendo sobre el pecado de apostasía y de altivez de corazón de todos aquellos que, a pesar de llamarse cristianos, siguen insistiendo, con soberbia, con mano alzada y empuñada, que no se puede ser salvo solo por gracia, por medio de la fe en el sacrificio todo suficiente de la cruz de Cristo, sino que son necesarias las obras y los méritos humanos. En ese caso, ya no queda más sacrificio por los pecados. Amados hermanos, le damos gracias al Señor porque un día nos abrió el corazón para salvación y fuimos convencidos de pecado, y su santo evangelio nos humilló a tal punto de reconocer que sin Cristo y lejos de Él, nada podemos hacer. Nos persuadió de que el único camino para llegar a la vida eterna y gozar de redención era solo nuestro Señor Jesucristo. A Él sea la gloria y la alabanza. Amén.

0: 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Maranata.
1: Salmo 7. Jehová Dios mío, en ti he confiado. Sálvame de todos los que me persiguen y líbrame, no sea que desgarren mi alma cual león y me destrocen sin que haya quien me libre. Jehová Dios mío, si yo he hecho esto, si hay en mis manos iniquidad, si he dado mal pago al que estaba en paz conmigo, antes he libertado al que sin causa era mi enemigo, persiga el enemigo mi alma y alcáncela, huelle en tierra mi vida y mi honra ponga en el polvo. Levántate, oh Jehová, en tu ira, álzate en contra de la furia de mis angustiadores y despierta en favor mío el juicio que mandaste. Te rodeará congregación de pueblos y sobre ella vuélvete a sentar en alto. Jehová juzgará a los pueblos. Júzgame, oh Jehová, conforme a mi justicia y conforme a mi integridad. Fenezca ahora la maldad de los inicuos, mas establece tú al justo, porque el Dios justo prueba la mente y el corazón. Mi escudo está en Dios, que salva a los rectos de corazón. Dios es juez justo, y Dios está airado contra el impío todos los días. Si no se arrepiente, él afilará su espada. Armado tiene ya su arco y lo ha preparado. Asimismo ha preparado armas de muerte y ha labrado saetas ardientes. He aquí el impío concibió maldad, se preñó de iniquidad y dio a luz engaño. Pozo acavado y lo ha ahondado, y en el hoyo que hizo caerá. Su iniquidad volverá sobre su cabeza y su agravio caerá sobre su propia coronilla. Alabaré a Jehová conforme a su justicia y cantaré al nombre de Jehová el Altísimo.

de Jehová es la tierra y su plenitud, el mundo y los que en él habitan. Porque él la fundó sobre los mares y la afirmó sobre los ríos. ¿Quién subirá al monte de Jehová? ¿Y quién estará en su lugar santo? El limpio de manos y puro de corazón, el que no ha elevado su alma a cosas vanas, ni jurado con engaño. Él recibirá bendición de Jehová y justicia del Dios de salvación. Tal es la generación de los que le buscan, de los que buscan tu rostro, oh Dios de Jacob. Alzad, oh puertas, vuestras cabezas, y alzaos vosotras, puertas eternas, y entrará el Rey de Gloria. ¿Quién es este Rey de Gloria? Jehová el fuerte y valiente. Jehová el poderoso en batalla. Alzad, oh puertas, vuestras cabezas, y alzaos vosotras, puertas eternas, y entrará el Rey de Gloria. ¿Quién es este Rey de Gloria? Jehová de los ejércitos. Él es el Rey de la Gloria.

aprontate, que nos vamos. Y no tenés que cambiarte. Si será en un instante que seremos transformados. Cuando estemos en la nube, bien seremos abrazados por aquel que por nosotros se entregó sin menoscabos. Partiremos raudamente. Ya no habrá más estaciones. Llegaremos al instante, a las célicas mansiones. Aprontate que nos vamos. El Señor está viniendo. Y no hay quien pueda evitarlo si es un decreto eterno. Una eternidad aguarda. Anímate, que ya es tiempo. El Señor está viniendo. Gloria a Dios por el encuentro. Oh, mis hermanos queridos, ese tiempo ha llegado. Para siempre estaremos en ese cielo esperado. No se tardó su promesa. La cumplirá justo ahora. Levanta ya tu cabeza, que ha llegado nuestra aurora. Maranata, mis hermanos.

0: Radio Solo por Gracia indica la hora.
1: 14 horas, 45 minutos.
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2: Bueno, Salmo número 1, vamos a estudiar esta mañana. El título de este mensaje puede ser Dos Caminos, Dos Destinos. Y vamos a leer lo que dice, Salmo 1. Bienaventurado el varón que no anduvo en consejo de los malos, ni estuvo en camino de pecadores, ni en silla de escarnecedores se ha sentado, sino que en la ley de Jehová está su delicia, en su ley medita de día y de noche. Será como árbol plantado junto a corrientes de aguas, que da su fruto en su tiempo, y su hoja no cae, y todo lo que hace prosperará. Versículo 4. No así los malos, que son como el tamo que arrebata el viento. Por tanto, no se levantarán los malos en el juicio, ni los pecadores en la congregación de los justos, porque Jehová conoce el camino de los justos, mas la senda de los malos perecerá. Salmo número 1. Hablando de los salmos, es un libro que es muy importante que entendamos lo que está en el libro de los salmos. Son 150 capítulos de alabanzas a Dios por muchas razones. Es interesante que todo el Antiguo Testamento está citado muchas veces en el Nuevo Testamento. O sea, los discípulos, los apóstoles usaban mucho el Antiguo Testamento para explicar lo que significaba. Y citaban el Antiguo Testamento 360 veces en el Nuevo Testamento. Encontramos 360 veces que están citando versículos del Antiguo Testamento. Tenemos que entender lo que está en el Antiguo Testamento. De los 360 veces que está citado el Antiguo Testamento, 112 veces de que han citado el Antiguo Testamento, 112 veces son de los Salmos. Son de los Salmos. Está muy citado en el Nuevo Testamento. ¿Cuál es el Salmo más citado en el Nuevo Testamento? Buena pregunta. ¿Cuál es el Salmo más citado en el Nuevo Testamento? En el primer servicio contestaron Salmo 23, que creo que ni está citado. Pero el Salmo más citado en el Nuevo Testamento es Salmo 110. Salmo 110. Por ejemplo, Hebreos capítulo 7 es una exposición completa de Salmo 110. Es una exposición completa. Entonces, Salmo 110, después especialmente de mi conferencia en España, creo que Salmo 110 es mi Salmo favorito. Que no lo vamos a estudiar hoy, pero otro día sí. El capítulo más largo de la Biblia está en los Salmos. Ustedes saben cuál es, ¿cuál es? Salmo 119, que contiene ¿cuántos versículos? 176. Tiene más versículos que muchos libros tienen. Es un solo capítulo, el capítulo más largo. ¿Cuál es el capítulo más corto de la Biblia? Que también está en Salmos, Salmo 117. Bueno, Salmo 119 tiene 176 versículos. El Salmo 117 tiene ¿cuántos versículos? Dos, solo dos versículos. Y hay libros escritos sobre Salmo 117, páginas, libros, sermones, series de sermones sobre Salmo 117. Interesante, Salmo 117 dicen que tienen por lo menos cinco doctrinas teológicas profundas en Salmo 117, dos versículos. Uno no puede terminar de predicar lo que contiene esos dos versículos. ¿Cómo es posible que Dios en tan pocas palabras dice tanto? Pero como es autor divino, No debemos estar sorprendidos de que Dios en tan pocas palabras puede expresar algo tan profundo. Y en Salmo 117, el salmo más corto de la Biblia, encontramos el corazón misionero de Dios. El pacto con Abraham empezó en Génesis 12, donde Abraham, de todos los hombres de toda la tierra, él fue elegido para un pacto con Dios. Y dice en Génesis 12:3 que Abraham iba a bendecir a todo el mundo, todas las naciones, todos los pueblos, por lo que Dios iba a hacer a través de él. ¿Se acuerdan? Pero no obedecieron. Y las naciones a su alrededor no fueron alcanzadas. Entonces Dios una vez y otra vez y otra vez está volviendo a decir, yo voy a bendecir todas las naciones, todos los pueblos. No debemos estar sorprendidos que Dios es un Dios misionero. Mire Salmo 117. Salmo 117. Yo les pregunto, mientras están buscando Salmo 117, ¿cuántos capítulos hay en la Biblia? En total, en todo el Antiguo Testamento y todo el Nuevo Testamento. No estoy hablando de libros, estoy hablando de cuántos capítulos entre toda la Biblia, toda la Biblia. Ya anoche estaba contando. No. Estudié y encontré, hay 1189 capítulos en toda la Biblia. 1189. Entonces, ¿cuál es el capítulo que cae justo en medio de todos esos capítulos? Salmo 117. Y ahí encontramos el gran mandamiento del Nuevo Testamento está en Mateo 28, donde dice ir y proclamar, predicar la palabra a todo el mundo. El gran mandamiento del Antiguo Testamento está en Salmo 117, el capítulo que está en el mero centro de la Biblia, que muestra el corazón misionero de Dios. Mira lo que dice. Alabar a Jehová. ¿Qué dice? Naciones todas. No debemos sorprendernos que Dios no es solo Dios de los de Israel. No es solo Dios de los judíos. Es Dios que quiere alcanzar a todas las naciones. Y dice, pueblos todos, alabadle. Porque ha engrandecido sobre nosotros. ¿Quién es nosotros ahí? Los de Israel. No los creyentes, está hablando los de Israel. Dios ha engrandecido su misericordia sobre nosotros. Es los de Israel que está aquí, que aparecen en este. ¿Y por qué entonces debemos alabarle? Porque Él ha engrandecido su misericordia sobre Israel. Porque ellos, aunque fueron desobedientes, Dios ha engrandecido su misericordia. Él fue fiel a su pacto y nosotros somos recipientes de su misericordia. Aún por la infidelidad de ellos, Dios fue fiel. Y como tenemos un Dios misionero, todas las naciones estamos alcanzadas por la misericordia de Dios que Él derramó sobre el pueblo de Israel. Y dice, y la fidelidad de Jehová es para siempre, aleluya. Entonces el capítulo que está en el mero centro de la Biblia, Salmo 117, que muestra el corazón de Dios. ¿Cuántos versículos hay en la Biblia? Hay 1189 capítulos. ¿Cuántos versículos? Tendrían que tomar mucho tiempo en contarlos. Pero yo les digo, para no cortar el tiempo, 31.173 versículos en toda la Biblia. 31.173 versículos en toda la Biblia. Entonces les pregunto, ¿cuál es el mero centro de todos esos versículos? El mero centro versículo de la Biblia. También cae en Salmos. Salmo, ¿están en Salmo 117? Un capítulo más allá, Salmo 118, versículo 8, está el versículo que está en el mero centro de la Biblia. Salmo 118, versículo 8. Mejor es confiar en ¿quién?
3: Jehová.
2: Jehová, que confiar en el hombre. Eso es el mensaje de la Biblia. Mejor que nosotros confiemos en el Señor que confiar en nuestra propia sabiduría. Mejor confiar en el Señor, en Jehová, que confiar en el hombre. Porque la tendencia de nuestra naturaleza pecaminosa es confiar en nosotros mismos. Entonces la Biblia siempre nos está enseñando desde Génesis hasta Apocalipsis que mejor es confiar en Jehová que confiar en el hombre. Entonces, a través de los siglos, el libro de los Salmos, que contiene tanto, es un libro maravilloso, es un tesoro de Dios. Es el libro que ha sido ampliamente usado por el pueblo de Dios, las iglesias de Dios, tanto a nivel individual como a nivel colectivo, como el libro devocional por excelencia. Podemos decir que el libro de los Salmos es más leído, más meditado, más memorizado de todos los libros de la Biblia. El libro de los Salmos, en este libro encontramos los más profundos y variados sentimientos en medio de las más profundas emociones, múltiples experiencias por las que atraviesan los creyentes en este mundo caído. Desde expresiones de adoración tan exaltadas y gozosas como Salmo 145 o Salmo 150, una adoración inmensa, hasta las expresiones de lo más profundo dolor que puede experimentar un ser humano y perplejidad que tenemos en nuestro alma, como los Salmos 73 o el Salmo más triste de la Biblia. ¿Cuál es el Salmo más triste del Salterio? 88, porque en el Salmo 88 no hay ni una palabra de alabanza, no hay una palabra de gratitud. Es un hombre que está pensando que Dios ha sido infiel, pero el Salmo 89 contesta las dudas de la persona que escribió el Salmo 88. Los Salmos es un tesoro. Cuando uno empieza a estudiarlo, uno termina deseando estudiar más. Es un pozo sin fin. Yo, después de estudiar para la conferencia en España, di 9 mensajes sobre los Salmos. Y siento que solo estoy empezando. Hay miles de sermones que puedo hacer sobre los Salmos. Calvino, Juan Calvino, desde los años antes de la historia de la iglesia, designó este libro como una anatomía de todas las partes del alma humana, dice. Y aquí dice él, porque no hay ninguna emoción de la que podamos ser conscientes que no está presentada como en un espejo en el libro de los Salmos. En el libro de los Salmos es una anatomía completa de quiénes somos. Y en este libro es como un espejo donde nosotros nos podemos ver y entender. Salmo 1 y 2. Vamos a volver a Salmo 1. Y hablando de Salmo 1 y 2, son los dos capítulos que empiezan este. Es una joya de literatura. Muchos dicen que es como dos pilares gemelos que nos da la entrada a algo muy profundo, muy profundo. Salmo 1 y 2. Salmo 1, se magnifica la ley de Jehová. Pueden anotar que lo leímos, porque en versículo 2, si no, el que cree en Dios, su delicia está en la ley de Jehová. Y en la ley de Jehová medita el creyente, la persona que sigue a Jehová, de día y de noche. Entonces magnifica la ley de Jehová. Pero en Salmo 2 se magnifica al Mesías. Como dice en Salmo 2, porque se amontinan las gentes. Los pueblos piensan cosas vanas. Y se levantarán los reyes de la tierra, los príncipes consultarán unidos contra Jehová, contra su ungido, diciendo, rompamos sus ligaduras y echemos de nosotros sus cuerdas. Eso es donde estamos en el mundo hoy en día. Los reyes, presidentes, todos se levantan diciendo, no queremos nada de Dios. Están diciendo, rompamos sus ligaduras y echemos de nosotros sus cuerdas, porque no quieren someterse a Dios, a su Mesías, que es Cristo. Entonces, Salmo 1 se magnifica la ley, Salmo 2 se magnifica al Mesías. Mira cómo empieza Salmo 1. ¿Cuál es la primera palabra de Salmo 1? Bienaventurado. ¿Y cómo termina la última frase de Salmo 2? Bienaventurado. Muchos han pensado que posiblemente Salmo 1 o 2 en la antigüedad fue solo un solo salmo, porque en hebreo, cuando quieren enfatizar algo, empieza la cosa con la misma palabra y termina con la misma palabra. Entonces, como Salmo 1 empieza con bienaventurado y Salmo 2 termina con bienaventurado, muchos piensan que es un solo pensamiento. Y en hebreo, cuando quieren enfatizar algo, se llama inclusio, lo que significa es incluir algo. La parte en medio que está incluido, es la idea, es la parte más importante. Entonces muchos han dicho que en hebreo expresa que la parte más importante es la ley de Jehová y su Mesías. Como empieza Salmo 1 y 2. Y era interesante, ¿por qué vamos tanto al hebreo, griego? Ustedes dicen, eso es para hacerse sentir más importante, más inteligente. ¿Por qué? Estaba yo en España y justo estábamos hablando de algunas canciones que están en inglés que quieren traducir para cantar en español. Y siempre me estaban llegando diciendo, ¿qué significa esa palabra? ¿Qué significa esa frase? ¿Qué significa eso? Y está bien si lo decimos aquí en español, porque cuando estamos tratando de traducir algo del inglés al español, cuesta mucho para tener exactamente lo que el autor quiere decir. Entonces, Dios hizo que la Biblia fuera escrita en hebreo y griego, dos idiomas que son los más expresivos, esos dos idiomas, más de más color que podemos imaginar. Más que, bueno, el inglés es muy apagado. El español por lo menos tiene algo más. Italiano más y más, y latín mucho. Pero hebreo y griego son los dos idiomas que pueden expresar cosas que el ser humano no podemos imaginar. Por eso estudiamos. Porque Dios eligió hebreo y griego con una muy buena razón. No es equivocación, no es solo porque Dios buscó, bueno, dos idiomas, hebreo y griego. No, es que él eligió con una intención muy profunda de por qué el hebreo, por qué el griego. El Antiguo Testamento está mayormente en hebreo. Entonces, por eso siempre estamos refiriendo qué significa el hebreo aquí. Porque el español no alcanza la profundidad de lo que significa. Por eso en España me están preguntando siempre, ¿qué significa el inglés aquí? Cuando están traduciendo canciones. ¿Qué significa? ¿Y esa palabra en español es la misma de lo que expresa en inglés? ¿O podemos buscar algo mejor? Eso es la idea de por qué estamos estudiando siempre hebreo y griego. Entonces, la primera palabra en Salmo 1, la palabra de nuevo es, y esa palabra en hebreo, tenemos que entender. Y esa palabra en hebreo está en plural. Entonces podemos decir, dice literalmente, bienaventurados. Bienaventurados en plural. Entonces dice ahí, la idea es que nosotros tenemos que entender que es una intensidad para un hebreo poner en plural una palabra. Sumamente feliz. Grandemente feliz, dichosa esa persona. Tenemos en español, ustedes dicen, bueno, ¿es la comida buena? Buena. Otra persona dice, es buenísima, es la idea. Entonces es sumamente buenísima, sumamente grandísima la persona que no anda con los malos, no andan con los pecadores, no andan con los escarnecedores. Entonces, Salmo 1, vamos a entender realmente dos caminos. Primero, como yo hablé, la persona sumamente feliz. Y vamos a estudiar el hebreo aquí para entender la profundidad de lo que contiene esa palabra o ese salmo. Los versículos 1 al 3 es la primera persona, la persona que quiere agradar a Dios. Y los versículos 4 al 6 es la persona que olvida de Dios, que no quiere nada que ver con Dios. Puede ser que conoce que existe Dios, pero no se somete a Dios y no vive su vida con Él. Entonces aquí hay dos filosofías, dos resultados, dos destinos, dos caminos, dos decisiones. Podemos decir en el Salmo 1 muestra que aunque la gente dice hoy en día hay demasiadas religiones. ¿Han escuchado eso? ¿Cómo podemos saber qué creer? Hay personas que dicen hay demasiadas filosofías, hay demasiadas ideologías. ¿Qué importa lo que uno cree? Tiene que creer sinceramente. Entonces yo les digo, ¿puede ser que uno puede ser sinceramente equivocado? Claro que sí, porque aquí en Salmo 1 dice hay solo dos caminos, hay solo dos tipos de personas. Eso significa que en esta capilla, esta mañana, hay solo dos tipos de personas. Personas que quieren honrar a Dios y otras personas que no. Dos destinos, dos decisiones y dos caminos. Podemos decirlo así. Dos filosofías, ¿cuáles son? Bueno, una con la sabiduría de Dios, otro con la sabiduría humana. Mejor es confiar en Jehová que confiar en ¿quién? El hombre. Dos resultados. El que confía en Jehová tiene gozo. El que confía en el hombre tiene frustración y miseria. Eso es lo que dice Salmo 1. Dos destinos. Salmo 1 nos explica que uno termina en el cielo, otra termina en el infierno. Dos caminos. Un camino recto, otro camino torcido. Dos decisiones. Una decisión sabia y otra decisión necia. Dos tipos de vida. Una vida bienaventurada y otra vida maldita. Entonces la pregunta, ¿cómo podemos nosotros saber en cuál camino estamos? Si solo hay dos caminos en la vida, no hay más, ¿en cuál camino estamos? Entonces los dos destinos, vamos a estudiarlo. Versículo 1, y vamos a estudiarlo lo más rápido posible porque el tiempo se va y hay mucho que decir sobre eso. Empiezo con esa palabra bienaventurado en plural. Y uno piensa que todas las bienaventuranzas que tenemos están en el Sermón del Monte. ¿Se acuerdan que Jesús siempre decía, bienaventurada esa persona que hace eso, que hace eso, el pobre del espíritu, y empieza a hablar? Pero en los Salmos hay 25 bienaventuranzas. Dos aquí en Salmo 1 y vimos también al final de Salmo 2. Entonces, el Salmo 1 está diciendo, oh, cuánta felicidad esa persona tiene. ¿Quieren tener felicidad? Yo creo que es la búsqueda de todas personas, de estar feliz. Todos nos gustaría estar feliz. Es una persona que realmente es una persona dichosa, es la idea. Una persona plena. No se trata simplemente de un individuo que goza en estos momentos con circunstancias buenas. Eso podemos llamar bienestar. Cuando las circunstancias son buenas. Si la felicidad dependiera de circunstancias favorables solamente, estaríamos en serios problemas. ¿Cuántos de ustedes están con todas las situaciones de su vida favorables esta mañana? Si levanta la mano, espere porque mañana viene y van a cambiar. Porque este mundo es cambiante. Lo que nos estimula hoy, mañana nos aburre. ¿Se han dado cuenta? Yo tengo en mi mano aquí un iPhone. Y yo digo de Apple, que es el inventor de este iPhone, que Apple es la compañía de Estados Unidos que ha aprendido a quitar dinero de nuestro bolsillo. Son expertos en quitar dinero de nuestro bolsillo. ¿Por qué? Porque siempre están inventando algo nuevo. Porque en julio, aunque eso es un iPhone 6, ¡wow! Pero en julio sale iPhone 7. Y más me doy cuenta que esta mañana me levanté y mi iPhone me dice que yo lo tengo que actualizar. Necesito un update. Me acuerdo de un amigo que estudió por años las leyes para ser abogado. Pero como tomó tanto tiempo estudiando las leyes, cuando tomó el examen, fracasó completamente. ¿Saben por qué? Porque las leyes cambiaron. Y tenía que empezar todo de nuevo. ¿No se dan cuenta que el libro de Dios no se cambia nunca? No hay necesidad de actualizar esa palabra. No hay necesidad de tener un update. Lo que está válido hace 2000 años es válido hoy para todos nosotros. Es por eso debemos deleitarnos en la palabra de Dios, estudiándola. Que sea nuestra delicia, porque no hay nada mejor que la palabra de Dios. Todo lo que el hombre hace es para estimularnos hoy y aburrirnos mañana. Entonces doy gracias a Dios que la palabra de Dios es para deleitarnos para siempre. Por eso dice que nosotros dedicamos todo el tiempo meditando en la ley de Jehová, dice día y noche. No solo 20 minutos, es la importancia de nuestra vida, el enfoque que debemos tener toda la vida, día y noche. Es una frase como explicándonos siempre es la idea, debe ser nuestra delicia. Me acuerdo de Eclesiastés. No tienen que buscarlo, solo yo les leo. Eclesiastés, si quieren anotarlo, dice eso. Todas las cosas son fatigosas, desgastantes. Más lo que el hombre puede expresar, nunca se sacia el ojo de ver ni el oído de oír. Porque todas las cosas de este mundo es en vano, es la idea. No vale poner tanta atención en este mundo. ¿Y dónde está nuestra atención con la naturaleza pecaminosa que tenemos? El enfoque de nosotros siempre es en el carro que tenemos, la casa que tenemos, la educación que tenemos, el dinero que estamos ganando. ¿Y Dios? ¿Dónde está Él? Entonces, yo creo que la felicidad de lo que el salmista describe aquí no depende de este tipo de circunstancias. Depende de una relación, depende de un carácter. La felicidad es algo que uno... Mira, escucha eso. La felicidad, o podemos decir el gozo, es algo que uno obtiene buscando otras cosas. No dice, es interesante, ponga atención. El salmista no dice, feliz es el hombre que desea ser feliz. No dice eso. Qué extraño para mí. Porque uno pensaría que el hombre que busca ser feliz va a ser feliz. Pero ¿cuál es la realidad de la vida hoy en día? La realidad, el que o ella, la mujer que busca la felicidad como la meta suprema de la vida, termina sin la felicidad. Entonces, lo que pasa es que cuando un hombre o una mujer busca la felicidad como la meta suprema, no lo alcanza. Por eso, la Biblia nos enseña que tenemos que buscar otras cosas, no la felicidad nuestra, buscar otras cosas. Lloyd-Jones, un famoso predicador, dice, si buscas la felicidad, jamás la encontrarás. Te eludirá siempre, siempre te escapará. Pensarás que la tienes, pero de pronto habrá desaparecido. Es como intentar atrapar una pompa de jabón. Desaparece en el momento en el que la atrapas. Estará en tus manos y te darás cuenta que no tienes nada. Eso es lo que dice Salmo 1. El que confía en Jehová tiene felicidad. Dichosa esa persona. Sumamente dichosa. Y el que no, los versículos 4 al 6, no tiene nada. Su vida está en vano. No importa la cantidad de carros que tiene. No importa la casa que tiene. No importa cuánto dinero tiene. No importa la educación que alcanzó esa persona. Si no tiene a Cristo, Jehová, la palabra de Dios, la vida está totalmente en vano. Entonces vamos a estudiar un poco porque, como yo decía, no tenemos mucho tiempo y este salmo tiene mucho. Entonces, versículo 1, bienaventurado el varón. En hebreo esa palabra puede ser traducido ser humano. Entonces eso no está hablando solo a los varones, porque las mujeres dicen, bueno, qué bueno que no estoy yo. No, estás aquí tú. Todos estamos en este salmo, porque esa palabra fácilmente es para el ser humano. La humanidad. Entonces, bienaventurado es la persona que no anduvo en el consejo de los malos, ni estuvo en camino de los pecadores, ni en silla de escarnecedores se ha sentado. Eso es versículo 1. Interesante, ¿cuáles son los verbos? Que en hebreo es muy importante entender los verbos. Mira cómo empieza. Primer verbo, no anduvo. Eso significa caminar. El segundo verbo, ¿cuál es? No estuvo. En hebreo, ¿qué significa esa palabra? De no pararse, de no pararse. Y después, el tercer verbo es sentarse. Entonces, mira la decadencia de esa persona. Empieza caminando, después termina pararse y termina en la silla.
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0: paso y muda los tiempos y vas a entrar a un tiempo de conquista. Vas a poseer heredades que no trabajaste. Vas a tener viñas que no sembraste. Ahora la escasez se acabó, la esclavitud se acabó. Ahora eres el pueblo escogido por Dios en una tierra que fluye leche y miel. ¡Aleluya!
1: ¿Ha oído estas cosas en los predicadores de la actualidad? ¿Ha oído estos discursos vehementes y motivacionales desde los púlpitos de las iglesias evangélicas? En lo personal, llevo más de 30 años escuchando que Dios está sacudiendo los continentes con su poder, que ya viene un gran avivamiento al país y al mundo, que Dios nos va a prosperar y dar todo lo que queramos porque somos hijos del Rey, que hay que decretar, proclamar, confesar, visualizar y muchos otros, etc. ¿Qué dice Cristo respecto a este mensaje tan motivador y que cautiva a multitudes? Cristo dijo: pero cuando venga el Hijo del Hombre, ¿hallará fe en la tierra? Lucas capítulo 18, verso 8. Esta pregunta retórica de Cristo nos habla del término de los postreros días. Es el regreso de Cristo en poder y gran gloria. Notemos que el tiempo de su regreso no estará revestido de un, comillas, avivamiento, sino que de un secularismo sin precedentes. Cuando Jesús regrese, ¿hallará fe en la tierra? Hoy, el llamado avivamiento dice que cada vez más personas se están convirtiendo y que cada vez hay más fe. Pero la Biblia enseña que la fe será escasa. Nuestra convicción debe estar fundamentada en la Biblia y no en los falsos predicadores de la actualidad.

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Chile. La Moneda habilita como capilla evangélica una oficina de la SECOM. Un despacho de la Secretaría de Comunicaciones es ahora lugar de culto evangélico. Ya había una capilla católica en el palacio, pero esto ha abierto el debate de Estado laico. Las últimas semanas, una de las oficinas de la Secretaría de Comunicaciones, SECOM, en La Moneda, específicamente el espacio que durante el gobierno anterior funcionaba como oficina de marketing, con escritorios, plantas y capacidad para reuniones, fue transformada en una capilla evangélica de uso permanente. La modificación se ha realizado siendo ya presidente José Antonio Kast, según registros fotográficos y audiovisuales difundidos por The Clinic. El nuevo espacio religioso cuenta con más de 20 sillas con fundas blancas, una mesa central para ceremonias, una cruz instalada en la pared y además de elementos devocionales como un baúl rotulado con la palabra fe e intercesión y oraciones impresas distribuidas en el lugar. En el exterior se instaló un cartel que identifica al recinto como capilla, acompañada de otro aviso que para los días de culto señala silencio, actividad en curso. De acuerdo con la información recopilada por el medio, los cultos evangélicos se realizan los martes y jueves a las 12 horas, con cánticos y oraciones. Consultada por el uso del espacio, Presidencia confirmó que la habilitación es permanente, argumentando que se trata de un criterio de equivalencia con la capilla católica existente en el palacio. Se habilitó un espacio permanente para el culto evangélico, al igual como los católicos tienen la capilla. Realmente, mis hermanos, con estas noticias nos dan a conocer lo perdida que está la iglesia evangélica de este tiempo, queriendo tomar un rol que nuestro Señor Jesucristo nunca mandó que tomáramos. La Biblia habla cómo nuestro Señor Jesucristo abordó lo referente de lo espiritual con lo de este mundo. La Biblia dice: y le enviaron los discípulos de ellos con los herodianos, diciendo: Maestro, sabemos que eres amante de la verdad y que enseñas con verdad el camino de Dios, y que no te cuidas de nadie, porque no miras la apariencia de los hombres. Dinos, pues, ¿qué te parece? ¿Es lícito dar tributo a César o no? Pero Jesús, conociendo la malicia de ellos, les dijo: ¿Por qué me tentáis, hipócritas? Mostradme la moneda del tributo. Y ellos le presentaron un denario. Entonces les dijo: ¿De quién es esta imagen? ¿Y la inscripción? Le dijeron: De César. Y les dijo: Dad pues a César lo que es de César, y a Dios lo que es de Dios. Mateo capítulo 22, versículos 16 al 21. Recordemos, hermanos, que somos embajadores de Cristo. Segunda de Corintios capítulo 5, versículo 20. Esto es, que no tenemos relación con la política, ni debemos inmiscuirnos en ella. Lo nuestro es lo espiritual, y no llegar a lugares de poder terrenales en esta tierra. La Biblia dice: No améis al mundo, ni las cosas que están en el mundo. Si alguno ama al mundo, el amor del Padre no está en él. Porque todo lo que hay en el mundo, los deseos de la carne, los deseos de los ojos y la vanagloria de la vida, no proviene del Padre sino del mundo. Y el mundo pasa y sus deseos, pero el que hace la voluntad de Dios permanece para siempre. Primera de Juan, capítulo 2, versículos 15 al 17. Recordemos que esta palabra mundo, en el griego es cosmos, se refiere al sistema mundano que opera en esta tierra y que está en oposición a los principios de Dios,
y su palabra. Han sido noticias en su radio Solo por Gracia Chile.

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0: aprontate, que nos vamos. Y no tenés que cambiarte. Si será en un instante que seremos transformados. Cuando estemos en la nube, bien seremos abrazados por aquel que por nosotros se entregó sin menoscabos. Partiremos raudamente. Ya no habrá más estaciones. Llegaremos al instante, a las célicas mansiones. Aprontate que nos vamos. El Señor está viniendo. Y no hay quien pueda evitarlo si es un decreto eterno. Una eternidad aguarda. Anímate, que ya es tiempo. El Señor está viniendo. Gloria a Dios por el encuentro. Oh, mis hermanos queridos, ese tiempo ha llegado. Para siempre estaremos en ese cielo esperado. No se tardó su promesa. La cumplirá justo ahora. Levanta ya tu cabeza, que ha llegado nuestra aurora. Maranata, mis hermanos.
1: Radio Solo por Gracia indica la hora.
2: 15 horas, 47 minutos.
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Isaías capítulo 53. ¿Quién ha creído a nuestro anuncio? ¿Y sobre quién se ha manifestado el brazo de Jehová? Subirá cual renuevo delante de él, y como raíz de tierra seca, no hay parecer en él ni hermosura. Le veremos más sin atractivo para que le deseemos. Despreciado y desechado entre los hombres, varón de dolores, experimentado en quebranto, y como que escondimos de él el rostro, fue menospreciado y no lo estimamos. Ciertamente llevó él nuestras enfermedades y sufrió nuestros dolores, y nosotros le tuvimos por azotado, por herido de Dios y abatido. Mas él herido fue por nuestras rebeliones, molido por nuestros pecados. El castigo de nuestra paz fue sobre él, y por su llaga fuimos nosotros curados. Todos nosotros nos descarriamos como ovejas, cada cual se apartó por su camino. Mas Jehová cargó en él el pecado de todos nosotros. Angustiado él y afligido no abrió su boca. Como cordero fue llevado al matadero, y como oveja delante de sus trasquiladores enmudeció y no abrió su boca. Por cárcel y por juicio fue quitado, y su generación, ¿quién la contará? Porque fue cortado de la tierra de los vivientes, y por la rebelión de mi pueblo fue herido. Y se dispuso con los impíos su sepultura, mas con los ricos fue en su muerte, aunque nunca hizo maldad, ni hubo engaño en su boca. Con todo eso Jehová quiso quebrantarlo, sujetándole a padecimiento. Cuando haya puesto su vida en expiación por el pecado, verá linaje, vivirá por largos días, y la voluntad de Jehová será en su mano prosperada. Verá el fruto de la aflicción de su alma y quedará satisfecho. Por su conocimiento justificará mi siervo justo a muchos y llevará las iniquidades de ellos. Por tanto, yo le daré parte con los grandes y con los fuertes repartirá despojos, por cuanto derramó su vida hasta la muerte y fue contado con los pecadores, habiendo él llevado el pecado de muchos y orado por los transgresores.

el Cordero de Dios, fue herido por nuestras rebeliones, molido por nuestros pecados. Por su llaga fuimos nosotros curados. El apóstol Pedro nos recuerda que no fuimos rescatados de nuestra vana manera de vivir con cosas corruptibles como oro o plata, sino con la sangre preciosa de Cristo, un cordero sin mancha y sin contaminación. Por eso su iglesia le honrará, alabará y adorará por los siglos. El cordero que fue inmolado es digno de tomar el poder, las riquezas, la sabiduría, la fortaleza, la honra, la gloria y la alabanza.

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Maranata.

La Iglesia Emergente, por Roger Oakland. El mundo está cambiando y la Iglesia Cristiana Evangélica también. Hubo un tiempo, no hace mucho, cuando la Biblia se consideraba como la palabra de Dios por la mayoría de los cristianos evangélicos. Ahora que estamos bien entrados en el tercer milenio, la era posmoderna y poscristiana, el término evangélico puede significar casi cualquier cosa. ¿Qué ha sucedido? ¿Por qué sucede esto? ¿Y cuál es el futuro para la corriente principal del cristianismo? Durante los últimos años, he estado hablando a todo el mundo sobre las tendencias actuales que están impactando el cristianismo. Después de estas presentaciones, se me acercan algunos cristianos que vienen de diferentes iglesias. Muchos están expresando sus preocupaciones acerca de lo que está sucediendo en sus congregaciones y preocupados por la nueva dirección que están tomando sus líderes. Si bien no siempre son capaces de discernir lo que está mal, pero saben que algo está mal y que necesita ser tratado. Además, muchos me han dicho que han intentado expresar sus preocupaciones con sus pastores o ancianos de la iglesia. En casi todos los casos, se les dice que tienen que tomar una decisión aceptando este nuevo programa o definitivamente salir de la iglesia. Este movimiento hacia un cristianismo reinventado, es decir, diseñado para llegar a la gente, parece estar aquí para quedarse por largo tiempo y no es solo una moda pasajera. A menudo me preguntan por los hermanos y hermanas en Cristo interesadas en proporcionar una explicación con el fin de ayudarles a entender lo que han encontrado. Ellos quieren saber por qué estos cambios y lo que se espera en el futuro. A su vez, quieren saber si hay algo que se pueda hacer para frenar esta avalancha. Es por esta razón por la que estoy escribiendo este comentario, para proporcionar una visión bíblica con respecto a la iglesia emergente y hacia dónde se dirige en el futuro. A lo largo de la historia de la iglesia, diversas tendencias han ido y venido. Mientras que la cultura cambia de lugar en lugar, el cristianismo bíblico siempre se ha basado en el mensaje central de la Biblia, que es el Evangelio de Jesucristo, y aquel mensaje nunca cambia. Indistintamente de la cultura, el Evangelio siempre debe ser uno solo. Este mensaje del Evangelio se trata de quién es Jesucristo y lo que Él ha hecho, su obra. Hasta un niño puede entender el mensaje del Evangelio. Este mensaje proclama que la vida aquí en el planeta es finita y que la vida después de la muerte es eterna. La buena noticia es que podemos ser salvados de nuestros pecados mediante el arrepentimiento, el perdón de Dios en Cristo Jesús, con la evidencia de ser salvos al creer su palabra y seguirle solo a Él. Es la respuesta del mensaje del Evangelio durante el tiempo en esta tierra, lo que determina dónde pasaremos la eternidad, el cielo o el infierno. Jesús, el creador del universo, es el único camino para que podamos pasar la eternidad con Él. Es una cuestión personal y es su plan que Él ha provisto. El adversario de Dios, Satanás, no quiere que la humanidad comprenda el mensaje verdadero del Evangelio. Su plan es engañar al mundo. Él ha cegado a la gente para que no puedan ver el Evangelio y también convencerlos de que ellos creen en el Evangelio cuando de hecho no lo hacen. Su plan ha tenido éxito. A lo largo de los siglos, incontables miles de millones han sido engañados, ya sea rechazando la verdad o creyendo que habían creído a la verdad sin entender que realmente habían sido engañados. Pero los tiempos cambian. Sin embargo, el Evangelio debe seguir siendo el mismo, sin importar los cambios. Ahora estamos viviendo en la era posmoderna. Es un intento sincero de llegar a la generación posmoderna con el Evangelio. Parece que muchos cristianos se han convertido posmodernistas en su pensamiento. Tal vez el término posmoderno es nuevo para usted. Vamos a examinar lo que significa. En primer lugar, la era moderna se caracterizaba por un tiempo de pensamiento racional, basado en la observación de los hechos. Muchos afirman que la era moderna terminó a mediados de 1900. La mentalidad posmoderna
se mueve más allá de lo racional y apunta a la experiencia y a la mística. En otras palabras, en el pasado era posible distinguir el bien del mal y lo negro del blanco. En la era posmoderna, todas las cosas son en relación a cómo las ve el espectador. Lo que puede ser adecuado para usted puede estar equivocado para otra persona. No hay tal cosa como la verdad absoluta. La única cosa que es absoluta es que no hay absoluto. Ahora vivimos en una época en la historia que se caracteriza por ser posmoderno. Profesores en las universidades enseñan a los estudiantes que no hay bien o mal. Todas las cosas son relativas. El mensaje del Evangelio verdadero para la mentalidad posmoderna es demasiado dogmático y arrogante. Dicen que es necesario encontrar un evangelio más moderado que pueda ser aceptado por las masas. Muchos líderes de la iglesia actual están buscando formas para llegar a la generación posmoderna. Ellos creen que pueden encontrar los métodos adecuados para hacerlo sin cambiar el mensaje. Sin embargo, en su intento de alcanzar a esta generación posmoderna, se han convertido ellos mismos al posmodernismo y han terminado por cambiar el mensaje. A medida que el Evangelio se fija en las Escrituras, el Evangelio no puede cambiar, a menos que, por supuesto, se convierta en otro Evangelio. Creo que esto es lo que está sucediendo en la Iglesia emergente. Muchos se han dado cuenta de que desde el comienzo del nuevo milenio, sus iglesias han cambiado de posición sobre la profecía de la Biblia y la segunda venida de Jesús. Muchos han renunciado a la vuelta de Jesús. A partir de los años 60, hubo un entusiasmo sobre el inminente regreso de Jesús. El pueblo de Dios estaba emocionado acerca de las profecías bíblicas y se podían ver las señales de que Jesús descendería de los cielos en busca de su esposa en cualquier momento. El año 2000 fue de particular importancia. Cuando Jesús no apareció, parece que muchos estaban aparentemente decepcionados. Tal vez Jesús ha retrasado su venida, decían algunos. Otros incluso estaban tomando la posición de que Él no podía venir en absoluto, al menos no de la manera que se nos ha enseñado. Ellos ahora están convencidos de que tenemos que estar ocupados en la construcción de su reino aquí en la tierra mediante cualquier esfuerzo humano que se requiera. Podríamos decir que es el resurgimiento de la antigua escuela dominionista de Agustín, que está reviviendo con mucha fuerza en medio del seno de las iglesias. Uno de los principales indicadores de que algo ha cambiado se puede ver en la forma en que el futuro se percibe. En lugar de proclamar el Evangelio con urgencia conforme a las Escrituras, entendiendo que el tiempo es corto, el énfasis ahora ha cambiado. Ya no son las señales de los tiempos lo significativo. El grito de guerra es muy diferente. Ahora, el mayor énfasis entre los evangélicos es la idea de que el mundo se puede mejorar radicalmente a través de programas sociales. Este concepto, mientras que la superficie puede parecer muy bueno, tiene algunas serias implicaciones que no son bíblicas. Según las Escrituras, no habrá reino de Dios hasta que el Rey regrese. Todo el esfuerzo humano que el hombre pueda reunir se quedará corto al buscar esta utopía. De hecho, según las Escrituras, el hombre caído nos llevará más en el camino hacia una sociedad de la desesperación y el caos, al igual que lo fue en los días de Noé. Por lo tanto, este punto de vista, cuyo propósito de establecer aquella utopía global, puede ser un plan, pero está impulsada solamente por el razonamiento humanista y no guiados por el Espíritu Santo. Si bien, por supuesto, algo bueno para hacer el bien a los demás, todo el bien que podamos hacer no será lo suficientemente bueno. Pastores y líderes de iglesias que se involucran en este tipo de programas y hombres guiados por estas ideas se pueden identificar por ciertas características como las siguientes. En primer lugar, la doctrina bíblica es un sonido peligroso y divisivo, y lo experimental, es decir, lo místico, se le da un papel más importante que la doctrina. La profecía de la Biblia ya no se enseña y se considera como una pérdida de tiempo. Israel se convierte en cada vez menos importante
y no tienen ningún significado bíblico. Eventualmente, las promesas de Israel se aplican a la iglesia y no a Israel como pueblo terrenal, que es la teología del reemplazo. El estudio de la Biblia se sustituye por estudiar el libro de alguien y sus métodos. La salud de la iglesia se evalúa sobre la cantidad de personas que asisten. La verdad de la palabra de Dios se convierte en cada vez menos importante. La palabra de Dios, especialmente los conceptos como el infierno, el pecado y el arrepentimiento, se minimizó, ya que el incrédulo se ofende. Ahora se reemplaza la palabra pecado por eufemismos, tales como problemas de autoestima, complejos, gigantes, cadenas generacionales, etc. Gran parte de lo que he escrito presenta las

cuenta de lo que ha sucedido. Sin embargo, hay una gran pieza del rompecabezas que debe ser identificada con el fin de entender lo que está surgiendo en la iglesia emergente. Mientras que el cristianismo bíblico ha sido idiotizado y la luz de la palabra de Dios ha disminuido, otra avalancha de engaño está en marcha que es igualmente devastadora. Esto describe el paso a las experiencias que la palabra de Dios prohíbe. La mejor manera de entender este proceso es recordar lo que ha sucedido durante la Edad Media, cuando la Biblia se convirtió en el libro prohibido. Hasta los reformadores tradujeron la Biblia a la lengua de la persona común, ya que las personas estaban en la oscuridad. Cuando se haya obtenido la luz de la palabra de Dios, se entiende una vez más el Evangelio de acuerdo a las Escrituras. Esta tendencia, que se está llevando a cabo hoy en día, nos muestra que la historia está en el proceso de repetirse. A medida que la palabra de Dios se convierte en cada vez menos importante, el aumento de la experiencia mística es alarmante, y estas experiencias se están presentando para convencer a los incautos de que el cristianismo se trata de sentir, tocar, oler y ver a Dios. La mentalidad posmoderna es el entorno perfecto para la promoción de lo que se llama formación espiritual. Esta enseñanza sugiere la existencia de diversos modos o maneras de acercarse a Dios. Los defensores de la formación espiritual erróneamente enseñan que cualquiera puede practicar estos rituales místicos y encontrar a Dios en su interior. Tener una relación con Jesucristo no es un requisito previo. Estas enseñanzas, a pesar de que en realidad sus raíces son de sabiduría antigua, es decir, lo oculto, se han presentado a la cristiandad post-Nuevo Testamento y no se encuentran en la palabra de Dios. El movimiento de la formación espiritual se basa en las experiencias promovidas por los monjes del desierto y místicos católicos romanos. Estos místicos hacen uso de rituales y prácticas que, si se realizan, traerían al practicante más cerca a Dios, o dicen, entrar en la presencia de Dios. La premisa es que si alguno se va a través del silencio o en un lugar sagrado, entonces la mente se vacía de las distracciones de modo de oír la voz de Dios solamente. En verdad, estas prácticas hipnóticas estilo mántricas llevaban a estos monjes en estados alterados de conciencia. Los métodos utilizados son los mismos que los budistas y los hindúes utilizan como medio de encuentro con el reino espiritual. Tales métodos son peligrosos y son condenados en la Biblia. Dios jamás dio alguna instrucción para esto. Por el contrario, advierte severamente contra la adivinación, práctica de rituales o métodos con el fin de obtener información de una fuente espiritual. Mientras que los defensores de la formación espiritual, por ejemplo, como Richard Foster, dicen que estos métodos muestran que el Espíritu Santo está haciendo algo nuevo para refrescar el cristianismo. Sugeriría que lo que ocurre no es nuevo y no es el Espíritu Santo. El movimiento de la formación espiritual está siendo ampliamente promovido en los colegios y seminarios como la última y la mejor forma de ser un líder espiritual en estos días. Estas ideas son luego exportadas de seminarios a las iglesias por los graduados que han sido sensibilizados para tomar el cristianismo a un nivel de iluminación. A su vez, estas prácticas contemplativas están siendo promovidas por los líderes emergentes como Ryan McLaren, Robert Weber, Dallas Willard y otros, editores como Nat Press, Intervacity y Sondervan están inundando el mercado con los libros que promueven prácticas contemplativas basadas en el misticismo oriental. Pastores y líderes de iglesias leen estos libros y luego promueven las ideas como si fuera la respuesta bíblica para acercarse a Dios. Ahí tenemos también las prácticas y enseñanzas de John Piper o Tim Keller, quien ya han incorporado la aceptación de la oración monástica llamada Lectio Divina, para dar efectividad a la oración y lectura de la Biblia.
Hay señales de

advertencias específicas que son sintomáticas para que una iglesia pueda ser calificada como emergente y con carrera contemplativa. En algunos casos, un pastor puede no estar consciente de que está en este camino ni entender dónde el camino termina. Estos son algunos de los signos de advertencia. Primero, la Escritura ya no es la autoridad última como base para la fe cristiana. La centralidad del Evangelio de Jesucristo está siendo reemplazado por métodos humanísticos que promueven el crecimiento de la Iglesia y un Evangelio social. En otras palabras, el centro no es Cristo, sino que el hombre. Cada vez más se está haciendo hincapié en la construcción del reino de Dios aquí y ahora, y cada vez menos de las advertencias de la Escritura sobre el inminente retorno de Jesucristo y un juicio que viene en el futuro. La enseñanza de que Jesucristo gobernará y reinará en un periodo de un milenio literal se considera antibíblico y casi herético. La enseñanza de que la Iglesia ha tomado el lugar de Israel e Israel no tiene ningún significado profético, a menudo se abraza en las iglesias emergentes. La enseñanza de que el libro de Apocalipsis no se refiere al futuro, sino que ya se ha cumplido en el pasado. Una forma mística de la experiencia del cristianismo comienza a ser promovido como un método para alcanzar la generación posmoderna. Las ideas que se promueven enseñan que el cristianismo debe ser reinventado a fin de proporcionar un significado para esta nueva generación. El pastor puede poner en práctica una idea llamada antiguo futuro o cristianismo de la viña, afirmando que con el fin de impulsar la iglesia hacia adelante, tenemos que ir hacia atrás en la historia de la iglesia y averiguar qué experiencias fueron eficaces para que la gente pueda abrazar el cristianismo. Se socava la autoridad de la palabra de Dios, incluyendo imágenes y experiencias sensoriales para promoverlas como clave de experimentar y conocer a Dios. Estas experiencias incluyen íconos, velas, incienso, liturgia, laberintos, estaciones de oración, la oración contemplativa o lectio divina, sacramentos, en particular el sacramento de la Eucaristía. Al parecer se ve un fuerte énfasis en el ecumenismo, que indica que se está estableciendo un puente que conduce a la dirección de la unidad con la Iglesia Católica Romana. Algunos líderes evangélicos protestantes que opinan que la reforma fue demasiado lejos. Ellos están reexaminando las enseñanzas de los padres de la Iglesia, diciendo que la comunión es más que un símbolo y que Jesús se hace realmente presente en la hostia de la comunión. Habrá una tendencia creciente hacia una unidad ecuménica por la causa de la paz mundial, afirmando la validez de otras religiones y que hay muchos caminos hacia Dios. Los miembros de las iglesias que cuestionen o se opongan a los nuevos cambios que el pastor está implementando son reprendidos y por lo general les obligan a abandonar la iglesia. Si la iglesia emergente continúa desplegándose al ritmo actual, la corriente principal del cristianismo evangélico se reinventará y el Evangelio de Jesucristo, según las Escrituras, se considerará demasiado estrecho, radical y restrictivo. En otras palabras, el camino angosto hacia el cielo que Jesús proclamó finalmente será abandonado por un camino más amplio que abarca las prácticas experimentales provenientes del paganismo. Esta nueva forma de cristianismo reemplazará a la fe bíblica, con una fe que dice que el hombre puede establecer el reino de Dios aquí en la tierra. La palabra continuará a ser secundaria a un sistema de obras impulsadas por las experiencias y los resultados pragmáticos. Un modelo ecuménico hacia la unidad con Roma se hará más evidente. Los que se niegan a abrazar esta dirección se considerarán excéntricos y que necesitan ser reprendidos. Los que defienden la fe bíblica serán calificados como obstáculos a la espiritualidad de un mundo que promueve la paz y la unidad. La mejor manera de estar preparado para lo que viene es tener una comprensión de lo que está sucediendo ahora. Si bien no hay muchos que parecen discernir la tendencia en curso, pero sí hay algunos. Sin la Biblia y el Espíritu Santo como nuestro guía, la oscuridad que se avecina será abrumadora.
Sin embargo, la luz de la palabra de Dios penetra en la oscuridad y hay quienes están abriendo sus ojos desde el engaño y ahora pueden ver nítidamente lo que está sucediendo. Estoy convencido de que estamos viendo la apostasía en curso tal y como las Escrituras han prevenido. Esto significa que esta tendencia actual no es probable que desaparezca. Hay que seguir proclamando en amor la verdad tal cual el apóstol Pablo lo instruyó a Timoteo. Y el siervo del Señor no debe ser contencioso, sino amable para con todos, apto para enseñar, sufrido, que con mansedumbre corrija a los que se oponen, por si quizá Dios les conceda que se arrepientan para conocer la verdad y que puedan recuperarse a sí mismos fuera del lazo del diablo en que están cautivos a su voluntad. 2 Timoteo capítulo 2, versos 24 al 26. Todavía hay pastores e iglesias que se dedican a proclamar la verdad para saber dónde están y apoyarlos. Si usted está en un lugar donde esto no parece ser posible, busque materiales que están disponibles en los ministerios cristianos sólidos basados en la Biblia y mantenga estudios de la Biblia en su propia casa y seguir mirando hacia arriba, porque Jesús viene pronto. Maranata.

0: Rescatar lo bueno. Examinadlo todo. Retened lo bueno. Primera de Tesalonicenses, capítulo 5, versículo 21. Muchas veces se ha dicho en virtud de este texto bíblico que podemos escuchar a todos los maestros y predicadores y rescatar lo bueno y desechar lo malo. ¿Es esto lo que enseña este pasaje? ¿Acaso podríamos rescatar algo bueno de un pescado que tenía solo un gusano en su interior? ¿Usted se tomaría un vaso de agua que tuviera solo una gota de cianuro? El texto es directo. Cualquier enseñanza que tenga una mínima porción de veneno se debe desechar de inmediato. Lo único que se debe retener es la enseñanza pura de las Sagradas Escrituras, sin aditivos ni acomodaticios. ¿Cómo podría una persona que ni siquiera discierne el pasto verdadero del sintético distinguir los sutiles errores de maestros y predicadores que hablan por su propia cuenta? A través de Radio Solo por Gracia Chile, hemos presentado Reflexiones.
1: Bendice, alma mía, a Jehová, y bendiga todo mi ser su santo nombre. Bendice, alma mía, a Jehová, y no olvides ninguno de sus beneficios. Él es quien perdona todas tus iniquidades, el que sana todas tus dolencias, el que rescata del hoyo tu vida, el que te corona de favores y misericordias, el que sacia de bien tu boca, de modo que te rejuvenezcas como el águila. Jehová es el que hace justicia y derecho a todos los que padecen violencia. Sus caminos notificó a Moisés y a los hijos de Israel sus obras. Misericordioso y clemente es Jehová, lento para la ira y grande en misericordia. No contenderá para siempre, ni para siempre guardará el enojo. No ha hecho con nosotros conforme a nuestras iniquidades, ni nos ha pagado conforme a nuestros pecados. Porque como la altura de los cielos sobre la tierra, engrandeció su misericordia sobre los que le temen. Cuanto está lejos el oriente del occidente, hizo alejar de nosotros nuestras rebeliones. Como el Padre se compadece de los hijos, se compadece Jehová de los que le temen. Porque Él conoce nuestra condición, se acuerda de que somos polvo. El hombre, como la hierba, son sus días. Florece como la flor del campo, que pasó el viento por ella y pereció, y su lugar no la conocerá más. Mas la misericordia de Jehová es desde la eternidad y hasta la eternidad sobre los que le temen, y su justicia sobre los hijos de los hijos, sobre los que guardan su pacto y los que se acuerdan de sus mandamientos para ponerlos por obra. Jehová estableció en los cielos su trono, y su reino domina sobre todos. Bendecid a Jehová, vosotros sus ángeles, poderosos en fortaleza, que ejecutáis su palabra, obedeciendo a la voz de su precepto. Bendecid a Jehová, vosotros todos sus ejércitos, ministros suyos, que hacéis su voluntad. Bendecid a Jehová, vosotras todas sus obras, en todos los lugares de su señorío. Bendice, alma mía, a Jehová.

0: Radio Solo por Gracia indica la hora.
1: 16 horas, 42 minutos.
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1: Pero ahora, a partir de Pentecostés y en nuestra época, ya no es como antes. Tenemos, y lo vamos a repetir más adelante, hoy en día bien intencionadamente decimos, vamos a la casa del Señor el domingo. Y aquí estamos en el Centro Internacional de Idiomas, y algunos bien intencionadamente de ustedes dicen, vamos a la casa de oración. Y no saben esto los dueños, se van a asustar, mejor no les digan. Pero el punto es este. ¿Por qué? Porque pensamos en términos del antiguo ¿qué? Testamento. Porque en el Antiguo Testamento la gente iba al templo a ofrecer sus sacrificios, ¿no es cierto? A llevar a cabo sus expresiones de adoración a Dios. En el Nuevo Testamento ya no hay templo a donde vas a llevar tu sacrificio, porque ¿quién es el templo de Dios? Nosotros. Y vives en el lugar santísimo todo el tiempo. Esto es fascinante, pero aterrador. Cuando pecas, pecas en la cara de Dios, por así decirlo. Estás en el lugar santísimo. El Espíritu Santo está en ti. A eso apunta Pablo en 1 Corintios 6. Oiga, no se metan en fornicación, porque están tomando los miembros del cuerpo de Cristo, que somos nosotros, y los están haciendo miembros de una ramera, les dice ahí. Entonces, somos el templo del Espíritu. Nos congregamos en cualquier edificio donde haya, porque no es que Dios está como en el Antiguo Testamento, solo representándose o manifestándose en un lugar. Dios vive en ti. Por eso Pablo añade, acompáñenme a Colosenses 1.27, lo mencionamos la semana pasada. Noten lo que dice, muy importante esto. Colosenses 1.27, Pablo dice, a quienes Dios quiso dar a conocer las riquezas de su gloria, de este misterio entre los gentiles. ¿Qué misterio? Un misterio en la Biblia es algo que antes estaba oculto en el Antiguo Testamento y es revelado en el Nuevo. Y el misterio es este, al final de Colosenses 1.27, que es Cristo ¿en dónde? En vosotros, la esperanza de gloria. Oye, y alguno dirá, oye, ¿es Cristo o es el Espíritu? Son los dos, lo mismo. Así es, porque es la Trinidad, ¿no es cierto? Alguno dirá, oye, ¿seguro que es a partir del momento de que Dios me salva? Sí, ya lo vimos en 1 Corintios 12, pero ahora véanlo en Efesios 1. Efesios 1, acompáñenme ahí por un momento. Y vean el versículo 13. Efesios 1, versículo 13. Noten a partir de qué momento el Espíritu de Dios vive en el creyente. En Él también vosotros, esto es en Cristo. Versículo 12 termina con Cristo. El antecedente de Él es Cristo. Entonces, en Él, en Cristo, Pablo le dice a los cristianos en Éfeso. En Él también vosotros, habiendo oído la palabra de verdad, el evangelio de vuestra salvación, y habiendo creído en Él, ¿fuisteis qué? ¿Sellados con quién? Con el Espíritu Santo de la ¿qué? De la promesa. Versículo 14, que es las arras, es el anillo de compromiso, es como el enganche de nuestra herencia hasta la redención de la posesión adquirida para alabanza de su gloria. Dios te dé el Espíritu en el momento en el que crees. Y todos tenemos el Espíritu en el momento en el que creemos. De otra manera, el que no tiene el Espíritu de Dios no es de Cristo. Eso es lo que dice Pablo en Romanos 8. Regresen ahí por un momento. Regresen a Romanos 8, y Romanos 8, versículo 9, observen lo que dice. Y noten, es potente aquí esta sección. Romanos 8, noten los versículos 9 al 11. Observen lo que dice. Dice Pablo aquí. Mas vosotros, Romanos 8, 9. No vivís según la carne, sino según el Espíritu, si es que el Espíritu de Dios mora en vosotros. Y observen cómo llama aquí al Espíritu. Le llama el Espíritu de Dios, mora, vive en ustedes. Y si alguno no tiene el Espíritu de quién, de Cristo, no es de Él. Todo verdadero cristiano tiene el Espíritu de Cristo morando, viviendo en Él. Observen versículo 9 que lo llama el Espíritu de Dios, pero también lo llama el Espíritu de quién. Ay, Pablo, no me confundas, ¿es de Dios o de Cristo? Es el mismo. Versículo 10. Pero si Cristo está en quién, uy, Pablo ahora ya nos confundió más. En el versículo 9 era el Espíritu de Dios, luego de Cristo y ahora Cristo mismo. ¿Por qué? Porque es lo mismo. Colosenses 1:27, Cristo en vosotros, ¿se dan cuenta? Vean esto, versículo 10, pero si Cristo está en vosotros, el cuerpo en verdad está muerto a causa del pecado, mas el Espíritu vive a causa de la justicia. Versículo 11, y si el Espíritu, ahora solo, de aquel que levantó de los muertos a Jesús mora en vosotros, el que levantó de los muertos a Cristo Jesús vivificará también vuestros cuerpos mortales por su Espíritu que, ¿qué? Mora en vosotros. Noten en el mismo pasaje, versículo 9 otra vez, el Espíritu de Dios que mora en vosotros. Si alguno no tiene el Espíritu, ¿de quién? De Cristo. Versículo 10, si Cristo está en vosotros. Versículo 11, el Espíritu de aquel que levantó de los muertos a Jesús que mora en vosotros. Y al final del 11 otra vez, el Espíritu que mora. Entonces, regresando a Hechos 1, versículo 8, no crean que se me olvidó lo que estábamos diciendo, ¿eh? Pues este está como señor de edad, se metió a su historieta y ya se le olvidó de qué estaba hablando. No, ojo. Lo que está pasando aquí es que el Señor les dice en Hechos 1, 8, que van a recibir poder para ser testigos. Ellos iban a ser capacitados mediante la presencia del Espíritu Santo en su interior, para proclamar la verdad acerca de Cristo. Esto era nuevo. Y ellos iban a ser testigos, regresen Hechos 1:8, observen en dónde. Tres ubicaciones geográficas. En primer lugar, en Jerusalén. Estaban ahí, versículo 4 en ese momento, ¿recuerdan? También noten, y esto si tuvieran un mapa pueden verlo ahí, si tienen un mapa al final de su Biblia, pueden abrirlo y van a ver que prácticamente son círculos concéntricos. Empieza Jerusalén, Judea, Samaria, hasta el último de la tierra. Va creciendo. Esto iba a ser como un efecto tipo cuando avientas una roca al agua y empiezan las ondas a crecer, a crecer, a crecer. Esa es la idea. Iban a ser testigos en Jerusalén, versículo 8, en toda Judea, que era el área donde estaba la ciudad de Jerusalén, en Samaria, otra región que estaba al norte de Judea, y hasta lo último de la tierra. Esto es más allá de Israel. Entonces, Dios iba a capacitar a los 11 apóstoles al darle su Espíritu Santo para que viviera dentro de ellos y así pudieran proclamar la verdad acerca de Cristo dentro y fuera de ¿qué ciudad? Jerusalén. Y así es contigo. Dios también te capacita para vivir la vida cristiana, para poder evangelizar. Recuerda, si no tuvieras al Espíritu de Cristo en ti, no podrías ser cristiano. Nacer de nuevo quiere decir que el Espíritu de Dios te da vida. Juan 3, ¿recuerdan? Tienes que nacer de arriba. El Espíritu de Dios tiene que darte vida. Y vive en ti. Porque, recuerda, el pecado es tan fuerte, el poder del pecado es tal, piensa en esto, que necesitas una fuerza sobrenatural para poder obedecer a Dios. Es la realidad. Aún como cristiano, todavía quedan deseos en ti hacia el pecado. Por eso Pablo dice, recuerdan Gálatas 5:16, andad en el ¿qué? Espíritu y no satisfagad los deseos de la carne. Quiere decir, sométete al Espíritu, al control del Espíritu, que es otra manera de decir, sométete a la palabra de Dios, para que no satisfagas esos deseos hacia el pecado que todavía hay en ti. Y vean, hermanos, el pecado es tan poderoso que aún teniendo como cristianos la presencia del Espíritu Santo en nuestra vida, ¿todavía qué? ¡Pecamos! ¡Dios mismo vive en ti! ¿Y eres obediente todo el tiempo? No. Así de potente es el pecado. Es un recordatorio. Y gracias a Dios porque nos da su Espíritu, si no, no podrías comprender la palabra de Dios, no podrías testificar, no podrías vivir la vida cristiana, punto. Entonces, es un privilegio que Dios nos ha dado su Espíritu, vive en nosotros, somos parte de ese organismo vivo llamado el cuerpo de Cristo, que es la Iglesia. Por eso la Biblia nos llama santos, no porque prácticamente lo seamos. Posicionalmente lo somos porque Dios nos declaró justos en Cristo. nos trató como si hubiéramos vivido la vida perfecta de ¿quién? De Cristo. Pero somos santos en términos posicionales. El Espíritu de Dios mora en nosotros y Dios nos ha colocado en el cuerpo de Cristo. Somos parte de ese grupo de personas que a lo largo de los siglos ha creído en el Señor Jesucristo. Y esa promesa que era futura para los apóstoles aquí en Hechos 1 es una realidad para nosotros porque estamos ya del otro lado de Pentecostés. Entonces, aquí en Hechos 1 vemos la promesa del Espíritu Santo en los versículos 1 al 8. Este es el primero de tres acontecimientos. Observen el segundo. Versículos 9 al 11 presentan la partida del Señor. La partida del Señor. Está la promesa del Espíritu y ahora veamos la partida del Señor. Versículo 9. Y habiendo dicho estas cosas, ¿qué cosas? Ya lo vimos, lo que vimos en los versículos prácticamente 4 al 8. Que no se fuesen, que va a venir el Espíritu, los va a bautizar, que iban a recibir poder. Habiendo dicho estas cosas, viéndolo ellos, ¿quién fue el que habló ahí en el versículo 9? Cristo. Habiendo dicho estas cosas, viéndolo ellos, ¿a quién están viendo aquí los 11? A Jesús, que estaba hablando con ellos, recuerden, resucitado. Viéndolo ellos, fue alzado y le recibió una nube que le ocultó de sus ojos. Esa nube era una muestra visible de la gloria de Dios. Esta fue, escuchen, la última vez que los 11 vieron al Señor aquí en la tierra después de que resucitó. Aquí Dios llevó al Señor al lugar de honor, de exaltación, a su diestra. Observen versículo 10. Y estando ellos con los ojos puestos en el cielo, entre tanto que Él se iba, he aquí, se pusieron junto a ellos dos varones con vestiduras blancas. ¿Quiénes son? Ángeles santos. Versículo 11, los cuales también les dijeron, varones galileos. Esto nos recuerda que estos 11 apóstoles venían de ¿dónde? Galilea. Los ángeles les dicen, varones galileos, ¿por qué estáis mirando al cielo? Este mismo Jesús que ha sido tomado de vosotros al cielo, así vendrá como lo habéis visto ir al cielo. Esa palabra sí se puede traducir, en la misma manera vendrá. En otras palabras, así como se fue con nubes de la tierra al cielo físicamente, así también regresará con nubes de gloria del cielo a la tierra en su segunda venida. Recuerden, esto lo estudiamos a detalle en Mateo. Por ejemplo, en Daniel 7:13 nos dice, miraba yo en la visión de la noche, y aquí con las nubes del cielo venía uno como un hijo de hombre, que vino hasta el anciano de Días y le hicieron acercarse delante de él. Misma idea, Mateo 24:30. Entonces aparecerá la señal del Hijo del Hombre en el cielo, y entonces lamentarán todas las tribus de la tierra, y verán al Hijo del Hombre viniendo sobre las nubes del cielo con poder y gran que gloria. Apocalipsis 1:7. He aquí que viene con las nubes. Y todo ojo le verá, y los que le traspasaron, y todos los linajes de la tierra harán lamentación por él. Sí, amén. Apocalipsis 19, regresaremos junto con él, y todo creyente que ha muerto a lo largo de la historia. Entonces, esto va a suceder, recordarán, de acuerdo con Mateo 24, Apocalipsis 6 al 19, después de los 7 años de tribulación futura, él regresará y establecerá su reino milenial aquí en la tierra. Esto es impresionante, ¿no es cierto? Se fue y va a regresar. Por cierto, esta realidad gloriosa de que el Señor regresará tiene implicaciones para nuestra vida cotidiana. Hay muchas, pero un pasaje que lo resume bien es Romanos 13, si me acompañan ahí, versículos 12 al 14. Y noten cómo Pablo aplica esta realidad de la segunda venida de Cristo a nuestra vida diaria. Romanos 13, versículos 12 al 14. Romanos 13, 12 al 14. Dice Romanos 13, 12. La noche está avanzada y se acerca el día, apuntando a que el Señor regresa. Desechemos pues las obras de las tinieblas. Pablo le está escribiendo a cristianos. Y les dice, desechen las obras de las tinieblas y vistámonos las armas de la luz. Andemos como de día honestamente, no en glotonerías y borracheras, no en lujurias y lascivias, no en contiendas y envidia. Y Pablo de nuevo le está hablando a cristianos, le está diciendo, por favor, ya dejen las glotonerías, las borracheras, las lujurias, lascivias, dejen de estarse peleando por su orgullo, dejen la envidia. En lugar de eso, versículo 14, vístanse del Señor Jesucristo y no proveáis para los deseos de la carne. ¿Qué está diciendo Pablo? Como viene el Señor, ya deje el pecado en tu vida, ya no des ocasión al pecado en tu vida, ya evita cualquier cosa que te lleve a pecar. Entonces, vivir a la luz de su regreso te motiva a dejar el pecado. Alguno dirá, oye, esta doctrina de la segunda venida, ¿cómo me ayuda a mi vida diaria? Aguantar a mi esposo, aguantar a mis hijos, a llevarme bien con mis vecinos, con mis compañeros de trabajo. Ahí está. Dios te manda a ser paciente, ser amoroso. ¡Hazlo! ¡Hazlo! Deja tu pecado. Entonces, en Hechos 1, regresando aquí al versículo 12, vemos la promesa del Espíritu, la partida del Señor, y noten a continuación la propuesta del apóstol. La propuesta del apóstol, versículos 12 al 26. Entonces volvieron a Jerusalén desde el monte que se llama del Olivar. Ese monte estaba al este de Jerusalén, unos 60 metros más alto que la ciudad, Monte de los Olivos. De ahí se fue el Señor, ahí va a regresar. Versículo 12, el cual está cerca de Jerusalén, camino de un día de reposo. Pregunta aquí, ¿cuánto equivale un camino de día de reposo? Bueno, no, una lectura así de la Biblia ligera no te lo va a dar la respuesta. Es investigando lo que los judíos pensaban que era un camino de día de reposo, eran 2,000 codos. Algunos dirían, no me ayudó 2,000 codos, ¿qué es eso? 900 metros. Algunos dirían, oye, ¿por qué 900 metros? Bueno, esta distancia fue determinada en base a una tradición que se inventó en la época del Éxodo. Dios permitía, recuerdan que en el día de reposo, un judío no viajara más de lo que le tomaba ir desde donde estaba su tienda, del campamento hasta donde estaba el tabernáculo. Esto en base a Éxodo 16:29. Como las tiendas más lejanas dentro del campamento estaban a 900 metros de donde estaba el tabernáculo, de ahí los judíos concluyeron que era la distancia máxima que podían recorrer. Esto fue una tradición. Entonces, un día de reposo aquí, camino de un día de reposo, son unos 900 metros. Y dice versículo 13, y entrados, subieron al aposento alto. Ahora, ¿acaso este fue el mismo lugar donde cenaron con el Señor la última vez? Recordando a Jaimito que está aquí hablándome, por así decirlo, en mi conciencia recordando, hay que ser honesto con el texto. No sabemos, no sabemos. Si era el mismo lugar, puede ser. Pero ahí subieron los 11 apóstoles a este recinto alto. Versículo 13 nos dice, donde moraban Pedro y Jacobo, Juan, Andrés, Felipe, Tomás, Bartolomé, Mateo, Jacobo, hijo de Alfeo, Simón, el Celote y Judas, hermano de Jacobo. Todos estos perseveraban unánimes en oración y ruego con las mujeres. Una pausa ahí. ¿Quiénes eran estas mujeres? Bueno, no nos dice el texto de nuevo, probablemente entre estas mujeres estaban María Magdalena, Marta, María, junto con las esposas de los 11 apóstoles. ¿Eran casados? Sí. Primera de Corintios 9:5 nos dice que todos eran casados. En contraste a lo que enseña el catolicismo romano, todos los apóstoles eran casados, excepto Pablo, por lo que vemos en otras partes. Y noten, están ahí, versículo 14, estas mujeres probablemente están sus esposas, estas mujeres que amaban al Señor, y noten versículo 14, y con María, la madre de Jesús. Por cierto, esta es la última vez que se menciona la madre del Señor en todo el Nuevo Testamento. Y un comentario aquí importante, no crean que yo le quiero tirar duro al catolicismo romano, simplemente vamos por donde nos marca el texto y cuando llegamos a tocar asuntos que tienen que ver con ideas erróneas, los abordamos. Mucha atención. A partir de aquí nunca más se vuelve a mencionar a María en el resto del Nuevo Testamento, que todavía hay mucho. Si tuviera el lugar de prominencia que el catolicismo romano le da, esperaríamos que la Biblia, el resto del Nuevo Testamento, en algún lugar hubiera hablado de su muerte, de la muerte de María, su supuesta ascensión y de cómo los apóstoles y otros creyentes le oraban, ¿no es cierto? Pero nada de esto aparece en el Nuevo Testamento mostrando el error del catolicismo romano en esta área. Entonces, versículo 14 menciona a María, la madre de Jesús, por última vez y continúa, y con sus hermanos. Otra vez, no estoy enojado contra el catolicismo romano esta mañana, pero estos son los medios hermanos del Señor. Marcos 6:3 nos dice que tuvo cuatro medios hermanos. ¿Por qué medios hermanos? Porque su madre era la misma, el padre de los medios hermanos era José y el padre del Señor Jesús era ¿quién? Dios. Estos medios hermanos, de acuerdo con Marcos 6:3, eran Jacobo, José, Judas y Simón, eran cuatro. En Juan 7:5 se nos dice que no eran creyentes. Muy importante esto. Esto fue unos 8 meses antes de Hechos 1. Entonces, aquí ya están ahí con todos, lo cual indica que se habían ¿qué? Arrepentido y creído en el Señor. Entonces, versículo 15, en aquellos días, este es el lapso de 10 días entre la ascensión del 1:11 y Pentecostés, capítulo 2. En aquellos días Pedro se levantó en medio de los hermanos y los reunidos eran como 120 en número. Y dijo, varones hermanos, hablándole a los 120, era necesario que se cumpliese la escritura en que el Espíritu Santo habló antes por boca de David. Acerca de Judas, que fue guía de los que prendieron a Jesús y era contado con nosotros y tenía parte en este ministerio. Noten, está hablando de Judas, recuerdan que había fallado, versículo 18, este pues con el salario de su iniquidad adquirió un campo, cayendo de cabeza se reventó por la mitad y todas sus entrañas se derramaron. Aquí está hablando del terreno que los líderes judíos compraron con el dinero que le habían dado a Judas, ¿se acuerdan? Ahora, el hecho de que cayera de cabeza indica que probablemente se rompió la rama donde se ahorcó o la cuerda misma se rompió. Probablemente cayó en un precipicio, aparentemente. En Mateo 27, 3 al 10 lo pueden ver, lo vimos a detalle. Versículo 19. Y fue notorio a todos los habitantes de Jerusalén, de tal manera que aquel campo, se llama en su propia lengua Seldama, esto es en arameo, que quiere decir campo de sangre. Este fue el campo que compraron con el dinero que le habían pagado a Judas, ¿se acuerdan? Versículo 20. Porque está escrito en el libro de los Salmos, se ha hecha desierta su habitación y no haya quien more en ella. Este es el Salmo 69:25, hablando del abandono de Judas. Y escuchen esto. Y tome otro su oficio. El Salmo 109:8, hablando del reemplazo de Judas. Noten, en la soberanía de Dios, Dios ya había profetizado que Judas iba a abandonar a los 11 y alguien más lo iba a reemplazar. Y noten, para reemplazar a Judas, el candidato necesitaba cumplir con dos requisitos. Mucha atención, estamos ya en la recta final. Quédense conmigo, no me dejen ahí en el séptimo sueño, aguanten, ahí vamos. El Super Bowl es hasta las 5:30, así que aguanten, ¿ok? Yo sé, algunos de ustedes están ya pensando, ya los vi algunos pasándose dinero, por favor, hermano, con cuidado. Versículo 21. Es necesario, pues, que de estos hombres que han estado juntos con nosotros, todo el tiempo que el Señor Jesús entraba y salía entre nosotros, una pausa ahí, el reemplazo de Judas tenía que haber estado involucrado en el ministerio del Señor cuando estuvo en la tierra. Ese fue el primer requisito. Segundo requisito para reemplazar a Judas, versículo 22. Comenzando desde el bautismo de Juan hasta el día en que de nosotros fue recibido arriba, uno se hecho testigo con nosotros, ¿de qué? De su resurrección. Entonces, para ser el apóstol que reemplazara a Judas, tenía que cumplir dos requisitos. Haber estado uno involucrado en el ministerio del Señor, ¿en dónde? En la tierra. Y número dos, haber sido testigo, ¿de qué? De la resurrección. Estos dos requisitos muestran que es imposible tener apóstoles en nuestro día que estén al mismo nivel que los ¿qué? Que los otros 11, 12. ¿Se dan cuenta? Esto también muestra que no existe la idea de sucesión apostólica. No es que después de que murieron los 12 fueron reemplazados por otros 12 y así sucesivamente hasta nuestro día. No hay sucesión apostólica. Cuando en Hechos 12, 2, lo veremos más adelante, cuando Jacobo el apóstol muere, no es reemplazado. Apocalipsis 21, 14 nos dice el muro de la ciudad en la Nueva Jerusalén tenía 12 cimientos y sobre ellos los 12 nombres de los 12 apóstoles del Cordero. Si hubiera habido sucesión apostólica, añadirían ahí miles, ¿no es cierto? 12 más los que le siguieron y demás y demás. Entonces, el reemplazo de Judas fue algo único, histórico, porque Judas desertó, así lo había profetizado Dios en su palabra. Por cierto, Pablo no estuvo involucrado en el ministerio del Señor, porque el Señor no lo salvó, sino hasta después de que resucitó, ¿recuerdan? En Hechos 9. Entonces dirá alguno, ¿cómo pudo ser apóstol? 1 Corintios 15, 7 al 11, el Señor lo comisionó personalmente. Pero la norma, aquí en Hechos 1, es que para ser apóstol, tenían que haber estado involucrados en el ministerio del Señor y haber sido testigos de su resurrección. Nada como tristemente en tantos movimientos hoy, ahí viene el apóstol Rogelio Espinosa. No, no existe. Perdón, Roger. Y noten, no había muchos, solo había dos. Por lo menos aquí proponen a dos, versículo 23. ¿Y señalaron a cuántos? A dos. A José llamado Barsabás, que tenía por sobrenombre Justo, y a Matías. Interesante, piensen en esto. ¿Cuántas personas habían ahí? 120. Entre hombres y mujeres. ¿Y solo propusieron a cuántos? Dos. Qué contraste, ¿no? Con la idea errónea en la actualidad que hay tantos apóstoles. Y ahora le piden a Dios sabiduría, que guíe para saber cuál de los dos va a reemplazar a Judas. Y aquí termina, versículo 24, observen. Y orando, dijeron, tú, Señor, que conoces los corazones de todos, muestra cuál de estos dos has escogido. Noten, recordando la omnisciencia de Dios, Él conoce los corazones, lo que pensamos, motivos. Versículo 25, para que tome la parte de este ministerio y apostolado de que cayó Judas por transgresión, para irse a su propio lugar. ¿Qué lugar? El infierno, el lugar que Judas escogió al darle la espalda al Señor. Y noten cómo iba a mostrar Dios si era José o Matías, versículo 26, y les echaron suertes, y la suerte cayó sobre Matías y fue contado con los 11 apóstoles. Echar suertes era la manera en la que en el Antiguo Testamento conocían lo que Dios quería en asuntos cotidianos. Lo vemos ahí en Levítico 16, 8 al 10. Realmente no estamos seguros de cómo realizaban el método, quizás sacando piedritas, tirando, no sabemos. El método estaba controlado providencialmente por Dios, de acuerdo con Proverbios 16, 33, pero esta fue la última vez en toda la Biblia en donde se habla de tomar decisiones echando suertes. Así que guárdate tus dados, ¿no? No pienses que aquí, a ver, me voy a esta escuela o a tal, me caso con fulano o me engano, sácate los dados del turista y decide. No. ¿Por qué fue la última vez? Sería fácil, no sé, nos gustaría, ¿verdad? Que facilitaría las decisiones quizás, ¿sabes? Pero por contexto, el Espíritu Santo vendría en Hechos 2, y unos 36 años después de lo que sucede aquí en Hechos 1, Dios terminaría de escribir la totalidad del Nuevo Testamento, porque Apocalipsis se escribió alrededor del 96 después de Cristo. Entonces, no tomes esto y lo tomes como un asunto normativo. Y bueno, hermanos, me apuré, me apeno, así me tardé más, no crean que así van a ser todos los sermones de Hechos. Pero ya uno entrado a la mitad, había que terminar, si no los voy a dejar truncos. La semana que entra, si Dios quiere, vamos a empezar a estudiar Hechos 2. Impresionante, nos vamos a tardar más porque es Pentecostés y vamos a analizar a detalle lo que enseña la teología pentecostal y cómo se mide con lo que enseña el resto de la Biblia. Oremos. Señor, te agradecemos el privilegio que nos diste hoy de abrir tu palabra. Gracias porque, aunque en la actualidad no muestras tu voluntad a través de suertes, sabemos que en el caso del servicio a ti, tú has soberanamente capacitado a todo creyente para que sirva a tu iglesia. Como nos dices en 1 Corintios 12, 18, tu Espíritu ha dado a cada uno en particular como Él quiso. Oramos, Señor, que todos nos esforzamos por vivir en obediencia, servir donde veamos que haya necesidad, y al hacer esto conforme servimos, y veamos que lo que estamos haciendo edifica a la iglesia y lo disfrutamos, podamos identificar el área en donde nos has llamado a servirte. Gracias por este hermoso texto, gracias por tu palabra que nos nutre, nos enseña, corrige errores en nuestra manera de pensar, usa tu verdad para llevarnos a un mayor nivel de obediencia para tu gloria. Amén.

Primera epístola del apóstol Pablo a Timoteo, capítulo 4. Pero el Espíritu dice claramente que en los postreros tiempos algunos apostatarán de la fe, escuchando a espíritus engañadores y a doctrinas de demonios, por la hipocresía de mentirosos que, teniendo cauterizada la conciencia, prohibirán casarse y mandarán abstenerse de alimentos que Dios creó para que con acción de gracias participasen de ellos los creyentes y los que han conocido la verdad. Porque todo lo que Dios creó es bueno, y nada es de desecharse si se toma con acción de gracias.

esto manda y enseña. Ninguno tenga en poco tu juventud, sino sé ejemplo de los creyentes en palabra, conducta, amor, espíritu, fe y pureza. Entre tanto que voy, ocúpate en la lectura, la exhortación y la enseñanza. No descuides el don que hay en ti, que te fue dado mediante profecía con la imposición de las manos del presbiterio. Ocúpate en estas cosas, permanece en ellas, para que tu aprovechamiento sea manifiesto a todos. Ten cuidado de ti mismo y de la doctrina. Persiste en ello, pues haciendo esto, te salvarás a ti mismo y a los que te oyeren.

Primera epístola del apóstol Pablo a Timoteo. Capítulo 5. No reprendas al anciano, sino exhórtale como a padre, a los más jóvenes como hermanos, a las ancianas como a madres, a las jovencitas como hermanas con toda pureza. Honra a las viudas que en verdad lo son. Pero si alguna viuda tiene hijos o nietos, aprendan estos primero a ser piadosos para con su propia familia y a recompensar a sus padres, porque esto es lo bueno y agradable delante de Dios. Mas la que en verdad es viuda y ha quedado sola, espera en Dios y es diligente en súplicas y oraciones noche y día. Pero la que se entrega a los placeres, viviendo está muerta. Manda también estas cosas para que sean irreprensibles, porque si alguno no provee para los suyos, y mayormente para los de su casa, ha negado la fe y es peor que un incrédulo. Sea puesta en la lista solo la viuda no menor de 60 años que haya sido esposa de un solo marido, que tenga testimonio de buenas obras, si ha criado hijos.

ricos, si ha practicado la hospitalidad, si ha lavado los pies de los santos, si ha socorrido a los afligidos, si ha practicado toda buena obra. Pero viudas más jóvenes no admitas, porque cuando impulsadas por sus deseos se rebelan contra Cristo, quieren casarse, incurriendo así en condenación por haber quebrantado su primera fe. Y también aprenden a ser ociosas, andando de casa en casa, y no solamente ociosas, sino también chismosas y entremetidas, hablando lo que no debieran. Quiero pues que las viudas jóvenes se casen, críen hijos, gobiernen su casa, que no den al adversario ninguna ocasión de maledicencia, porque ya algunas se han apartado en pos de Satanás. Si algún creyente o alguna creyente tiene viudas, que las mantenga y no sea agravada la iglesia, a fin de que haya lo suficiente para las que en verdad son viudas. Los ancianos que gobiernan bien sean tenidos por dignos de doble honor, mayormente los que trabajan en predicar y enseñar. Pues la Escritura dice, «No pondrás bozal al buey que trilla», y «digno es el obrero de su salario». Contra un anciano no admitas acusación sino con dos o tres testigos. A los que persisten en pecar, repréndelos delante de todos para que los demás también teman. Te encarezco delante de Dios y del Señor Jesucristo y de sus ángeles escogidos que guardes estas cosas sin prejuicios, no haciendo nada con parcialidad. No impongas con ligereza las manos a ninguno, ni participes en pecados ajenos. Consérvate puro. Ya no bebas agua, sino usa de un poco de vino por causa de tu estómago y de tus frecuentes enfermedades. Los pecados de algunos hombres se hacen patentes antes que ellos vengan a juicio, mas a otros se les descubren después. Asimismo se hacen manifiestas las buenas obras, y las que son de otra manera no pueden permanecer ocultas.

Primera epístola del apóstol Pablo a Timoteo, capítulo 6. Todos los que están bajo el yugo de esclavitud, tengan a sus amos por dignos de todo honor, para que no sea blasfemado el nombre de Dios y la doctrina. Y los que tienen amos creyentes, no los tengan en menos por ser hermanos, sino sírvanles mejor, por cuanto son creyentes y amados los que se benefician de su buen servicio. Esto enseña y exhorta. Si alguno enseña otra cosa y no se conforma a las sanas palabras de nuestro Señor Jesucristo y a la doctrina que es conforme a la piedad, está envanecido, nada sabe y delira acerca de cuestiones y contiendas de palabras, de las cuales nacen envidias, pleitos, blasfemias, malas sospechas, disputas necias de hombres corruptos de entendimiento y privados de la verdad, que toman la piedad como fuente de ganancia. Apártate de los tales. Pero gran ganancia es la piedad acompañada de contentamiento, porque nada hemos traído a este mundo, y sin duda nada podremos sacar. Así que, teniendo sustento y abrigo, estemos contentos con esto. Porque los que quieren enriquecerse caen en tentación y lazo, y en muchas codicias necias y dañosas, que hunden a los hombres en destrucción y perdición. Porque raíz de todos los males es el amor al dinero, el cual codiciando algunos se extraviaron de la fe, y fueron traspasados de muchos dolores. Mas tú, oh hombre de Dios, huye de estas cosas y sigue la justicia, la piedad, la fe, el amor, la paciencia, la mansedumbre. Pelea la buena batalla de la fe, echa mano de la vida eterna, a la cual asimismo fuiste llamado, habiendo hecho la buena profesión delante de muchos testigos. Te mando delante de Dios, que da vida a todas las cosas, y de Jesucristo, que dio testimonio de la buena profesión delante de Poncio Pilato, que guardes el mandamiento sin mácula ni reprensión, hasta la aparición de nuestro Señor Jesucristo, la cual a su tiempo mostrará el bienaventurado y solo soberano, Rey de reyes y Señor de señores, el único que tiene inmortalidad, que habita en luz inaccesible, a quien ninguno de los hombres ha visto ni puede ver, al cual sea la honra y el imperio sempiterno. Amén. A los ricos de este siglo manda que no sean altivos, ni pongan la esperanza en las riquezas, las cuales son inciertas, sino en el Dios vivo, que nos da todas las cosas en abundancia para que las disfrutemos. Que hagan bien, que sean ricos en buenas obras, dadivosos, generosos, atesorando para sí buen fundamento para lo porvenir, que echen mano de la vida eterna. Oh Timoteo, guarda lo que se te ha encomendado, evitando las profanas pláticas sobre cosas vanas y los argumentos de la falsamente llamada ciencia, la cual, profesando algunos, se desviaron de la fe. La gracia sea contigo. Amén.

0: Radio Solo por Gracia indica la hora.
1: 17 horas, 34 minutos.
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1: En el libro de Nehemías, en el capítulo 8, vaya, le invito allí, vaya a Nehemías 8. Nehemías 8, 8. Dice allí acerca de los líderes en Jerusalén. Ellos vinieron y estaban enseñando la palabra. Y dice Nehemías 8, 8, y leían en el libro de la ley de Dios claramente. Y ponían el sentido de modo que entendiesen la lectura. En pocas palabras, eso es lo que implica la predicación. El predicador puede leer el libro, luego lo explica con claridad para que la gente lo pueda captar. Es lo que básicamente se puede hacer. Ahora, necesitamos también darnos cuenta de que usted pueda confiar también en la persona que está enseñando. Usted pueda confiar en la persona, al menos en este lugar, quien está enseñando. ¿Por qué? Bueno, porque confiar, no solamente porque le conoce personalmente, y porque también usted puede ver evidencias en su vida, en su familia, no solamente por eso, porque hay personas también que son buenos padres, buena familia o buenos maestros, pero no tienen la autoridad para enseñar la escritura porque no la toman en cuenta. Así que pendiente con eso. Hay un montón de personas que se puede pensar que son sinceras, agradables, aún finas, pero no enseñan acorde a lo que dice la palabra de Dios. ¿Qué tenemos que hacer? Vamos a probar todo. ¿Cómo? ¿Por dónde? Tome entonces su Biblia, ¿ok? Téngala con usted, ábrala, siga allí hasta dónde, por dónde van. Descubra usted mismo que lo que se está enseñando concuerda con la escritura. ¿Estamos claros? Primer aspecto. Segundo aspecto, no apresure la palabra de Dios al resto de su vida. Si vemos los berianos, ellos revisaron la escritura como algo que merecía una profunda atención. Ellos anhelaban la escritura. Ellos creían que tenían que darle el mejor tiempo y el mejor esfuerzo de ellos en su día a la bendita palabra de Dios. No era lo que nos quedaba en el día, ¿ok? De repente por allá a las 6 de la tarde llegué, estoy cansado, y me recosté, y entonces traté de descansar, y en el día no agarré la Biblia. Ah, me quedé dormido. De repente me desperté y vamos a ver qué hay en la escritura. Así como que para no dejar. No puede ser. Nuestra actitud debe cambiar rotundamente. Nosotros tenemos que a diario, yo no le estoy diciendo que deje de trabajar o que deje de hacer sus responsabilidades por estar en la escritura. No es eso. Como dice el libro de Eclesiastés, ¿verdad? Debajo del sol todo tiene su tiempo, ¿verdad? Pero cuando le decimos al Señor, Señor, administra mi tiempo, lo mejor se lo vamos a dar a Él. ¿Estamos de acuerdo? Entonces, los berianos no estaban leyendo así como por encimita. No. Ellos estaban buscando. Usted y yo, entonces, no tenemos que andar con carreras en la Biblia, ¿verdad? Tenemos más bien que dedicarnos. Por supuesto, no quiere decir que sea una norma rígida allí. No. Pero lo que sí es que cada uno de nosotros tenemos que emplear un suficiente y buen tiempo para el estudio de la Escritura. Es preferible 5 o 10 minutos, los cuales usted pueda invertir en un tiempo que va a ser bien meditativo y digestivo a la escritura, que agarrar media hora y leer bastante. ¿Sí me entendió? Es preferible hacerlo de esa manera. Mire, uno de los grandes peligros para todos nosotros es que esa preciosa semilla de la palabra de Dios pueda ser ahogada. Y quiero que usted pueda recordar, vaya al libro de Mateo, capítulo 13. ¿Recuerda usted el tercer suelo en la parábola de Jesús? No es el tercer cielo, es el tercer suelo. ¿Ok? Cuando Jesús dijo en Mateo capítulo número 13, versículo 22, el que fue sembrado entre espinos, este es el que oye la palabra. Pero el afán de este siglo y el engaño de las riquezas ahogan la palabra y la hacen infructuosa. Aparentemente se ve que parecía estar bien, ¿no? Este es el que oye la palabra y oye, lo revisamos y probablemente su corazón pareció recibirla y probablemente iba a dar fruto, pero no, eso no ocurrió. Hasta el punto allí que el afán, el engaño de este siglo, las riquezas ahogaron la palabra y se hizo infructuosa. Vemos también, y es común en la gente que va a las iglesias, escuchar algo que habla, probablemente para ello, muy poderosamente. Y la toman y parecen estar en ese fuego con Dios por un día, dos días, probablemente una semana. Y entonces, como que se fue aquello que supuestamente era ese fuego con Dios. Y pasó, escucharon, como que iban a arrancar, parecía que estaba bien, pero el afán de este siglo, todo lo que usted conoce de lo que es afán, lo que nos arrastra, las riquezas, o el estar pendiente en otras cosas, hizo infructuosa la escritura. Como sabemos, al hacer infructuosa, entonces se va a marchitar, porque dejó tiempo sin usarla. Se va a secar, se va a desaparecer esa planta porque ya no tiene nutrientes. Entonces, la persona deja de buscar, la persona deja de ser persistente en la escritura, no hay tiempo para ver si de verdad, como los bereanos, lo que la escritura dice es así. Mire, existe, vamos a llamarlo como un peligro en las o en algunas iglesias, de que mucha gente va es para ser agitados y no cambiados. ¿Sí me entendió? Hay gente que va es para ser agitados, es decir, lo que alguien puede lanzar de aquí para allá, wow, un agitamiento y la gente y la euforia y todo. ¿Y el cambio? No hay, ¿verdad?, una continuidad para que la escritura pueda hacer el trabajo. No se deja que la escritura lo haga. Y también pareciera que es como que se va a un lugar a buscar algo que me pueda ayudar parcialmente, porque en lo que ando sé que no está bien, y entonces se busca como un aliciente para no me vayan a tocar lo que es más grande. Es como si buscaran una probable solución parcial, que Jesús me pueda decir algo para el virus que tengo, pero parcialmente, porque es que lo que tengo completo, no, yo no quiero que lo toquen ahí, porque no es así. Tenemos que, por supuesto, estamos hablando de otros lugares, ¿no? Nosotros queremos, ¿cómo? Ser mejores, ¿qué? Bereanos, ¿verdad? Introducirnos allí, Si usted cree que Dios está obrando en usted por la palabra, entonces, ¿qué va a hacer? Darle continuidad, ¿sí? Entonces usted siga asistiendo, porque la palabra le está ayudando, siga asistiendo, no desperdicie esos momentos. Por supuesto, no nos vamos a apresurar a que la palabra haga todo en el resto de nuestra vida, pero ¿qué tenemos que hacer nosotros? Sencillo, recibimos la palabra hoy domingo, bueno, también hablamos con alguien más, mira, apóyame en oración, porque lo que hoy la palabra me enseñó, tengo que hacer algunos cambios y necesito que me orientes un poco más y me ayudes, y agarrón, hermano, claro que sí, y oramos. O que esa palabra usted también pudo conversarla con alguien en casa. Cuando usted llegó, no llegue a la casa después que sale de la iglesia y prende el televisor a ver el partido de fútbol o de béisbol. No. Llegue y comparta la escritura. Hoy hablamos de esto. Si usted sabe que se quedó alguien en casa, hablamos de esto en la iglesia. El Señor dijo por la palabra y compártala. ¿Qué va a hacer eso en su vida? A ver, ¿qué cree usted? ¿Cómo? Cuando usted recibe la escritura, la entendió, y usted dijo, sí, estoy de acuerdo, revisé por la palabra, sí, lo entendí. Y usted va y lleva eso en su casa, un familiar, el mismo domingo o el mismo lunes. Usted está enfatizando más en usted lo que la escritura le ha dado. Va a ser mucho más sencillo también poderla enseñar a otros. Mire, la obra de Dios, nosotros tenemos que darnos cuenta que a través de lo que Dios hace, hablando en todo el aspecto de lo que es la obra de Dios y en lo que respecta a la escritura, no la podemos tomar, la palabra de Dios no podemos tomarla como los que usan mucho el microondas. ¿Cómo es lo que usan mucho el microondas? ¿Qué les gusta? Lo práctico, lo rápido, ¿verdad? No podemos ahora, ¿verdad? En este tiempo, vamos a ver la hora para que no le vaya a afectar a usted. No, está bien, es temprano todavía. Usted no va a querer un almuerzo de comida rápida, ¿verdad? Usted va a querer un almuerzo bien sazonado, bien asado, bien cocinado, bien preparado. No va a llegar a la casa y conseguí algo ahí en un plato y lo metí en el microondas. Ah, no. La palabra de Dios, también a ella tenemos que darle esa importancia. Que haga en nuestra vida eso, que la podamos digerir muy bien, que podamos meternos en ella por completo. Y esto es lo que nos lleva a este tercer aspecto. Tenemos que meternos en la palabra como una forma de vida. Tenemos que tenerla a ella. Vaya al Evangelio de Juan, capítulo 5, rápidamente. Juan, capítulo 5, versículo 39. Usted conoce esto, ya lo ha escuchado. Juan 5, 39 nos dice: escudriñad las escrituras, porque a vosotros os parece que en ellas tenéis la vida eterna, y ellas son las que dan testimonio de mí, y no queréis venir a mí para que tengáis vida. ¿Quién dijo esto? Mire, ¿qué está haciendo mención aquí? Dos cosas muy importantes. Jesús le da un honor a las escrituras como un documento que tenemos derecho y tenemos la obligación de escudriñarlo. Cuestión que la iglesia de Roma enseña es lo contrario, lo opuesto. Y lo otro es que nosotros tenemos que darnos cuenta que allí en la Escritura, quien nos puede guiar, que es ella, pero a través del mismo Señor Jesús. ¿Qué ocurrió? Y vamos a ver, los líderes religiosos en aquella ocasión, mire, los judíos son unos de los más asiduos a la Escritura, y ellos se metían allí con la Escritura. ¿Pero qué? Ah, no, para ellos no era suficiente. Muchos de ellos en sus estudios lo hacían, pero no incluían lo que Jesús es, lo que Jesús enseñaba. La estudiaban y estaban allí, pero epa, no, esto no. La Biblia, ok, sí, lo que tengo aquí para estudiar, la Torá, que era lo que estudiaban ellos. Pero no, no, no, más nada. No, no, no, no puede ser de esa manera. Si están las enseñanzas, está la Escritura, es con mi Señor, ¿no? Es con mi Señor Jesús. No lo puedo poner a un lado. Ahora más aún, se usa tan poco la Escritura en algunos lugares, que de verdad es triste tanto activismo en algunas iglesias, que la Escritura queda como que tan mínimo el tiempo que se le da a ella, y tanto realce con todas otras cosas, que se descuida lo más importante, que es la palabra de Dios. Vea que el versículo 39 muestra que había, dice, escudriñad las Escrituras, a vosotros os parece que en ellas tenéis la vida eterna. Sí, por supuesto, había mucha diligencia en el estudio de la Torá, hablando de los judíos, pero el problema estaba en que ellos, su idea era que eso le faltaba. Y perdieron, por decirlo de una manera, porque al no admitir el testimonio del Señor Jesús en las Escrituras, siendo el principal propósito de ella, ellos de verdad, por eso Jesús les dijo en el versículo 40, y no queréis venir a mí para que tengáis vida. Se los mostró y lo entendieron, pero no quisieron. En la actualidad, cada uno de nosotros tenemos que estar muy interesados en lo que la Escritura está diciendo, sumergirnos en ella, como hablamos ahorita, meternos en ella como un estilo de vida, porque si no, ¿dónde está nuestra frecuencia en el estudio de la palabra? ¿Dónde está nuestro avance o crecimiento espiritual? No, nos vamos a estancar, no va a haber ningún avance. ¿Por qué la gente de Berea hacían esto de la Escritura todos los días? Porque ellos querían siempre respuesta de lo que la palabra dice, de lo que la Escritura les mostraba. Ellos sencillamente querían conocer siempre más y más de la verdad. Ellos sabían que en otro lugar no se les iba a explicar, y ellos allí hacían su análisis. Ahora bien, cada uno de nosotros luchamos para hacer de la Biblia una parte regular en nuestra rutina diaria. Allí se lo dejo. Creemos que tiene algo de relevante cuando leemos, como debe ser, la Escritura. ¿Será que vamos a encontrar consuelo en la palabra? esa presencia de nuestro Señor que nos habla. Mire, los de Berea iban todos los días a la Escritura, pero ellos estaban ansiosos de escuchar lo que Dios iba a hablarles por allí. Pregunto, ¿por qué comprobamos a diario a ver qué conseguimos en nuestro correo? ¿Por qué vamos casi que compulsivamente al correo o al Facebook o al Twitter a ver qué nos enviaron, qué noticias nuevas hay, qué actualización hay, ¿verdad? ¿Por qué creemos que en el correo vamos a encontrar algo o una buena noticia para nosotros? ¿Por qué alguna publicación nueva? Ahora todo es en el Facebook. ¿Es cómo? Si usted no quiere verlo, obligatoriamente tiene que verlo. Es un video, ¿no? Usted lo abre y... ¿estamos? ¿Epa, hasta cuándo? Porque es obligado, tengo yo que ver ese video. ¿Ah? Porque no es de que uno quiera verlo. No está allí. Y si está en lo que cabe en tu pantalla, se va a reproducir solo. Oh, Dios mío, entonces ahora es obligado. ¿Qué más podemos encontrar? Ah, bueno, que alguien publicó un gatito que hizo algo muy lindo y muy tierno. O me mandaron un correo para decirme, hola, me acordé de ti. Esto es más importante que ir a la Escritura, y vamos a llamarlo de la misma forma, compulsivamente, a ver qué Dios me dice. ¿Verdad que no? Revisemos entonces. Debemos comprobar por qué tenemos que ir a diario a la Escritura. La gente de Berea lo hacía porque estaban ansiosos de recibir lo que Dios les iba a hablar. Cada vez que se metían en ella, se sumergían en ella, entonces encontraban que Dios les estaba hablando. Para usted y para mí, tenemos que dejar que esta preciosa herramienta como es la Escritura nos indique, nos metamos en ella todos los días, porque seguro que vamos a encontrar algo muy bueno en ella. Y si nos metemos varias veces, más vamos a recibir. ¿Está de acuerdo? Otro aspecto para ser mejores berianos, vamos a acercarnos a la Escritura, pero con gran expectativa. ¿Ok? Los de Berea la recibían con una gran solicitud. Ellos tenían una postura correcta a la palabra porque la preparaban con mucha expectativa. Mire, la postura para la recepción de la palabra tiene mucho que decir. Si usted está en una conferencia, en un servicio, en un mensaje, en un sermón, y su postura va a decir algo en lo que respecta a la recepción del mensaje. Si usted se inclina hacia adelante, usted está dispuesto a escuchar, a aprender. Pero si no es eso, si no es lo contrario, entonces probablemente haya distracción o aburrimiento. Les decía el día domingo pasado, ¿cómo es que los que veían novela se ponían cuando encendían el televisor para ver la novela? ¿Ah? Hacia adelante, ¿verdad? Se sentaban en la... Oye, como que si es más cerca, mejor. ¿Ah? Bueno, es una postura porque querían saber cuál era la pelea de hoy, cuál era el pecado que hoy iba a mostrar la novela, ¿verdad? ¿Cuál era a quien íbamos a dejar pasar a nuestra casa por lo que estaba ocurriendo en la televisión? ¿Sí? En esa ocasión, cuando se veía novela. Yo sé que aquí nadie ve novelas. Si ella misma dice, novela, ¿para qué la van a ver? La postura que podamos tener para recibir, ¿verdad? ¿Ok? Usted puede sentirse y sentarse atento, muy bien. Pero cuando nos reclinamos, así como que de seguro, cuando la cabeza siente así como que algo así detrás, uy, eso es una incitación al sueño. Entonces, con el interés que tenemos adecuado, correcto, de recibir, de ser receptivos al mensaje de la Escritura, ¿está usted dispuesto a venir cada domingo a recibir la bendita palabra de Dios? Ah, qué bueno. Ahora, ¿solamente estaría usted dispuesto a venir el día domingo?
2: No.
1: Ah, ok. ¿Usted está ansioso de poder aprovechar oportunidades que Dios está brindando para más edificación por su palabra? ¿Quisiera? ¿Ha pensado en iniciar el tiempo de discipulado correspondiente? ¿De continuarlo? ¿Está entonces usted o quiere ser protagonista de nuestros estudios bíblicos y oración los días miércoles? ¿Quiere usted capacitarse ya a un nivel un poco más superior en nuestro seminario teológico? ¿Quiere estudiar más? Mire, no desperdicie las oportunidades que Dios está brindando. Yo sé que no puede decir sí a todas las oportunidades que hay, porque también tiene sus ocupaciones y responsabilidades. Pero sí debemos preguntarnos, ¿soy indiferente a estas oportunidades que Dios está brindando o estoy ansioso por más de la palabra de Dios? Revisemos.
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La Epístola Universal de Santiago. Capítulo 1. Santiago, siervo de Dios y del Señor Jesucristo, a las 12 tribus que están en la dispersión, salud. Hermanos míos, tened por sumo gozo cuando os halléis en diversas pruebas, sabiendo que la prueba de vuestra fe produce paciencia. Mas tenga la paciencia su obra completa, para que seáis perfectos y cabales sin que os falte cosa alguna. Y si alguno de vosotros tiene falta de sabiduría, pídala a Dios, el cual da a todos abundantemente y sin reproche, y le será dada. Pero pida con fe, no dudando nada, porque el que duda es semejante a la onda del mar, que es arrastrada por el viento y echada de una parte a otra. No piense, pues, quien tal haga, que recibirá cosa alguna del Señor. El hombre de doble ánimo es inconstante en todos sus caminos. El hermano que es de humilde condición, gloríese en su exaltación, pero el que es rico, en su humillación, porque él pasará como la flor de la hierba. Porque cuando sale el sol con calor abrasador, la hierba se seca, su flor se cae y perece su hermosa apariencia. Así también se marchitará el rico en todas sus empresas. Bienaventurado el varón que soporta la tentación, porque cuando haya resistido la prueba, recibirá la corona de vida que Dios ha prometido a los que le aman. Cuando alguno es tentado, no diga que es tentado de parte de Dios, porque Dios no puede ser tentado por el mal, ni Él tienta a nadie, sino que cada uno es tentado cuando de su propia concupiscencia es atraído y seducido. Entonces la concupiscencia, después que ha concebido, da a luz el pecado, y el pecado, siendo consumado, da a luz la muerte. Amados hermanos míos, no erréis. Toda buena dádiva y todo don perfecto desciende de lo alto, del Padre de las luces, en el cual no hay mudanza ni sombra de variación. Él, de su voluntad, nos hizo nacer por la palabra de verdad, para que seamos primicias de sus criaturas. Por esto, mis amados hermanos, todo hombre sea pronto para oír, tardo para hablar, tardo para airarse, porque la ira del hombre no obra la justicia de Dios. Por lo cual, desechando toda inmundicia y abundancia de malicia, recibid con mansedumbre la palabra implantada, la cual puede salvar vuestras almas. Pero sed hacedores de la palabra, y no tan solamente oidores, engañándoos a vosotros mismos. Porque si alguno es oidor de la palabra, pero no hacedor de ella, este es semejante al hombre que considera en un espejo su rostro natural, porque él se considera a sí mismo, y se va, y luego olvida cómo era. Mas el que mira atentamente en la perfecta ley, la de la libertad, y persevera en ella, no siendo oidor olvidadizo, sino hacedor de la obra, éste será bienaventurado en lo que hace. Si alguno se cree religioso entre vosotros, y no refrena su lengua, sino que engaña su corazón, la religión del tal es vana. La religión pura y sin mácula delante de Dios el Padre es esta: visitar a los huérfanos y a las viudas en sus tribulaciones y guardarse sin mancha del mundo.

La Epístola Universal de Santiago, capítulo 2. Hermanos míos, que vuestra fe en nuestro glorioso Señor Jesucristo sea sin acepción de personas, porque si en vuestra congregación entra un hombre con anillo de oro y con ropa espléndida, y también entra un pobre con vestido andrajoso, y miráis con agrado al que trae la ropa espléndida y le decís, siéntate tú aquí en buen lugar, y decís al pobre, estate tú allí de pie, o siéntate aquí bajo mi estrado. ¿No hacéis distinciones entre vosotros mismos y venís a ser jueces con malos pensamientos? Hermanos míos amados, oíd. ¿No ha elegido Dios a los pobres de este mundo para que sean ricos en fe y herederos del reino que ha prometido a los que le aman? Pero vosotros habéis afrentado al pobre. ¿No os oprimen los ricos y no son ellos los mismos que os arrastran a los tribunales? ¿No blasfeman ellos el buen nombre que fue invocado sobre vosotros? Si en verdad cumplís la ley real conforme a la Escritura, amarás a tu prójimo como a ti mismo, bien hacéis. Pero si hacéis acepción de personas, cometéis pecado y quedáis convictos por la ley como transgresores. Porque cualquiera que guardare toda la ley, pero ofendiere en un punto, se hace culpable de todos. Porque el que dijo, no cometerás adulterio, también ha dicho, no matarás. Ahora bien, si no cometes adulterio, pero matas, ya te has hecho transgresor de la ley. Así hablad y así haced como los que habéis de ser juzgados por la ley de la libertad. Porque juicio sin misericordia se hará con aquel que no hiciere misericordia, y la misericordia triunfa sobre el juicio. Hermanos míos, ¿de qué aprovechará si alguno dice que tiene fe y no tiene obras? ¿Podrá la fe salvarle? Y si un hermano o una hermana están desnudos y tienen necesidad del mantenimiento de cada día, y alguno de vosotros les dice, «Id en paz, calentaos y saciaos», pero no les dais las cosas que son necesarias para el cuerpo, ¿de qué aprovecha? Así también la fe, si no tiene obras, es muerta en sí misma. Pero alguno dirá, «Tú tienes fe, y yo tengo obras. Muéstrame tu fe sin tus obras, y yo te mostraré mi fe por mis obras». Tú crees que Dios es uno. Bien haces. También los demonios creen y tiemblan. Mas quieres saber, hombre vano, ¿que la fe sin obras es muerta? ¿No fue justificado por las obras Abraham nuestro padre cuando ofreció a su hijo Isaac sobre el altar? ¿No ves que la fe actuó juntamente con sus obras y que la fe se perfeccionó por las obras? Y se cumplió la escritura que dice, Abraham creyó a Dios y le fue contado por justicia, y fue llamado amigo de Dios. Vosotros veis, pues, que el hombre es justificado por las obras y no solamente por la fe. Asimismo, también Rahab la ramera, ¿no fue justificada por obras cuando recibió a los mensajeros y los envió por otro camino? Porque como el cuerpo sin espíritu está muerto, así también la fe sin obras está muerta.

La Epístola Universal de Santiago. Capítulo 3. Hermanos míos, no os hagáis maestros muchos de vosotros, sabiendo que recibiremos mayor condenación. Porque todos ofendemos muchas veces. Si alguno no ofende en palabra, este es varón perfecto, capaz también de refrenar todo el cuerpo. He aquí nosotros ponemos freno en la boca de los caballos para que nos obedezcan, y dirigimos así todo su cuerpo. Mirad también las naves. Aunque tan grandes y llevadas de impetuosos vientos, son gobernadas con un muy pequeño timón por donde el que las gobierna quiere. Así también la lengua es un miembro pequeño, pero se jacta de grandes cosas. He aquí cuán grande bosque enciende un pequeño fuego. Y la lengua es un fuego, un mundo de maldad. La lengua está puesta entre nuestros miembros y contamina todo el cuerpo e inflama la rueda de la creación, y ella misma es inflamada por el infierno. Porque toda naturaleza de bestias, y de aves, y de serpientes, y de seres del mar, se doma y ha sido domada por la naturaleza humana. Pero ningún hombre puede domar la lengua, que es un mal que no puede ser refrenado, llena de veneno mortal. Con ella bendecimos al Dios y Padre, y con ella maldecimos a los hombres que están hechos a la semejanza de Dios. De una misma boca proceden bendición y maldición. Hermanos míos, esto no debe ser así. ¿Acaso alguna fuente hecha por una misma abertura agua dulce y amarga? Hermanos míos, ¿puede acaso la higuera producir aceitunas o la vid higos? Así también ninguna fuente puede dar agua salada y dulce. ¿Quién es sabio y entendido entre vosotros? Muestre por la buena conducta sus obras en sabia mansedumbre. Pero si tenéis celos amargos y contentos,

La Epístola Universal de Santiago. Capítulo 4. ¿De dónde vienen las guerras y los pleitos entre vosotros? ¿No es de vuestras pasiones las cuales combaten en vuestros miembros? Codiciáis y no tenéis, matáis y ardéis de envidia y no podéis alcanzar. Combatís y lucháis, pero no tenéis lo que deseáis porque no pedís. Pedís y no recibís porque pedís mal, para gastar en vuestros deleites. Oh almas adúlteras, ¿no sabéis que la amistad del mundo es enemistad contra Dios? Cualquiera, pues, que quiere ser amigo del mundo, se constituye enemigo de Dios. ¿O pensáis que la Escritura dice en vano, el Espíritu que Él ha hecho morar en nosotros nos anhela celosamente? Pero Él da mayor gracia. Por esto dice, Dios resiste a los soberbios y da gracia a los humildes. Someteos, pues, a Dios. Resistid al diablo y huirá de vosotros. Acercaos a Dios, y Él se acercará a vosotros. Pecadores, limpiad las manos, y vosotros los de doble ánimo, purificad vuestros corazones. Afligíos y lamentad y llorad, vuestra risa se convierte en lloro y vuestro gozo en tristeza. Humillaos delante del Señor, y Él os exaltará. Hermanos, no murmuréis los unos de los otros. El que murmura del hermano y juzga a su hermano, murmura de la ley y juzga la ley. Pero si tú juzgas a la ley, no eres hacedor de la ley, sino juez. Uno solo es el dador de la ley, que puede salvar y perder. Pero tú, ¿quién eres para que juzgues a otro? Vamos ahora a los que decís, hoy y mañana iremos a tal ciudad, y estaremos allá un año, y traficaremos, y ganaremos, cuando no sabéis lo que será mañana. Porque, ¿qué es vuestra vida? Ciertamente es neblina que se aparece por un poco de tiempo, y luego se desvanece. En lugar de lo cual deberíais decir, si el Señor quiere, viviremos y haremos esto o aquello. Pero ahora os jactáis de vuestras soberbias. Toda jactancia semejante es mala, y al que sabe hacer lo bueno y no lo hace,

La Epístola Universal de Santiago, capítulo 5. Vamos ahora, ricos, llorad y aullad por las miserias que os vendrán. Vuestras riquezas están podridas y vuestras ropas están comidas de polilla. Vuestro oro y plata están enmohecidos, y su moho testificará contra vosotros y devorará del todo vuestras carnes como fuego. Habéis acumulado tesoros para los días postreros. He aquí clama el jornal de los obreros que han cosechado vuestras tierras, el cual por engaño no les ha sido pagado por vosotros, y los clamores de los que habían segado han entrado en los oídos del Señor de los ejércitos. Habéis vivido en deleites sobre la tierra y sido disolutos, habéis engordado vuestros corazones como en día de matanza. Habéis condenado y dado muerte al justo, y él no os hace resistencia. Por tanto, hermanos, tened paciencia hasta la venida del Señor. Mirad cómo el labrador espera el precioso fruto de la tierra, aguardando con paciencia hasta que reciba la lluvia temprana y la tardía. Tened también vosotros paciencia y afirmad vuestros corazones, porque la venida del Señor se acerca. Hermanos, no os quejéis unos contra otros para que no seáis condenados. He aquí el juez está delante de la puerta. Hermanos míos, tomad como ejemplo de aflicción y de paciencia a los profetas que hablaron en nombre del Señor. He aquí tenemos por bienaventurados a los que sufren. Habéis oído de la paciencia de Job, y habéis visto el fin del Señor, que el Señor es muy misericordioso y compasivo. Pero sobre todo, hermanos míos, no juréis ni por el cielo, ni por la tierra, ni por ningún otro juramento, sino que vuestro sí sea sí, y vuestro no sea no, para que no caigáis en condenación. ¿Está alguno entre vosotros afligido? Haga oración. ¿Está alguno alegre? Cante alabanzas. ¿Está alguno enfermo entre vosotros? Llame a los ancianos de la iglesia y oren por él, ungiéndole con aceite en el nombre del Señor. Y la oración de fe salvará al enfermo, y el Señor lo levantará, y si hubiere cometido pecados, le serán perdonados. Confesaos vuestras ofensas unos a otros, y orad unos por otros, para que seáis sanados. La oración eficaz del justo puede mucho. Elías era hombre sujeto a pasiones semejantes a las nuestras, y oró fervientemente para que no lloviese, y no llovió sobre la tierra por 3 años y 6 meses. Y otra vez oró, y el cielo dio lluvia, y la tierra produjo su fruto. Hermanos, si alguno de entre vosotros se ha extraviado de la verdad, y alguno le hace volver, sepa que el que haga volver al pecador del error de su camino, salvará de muerte un alma, y cubrirá multitud de pecados.

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La buena semilla para hoy se encuentra en Isaías 28:12. No quisieron oír. Y en Apocalipsis 22:17, el que quiera, tome del agua de la vida gratuitamente. La reflexión de hoy se titula No quieren venir a mí. El libro de Jeremías fue escrito más de 600 años antes de Cristo. Dios llamó a este profeta para que hablara en su nombre al pueblo cuya capital era Jerusalén. Jeremías invitó a sus oyentes a arrepentirse y a volverse a Dios, pero nadie lo escuchó, y muchos incluso quisieron matarlo. Luego llegaron los juicios anunciados por Jeremías y el pueblo se vio sumido en una gran angustia. Siglos más tarde, el mismo Jesucristo nacido entre ese pueblo diría palabras similares. «No queréis venir a mí para que tengáis vida». Juan 5:40. Jesús, quien es Dios, se hizo hombre para traer la salvación a los que lo acepten. Y oró por el estado del mundo, por su esclavitud a Satanás. Jesucristo sanó y reconfortó incansablemente a los que acudieron a él, pero su pueblo no lo recibió. La mayoría conspiró contra él para hacerlo morir en una cruz. Hoy Dios aún nos advierte, ofrece su gracia a todos los que aceptan y creen que Jesús sufrió el castigo que ellos merecían por sus pecados. Este es el único medio para escapar al juicio que caerá sobre los que no creen. Amigo oyente, ¿acepta usted este mensaje o lo rechaza como lo hizo el pueblo en el pasado? Despreciar la bondad de Dios, el don de su amado Hijo, es la mayor ofensa que se puede hacer al Dios que tanto nos ha amado. Dice la Biblia: en tiempo aceptable te he oído, y en día de salvación te he socorrido. He aquí ahora el tiempo aceptable, he aquí ahora el día de salvación. Segunda a los Corintios 6:2. 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

0: Radio Solo por Gracia indica la hora.
1: 18 horas, 44 minutos.
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Buenas noches, mis hermanos. Vamos a abrir nuestra Biblia entonces ahí en Hebreos, ¿cierto? En la Epístola a los Hebreos. Un saludo fraterno a todos nuestros hermanos que están conectados con nosotros, a todos de Santiago, de regiones y fuera de Chile. Un gran abrazo en Cristo Jesús, nuestro bendito Salvador. Vamos a continuar este recorrido que estamos todavía iniciando a través de esta epístola maravillosa, la Epístola a los Hebreos. Así que vamos a dar lectura al capítulo número 1, versículo 5. Vamos a dar lectura en este trozo en adelante. Dice la palabra del Señor: porque ¿a cuál de los ángeles dijo Dios jamás, mi hijo eres tú, yo te he engendrado hoy? Y otra vez, yo seré a él padre y él me será a mí hijo. Señor, bendiga su palabra. Bueno, la tónica es exactamente la misma, como ya lo hemos dicho. Aquí se está presentando, estamos recién comenzando esta epístola, la superioridad del Hijo, la superioridad de Cristo. El contexto, como ustedes lo saben, pero no es malo repetirlo, repasarlo, esta carta estaba destinada a una comunidad cristiana en donde también habían ciertos judaizantes que estaban de alguna manera cautivando a los hermanos a volver a la ley. Ese es el conflicto. Como lo hemos dicho, era el conflicto de la iglesia en el primer siglo, o los primeros siglos. Entonces, habían hermanos que habían abrazado el evangelio puro, ¿cierto? Salvo por gracia, por medio de la fe, pero los judaizantes seguían insistiendo que no era solamente por Cristo, por su obra en la cruz, sino que también era necesario volver a la ley. Entonces el autor de Hebreo, inspirado por el Espíritu de Dios, comienza a poner en alto al Hijo de Dios. Como ya lo hemos dicho, para el judío normal, hablar de Dios, hablar del Padre inclusive, ¿cierto? La paternidad del Padre, o hablar del Espíritu de Dios, no era conflicto para ellos. Pero hablar del Hijo, vaya que era complicado. Asoma en el ministerio de Cristo, ¿no es cierto?, el concepto de Hijo. Es decir, por primera vez comienza a hablarse del Hijo de Dios. Nos acordábamos de Pedro. Pedro fue el que dijo: tú eres el Cristo, el Hijo del Dios viviente. Entonces, cuando nosotros vemos a los judíos hablando solamente de Dios, y aparece y asoma el Hijo con particularidades, atributos que solamente Dios puede exhibir, entra en conflicto con la idea judaizante. ¿Cómo es esto del Hijo? ¿Ya? Cuando el Señor les decía, ¿se acuerdan los judaizantes? Antes que Abraham fuese, yo soy, dice Juan capítulo 8, es decir, declara su preexistencia. Entonces, con justa razón, para lo que ellos creían, querían apedrearlo. ¿Por qué? Porque le decían, tú siendo hombre, te haces Dios. El problema es que Cristo es Dios. Es lo que los judíos no podían ver, hasta el día de hoy no pueden ver. Entendemos por la epístola de Pablo a los romanos que los judíos están con un espíritu de estupor, ¿ya? Estupor significa como embotados. Literalmente significa estúpido, estupor. Es decir, no pueden entender todavía el evangelio. Entonces, para ellos, Jesús no es la encarnación de Dios. Entonces, esa es la temática. Y el autor de Hebreo empieza a poner, primeramente, en los primeros versículos, la autoridad del Hijo, la supremacía del Hijo, por sobre la revelación de los profetas de antaño. Es decir, ahora Dios ya no habla por profetas, no habla por otras cosas, sino habla exclusivamente por el Hijo. Todo lo que queramos saber del Padre está en el Hijo. El Señor le decía a Felipe: tanto tiempo he estado con vosotros, Felipe, y aún no me conoces. ¿Se acuerda que Felipe le dijo, muéstranos a quién? Al Padre nos basta. Entonces, el que ve al Hijo, ve al Padre. El que aprende del Hijo, aprende del Padre en esta revelación, en esta relación entrañable entre el Padre y el Hijo. Esta relación eterna, como lo hemos dicho, el misterio de la piedad, que lo dice el apóstol Pablo, grande es el misterio de la piedad, que Dios fue manifestado en carne. Entonces, Cristo, el Hijo, es superior a los profetas. Pero a continuación,
del versículo 14 en adelante, que estamos viendo nosotros, cuanto más del 5 para en adelante, Cristo, el Hijo, es presentado como superior a los ángeles. Porque ¿cuál era el problema para ellos? Para los judaizantes, los judíos, para el judaísmo, por decir así. Es que ellos también rendían culto a los ángeles. Ellos tenían como objeto de culto a los ángeles. Y veían una especie de intercesión respecto a los ángeles. Por eso que Pablo corrige ahí a los colosenses, nadie os juzgue en comida, bebida, ¿no es cierto?, lunas nuevas, días de reposo, etcétera. Y también habla del culto a los ángeles. Los judaizantes insistían en que los ángeles tenían una participación importante en el culto. Pero aquí el Hijo es presentado como superior también a los ángeles. No solo superior a los profetas, sino que ahora superior a los ángeles. La semana pasada terminábamos el versículo 4 hablando, ¿no es cierto?, de que este nombre es por sobre todo nombre, el nombre de Jesús. Así lo dice la Sagrada Escritura, es tan importante el nombre de Jesús porque la revelación nos indica que no hay otro nombre dado a los hombres bajo el cielo en el cual podamos ser salvos, el nombre de Jesús. Y este nombre de Jesús tiene poder, como lo decíamos. Todo lo que pidieres al Padre en mi nombre, Él os dará, o yo lo haré, ¿no es cierto? Pero también aclarábamos que eso tiene que ir de la mano conforme a la voluntad de Dios. Porque si nosotros pedimos algo, tiene que estar conforme a la voluntad de Dios. Porque si está fuera de la voluntad de Dios, Él no nos oye y no nos va a responder, aunque le pidamos en el nombre de Jesús. Pero si le pedimos conforme a su voluntad y en el nombre de Jesús, que debe ser siempre dirigida a nuestra oración, decía Juan, tenemos la confianza de que recibiremos todo lo que le pidamos. Y veíamos finalmente el milagro del cojo, ¿cierto? Sanado ahí en un milagro extraordinario en Hechos 3, cuando Pedro le dice, no tengo plata ni oro, pero lo que tengo te doy. En el nombre, ahí está, en el nombre de Jesús de Nazaret, le dio la sanidad a este hombre y entró bailando ahí, saltando, regocijándose. Todos estaban pero atónitos, viendo el milagro realmente legítimo, no como hoy día ocurre, sino que un legítimo milagro, en el nombre de Jesús. ¿Por qué? Porque el Hijo heredó, como dice el versículo 4, un excelente nombre, más que los ángeles mismos. En esta noche vamos a ver un poco de esto. En el capítulo número 1, versículo 5, empieza, como se dice, a entregar las razones por qué el Hijo es superior a los ángeles. Y la primera razón es, porque ¿a cuál de los ángeles dijo Dios jamás, mi Hijo eres tú? Yo te he engendrado hoy. Detengámonos en esa primera parte. Mi Hijo eres tú, yo te he engendrado hoy. Note que aquí tenemos nosotros ya el asomo de la revelación de este misterio, ¿cierto? Una verdad que estaba oculta, del Padre y del Hijo. Usted se acordará que, primeramente vamos a partir por ese lado, el Señor Jesucristo, hablando de esto, nos entrega la lección de que esto no lo podemos entender a menos que el Señor lo revele. Por ejemplo, en Mateo capítulo 11, dice así, versículo 25 en adelante, en aquel tiempo respondiendo Jesús dijo, te alabo, Padre, Señor del cielo y de la tierra, porque escondiste estas cosas de los sabios y de los entendidos y las revelaste a los niños. Sí, Padre, porque así te agradó. Aquí viene la parte central. Todas las cosas me fueron entregadas por mi Padre y nadie conoce al Hijo sino el Padre, ni al Padre conoce a alguno sino el Hijo y aquel a quien el Hijo lo quiera revelar. Es un asunto de revelación. Mi Hijo eres tú. ¿Quién está hablando? El Padre. ¿A qué Hijo se refiere? A Jesucristo, al Hijo eterno. ¿Y por qué es importante hacer esta consideración? Porque el autor de Hebreo, dirigido por el Espíritu de Dios, dice, ¿a qué ángel le dijo Dios jamás, mi Hijo eres tú? Sin embargo, usted ve en el Antiguo Testamento que a los ángeles se les llama hijos de Dios. ¿Se acuerda? Lo veíamos, por ejemplo, en Génesis capítulo 6. Lo veíamos, por ejemplo, en Job, ¿se acuerda? Capítulo 1, cuando estuvimos hablando de los ángeles. En el Antiguo Testamento se les llama hijos de Dios. Pero a ninguno, mis hermanos, de manera singular, de manera particular, se les llama
el Hijo de Dios. Nosotros mismos somos hijos de Dios, pero no somos, cada uno de nosotros, el Hijo de Dios. No sé si se entiende. El Hijo de Dios con una H, por eso que el autor acá aparece, ¿no es cierto?, subrayando eso, enfatizando eso, el copista pone mi hijo con una H mayúscula para relacionarlo directamente, exclusivamente, mejor dicho, con el Hijo como segunda persona de la Trinidad. Pero esto no lo entendemos a menos que el Señor nos revele. ¿Saben ustedes, hermanos, que hoy día hay muchas religiones que se dicen cristianas y que no tienen, no han recibido la revelación que nosotros por pura gracia hemos recibido? Por ejemplo, los testigos de Jehová. Ellos hablan del Hijo de Dios, pero no entienden quién es el Hijo. Ellos creen que es algo creado, es una mera criatura de Dios. Fiel, ellos no discuten eso, un testigo fiel, verdadero, en obediencia murió, ellos no lo niegan, pero no pueden ver que el Hijo es una misma sustancia con el Padre. Es decir, el Hijo es Dios. Porque esto es un asunto de revelación, no es un asunto de intelecto. Aunque usted presente aquí una pizarra con elementos, no, si el Señor no revela, no hay caso. Eso uno va aprendiendo con los años. A veces uno cuando parte quiere persuadir, convencer a todo el mundo. Porque está la buena intención de que todos sean salvos, ¿no es cierto? Nuestras propias familias, a quienes amamos, a quienes se nos acercan, queremos persuadirlo. Pero si el Señor no abre el corazón, no hay absolutamente nada que hacer. Por eso que es tan importante y tan glorioso esto, el Señor te abrió y me abrió el corazón. Para comprender o para ir comprendiendo este tremendo misterio del Padre y del Hijo. Cuando nosotros vemos esta revelación, mi Hijo eres tú, yo te he engendrado hoy, no está hablando de que recién allí él creó a un hijo, porque así lo interpretan los testigos de Jehová. Por ejemplo, este texto es usado por ellos, el texto de cuando dice el primogénito entre muchos hermanos, Romanos capítulo 8, ¿se acuerda? Verso 29, o Colosenses cuando dice, él es la imagen del Dios invisible, que más dice, el primogénito de la creación. Todos esos textos son usados por los testigos de Jehová para decir que Cristo es una creación de Dios. Pero nosotros hemos visto y lo estuvimos estudiando aquí mismo en hebreo, que el Hijo tiene una particularidad, una excelencia. Él en sí mismo es creador. Él en sí mismo es Dios. Es la misma imagen de la divinidad. ¿Se acuerda que lo estuvimos leyendo? Siete grandezas del Hijo. Entre esas dice, el cual siendo el resplandor de su gloria y la imagen misma de su sustancia. Es decir, de su esencia, de su naturaleza. El Hijo no es una creación, sino que es Dios mismo. Ahora, ¿a qué se refiere esto? Yo te he engendrado hoy. Bueno, vamos por parte. El autor de Hebreos, si quieren me acompañan, está citando el tremendo Salmo 2, que yo les decía la otra vez que es bueno leerlo de vez en cuando, hermanos, porque tiene unas connotaciones pasadas, presentes y futuras. Tremendo este salmo, un salmo mesiánico. Vamos a dar lectura completo, ¿le parece? Ya, qué bueno, pues si no lo voy a leer igual. Ya. Salmo capítulo 2, o Salmo 2. Dice así, lo vamos a leer versículo 1 en adelante. Dice, ¿por qué se amotinan las gentes y los pueblos piensan cosas vanas? Se levantarán los reyes de la tierra y príncipes consultarán unidos contra Jehová y contra su ungido, diciendo, rompamos sus ligaduras y echemos de nosotros sus cuerdas. El que mora en los cielos, que dice, se reirá, el Señor se burlará de ellos. Luego hablará a ellos en su furor y los turbará con su ira. Pero yo he puesto mi rey sobre Sión, mi santo monte. Miren lo que dice el versículo 7. Yo publicaré el decreto. Subraye eso ahí. Jehová me ha dicho, mi hijo eres tú, yo te engendré hoy. Sigue diciendo, versículo 8. Pídeme y te daré por herencia las naciones y como posesión tuya los confines de la tierra, los quebrantarás con vara de hierro, con vasija de alfarero los desmenuzarás. Ahora pues, oh reyes, sed prudentes, admitid amonestación,
jueces de la tierra, servid a Jehová con temor y alegraos con temblor. Note lo que dice el versículo 12, honrad a quién, honrad al Hijo, con H mayúscula, al Hijo de Dios, el mismo de Hebreos capítulo 1 que estamos estudiando. Honrad al Hijo para que no se enoje y perezcáis en el camino, pues se inflama de pronto su ira. Bienaventurados todos los que en él confían. Gracias al Señor que ahí estamos nosotros al final del Salmo. Bienaventurados todos los que en él confían. Bueno, este Salmo da mucho para hablar, pero no es nuestro tema hablar todo lo que encierra este Salmo. Lo que quiero señalar es que parte de este Salmo se cumplió con la primera venida de Cristo, ¿ya? Por ejemplo, Hechos capítulo 4, verso 27 al 28, inclusive de antes, los hermanos orando unánime juntos ahí, ¿cierto? Cuando había persecución, habían problemas, lo primero que dijeron los hermanos, ¿se acuerda? Hechos 4, soberano Señor. Qué importante partir nuestra oración invocando el nombre del soberano. Cuando uno dice soberano Señor, está diciendo tú que lo sabes todo, tú que tienes todo el control de todo, tú que permites las cosas que nos hacen reír y aún las cosas que nos hacen llorar, tú que permites los tiempos de paz y los tiempos de adversidad, tú que sabes todo. Uno entra en la presencia del Señor con una cerviz doblada. ¿Ya? Muchas veces nosotros, muy de paréntesis lo quiero decir, partimos solamente con un pliego de peticiones. Señor, dame esto, dame esto otro. Pero es muy importante entender que Él sabe de qué cosas tenemos necesidad. ¿O no lo sabe? Sí, sí lo sabe. Entonces es muy bueno partir de repente distinto. Señor, tú eres soberano. Y ellos, los hermanos, decían que por boca de David dijiste, y empieza a citar el Salmo número 2, los hermanos, a citar el Salmo número 2, concluyendo esa parte cuando dice que todo lo que ocurrió en Jerusalén estaba desde antes determinado que sucediera. Porque se levantaron contra tu santo Hijo Jesús, Pilato, Herodes, el pueblo gentil, los judíos, el pueblo de Israel, todos contra el Hijo de Dios. Eso se cumplió en su primera venida. Y el Señor sigue mirando desde arriba todas las cosas, y aquí hay una especie de risa, en el sentido de que dice, es como cuando usted dice, qué terrible, ¿cómo pueden hacer todo esto si no van a sacar nada? Yo siempre lo miro esto de una perspectiva muy humana, hermanos, permítanme. Es como cuando usted observa, bueno, ya yo tengo a mi hijo grande, pero cuando eran chicos jugaban a la orilla del mar, por ejemplo. O usted ve a un niño jugando a la orilla del mar, haciendo esos castillos de arena. Y usted ve que ese es su mundo. Ahí está construyendo sus castillitos y usted sabe que la ola va a venir y se le va a llevar todo. Es temporal, es pasajero. Y una vez que viene la ola, se lleva todo. El hijo o el niño llora desconsoladamente porque su mundo se acabó. Y usted se ríe, pero no se ríe de manera de mofa, sino de decir, mira, ese es su mundo. Es tan vano, es tan cortito de duración, que no logra entender la dimensión de lo que nos espera en la gloria. Así nos pasa con nuestro Dios. El Señor mira de arriba, mira al hombre, a los que se amotinan, los que se ponen rebeldes. ¿Qué sacan? No sacan nada. Nada va a cambiar el curso de su profecía, el curso de sus decretos. Entonces, ahí está el Señor siempre contemplando desde arriba. Eso es lo segundo. Lo tercero es que si usted detectó desde el versículo 7 en adelante, versículo 6 podríamos decir, yo he puesto mi rey sobre Sión, mi santo monte, y dice el versículo 7, yo publicaré el decreto, Jehová me ha dicho, mi hijo eres tú, yo te engendré hoy. Esta expresión, hermano, no se puede entender sino en la perspectiva de exaltar y de entronizar al Hijo. Cuando se habla de que Dios le engendra, no está hablando de su humanidad, ni de que es una criatura que no es eterna. Sabemos que el Hijo es eterno, ¿cierto? Juan 1 dice, en el principio era el Verbo, y el Verbo estaba con Dios, y el Verbo era Dios. Es decir, de siempre Él existió. Lo que está pasando con esta expresión muy hebrea es que se exalta la figura del Hijo como el Rey entronizado. Por eso que más adelante en hebreo vamos a leer que tiene un cetro en su mano. El Señor le concede un cetro.
¿Qué es lo que es un cetro? El bastón de mando. Es la vara que identifica al soberano. El que tiene el cetro es el soberano. Y el Hijo tiene el cetro, tiene todo el control de la creación. Y es quien va a venir por segunda vez a reinar a este mundo. Entonces, esta expresión, hermano, yo te he engendrado hoy, es poner en alto al Cristo Rey. No solamente el Cristo que vino a morir, sino que ahora el Cristo exaltado hasta lo sumo, como lo dice Filipenses, ¿cierto? Hasta lo sumo, para que en el nombre de este Hijo, Jesús, se doble toda rodilla de lo que hay en el cielo, la tierra y aún debajo de la tierra. Entonces, aquí hay una profecía, hermanos, que ya tiene su cumplimiento en el sentido de que Él ascendió a las alturas y está sentado a la diestra del poder de las alturas de Dios, a la majestad, porque Él cumplió la obra que el Padre le había encomendado, no solamente en lo presente ahí en el cielo, sino que proyecta lo que va a ocurrir en el futuro. El Rey, el Hijo, exaltado, entronizado por el Padre, vendrá a la tierra y establecerá su reino de justicia. Entonces, nosotros vemos esta maravilla, hermano, esta maravilla desde el Antiguo Testamento, desde el libro de Samuel. Imagínense cuántos años antes de Cristo, miles de años antes de Cristo, se proyecta la profecía de este Hijo entronizado, exaltado, hasta ser declarado Rey, soberano. Aquí el Salmo 2 dice versículo 8, pídeme y te daré por herencia las naciones y como posesión tuya los confines de la tierra, los quebrantarás con, ¿qué dice? Con vara de hierro, como vasija de alfarero los desmenuzarás. El poder del Hijo lo tiene absolutamente adquirido porque el Padre se lo ha dado. Ese es el fondo de la expresión, yo, mi Hijo eres tú, yo te he engendrado hoy, como Rey, como soberano. Mire, comparemos lo que dice acá en Lucas capítulo 1, por favor, hermano. Lucas capítulo 1, que es el cumplimiento precisamente de profecías que estaban apuntando a su primera venida, pero que también se proyectan hacia su segunda venida. Lea lo que dice acá en el versículo 31, Lucas capítulo 1, versículo 31. Y ahora concebirás en tu vientre y darás a luz un hijo. Llamarás su nombre Jesús. La otra vez hablábamos de eso. Jesús significa salvador, porque Él salvará a su pueblo de sus pecados. ¿Sí? Versículo 32. Este será grande y será llamado, ya no hijo con minúscula, sino que Hijo del Altísimo. ¿Sí? Y el Señor Dios le dará, ¿qué cosa? Lea usted, el trono de David su padre, y reinará sobre la casa de Jacob para siempre, y su reino no tendrá fin. Note que esta profecía tiene, todo lo que acabamos de leer, tiene un cumplimiento pasado, pero también un cumplimiento que se va a dar en el futuro. Repasemos, este será grande y será llamado Hijo del Altísimo. ¿Jesús fue llamado Hijo de Dios, Hijo del Altísimo, sí o no? En su primera venida, claro. Pedro le dijo, tú eres el Cristo, el Hijo del Dios viviente. El propio centurión, cuando lo vio y lo escuchó clamando ahí desde la cruz, ya estaba moribundo el Señor, acuérdense. ¿Se acuerda? Cuando el Señor dijo, en tus manos encomiendo mi espíritu. Esa exclamación es un grito. Un moribundo que grite realmente algo milagroso, y el centurión dijo, verdaderamente, este es el Hijo de Dios. Fue llamado Hijo del Altísimo, se cumplió, literalmente. Sigamos leyendo, y el Señor Dios le dará el trono de David su padre. El trono de David, ¿dónde fue asentado, dónde fue puesto el trono de David? En Israel, en Jerusalén. ¿Se cumplió eso, sí o no? ¿Se cumplió? ¿Ascendió al trono ya? No, todavía no, todavía es futuro, porque tiene que restablecerse, ¿no es cierto?, el templo y la gloria de Israel. Entonces vemos que hay cumplimiento literal desde la concepción virginal de María, desde que se le llamó Hijo del Altísimo, pero hay profecías pendientes como que ascienda al trono de David, que, de David su padre, y versículo 33,
reinará sobre la casa de Jacob, esto es Israel, para siempre, y su reino no tendrá fin. Profecía que está por cumplirse una vez que se cumplan los tiempos. Primero, arrebatamiento de la iglesia, gran tribulación, y Cristo vuelve por segunda vez con nosotros también a establecer el reino, y esta profecía se va a cumplir de manera literal. Pero quedémonos con Cristo Rey, Cristo exaltado, Cristo aquel engendrado por el Padre para tener el trono. Esto abunda en las Escrituras, hermanos. Nosotros no estamos estudiando de una persona que vino acá a morir y que fue martirizado y que fue asesinado meramente y que pasa la historia como un mártir de la historia. No, no tenemos que concebir al Señor Jesús de esa manera. Acuérdense que él mismo lo dijo. Yo pongo mi vida, tengo poder para poner mi vida y tengo poder para volverla a tomar. A mí nadie me la quita. De modo que entendemos que quien murió en la cruz no fue alguien que no fue entendido, no fue comprendido y es un gran ejemplo de inmolación meramente humana. No, él vino a morir por nosotros y eso fue lo que hizo. Nadie lo pudo desviar, ni el propio Satanás. La otra vez nos acordábamos que la propia multitud quería desviarlo de su carrera rumbo a la cruz. Acuérdense ustedes, lo querían hacer rey, lo querían entronizar. Pero él sabe muy bien, él sabía muy bien que en su primera venida él no venía a establecer su reino. Él venía a derramar su sangre para perdón de pecado de todos nosotros. Entonces, el Hijo tiene todo el control y esta enseñanza, por ejemplo, se ve claramente en Romanos, por ejemplo. Romanos, vamos a ver algunas partes. Romanos capítulo número 1, versículo 1 en adelante, dice, por ejemplo, Pablo, siervo de Jesucristo, llamado a ser apóstol, apartado para el Evangelio de Dios, que él había prometido antes por sus profetas en las Santas Escrituras. Note lo que dice, acerca de qué, acerca de su Hijo. Ahí está nuevamente el énfasis al Hijo. Nuestro Señor Jesucristo, que era del linaje de David según la carne. Note, versículo 4, que fue declarado Hijo de Dios con poder, según el Espíritu de Santidad, y por la resurrección de entre los muertos. Fue declarado Hijo de Dios con poder. Note que en el Salmo número 2 decía, he aquí el decreto. No sé si lo anotó ahí en el Salmo 2.7. Voy a leerlo nuevamente. Lo perdí acá. Voy a nombrarlo de nuevo acá, léelo, porque es muy importante hacer esa correlación entre Salmo 2 y lo que dice Pablo a los romanos. Salmo 2.7 dice, yo publicaré el decreto. Jehová me ha dicho, mi hijo eres tú, yo te engendré hoy. Aquí nosotros vemos, cuando hablamos de decreto, hablamos de un rey que establece un documento legal irrevocable. Los decretos de Dios son irrevocables, ¿ya? Los decretos de los hombres son revocables, son perfectibles, pero los decretos de Dios, como Dios es perfecto, no tiene nada que revocarse ni nada que perfeccionarse, ¿ya? Dios decreta, Dios cumple. Y él decretó, él estableció el decreto de este ascenso, por decir así, del Hijo, ni más ni menos que al trono de Dios. Por eso que con justa razón el Señor dijo, todo el juicio el Padre se lo dio al Hijo. ¿Se acuerda? Romanos, Juan capítulo 5. Todo el juicio el Padre se lo dio al Hijo. Cristo va a ser quien va a juzgar a los vivos y a los muertos, así lo dice Pablo, en su manifestación y en su reino. Toda potestad me ha sido dada, dice el Señor, en los cielos y en la tierra. Tiene todo el poder, todo el control, porque Él no solamente es Hijo, sino que es Cristo Rey, ¿cierto? Entonces, vamos entendiendo que el Señor le da esta función no solamente de morir, sino exaltarlo al trono, al cetro de equidad, le dio al cetro de equidad el reino de su justicia. Volvamos a Roma, a ver, Romanos, Hebreos capítulo 1, por favor. Hebreos capítulo 1, donde dice la segunda parte, ¿cierto? Hemos visto la primera parte, mi hijo eres tú, yo te he engendrado hoy, basado en el Salmo capítulo 2, ¿no es cierto? Pero
insiste el autor de Hebreos y usa muchas veces esta expresión, y otra vez, dice, y otra vez yo seré a él padre y él me será hijo. Bueno, esto también está tomado del Antiguo Testamento, de el libro segundo de Samuel, si lo quiere apuntar como referencia, segundo libro de Samuel, capítulo número 7, versículo 14, que es, aquí es donde aparece una figura que, hablando de David, se proyecta no a David exclusivamente, sino que a la descendencia de David, en este caso, nuestro Señor Jesucristo. Segundo de Samuel, capítulo número 7, versículo 14. Dice así, por ejemplo, versículo 13 dice, él edificará casa a mi nombre y yo afirmaré para siempre el trono de su reino. No puede ser David el que conocemos, sino quien venía en la descendencia de David. Y dice en el versículo 14, yo le seré a él padre y él me será a mí hijo. Esto es lo que tenemos como revelación en medio de una descripción humana de una persona, ¿cierto? Se está hablando de el pacto de Dios con David, pero está proyectando proféticamente, por eso que se habla de profecías mesiánicas, la vida del Mesías, el hijo de David. Un reino eterno y esta expresión, yo le seré a él padre y él me será a mí hijo. Esta relación entrañable entre el padre y el hijo. Entonces, volviendo a Hebreos, nos encontramos con dos argumentos del Antiguo Testamento, Salmo capítulo 2, segundo de Samuel, para decir a qué ángel el Señor, Dios Padre, le llamó primero, hijo, yo te he engendrado hoy y tú me serás para mí hijo. A ninguno, solamente al hijo con H mayúscula, al hijo eterno, que es, ahora lo conocemos bien en el sentido del testimonio de las Escrituras, es el Cristo, el Hijo del Dios viviente, es nuestro Señor Jesucristo. Versículo 6, hermano, versículo número 6. Dice, y otra vez, nuevamente, cuando introduce al primogénito en el mundo, dice, adórenle todos los ángeles de Dios. Hasta ahí la lectura por ahora. Otro argumento para decir a qué ángel, ¿cierto?, se le dio esta facultad de recibir adoración. A ninguno, solamente al Hijo. Usted se acordará ahí cuando fue anunciado el nacimiento de nuestro Señor Jesucristo, en Lucas capítulo 2, a ver si lo vemos un poquito. Lucas capítulo 2, los últimos minutos de nuestro estudio. Entonces, claro, para los judaizantes esta enseñanza realmente era cambiarle toda la perspectiva. Los ángeles que eran dignos de realizarle culto, adorándolos inclusive, o pleitesía, ahora están puestos bajo, ¿no es cierto?, la luz del Hijo. Entonces era una doctrina que para ellos les era chocante. Lucas capítulo número 2, por favor, ¿ya?

de la descendencia de David, un Salvador que es Cristo el Señor. Esto servirá de señal, hallaréis al niño envuelto en pañales, acostado en un pesebre, y repentinamente apareció con él, con el ángel, perdón. Note, una multitud de las huestes celestiales que alababan a Dios y decían: gloria a Dios en las alturas y en la tierra paz, buena voluntad para con los hombres. Sucedió que cuando los ángeles se fueron de ellos al cielo y los pastores se dijeron unos a otros: pasemos pues hasta Belén y veamos esto que ha sucedido y que el Señor nos ha manifestado. Esta tremenda escena celestial, angelical, de huestes celestiales adorando el anunciamiento, ¿no es cierto?, la anunciación de la llegada del Hijo. El Hijo que iba a cumplir la misión del Padre, ¿cuál era? Morir por nosotros. Y aquí hay una alabanza de los ángeles, porque como lo hemos dicho, para ellos esto es un espectáculo. El Evangelio para ellos es un espectáculo. ¿Cómo es eso de que hombres pecadores como tú y como yo puedan ser redimidos, perdonados? Cuando los ángeles pecaron, no guardaron su dignidad, inmediatamente fueron echados en prisiones de oscuridad, condenados eternamente, esperando el día del juicio. Pero el Hijo de Dios, el Hijo, este Hijo que hemos acabado de leer: yo te he engendrado hoy, yo seré a ti como padre y tú serás a mí como hijo, ¿cierto? Ahora venía a la tierra. Y hay una expresión de los ángeles tremendo que la otra vez lo aclarábamos, dice versículo 14: gloria a Dios en las alturas y en la tierra, la altura y santidad, ¿cierto? Y en la tierra, paz. ¿Cómo puede haber paz si en la tierra hay pecado? Paz, buena voluntad para con los hombres, porque a través del Evangelio es la única manera, ¿cierto? La única manera que obtengamos la paz para con Dios. Para estar a cuentas con Dios, debemos estar en el Evangelio. No podemos tener paz para con Dios. Nunca olvide, hermano, muy de paso, que la palabra paz encierra la palabra pacto. Siempre cuando está la palabra paz, está el pacto de por medio. Sin pacto no puede haber paz. Pero este pacto no es bilateral, es decir, él establece una negociación con nosotros. ¿Ya? No, no. Él viene a establecer su decreto. Ese pacto unilateral que él impone nos permite ahora tener paz para con Dios. Ahora, dicho muy de paso, no quiero abusar del tiempo. Este es el texto maliciosamente alterado por el catolicismo romano, que los que fuimos católicos lo escuchábamos de esta manera, ¿cierto? Gloria a Dios en las alturas y en la tierra. ¿Se acuerda lo que decía? Buena voluntad. ¿Cómo decía? Paz a los hombres de buena voluntad. ¿Se fija cómo cambia toda la versión? Paz a los hombres de buena voluntad. ¿Qué hombre tiene buena voluntad? Si la Biblia dice que no hay justo ni a un uno, no hay quien entienda, no hay quien haga lo bueno, no hay ni siquiera uno, ni tú ni yo. Pero el hombre quiere insistir en que la redención no es de arriba hacia abajo, sino que de abajo hacia arriba. Es el hombre que asciende a los cielos. Qué pecado más grande, ¿no? El Hijo, el Eterno, al cual el Señor le dijo: yo te he engendrado hoy, te he hecho rey, te he exaltado, te he entronizado, es el Hijo que vino primeramente a morir. Y Él cumplió cabalmente la obra del Padre, ¿cuál era? Morir por nosotros. La Biblia dice que desde el principio, desde esa eternidad que no conocemos, el Cordero de Dios ya estaba destinado. Este plan de salvación no es un plan que fue generándose de acuerdo a las circunstancias, de acuerdo a los fracasos. No, esto estaba ya diseñado, ideado, decretado por el Dios soberano, el Dios omnisciente, desde la eternidad. En ese consejo eterno, Padre, Hijo y Espíritu Santo, la eterna Trinidad. Entonces, con justa razón, los ángeles adoran a Dios y adoran por su intermedio, ¿no es cierto?, allí, al Hijo que venía a salvar a los hombres. ¿Qué paz para los hombres de buena voluntad? Si no hay ningún hombre que tenga buena voluntad. Algunos dirán: no, si usted está equivocado, hay hombres que son buenos. La otra vez escuchaba a una persona, decía, el propio Papa lo dijo hace poco, dijo: en realidad hay hombres malos, pero la mayoría son gente

0: gente buena. Así lo dijo el Papa, ¿ya? Y si lo dijo el Papa, es infalible, porque él goza de infalibilidad. Bueno, eso cree en ellos. Pero como lo dijo muy bien nuestro hermano, lo dice aquí claramente el apóstol Pablo, sea Dios veraz y todo hombre mentiroso, incluyendo Francisco. Francisco a la fila también. Otro mentiroso más. Entonces, ¿qué es lo que quiero resaltar, hermanos, para ir terminando en esta noche? Aquí aparecen los ángeles adorando al Hijo, ¿ya? Porque el texto señala lo siguiente. Cuando introduce al primogénito, está hablando del Padre, volvemos a Hebreo, ¿cierto? Hebreo 1:6. Cuando introduce al primogénito en el mundo, dice, adórenle todos los ángeles. Bien, esta palabra primogénito, como lo hemos dicho, tiene dos significados. Lo podemos ver, por ejemplo, en Romanos 8:29, donde habla del primogénito entre muchos hermanos, ¿cierto? A ver, veamos el texto ahí y quizás terminemos acá, ¿no? Romanos 8:29. Uno se entusiasma con esto, ¿no es cierto? Uno de repente viene cansado y la escritura parece que es como una vitalidad, ¿cierto? 8:29, Romanos 8:29 dice, porque a los que antes conoció también los predestinó para que fuesen hechos conforme a la imagen de quién, nuevamente, de su Hijo, ahí está el Hijo con H mayúscula, para que Él sea el primogénito, ahí está, el primogénito entre muchos hermanos. La palabra primogenitura tiene dos acepciones principales. Primero, podríamos decir el primero de una serie, ¿ya? Por ejemplo, una familia que tenía 5 hermanos, el primero era el primogénito de esos 5 hermanos, el que nacía primero. Pero también primogenitura tiene que ver con preeminencia, ¿ya? No solamente el primero de una serie, sino que el más importante de todos. Y eso lo relata Colosenses capítulo 1, versículo 15, como usted lo conoce muy bien. Colosenses 1:15 dice, Él es la imagen del Dios invisible, ¿qué dice? El primogénito de toda creación. Aquí no se está refiriendo al primero de una serie, sino que al más importante de toda la creación. Todo está centrado en Cristo. Entonces, ¿qué es lo que estamos viendo? Y ahora sí que termino. Son como 3 veces que anuncio esto, a la tercera termino. Dice, ¿no es cierto? Cuando introduce al primogénito, entiéndalo en la perspectiva, no solamente el primero entre muchos hermanos, sino que el más importante de todo. Cuando introduce al primogénito, el Padre dice, adórenle todos, toda la creación tiene que adorar al Hijo. La próxima semana, hermanos, Dios mediante, vamos a aclarar un poco, porque usted no encuentra este pasaje en el Antiguo Testamento, y vamos a ver por qué, ¿ya? La próxima semana, si el Señor Jesucristo aún no ha regresado. Padre Celestial, vamos a tu presencia a través de tu Hijo, del cual estamos aprendiendo una enormidad por tu palabra. Este Hijo que ha sido heredero de todo, este Hijo que recibió un nombre que es por sobre todo nombre, más excelente que los ángeles, este Hijo que fue engendrado para ascender al trono, para ser exaltado y entronizado, este Hijo que vino a morir por nosotros, viles pecadores. ¿Qué honra más grande merece tu Hijo, nuestro Señor Jesucristo? Gracias, Padre, porque esta revelación no se la debemos a nuestro intelecto, a nuestra carne o a nuestra sangre, sino a tu revelación a través del Hijo. Padre Santo, te agradecemos tanto de que tú hayas iluminado nuestro entendimiento, hayas abierto nuestro corazón a tal punto de cautivarnos en mente, en emociones y en voluntad para creer al Evangelio. De otra manera, quizás ¿dónde estaríamos? En alguna religión, abrazando alguna filosofía y caminando por un camino quizás derecho, cuyo fin es camino de muerte. Pero ahora tenemos paz. Paz porque el Evangelio ha traído aquello, el estar a cuentas contigo exclusivamente por medio de tu Hijo, nuestro Señor Jesucristo, a quien alabamos y le rendimos toda honra y toda gloria, todo imperio y potencia, como decía aquella doxología que nos leía nuestro hermano. A Él toda la gloria, toda la alabanza. Él es digno de recibirla. En su nombre oramos. Amén.
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0: Radio Solo por Gracia indica la hora.
1: 19 horas, 40 minutos.
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2: Produciendo mundanos decentes. El joven le dijo: todo esto lo he guardado desde mi juventud. ¿Qué más me falta? Mateo 19:20. Hay una triste realidad dentro de lo que se conoce como iglesia cristiana. Muchos y no pocos, pensando que son creyentes, demuestran en su testimonio que no lo son, porque no entienden el Evangelio. Ellos creen que ser cristiano es solo vivir una vida moralmente decente, tal cual como este joven rico también lo pensaba. Él presumía que guardaba la ley y sus mandamientos. No matarás, no adulterarás, no hurtarás, no dirás falso testimonio, honra a tu padre y a tu madre, etc. Pero en la práctica le faltaba lo principal: entender el Evangelio y nacer de nuevo. Tal cual como el conocido maestro Nicodemo o el centurión llamado Cornelio. Ellos eran personas decentes, pero no eran salvos. Oí de un hermano la expresión «mundanos decentes», que me impresionó y me quedé meditando en eso. No podemos negar que la llamada cristiandad ha estado por décadas produciendo a nivel industrial mundanos decentes, personas que ordenan sus vidas, que dejan el alcohol, las drogas y la vida licenciosa, pero siguen sin entender el Evangelio. De ahí el impacto al considerar que ser mundano no significa una vida sumida en el fango del pecado. Una persona decente y de senda limpia puede seguir siendo mundana, pero decente. La mundanalidad no significa necesariamente vivir en los designios de una vida licenciosa. Una persona puede tener su vida y familia en regla, pero eso no es garantía de salvación. Como alguien dijo, el infierno está lleno de buenas personas. El joven rico decía guardar todo lo que la ley le imponía, pero él no tenía una relación con Dios. Tan solo basta con ver que ese episodio culmina con la penosa imagen de este joven, que luego de oír al Señor, se afligió y se fue muy triste porque su corazón estaba puesto en sus riquezas. Marcos 10:22 y Lucas 18:23. No en vano la Biblia dice: porque donde esté vuestro tesoro, allí estará también vuestro corazón. Mateo 6:21. No es raro ver miembros de iglesias que les aflige y les entristece el verdadero evangelio y sus demandas. Oír que el Señor enseña en su palabra que guardar una serie de reglas o tener una vida decente no es suficiente para heredar la vida eterna. Sin duda que para el inconverso produce mucha aflicción en su corazón y tristeza, a tal punto de volverle la espalda y buscar otro rumbo. Así lo hizo una multitud que buscaba a Jesús solo por los milagros, pero repudiaba sus palabras y demandas. Juan 6:66. Esto explica por qué las congregaciones más exitosas en reunir oyentes son aquellas cuyos mensajes potencian las supuestas bondades y justicias propias de los individuos, prometiéndoles a cambio prosperidad económica, emocional y de salud. Allí ellos se sienten bien porque piensan que eso es suficiente para heredar la vida eterna. Esas iglesias están llenas de mundanos decentes. ¿Qué duda cabe que aquel joven rico y miembro de la élite de poder, Lucas 18:18, pensaba que su correcta vida moral era suficiente para ser salvo? Aquella pregunta, ¿qué más me falta?, revela que este individuo lleno de orgullo no conocía en nada quién era Jesús, a pesar de haberle inclinado su rodilla y de llamarle maestro bueno. Hablar bien de Jesús, inclinarse o buscar otra acción para agradarle a él, no significa nada si la persona no ha entendido su obra redentora y todo suficiente en la cruz. Ni el mejor de los poemas puede cambiar la perspectiva de las demandas del Evangelio de Jesucristo. La Biblia dice: mientras él decía estas cosas, una mujer de entre la multitud levantó la voz y le dijo: bienaventurado el vientre que te trajo y los senos que mamaste. Y él dijo: antes bienaventurados los que oyen la palabra de Dios y la guardan. Lucas 11:27 y 28. Esta escena es memorable porque nos enseña que ni aun la bienintencionada y decente mujer que gritó desde la multitud esta frase llena de poesía y alabanza cambió en algo la perspectiva correcta del mensaje de Cristo. Él le dijo: Antes bienaventurados los que oyen la palabra de Dios y la guardan. No fue la romántica retórica de la mujer que hace bienaventurado a un individuo, sino que exclusivamente oír y guardar la palabra de Dios. Eso es lo que verdaderamente trae bienaventuranza. No olvidemos que la conjunción adversativa antes indica la idea de contrariedad y preferencia. Es decir, en lugar de las palabras decentes de la mujer, Dios se agrada de que las personas oigan y guarden sus palabras. La religión está sumida solo en las lindas palabras hacia el Señor, solo en las escrituras épicas y cautivantes que pretenden ensalzar a Dios y a su Hijo Jesucristo. Pero los autores de estas mismas composiciones litúrgicas siguen viviendo para sí mismos y siendo mundanos decentes, sin conocer a Cristo y su obra de la cruz. Desde los púlpitos, que dicho sea de paso, ya están en extinción, las personas emiten sus largas palabras cargadas de religiosidad sin vida e inconsistentes, y que dan cuenta de sus propios testimonios personales. En otras palabras, se habla lo que no se vive, y no se vive lo que se habla. Creyentes de vidas naturales y mundanos decentes. Terapias de mundanalidad decente. La llamada Iglesia de Cristo ha formulado muchas técnicas y actividades como terapias, fuera de los lineamientos bíblicos, para pretender dar eficacia a la predicación del Evangelio. Desde el uso de las artes, recitales musicales, obras de teatro, etc., hasta espectáculos y shows, café concert, stand-up comedy, etc., a fin de que la gente mundana se sienta atraída para entrar en estas organizaciones religiosas y limpien sus vidas para Cristo. En esta premisa la gente va, descubre amabilidad e integración, y por consiguiente se cautiva con una iglesia que se centra en el bienestar del hombre y en su sanidad físico, emocional. Allí se conocen los jóvenes, se casan, hacen familias y viven su vida natural y decente, pero sin conocer la obra de redención en Cristo. Esto sí que es grave, porque pensando estar a salvo del juicio venidero, multitudes están siendo engañadas por un pseudo evangelio que solo produce mundanos decentes. En algunos lugares se realizan encuentros matrimoniales a la usanza católica romana, campamentos de jóvenes, retiros espirituales, etc., que solo terminan siendo momentos gratos y emocionantes, en donde matrimonios quebrados se reencuentran, jóvenes que queman sus pecados en una hoguera, enseñanza muy extraña a la luz de la Biblia, y que pretenden limpiar sus vidas, pero sin haber nacido de nuevo. La fórmula para evangelizar ha fallado, porque en lugar de ver convertidos genuinamente por el poder del Evangelio, se ha emprendido una fábrica de mundanos decentes que se transforman solo en buenas personas, pero sin haber nacido de nuevo. No olvidemos que instituciones filantrópicas como Alcohólicos Anónimos o sectas como los Testigos de Jehová, Mormones, etc., producen también resultados exitosos en la corrección de conductas pecaminosas de los individuos, pero no pueden convertir a nadie para salvación. Ellos también producen mundanos decentes. El riesgo de ser un mundano decente. Principalmente, el riesgo de ser un mundano decente es adormecer la conciencia y transformar la actividad religiosa en un opio que censura la corteza cerebral y el pensamiento crítico. El mundano decente actúa como aquel fariseo que oraba consigo mismo diciendo: Dios, te doy gracias porque no soy como los otros hombres, ladrones, injustos, adúlteros. Lucas 18:11. El ensimismarse es el gran riesgo de vivir una senda limpia y de decencia sin Cristo. Y alguien dirá, ¿se puede ser decente y moralmente correcto sin Cristo? La respuesta es un categórico sí. Los fariseos representan fielmente a todos aquellos mundanos decentes que piensan que sus acciones supuestamente justas confirman y garantizan que Dios está con ellos. Cuando eso ocurre en un individuo, el tal se siente mejor y más meritorio que los demás. Se autocalifica como persona de bien porque presume que guarda los mandamientos de Dios. Ante esto, veamos el siguiente pasaje de las Escrituras. Cuando el espíritu inmundo sale del hombre, anda por lugares secos, buscando reposo, y no lo halla. Entonces dice, volveré a mi casa de donde salí, y cuando llega, la halla desocupada. barrida y adornada. Entonces va, y toma consigo otros 7 espíritus peores que él, y entrados, moran allí. Y el postrer estado de aquel hombre viene a ser peor que el primero. Así también acontecerá a esta mala generación. Mateo 12:43-45. Es interesante considerar que estas palabras fueron dichas justo antes de que aquella decente mujer clamara desde la multitud esas hermosas palabras de las cuales ya hablamos anteriormente. Es decir, lo más sensato habría sido oír con interés y preguntar al Señor sobre el significado de este profundo pasaje, en lugar de irrumpir con una romántica poesía. Esto me recuerda a los gritos pentecostales que por cualquier cosa dicen «Amén», «Aleluya», sin meditar ni profundizar en la palabra de Dios. El pasaje selecto de las Santas Escrituras habla de un espíritu inmundo que sale del hombre. Es cierto que en sentido corporativo está hablando de la realidad de Israel, cuyos líderes que se creían justos en sí mismo no reconocieron a su Mesías. Pero no es menos cierto que la enseñanza puede ser aplicada sin ninguna discrepancia en un sentido individual. El espíritu inmundo sale de un individuo, busca un lugar donde reposar, pero no lo encuentra y decide volver desde donde salió diciendo, «Volveré a mi casa». La casa es la morada que simboliza el cuerpo de una persona cuya religión lo limpia, lo ordena, pero permanece vacío. El espíritu inmundo vuelve con 7 espíritus peores que él y encuentra la casa desocupada, barrida y adornada. En consecuencia, el estado de aquella persona se vuelve peor que antes. Es bien sabido que un verdadero creyente que experimenta la conversión por medio del poder del Evangelio se transforma inmediatamente en morada del Espíritu Santo. Por lo tanto, la obra de salvación no solo incluye limpieza y adorno de aquella casa, sino que además deja de estar desocupada o vacía, porque el Santo Espíritu de Dios viene a morar allí. El Señor dijo, «El que me ama, mi palabra guardará, y mi Padre le amará, y vendremos a él, y haremos morada con él». Juan 14:23. Pablo agrega, «¿No sabéis que sois templo de Dios, y que el Espíritu de Dios mora en vosotros?». 1 Corintios 3:16. «Y además, o ignoráis que vuestro cuerpo es templo del Espíritu Santo, el cual está en vosotros, el cual tenéis de Dios, y que no sois vuestros». 1 Corintios 6:19. Por su parte, Santiago dice, «¿O pensáis que la Escritura dice en vano, el Espíritu que Él ha hecho morar en nosotros nos anhela celosamente?». Santiago 4:5. Sin embargo, todo aquel que limpia y adorna su casa, sin Cristo ni su Evangelio de salvación, no puede ocupar su casa, por lo tanto queda expuesta a que el espíritu inmundo vuelva en compañía de 7 espíritus peores que él. Es decir, la limpieza que a sí mismo pueda hacerse un individuo no sirve de nada, puesto que aquella casa seguirá siendo guarida de los espíritus inmundos. Eso hace la religión, incluyendo la evangélica. Limpia al individuo, lo adorna con sus atuendos, le dicta un listado de lo que debe hacer, pero aquella casa sigue vacía, sin ser morada del Santo Espíritu de Dios. Ser mundano decente es entender de modo natural que se debe ser buena persona y que se debe amar al prójimo, hacer buenas obras y procurar estar en paz con todos, pero no se puede entender el Evangelio y la obra de Cristo. Para el mundano decente, hablar de Cristo es solo hablar de un Salvador, pero no del Señor que exige obediencia. Cristo dijo, «¿Por qué me llamáis Señor, Señor, y no hacéis lo que yo digo?». Lucas 6:46. Que la gracia de nuestro Señor y Salvador nos ayude a entender este importante tema. Que así sea. Amén.

0: Recuerden, hermanos, la preciosa fe se nos dio en un milagro que nos resucitó y nos hizo soldados. Y aquel que nos manda nuestra vida ha comprado. Su preciosa sangre fue el precio pagado cuando allá en la cruz exclamó: consumado. Y así, al baluarte, con celo mandado, vigilando lobos que babeante andan rodeando al rebaño. 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

no es a la par con el mundo. Jesús no enseñó a sus discípulos a vivir a la par con el mundo, como los famosos artistas, actores, poderosos, gobernantes, acaudalados, ricos, reyes, aristócratas y multimillonarios del planeta, gastando a raudales sus recursos y echando a la basura comida, ropas y otros bienes. Pero irónicamente, son muchas riquezas y bienes lo que ofrecen a sus feligreses muchos ministros manipuladores. Pero la vida cristiana no es a la par con el mundo. Un renombrado escriba pensó que Jesús era rico y le dijo: Maestro, te seguiré a donde quiera que vayas. Jesús le dijo: Las zorras tienen guaridas y las aves del cielo nidos, mas el Hijo del Hombre no tiene dónde recostar su cabeza. Mateo 8:20. Y Jesús sentenció que aprovechará al hombre si ganare todo el mundo y perdiere su alma, o qué recompensa dará el hombre por su alma. Mateo 16:26. Y Jesús advirtió: No os hagáis tesoros en la tierra donde la polilla y el orín corrompen, y donde ladrones minan y hurtan, sino haceos tesoros en el cielo, donde ni la polilla ni el orín corrompen, y donde ladrones no minan ni hurtan. Mateo 6:18-19. Y Jesús le dijo al joven rico: Si quieres ser perfecto, anda, vende todo lo que tienes y dalo a los pobres, y tendrás tesoro en el cielo, y ven y sígueme. Mateo 19:21. O como dice Santiago, pastor de la iglesia de Jerusalén y medio hermano de Jesús: Vamos ahora, ricos, llorad y aullad por las miserias que os vendrán. Vuestras riquezas están podridas y vuestras ropas están comidas de polilla. Santiago 5:1-2. Pregunta: ¿Tiene usted la seguridad que se irá con Cristo cuando venga por su iglesia? No es a la par con el mundo.

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1: At the same time, he goes on an upward pathway towards a spirituality.
2: En el mismo momento, habla hacia arriba en un camino de espiritualidad.
1: And this spirituality doesn't worship God the Creator, no, ignores God.
2: Y esta espiritualidad no adora a Dios el Creador, ignora a Dios.
1: Worships anything and everything as God.
2: Adora cualquier cosa y toda la cosa que es Dios.
1: That's Babylonian.
2: Ese es de Babilonia.
1: Maybe you could read the rest right to the end of the chapter.
2: Y puede leer el resto hasta el final del capítulo.
3: Profesando ser sabios, se hicieron necios. Y cambiaron la gloria de Dios incorruptible de hombre corruptible, de aves, de cuadrúpedos y de reptiles. Por lo cual también Dios los entregó a la inmundicia, en la concupiscencia de sus corazones, de modo que deshonraron entre sí sus propios cuerpos. Ya que cambiaron la verdad de Dios por la mentira, honrando y dando culto a las criaturas, antes que al Creador, el cual es bendito por los siglos. Amén.
1: Okay, that portion of scripture, I think, explains more than any other part of the Bible that I know in terms of what I'm going to be talking about.
2: Esta parte de la escritura explica bien, mejor de cualquier otra cosa, lo que yo voy a compartir ahora.
1: And it describes what's happened in the world today.
2: Y describe lo que está sucediendo en el mundo hoy.
1: As we said the other night, billions of people don't believe in God because they believe in evolution.
2: Anoche hablamos de mil millones de personas no creen en Dios porque creen en evolución.
1: Billions of people don't believe in God because they believe everything is God, or they can become God because of evolution.
2: Mil millones de personas no creen en Dios porque ellos creen que pueden ser Dios.
1: Rather than believing in God, they worship the creation.
2: En vez de creer en Dios, ellos adoraron la creación.
1: That is Babylonianism.
2: Ese es babilonismo.
1: Remember our topic this afternoon.
2: Recuerda nuestro tema esta tarde.
1: The emerging church,
2: la iglesia emergente.
1: Road to Babylon.
2: Camino a Babilonia.
1: Now, it was in 1988.
2: Fue en 1988.
1: That this book was authored, co-authored, Carol Matry Shanna, myself. It was called The Evolution Conspiracy.
2: Este libro que yo escribí junto con Carol Matry Shanna, La conspiración de evolución.
1: Some of you have heard of Carol. I know Pablo has been very much involved in Christian apologetics.
2: Varios de ustedes conocen Carol. Está muy involucrado en apologética cristiana.
1: Carol is exactly the same age as myself.
2: Carol tiene la misma edad que yo.
1: She was brought up in India. She's from an English family. Her parents were involved in the embassy in India, moved back to England, and then she became an expert on cults and moved to the United States.
2: Ella es de Inglaterra, vivió en India, sus padres eran diplomáticos, y después se fueron de vuelta a Inglaterra, donde ella conoció, el señor empezó a ser experto en la parte de sectas.
1: This book, just as of three months ago, has been republished. It was written now over 20 years ago.
2: Este fue escrito más de 20 años atrás y ahora ha sido republicado.
1: By Lighthouse Trails, the publisher that publishes our other books.
2: El editorial se llama Lighthouse Trails, que publica todos nuestros libros.
1: Now I have to ask you to remember Carol and pray for her.
2: Tengo que pedirte que por favor recordar a esta mujer, anota su nombre y ora por ella.
1: She's been battling cancer for over a year and is very, very ill.
2: Ella está muy enferma, está luchando contra cáncer.
1: She has been in the battle for the faith for many years.
2: Ella está en la batalla por la fe por muchos años.
1: And over the past couple of years, I've lost a lot of my friends that have been in ministry on the front lines.
2: Y en los últimos años yo he perdido muchos de mis amigos que están en el ministerio en la primera línea.
1: Some of you may have heard of Ray Youngen.
2: Quizás algunos conocen Ray Youngan.
1: Time of Departing, just died about a month ago.
2: Murió hace un mes.
1: In the book Evolution Conspiracy, back in 88, Carol and I tried to warn the church with regards to the dangers of the New Age and Eastern mysticism.
2: En el año 88, Carol y yo, en este libro, Conspiración de Evolución, nosotros intentemos advertir la iglesia de los peligros de la nueva era.
1: You see, at this time, Eastern religion, the New Age movement, was invading the West.
2: En este tiempo, el movimiento de la nueva era estaba invadiendo el oeste.
1: Eastern metaphysical ideas, yoga, metaphysics, meditation, all of these ideas were being brought into the mainstream.
2: Ideas metafísicas del oeste que estaba entrando entre el oeste.
1: Let me share with you one book and some quotes from the book describing the mindset at the time.
2: Déjame compartir con ustedes algunas citas de este libro para que entiendan la mentalidad en este tiempo.
1: This book is called The Awakening Earth.
2: Este libro se llama El Despertamiento de la Tierra.
1: The author says, "We shall see that something miraculous may be taking place on this planet."
2: Veramos que algo milagroso podría estar sucediendo en este planeta.
1: Humanity could be on the verge of an evolutionary leap.
2: Humanidad podría estar a punto de un salto de evolución.
1: A leap which could occur in a flash of evolutionary time.
2: Un salto que podría ocurrir rápidamente en el tiempo de evolución.
1: A leap such as occurs only once in a billion years.
2: Un salto que sucede solamente una vez en mil millones de años.
1: Then this statement.
2: Y después eso.
1: He said that while he was at university, he was studying various Eastern philosophers.
2: Cuando él estaba en la universidad, estaba estudiando distintos filosofías del este.
1: And he discovered the wisdom locked up in the East.
2: Y descubrió la sabiduría que estaba encerrado en el este.
1: In particular, he says the teachings on meditation.
2: Específicamente las enseñanzas sobre meditación.
1: He said, "I knew beyond any doubt that if anyone could contact such states of consciousness, the world would be transformed."
2: Yo sabía sin duda que uno podría hacer contactos con esta conciencia que el mundo sería transformado.
1: Humanity could change its direction constructively.
2: Humanidad podría cambiar su dirección constructivamente.
1: So in other words, he's saying, you know, if we could just jump on the pathway towards mysticism and take the next step of evolution, we'd have a better world.
2: Lo está diciendo, si nosotros podemos tomar este salto de la conciencia y la evolución, tendremos un mejor mundo.
1: And how would you do that?
2: ¿Cómo se hace eso?
1: Well, he says, in transcendental meditation, one of the most widespread practices in the West at present, the person sits down quietly and silently and repeats a mantra.
2: En la meditación transcendental, uno

0: budismo también comienza con técnicas dirigidas a ayudar a la mente a calmarse.
1: In some schools, particularly those of Tibetan Buddhism, this often involves visualization exercises.
0: En algunos colegios, particularmente los de Tibet, el budismo de Tibet, este a menudo involucra ejercicios de visualización.
1: Which take the attention away from verbal thought.
0: Que lleva la atención lejos del pensamiento verbal.
1: Other schools start with breathing exercises.
0: Otros colegios comienzan con ejercicios de respiración.
1: So you can see, back then in 88,
0: puede ver, en 88,
1: I'll just give you one example, one author,
0: diría un ejemplo de un autor,
1: using or explaining how certain techniques based on Buddhism and Hinduism can elevate human consciousness.
0: Usando técnicas de hinduismo, puede levantar la conciencia del hombre.
1: To make the world better.
0: Para hacer el mundo mejor.
1: A better planet.
0: Un mejor planeta.
1: Now, how could you make a better planet by humming mantras?
0: Ahora, ¿cómo se podría hacer un mejor planeta haciendo mantras?
1: What does the Bible say about blanking out your mind and repeating syllables over and over?
0: ¿Qué dice la Biblia de cómo hacer su mente vacío y repitiendo palabras?
1: Well, I'll tell you what it says.
0: Lo voy a decir.
1: If you want to contact the demonic spirit world, then that's what you should do.
0: Si tú quieres hacer contacto con el mundo espiritual del demonio, hazlo así.
1: The new age.
0: La nueva era.
1: Not new.
0: No es nueva.
1: This illustration tells you where it comes from.
0: Esta ilustración enseña de dónde viene.
1: The serpent.
0: El serpiente.
1: Satan said to Eve.
0: Satanás dijo a Eva.
1: Don't believe what God has said.
0: No creen lo que dijo Dios.
1: You can be God.
0: Tú puedes ser Dios.
1: It's based on evolution.
0: Basado en evolución.
1: The Rise of Life. I got this book at a Smithsonian Institute in Washington, D.C.
0: La Subida de Vida. Recibí este libro en el Instituto de Smithsonian in Washington, D.C.
1: Notice the primitive forms of life at the bottom, and then on the way up, the life becomes more intelligent until it's the top modern man.
0: Fíjate en la vida abajo es muy primitiva y cómo se aumenta, aumenta, aumenta hasta que se llega el hombre moderno.
1: Mankind, the top of the pile of evolution.
0: Humanidad, arriba en la evolución.
1: And continuing on the way up.
0: Y sigue hacia arriba.
1: To become God.
0: Para llegar a ser Dios.
1: Because according to the New Age, Eastern religion, anything and everything is God. Because of Babylonian ideas.
0: Porque de acuerdo a la evolución, todo puede llegar a ser Dios en acuerdo con las ideas de evolución. Me perdí.
1: And
0: I lost it. Can you say it again?
1: I don't know what it said. Anything and everything can be God.
0: Cualquier cosa puede llegar a ser Dios. En resumen.
1: Man is on a pathway to enlightenment.
0: El hombre está en un camino de iluminamiento.
1: And there is ways to awaken one's enlightenment.
0: Y hay maneras para despertar su iluminamiento.
1: The practice of yoga and meditation.
0: La práctica de meditación y yoga.
1: The kundalini.
0: Kundalini.
1: Or through the use of crystals.
0: O por el uso de cristales.
1: Focusing on crystals and thinking about the universe.
0: Enfocando en cristales y pensando en el universo.
1: Or children being more creative through being introduced to meditation.
0: O niños que están llegando a ser más creativos por el uso de meditación.
1: Or studying witch doctors' manuals.
0: O estudiando la brujería.
1: Going back to witchcraft?
0: Volviendo a la brujería.
1: Oh yes, then you can learn about the intricate relationship with man and the earth.
0: Sí, ahí se puede aprender de la relación entre el hombre y la tierra.
1: Or the way of the shaman.
0: O en la manera de la shaman.
1: These books that I'm showing you, I purchased at colleges, universities around the world.
0: Estos libros yo compré en universidades alrededor del mundo.
1: Or using the horoscope and the astrology of human potential.
0: O usando el horóscopo, la astrología de la potencial del hombre.
1: Or astral projection, an out-of-body experience.
0: O la proyección astral, la experiencia fuera de su cuerpo.
1: Or channeling, that's communicating with the spirit world.
0: O la cuestión de canalización, comunicando con el mundo espiritual.
1: Or creative visualization.
0: obviously

0: Notice it's a lot of young people.
1: Mucha gente joven.
0: In fact, there is a huge Bible college there.
1: Hay una universidad bíblica ahí.
0: School of Signs and Wonders.
1: La escuela de señales y maravillas.
0: I think that's enough.
1: Suficiente.
0: So they often call this spirit that they're receiving it. They often call what they're receiving it. They call
1: this it. Yeah, ellos dicen lo que está este espíritu que están recibiendo llaman cosa.
0: So what is it?
1: Entonces, ¿qué es cosa?
0: Certainly not the Holy Spirit.
1: No es el Espíritu Santo.
0: The Holy Spirit's a person.
1: El Espíritu Santo es una persona.
0: Well, this is the best description that I've found.
1: Esa es la mejor descripción que encontré.
0: It's in a book called The Stormy Search for Self.
1: Es de un libro que se llama La búsqueda tormentosa de sí mismo.
0: By Christina and Stanislav Grof.
1: Escrito por Christina Grof y Stanislav Grof.
0: Psychotherapists.
1: Psicoterapias.
0: I don't recommend you read this book.
1: No recomiendo que lea este libro.
0: Notice the phoenix in the fire.
1: Fíjate en el fénix que está en el fuego.
0: Notice this description on page 78-79.
1: Miren, página 78-79.
0: They're talking about what's called the Kundalini experience.
1: Están hablando de lo que se llama la experiencia Kundalini.
0: The individuals involved in this process might find it difficult to control their behavior.
1: Individuos involucrados en este proceso podrían encontrar difícil a controlar su comportamiento.
0: Goes on to say they actually have manifestations of unmotivated natural laughter, crying, singing previously unknown songs and spiritual chants.
1: Dentro de lo mayor, manifestaciones comunes de esta clase están inmotivado y natural, risa, llora, hablando en lenguas, cantando canciones que previamente no conocieron, y chantas espirituales.
0: Imitating a variety of animal sounds and movements.
1: Imitando una variedad de sonidos de animales y sus movimientos.
0: That's not the Holy Spirit.
1: Este no es el Espíritu Santo.
0: It's another spirit.
1: Es otro espíritu.
0: It's the serpent power.
1: Es el poder de serpiente.
0: And so, from about 1994 to the present day, many so-called Christians have been seduced by going to such meetings.
1: Entonces, desde 1994 hasta el día presente, muchos cristianos han sido seducidos por ir a esta clase de reuniones.
0: Even pastors.
1: Pastores.
0: And it's been a great influence on them.
1: Y han sido una gran influencia en ellos.
0: They said they've lost discernment.
1: Porque perdieron discernimiento.
0: But there's a greater preparation for deception.
1: Pero hay un mayor preparación para el engaño.
0: That I'm going to talk to you in the second part of this presentation.
1: Que voy a contar en la segunda parte de esta presentación.
0: How teachings of the emerging church introduce the present church to Babylonianism.
1: Que las enseñanzas de la iglesia presente se introduce al babilonismo.
0: The bridge to Babylon.
1: Puente a Babilonia.
0: So let's take a break.
1: Vamos a tomar un descanso. Off?

0: Radio Solo por Gracia indica la hora.
1: 20 horas, 48 minutos.
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2: De modo que hay profundidades de Satanás, y claro, son los satanistas los que se meten en la mayor profundidad de Satanás. Pero también, y seguramente todos o casi todos lo sabéis, todo lo que huele a ocultismo entra dentro de las profundidades de Satanás. Por eso no se puede jugar con cosas de ocultismo, no se puede jugar, no hay juguetes válidos para eso. Uno llega a meterse en las profundidades de Satanás y, naturalmente, si es creyente, saldrá, Dios lo sacará. Pero si no, es muy difícil de alcanzar a uno que ha llegado a esas profundidades. Nosotros vamos a las profundidades de Dios. Y necesitamos de una manera especial al paráclito, al intérprete, que es el Espíritu Santo, pero siempre guiados por la palabra de Dios. El Espíritu Santo no puede ir nunca divorciado de la palabra de Dios, porque la palabra con mayúscula hecha persona es el Hijo. Y de la misma manera que el Hijo no puede separarse del Espíritu Santo, el Espíritu Santo tampoco puede separarse del Hijo. Esto tiene una proyección muy grande cuando nos metemos en cosas, diré, como carismatismo y cosas de estas así, Todo lo que tiene que ver con el Espíritu ha de estar equilibrado con lo que tiene que decir con la palabra. Vamos pues a intentar primero un estudio que será no solamente doctrinal, sino devocional, sobre el misterio de la Trinidad o de la Trina Deidad, como también se dice, porque es un, como he dicho, un prerrequisito totalmente necesario para entrar en la cristología. Toda palabra o concepto que ustedes vean que les suena difícil o que no lo entiendan bien, lo apunten para la segunda hora en el diálogo o en el tiempo de preguntas. Por el Nuevo Testamento, aunque nunca en la Biblia sale la palabra Trinidad, sabemos que hay tres, que son persona, y por lo tanto, tres personas dentro de un solo Dios, es decir, de una sola y misma naturaleza, esencia, como se la quiera llamar. Esa naturaleza o esencia, por lo tanto, subsiste, es común a esas tres personas, cuyos nombres, bien dados por el Nuevo Testamento, los conocemos especialmente desde que salen en Mateo 28:19, cuando se le manda a la iglesia bautizar en el nombre del Padre y del Hijo y del Espíritu Santo, como dice el original. Esto significa que ha de haber un orden en las personas divinas, puesto que el Nuevo Testamento siempre las pone, y no solamente un orden. No hay un orden propiamente dicho de superioridad, aunque ya hablaremos de esto después. Hay un orden que se llama de origen. De origen quiere decir que una persona tiene su origen en otra. El Padre es el que comunica y da origen, el que comunica la naturaleza divina al Hijo y al Espíritu Santo. El Hijo se llama precisamente Hijo porque procede de un Padre. El Padre le comunica todo lo que tiene y todo lo que es, excepto el ser Padre. Porque de lo contrario sería Padre de otro Padre. Eso no puede ser. Es Padre de un Hijo. Como el Hijo no puede ser Padre tampoco, sino Hijo de un Padre. Dentro de la Trinidad. ¿Cómo le comunica esta naturaleza divina? El Nuevo Testamento nos dice que es por generación, porque se le llama hijo. ¿Qué clase de generación en un espíritu? Pues tiene que ser una generación espiritual, una generación eterna, porque si el Padre es Padre eternamente, es porque tiene eternamente un hijo. El apóstol Juan en su primera epístola, en el capítulo 2, y creo que es el versículo 22, tiene una lógica contundente cuando dice: el que niega al Hijo también niega al Padre, tampoco tiene al Padre. ¿Qué lógica tan contundente? Si hay un Hijo es porque hay un Padre. De modo que si en Dios hay un Padre que es eterno, hay un Hijo, ese Hijo también es eterno. Claro, no nos vamos a meter aquí con la temática de la primera epístola de Juan, que es preciosa. Algún día quizá lo podamos hacer. Nuestra mente limitada no puede comprender qué clase de generación puede ser esta, pero sí, es una generación espiritual y eterna. También significa que el Padre, junto con el Hijo, dan origen al Espíritu Santo. El Espíritu Santo no procede del Padre por la vía de la generación, es decir, no es otro Hijo. Dios no tiene dos hijos divinos, tiene un solo Hijo divino. El otro se le llama Espíritu, el aliento personal de Dios Padre y de Dios Hijo. Es la tercera persona a la cual llamamos Espíritu Santo. Tengo aquí el original contra el cual no hay apelación, el texto crítico griego del Nuevo Testamento. Voy a leerles el versículo 26 del capítulo 15 de Juan. Les voy a decir una cosa, esta idea la leí de un misionero norteamericano que decía: no hay mejor tratado del Espíritu Santo en ningún libro ni en la Biblia, mejor que el que tenemos en los capítulos 14, 15 y 16 del Evangelio de San Juan. Cuando se leen bien estos tres capítulos y se meditan, la cantidad de doctrina acerca de la Trinidad, pero especialmente del Espíritu Santo, es fabulosa. Y este versículo lo voy a decir como debe traducirse del original, porque ni aun esta, que es la que yo revisé, la Reina Valera 1977, lo tiene exactamente. No voy a decir por qué. Había limitaciones de no salirse demasiado de otras ediciones de la Reina Valera, pero yo mismo lo he corregido con bolígrafo. Tengo Efesios completamente hecho una calamidad porque he puesto del original con bolígrafo todo lo que debe ponerse. Dice así: cuando venga el Paráclito. Paráclito es una voz griega que significa Kletos, llamado para, junto a. Una persona que es llamada para que venga junto a uno para muchas cosas: para ayudarle, para iluminarle, para servirle de abogado, para servirle de consolador. Todas estas cosas significa, porque paráclesis también significa consolación, ayuda, abogacía, todo esto. Al mismo Señor Jesucristo se le llama abogado en primera de Juan 2:2. Otro abogado. Jesucristo es el abogado junto al Padre en el cielo. El Espíritu Santo es el abogado del Padre junto a nosotros. Tenemos un abogado en el cielo y otro en la tierra. El Espíritu Santo, que está junto a nosotros y dentro de nosotros, es nuestro paráclito. Cuidado, porque les voy a decir una cosa. No hay que sacar las cosas de quicio. Ustedes leerán en muchos libros de doctrina que una de las razones por las cuales el Espíritu Santo tiene que ser persona es porque están en masculino los pronombres de estas porciones de Juan. Esto es gramaticalmente falso. No quiere decir que el Espíritu Santo no sea persona, pero que haya que sacar la cosa de quicio de lo que pone en masculino, no hay de qué. Los pronombres masculinos no conciertan con neuma, espíritu, sino con parácletos, masculino. Esto es una cosa que se me ocurre ahora, pero es que me da grima de que todos den en el mismo clavo falso. No hace falta para eso, ¿verdad? Incluso hay en Romanos un versículo claro en que está neuma y luego viene el pronombre neutro, porque no hay ninguna otra cosa a la que referirse. De modo que dice, cuando venga el paráclito, al cual yo enviaré a vosotros desde el lado del Padre, pie de la letra, el espíritu de la verdad, no el espíritu de verdad, está con artículo, el espíritu de la verdad, el cual procede del lado del Padre, él dará testimonio acerca de mí. Mas también vosotros daréis testimonio, pues estáis conmigo desde el principio. Esto es lo que dice el original. De modo que el Espíritu Santo, se ve claramente aquí, no es engendrado por el Padre, sino que procede. El verbo griego significa salir de alguna parte y tirar hacia adelante. Este es el significado del verbo griego. Salir de alguna parte y tirar hacia adelante. Proceder es lo mismo. Pro significa hacia adelante, del latín, y cedo, marchar. Y el correlativo de procedo es produco, producir. Producir de parte de la gente es el que adelante saca algo. De modo que el Padre es el que produce, en este sentido, ¿eh? No de crear ni de hacer, sino produce, saca hacia adelante el Espíritu, y el Espíritu Santo procede del Padre y del Hijo. Por eso dice, junto del Padre, al cual os enviaré. Es que el Hijo no podría enviar al Espíritu Santo si el Espíritu Santo no procediera también del Hijo. Porque las misiones, como suele llamarse técnicamente,